0: ya sin, afortunadamente, esa problemática de la violencia, aún así, pues no se había podido, ¿no? Que porque ahora los paran los policías, que porque ahora el retén, que hay muchas extorsiones. Ha habido muchas situaciones que han motivado incluso quejas ante las autoridades, pero esto no se ha solucionado, ¿no? Entonces, no puede ser posible que en una región que comparte identidad, que comparte cotidianidad, que luego pasa que alguien nació en Lerdo, pero trabaja en Torreón, pero vive en Gómez, y así hay muchos comarcanos que están en esa circunstancia, ¿no? Pero que no puedas hacer movilidad plena, porque resulta que si vas a Gómez por algo, no puedes ir en taxi. O te va a dejar en el puente y ahí arréglate como puedas. Igual, si andas en Gómez y ya te quieres regresar a Torreón, ya necesitas regresarte a Torreón, híjole, pues ¿cómo le hago, no? Un taxi me va a dejar en el puente y ya le camino adentro de Torreón y ahí agarro otro. Complicaciones que no deberían de ser parte de la realidad. Bueno, hoy se informó que tras reuniones con autoridades de ambos estados, de los diferentes municipios, incluso a instancias del propio mando especial de La Laguna, se llegaron a acuerdos para que esto ya no sea problema, que los taxistas de un lado y otro puedan circular. Aquí la condición, que esto ya operaba así, porque tampoco era general. O sea, sí había taxis de aquí que pasaban hacia allá y viceversa, taxis de allá que pasaban aquí. Tampoco era que todos, ¿no? El problema es que no debería ser ninguno, pero tampoco era que todos. Sí podías. ¿Qué criterios eran o de qué dependía? La verdad, quién sabe, pero sí que se podía. La única condición, se supone, es que un taxi de aquí te podía llevar a Gómez y regresarse sin subir pasaje de allá. Y viceversa, un taxi de Gómez te podía traer a Torreón y regresarse a Gómez sin subir a nadie aquí en Torreón, o sin no prestar servicio aquí en Torreón. Bueno, se supone que esa es la única condición, pero que ahora sí ya todos, ¿no? En fin, lo vamos a estar platicando. Me extendí mucho, maestro Paco Rodríguez, una disculpa. ¿Cómo estás?
1: No se
0: preocupe, bienvenido.
1: Un poco nada más. Leve. Evidentemente, maestro, muy bien. Gracias a Dios, gracias por preguntar. Espero que usted también se encuentre bien.
0: Bien, ahí estamos
1: hoy
0: echándole
1: es
0: ganas.
1: Martes de semanario y traemos un reportaje titulado El transporte en Torreón, más de una década de promesas fallidas, un tema del que aquí en esta mesa hemos platicado muchísimas veces, maestro. Y bueno, traemos un reportaje con algunas entrevistas.
0: ¿Se vincula con esto
1: que eso iba precisamente, ¿no? Finalmente, lo hemos comentado, el asunto tiene que ver con la necesidad de un proyecto integral de movilidad mucho más amplio, mucho más profundo que solo modernizar unidades, que no quiere decir que no se necesite, vaya que se requiere, porque muchas de ellas, a propósito de este reportaje, me subí a algunas unidades y pues realmente son chatarra, Manuel, en serio, son unidades muy viejas, deterioradas, con cristales quebrados, algunas con asientos destruidos, ¿no? Fíjate que me llama mucho la atención porque muchas unidades muy solas realmente, o sea, y esto pues precisamente ha derivado en el aumento del parque vehicular, en el número de motocicletas, y bueno, vamos a hablar de ello.
0: Sí, así es. Aparte, híjole, entrevistaste a dos de nuestros grandes amigos, ¿no?
1: Claro.
0: El buen Luis Alfredo Medina, coordinador de investigación del Observatorio de La Laguna, y el buen Tony Ramírez, urbanista, titular aquí de la sección,
1: sí,
0: entre banquetas de Contrapunto. Entonces, pues como que quedó la cosa,
1: sí,
0: ahora sí que en familia, ¿eh?
1: Sí, a ver, tengo que decirle, lo menciona el reportaje, yo busqué a varios concesionarios del transporte y se negaron a hablar.
0: Sí, o sea, realmente, sí, hay ahí una actitud hermética,
1: ¿eh? Ahorita ese tema no, incluso uno me dijo, pues ahora resulta que la culpa es de AMLO. No, entonces mejor ahorita no le movemos. Evidentemente, eso me dijo muchísimo.
0: Sí.
1: Muchísimo, sí, de por qué no querían tocar, no quieren hablar del tema.
0: Sí, sí, sí. Hay una actitud ahí hermética,
1: sí, sí, sí,
0: con esto, ¿no? Pero qué bueno que te compartieron su visión. Pues ahora sí que dos
1: No, y fíjate,
0: eminencias, sí, ¿no? Sí, sí. Y Alfredo y Tony, un abrazo.
1: Y también hicimos algo de lo que muchas veces se nos escapa, que es directamente levantar algunos testimonios de la gente.
0: Exacto.
1: Usuaria del transporte, se nos escapa, que es directamente levantar algunos testimonios de la gente.
0: Exacto.
1: Usuaria del transporte, ¿no? Y la verdad es que

0: A ver, empezamos con asuntos policíacos. Detuvieron a un objetivo prioritario por el tema de robo a casa, habitación y a negocios. Elementos de la Policía Municipal detuvieron en el ejido La Joya a Marco Antonio N., de 37 años de edad, identificado por las autoridades como un objetivo prioritario y principal generador de robos, sobre todo al oriente de la ciudad. Lo agarraron en el cruce de la calle La Asunción y la avenida Margaritas, insisto, ahí en el ejido La Joya, donde los oficiales lo sorprendieron además en posesión de una bolsa con cristal. Labores de inteligencia policial vinculan a este detenido con múltiples robos a casa, habitación y comercios en las colonias Loma Real, Sol de Oriente, Villas del Bosque y Joyas del Desierto. Por eso lo tenían como objetivo prioritario y generador, principal generador de robos en toda esta zona de la ciudad. Pues ya lo agarraron en posesión de cristal. Y luego, esto por un lado, esto en Torreón. Por otro lado, en Durango siguen estos operativos federales y cateos. A ver, ya hemos dado cuenta de eso desde hace semanas. Hasta tigres de Bengala, tigres blancos han asegurado armamentos, envió un montón de cosas. Fíjate, ahora un buen de vehículos y un buen de material bélico. Sí, esto fue en Tamazula.
1: Sí, en el Durazno fue esto, ¿no? Que es parte de Tamazula, incluido un Barrett por ahí que encontraron.
0: No. Y, sí,
1: calibre 50.
0: Sí. Fíjate, en total, 15 artefactos explosivos. O sea, la Fiscalía General de la República ejecutó una orden de cateo en un domicilio allí del municipio de Tamazula. Lo asegurado fue 15 artefactos explosivos, un fusil, 176 cartuchos útiles de diversos calibres, 5 cargadores, 3 tramos de cordón detonante, 650 gramos de marihuana, 5 pantalones tácticos, 2 casacas tácticas, 2 coches, una motocicleta, un racer, una cuatrimoto y el propio inmueble, ¿no? La Fiscalía obtuvo la orden de cateo porque un elemento de la Secretaría de la Defensa Nacional refirió que en este inmueble, ubicado sobre la cuesta de un camino de terracería, observó objetos bélicos. El poblado es Bastantitas de Abajo, así se informó. La inspección judicial fue ejecutada en coordinación con personal de la Policía Estatal, en tanto que elementos de la Guardia Nacional y del Ejército brindaron seguridad perimetral, ¿no? Pero bueno, explosivos, fusil, cargadores, vehículos, de todo en Tamazula. Bueno.
1: Y hace unos días recordarás que también habían encontrado en un paraje también de Tamazula, un poco más alejado, porque inclusive en el comunicado mencionaba la Secretaría que tuvieron que caminar hasta llegar al punto donde a raíz de una denuncia anónima les habían referido la existencia de explosivos ahí tirados, ¿no? Artefactos ahí explosivos. Sí, sí. Entonces, pues ya son varias situaciones que se van presentando.
0: Sí, así es. Bueno, pues vamos a otras cosas. A ver, la Dirección de Tránsito y Vialidad de Torreón va a iniciar un proceso obligatorio de capacitación y evaluación de 6 meses para todos sus agentes. Este proceso va a estar coordinado por el gobierno federal a través del Secretario Ejecutivo del Sistema Nacional de Seguridad Pública. La directora de tránsito, la maestra Marta Alicia Faz, advirtió que los elementos que no logren la acreditación los van a dar de baja como agentes de vialidad. A finales de agosto se van a definir las sedes y contenidos de este primer adiestramiento, para el cual se busca un convenio con alguna universidad. La maestra Marta Alicia Faz, directora de tránsito, respaldó la postura del alcalde Miguel Riquelme de no armar a los oficiales al señalar que el proyecto requiere todavía mayor maduración, revisión de perfiles y profesionalización. Vamos a escuchar a la maestra Marta Alicia Faz, directora de tránsito de Torreón.
2: Siempre hicimos ese comentario justamente que se requería una capacitación específica y lo mismo una evaluación específica para la aportación de arma. Incluso la Ley General del Sistema Nacional de Seguridad Pública así nos obliga. Entonces, los chicos se mantienen en su preparación independientemente que el día de hoy la decisión sea no armarlos. Yo estoy completamente de acuerdo y respaldo totalmente la decisión y la postura del alcalde. Creo que todavía nos falta madurar este proyecto. Insisto, es alcanzable, sí, una vez que se haya agotado las evaluaciones pertinentes, la revisión de perfiles y la profesionalización para este efecto.
3: Este periodo de

0: preparación y cuánto va a durar esta relación?
1: Por lo menos de aquí a que concluye el año. Vamos a entrar en un proceso incluso de actualización, estamos hablando de 6 meses, es lo mínimo indispensable. Recuerden que los procesos de profesionalización son de manera continua y permanente, es decir, una vez que se agota un proceso de actualización, no significa que este sea único, sino que generalmente y en atención a la misma ley del Sistema Nacional, aproximadamente en 2 años más se tenga que llevar a cabo la renovación de estos procesos de actualización. Son permanentes, continuos, y le vamos dando con ello una actualización completa en todo lo que son los componentes de la función de los elementos, a que las mantengan al día.
2: Bueno, pues ahí lo dicho por la maestra Marta Alicia Faz, directora de Tránsito. ¿Cuántos agentes tiene ahora mismo la corporación? Son 330 elementos, 218 son operativos, pero ante el crecimiento poblacional y el aumento también de la carga vehicular del municipio, pues están estimando que va a ser necesario incorporar entre 50 y 60 nuevos agentes cada año para cubrir la demanda actual, ¿no? Bueno, pues así están las cosas en Tránsito. Vamos a ver cómo les va con ese proceso que va a ser obligatorio de capacitación y evaluación de 6 meses para todo el personal, y quien no lo pase, quien no lo acredite, pues va a causar baja. Bueno, vamos a otras cosas. Se van a cumplir, Paco, 2 años ya de la desaparición de Pablo Jared.
3: Sí, un caso que evidentemente cimbró a la comarca lagunera por lo difícil de comprender, ¿no?
2: Sí, como así una persona está muy envuelto en el misterio.
3: En esas circunstancias, sí, completamente desapareció con pues el último o el único rastro que se llegó a encontrar en su momento fue su vehículo incendiado, ¿no? En un paraje, me parece que ya del lado de Durango, según recuerdo.
2: Sí, sí, así es.
3: El joven, pues, el joven se conducía con rumbo a Laguna del Rey, donde trabajaba, y desafortunadamente no se ha sabido nada, absolutamente nada, de él a dos años ya este 30 de julio, que es exactamente la fecha en el que desapareció el joven Pablo Jared Vallejo Adame. Y a propósito de este tema, pues sus familiares realizarán un triduo de misas a partir de hoy. Ya empezaron mañana y el 30 de julio, pues para pedir por su localización. Las celebraciones religiosas se llevarán a cabo en la parroquia de San José Obrero, ubicada en la colonia residencial del Norte, en Torreón, a las 7 de la tarde. Y pues sí, una situación muy muy complicada, porque el último rastro de su GPS pues se registró precisamente pasando Tlahualilo, y bueno, inicialmente las fiscalías de Durango y Coahuila atendían el caso, lo que ha complicado también evidentemente la investigación, porque la señora Janet, la mamá de Pablo Jared, pues lo que ha mencionado es que se tiran la bolita, ¿no? Las fiscalías, un tema muy muy complejo también por lo mismo de la situación. La falta de avances pues ha llevado a la familia a solicitar que la Fiscalía General de la República atraiga la investigación, manteniendo pues además comunicación con la Comisión Nacional de Búsqueda.
2: Sí, exactamente. Oye, pero ¿qué caso, bastante misterioso también.
3: Muy misterioso,
2: porque,
3: sí.
2: A ver, las búsquedas estas que se organizaban y que incluso se convocaba a gente voluntaria que quisiera ir a apoyar las mismas, porque se encuentra la camioneta calcinada, ¿no? Y luego después resulta que encuentran sus pertenencias abajo de la,
3: la
2: camioneta.
3: Después de una primera búsqueda donde no las habían encontrado, ¿no?
2: Ajá, luego se hipotetizó con arenas movedizas.
3: Ah, bueno, eso fue
2: sí, sí,
3: un invento, o sea, por
2: sí,
3: ahí.
2: Sí, sí, totalmente. Se hipotetizó que arenas movedizas. Luego, que habían encontrado algunas huellas que podían sugerir ciertos indicios. Después se dijo que no, que las huellas eran de la misma gente que estuvo buscando. Que por ahí luego hubo rumores de que si había llegado a algún poblado cercano. Pero la realidad es que ese punto está muy lejos de cualquier localidad. Luego, que qué le tocaba a la Fiscalía de Coahuila, que qué le tocaba a la Fiscalía de Durango, un montón de situaciones. Luego apareció una versión de que habría sido detenido por elementos de la policía de Francisco I. Madero. Después hubo quien consideró bastante plausible y probable esa hipótesis. Después se descartó y sigue el caso envuelto en un misterio.
3: Muy misterioso.
2: Muy extraño y aparte, pues como lamentablemente la mayoría de los casos de desaparición forzada, por no decir todos, en la injusticia, en la impunidad.
3: Completamente.
2: En fin, bueno, pues seguirá este caso en la agenda, por supuesto, como el de...
3: El de muchos otros, sí, por supuesto.
2: Desaparecidos y no localizados. Bueno, vamos rápidamente a otras cosas. A ver, productores de forraje de La Laguna, que la semana pasada hicieron esta manifestación desquiciando el tráfico, este bloqueo en pleno periférico, porque decían que ya no les quedó de otra, que muchos años de abandono para el campo, que se eliminaron todos los subsidios y programas, el Procampo y demás, y que la están pasando pues bastante duro. Se reunieron hoy en la Secretaría de Agricultura y Desarrollo Rural en Lerdo, estas instalaciones, ¿no?, de Lerdo, de lo que antes era la Zagarpa y ahora es la SADER. Y pues la expectativa era que se pudieran llegar a acuerdos, ¿no? El dirigente de la Confederación Nacional Campesina en Gómez, la CNC, Pedro Luna, explicó que ya empezó la cosecha de maíz, que el precio que les están pagando en Gómez, San Pedro y Francisco Madero es de $1.50 por kilo, pero requieren al menos $1.80 para obtener alguna utilidad. Y es que dijo, no tienen capacidad de almacenamiento. Esto es resultado, dijo, de 8 años de abandono. Entonces traían la expectativa de que con estas reuniones se pudiera llegar a algún acuerdo, ¿no? Vamos a escuchar justamente a Pedro Luna, dirigente de la CNC.
4: Esto es el resultado de 8 años ya de abandono. ¿Por qué hablo esto con números reales? En el 18 se quitaron todos los programas que estaban destinados al campo. Que si la contingencia, que si la maquinaria, que si el Procampo. O sea, había las coberturas para el algodón, para los cultivos. O sea, eran varios programas que apoyaban al productor. Entra un nuevo sistema político y se cambia todo. De un plumazo borran todos los programas y nos dejan a la deriva. Entonces, no estamos en condiciones de seguir trabajando sin apoyos. O sea, que no sea un sistema populista, pero que sí sea un programa muy real donde los apoyos vayan enfocados estrictamente al aspecto productivo, que es el que genera la soberanía que tanto habla la presidenta de la República. Yo no entiendo una soberanía cuando están importando miles de toneladas de maíz, de frijol, de grano. Esa no es soberanía. Soberanía es que tengamos autosuficiencia alimentaria en nuestro país.
5: Esperan tener buenos resultados pues en esta reunión.
4: Siempre nos levantamos con la voluntad, con la firme convicción de que Dios nos va a ayudar, y a eso venimos, a esperar que nos vaya bien y a poder llevarle buena noticia a los productores que están allá en el campo, que por circunstancias entendibles no están aquí, pero que ya están esperando buenos resultados de parte de las autoridades y de nosotros.
2: Bueno, y lo dicho por Pedro Luna, dirigente de la CNC. Bueno, y hablando de estas cuestiones, vamos al lado ganadero. Porque, a ver, Paco, ya se va a reabrir la frontera en agosto para la exportación, por esto de lo del ganado.
3: Sí, hay que recordar que hace algunos días el gobierno de Estados Unidos anunció que el próximo 24 de agosto se efectuaría la reapertura fronteriza por parte del Departamento de Agricultura de ese país, aunque, ojo, primero va a ser en Arizona, ¿no? Uh-huh. Es decir, la frontera con Sonora. Sin embargo, pues el gobierno de Coahuila, a través de un comunicado, se declaró listo para reanudar la exportación del ganado en pie. El secretario de Desarrollo Rural Estatal, Jesús María Montemayor Garza, destacó que el estado reactivará de inmediato la comercialización desde Acuña y Piedras Negras en cuanto Texas abra su punto de comercio, ¿no? Que se espera sea todavía en unos meses posteriores,
2: sí,
3: ¿no?
2: O sea, sí, porque el 24 de agosto se abre en Douglas, en Arizona, Arizona, como tú, ¿no?, decías, ¿no?
3: Que es frontera con Sonora.
2: Ajá.
3: Posteriormente se estima que sea la apertura en Chihuahua, uh-huh, el estado favorito del maestro Serrato.
2: Así es, el estado grande, y después, bellísima tierra.
3: Después sería, pues precisamente en el resto de los estados, como podría ser Coahuila, ¿no? Hay que recordar que la presencia del gusano barrenador en México, pues está desde noviembre de 2024. El gobierno de Coahuila ha duplicado el personal en puntos de inspección para controlar la movilización ganadera de otros estados y ya se invirtió también en las estaciones cuarentenarias de Piedras Negras y Acuña, las cuales cuentan con la autorización de las autoridades estadounidenses. Esto lo aseguró el mismo secretario Jesús María Montemayor Garza. Agregó que los trabajos de blindaje sanitario se realizan en coordinación con el gobierno federal, el Departamento de Agricultura de Estados Unidos, SENASICA, y la Unión Ganadera Regional de Coahuila, para acelerar la segunda y tercera etapa de reapertura comercial en beneficio de los productores locales, que evidentemente ante esta situación han perdido millones de pesos.
2: Sí, sí, exactamente. Bueno, pues ahí está este asunto. Y del lado de Durango, ¿qué onda? ¿Cómo está lo del gusano barrenador? Van 88 casos, 44 sí, de ellos activos. Ya. Sí, exacto. En Gómez Palacio, recordar, hay dos, los dos en perros. Bueno, es la información con la que arrancamos. Ya saben, para más pueden siempre consultar noticierosgrem.com.mx. Vamos a la pausa, 6:25, 38 grados en este calurosísimo martes. 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
1: Detienen a exdirector de Seguridad de Mexicali por su presunta relación con la desaparición de dos jóvenes en 2023. La fiscalía señala que la policía entregaron a las víctimas al crimen organizado. A casi 12 años del caso Ayotzinapa, las familias acusan a la Suprema Corte de retrasar la justicia al atraer un recurso sobre la Comisión de la Verdad, y también acusaron a la CNDH de proteger al ejército. El exgobernador de Puebla, Mario Marín, también conocido como el Gober Precioso, salió del altiplano tras obtener un cambio de medida cautelar por motivos de salud y edad. Continuará bajo proceso por su presunta relación con el caso de tortura contra la periodista Lidia Cacho. José Antonio Merino, titular de la Agencia de Transformación Digital, informó que hasta el momento 68 millones de líneas ya están vinculadas a una CURP. Además, señala que este proceso no lo realiza el gobierno, sino las empresas de telefonía.
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1: Un terremoto de magnitud 7.1 grados sacudió al suroeste de Japón, dejando un número considerable de muertos, múltiples lesionados y personas atrapadas en un centro comercial de Kumamoto. Irán lanzó varios misiles contra fuerzas estadounidenses en Medio Oriente que fueron interceptados. Así, pusieron fin a la pausa en los combates. Autoridades identificaron a una persona de origen mexicano entre las víctimas del tiroteo en Seattle, que dejó un total de 3 fallecidos. Arabia Saudí derribó hoy drones lanzados desde Irak contra instalación petrolera. La reforma constitucional que busca dejar a la oposición fuera de las elecciones en Nicaragua propone además ampliar el periodo presidencial de 6 a 7 años. Esto lo informó la Asamblea Legislativa al recibir el proyecto del presidente Daniel Ortega. Esta asamblea, que hay que decirlo, está controlada por el gobierno, tiene previsto aprobar a inicios de septiembre las leyes solicitadas por Ortega para que en los comicios no participen vendepatrias ni golpistas al servicio de Estados Unidos.
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1: México y Canadá nos necesitan, nosotros no los necesitamos a ellos. El presidente Donald Trump minimizó el T-MEC y dijo que no le importa actualizarlo, previo a la cuarta ronda de negociaciones en septiembre. Exportaciones en México anotan monto histórico de enero a junio, suman 389.723 millones de dólares. Por el momento es todo por mi parte, pero tú no te despegues. Te espero en un ratito más en Las Tendencias.
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3: 6:38, 38 grados temperatura aquí en el centro de Torreón. Gracias a Pau Castro por esta información. Pues vamos a darle, hemos colocado en primer plano este asunto de lo de los taxis. A ver, esto que no debería de haber sido problema nunca en una zona conurbada. A ver, se entiende, Paco, aquí tenemos esta particularidad, como otras zonas metropolitanas en el país que son biestatales, de que cada estado pues tiene su soberanía, sus reglamentos, su forma de administrarse, y cada municipio también. O sea, sería bastante utópico que todo fuera igual en todos los municipios de La Laguna, independientemente del estado en el que permanezcan. Siempre va a haber diferencias administrativas, políticas, de lo que quieras, ¿no? Siempre va a haber diferencias. Pero situaciones, por lo menos en la zona conurbada, tan, creo yo, básicas como la movilidad, el que eso sea un problema, ahí sí contradice luego este ideal de metropolización y de que la vida transcurra sin fronteras, ¿no? Porque el hecho de que tú no puedas con seguridad y con toda la confianza del mundo agarrar un taxi en Torreón y que te lleve a Gómez y después un taxi en Gómez que te traiga a Torreón sin ningún tipo de problema, el que no puedas hacer eso a plenitud, se está contradiciendo el discurso y está habiendo ahí un problema que, creo yo, no debería de haberlo Sí. Si aspiramos a ser esa metrópoli que todo mundo dice que aspiramos a ser, ¿no?
0: Sí. De acuerdo.
3: Deja nada más, pongo este punto. Y esto porque, insisto, como ya medio lo adelantamos al iniciar, hemos colocado en primer plano esto de que luego de varias reuniones celebradas entre autoridades de Coahuila y Durango, representantes de la iniciativa privada, todas estas reuniones encabezadas por el mando especial de La Laguna, pues ya se acordó que no se impide el libre tránsito y que ya no haya broncas. Sí hay que decir que durante la época de la inseguridad, de alguna manera como que comprendías estas restricciones, o que taxis de aquí no quisieran cruzar el Nazas y viceversa. Se podía entender por un tema de seguridad y muchas cosas que estaban pasando y demás. Afortunadamente, ya no haber ese problema, ya no tener ese problema. Tú dices, bueno, ahora ¿cuál es el obstáculo, no? Y resulta que muchas de las quejas han ido en el sentido de que son los policías con sus retenes, con sus inspecciones, también, los que luego trastocan esta dinámica. Ahora, hay que decir que tampoco es que todos los taxis tuvieran esta restricción. Sí pasa de que si agarras un taxi aquí, te lleva a Gómez sin lío, y que un taxi en Gómez te pueda traer a Torreón. O sea, no es que ninguno de plano no pudiera cruzar. Sí. Insisto.
0: Que sí la dudan, ¿eh?
3: Sí la dudan, sí la dudan. Lo que nos explicaron en su momento, porque hemos platicado de esto con autoridades de transporte en Durango, con representantes de sindicatos de taxis, con los mismos taxistas, lo que habían explicado es que un taxi en Torreón sí te puede dejar en Gómez y regresarse sin subir pasaje allá.
0: Exacto.
3: Y mucho menos mover a alguien dentro del mismo Gómez. Lo mismo los de Gómez. Podían traerte a Torreón y regresarse a Gómez sin traerse a otra persona desde Torreón, y mucho menos mover gente dentro del mismo Torreón. Se supone que esa era la restricción, la condición. Pues se supone que esto ya va a ser así generalizado, de que ya no tenga por qué haber lío de que un taxi te lleve a uno u otro lado. Todavía estará esa salvedad de que no suba pasaje, o sea, de que te deje y se regrese, sin subir pasaje y sin mover pasaje. Cosa que, insisto, ya pasaba, aunque no con todos, pero ahora tendrá que ser la norma. Ya no tendría por qué haber bronca. Uh-huh.
0: Sí, yo creo que se ha tardado mucho en reglamentar el tema del transporte público, particularmente el tema de los taxis, sobre esta situación, porque desde que yo recuerdo es el mismo problema que ya refieres, Manuel, ¿no? El hecho de que los taxistas muchas veces se niegan o dudan, o hay una situación ahí que les impide, ¿no?, brincar de un lado del Nazas al otro, ¿no? Sí es necesario que se reglamente, ¿no?, que esté bien establecido en una norma, pero tendríamos que avanzar, ¿no? O sea, tendría que, claro, ser mucho más que eso, sobre todo, como bien dices, si aspiramos realmente a ser una zona metropolitana, no podemos estar fragmentando los servicios de esta forma, ¿no? Porque al final de cuentas, al usuario, al ciudadano, no le importan ese tipo de situaciones, ¿no? Uh-huh. Desafortunadamente, uh-huh, las tiene que vivir, las sufre, se tiene que habituar, se tiene que acostumbrar a estas situaciones, pero la realidad es que no tendría por qué importarle si agarra uno u otro taxi, ¿no? Tendría que ser el objetivo el hecho de que lo lleve a su destino y ya, ¿no? Sin embargo, pues los intereses, la fragmentación del servicio, el hecho de que entren no solo dos municipios, sino también dos estados, ¿no? El régimen de concesiones que se tienen, ¿no?, de un lado y de otro. Entonces son como muchas situaciones que desafortunadamente a lo largo de los años no se han atendido, y que representan hoy en día un rezago importante para tratar de llegar a una metropolización.
3: Sí, así es. Bueno, pues sobre estos acuerdos a los que se llegó con las autoridades de que ya no va a haber bronca, vamos a escuchar en primera instancia al presidente de Canacintra en Gómez Palacio, Homero del Bosque.
4: Nosotros como sector productivo, sector empresarial, pues teníamos las quejas, las solicitudes de nuestros agremiados por el tema de la dificultad que había para poderse trasladar entre las ciudades, entre Gómez y Lerdo, en Gómez y Torreón, donde era prácticamente imposible cruzar con taxis de servicio público. Entonces, pues, derivado de esta situación y de las voces de mucha gente, creo que la voluntad dio resultado. Se estuvo el mando especial, tomó bien el cargo para poder destrabar este tema. Y, pues, el día de hoy nos complace informar que hace unos minutos prácticamente nos informaron ya sobre los acuerdos, porque era un tema más que nada de acuerdos, y fue de acuerdos de bastante voluntad de las autoridades, donde ya al final de cuentas se está dando la viabilidad para que los taxis puedan trasladarse de Gómez a Lerdo, de Gómez a Torreón y de Torreón a Gómez. Obviamente involucra a los taxis de toda la zona metropolitana, pero realmente creo que se ha dado un paso muy importante para que esto venga a resultados para la ciudadanía.
3: Bueno, y lo dicho por Homero del Bosque, presidente de Canacintra en Gómez Palacio. Vamos a escuchar ahora sobre esto mismo a Gerardo Ibarra, consejero de Canacintra, integrante de la Mesa de Seguridad en la Laguna de Durango.
5: Eran muchas trabas que regularmente ponían las autoridades de ambos municipios. Veían un taxi de Torreón aquí en Gómez Palacio y todo el mundo se iba sobre ello, ¿no? Y siempre, pues, buscar la multa, buscar la persecución. Y al final, el perjudicado siempre era la sociedad. Supongamos, alguien con una cita en el Hospital 71 en Torreón, pues toma un taxi aquí en Gómez Palacio y tiene que dejarlo en el lecho del río Nazas, y llueva, truene, esté siendo frío, esté siendo calor, pues la persona tiene que trasladarse y pasar el río Nazas y buscar un taxi que ya en Torreón, y ya tiene que tomar otro taxi, y las molestias propias de alguien que va enfermo o de cierta edad siempre pues era molesto. Hoy ya tiene que pasar. Muchas veces las autoridades siempre exigían mil pretextos para parar un taxi y revisarlo, ¿no? La cuestión, cuando hay una falta administrativa, una falta vial, pues a lo mejor sí está bien parar pues a un taxi, ¿no? Pero cuando el taxi está transitando normalito, trae sus placas, trae su tarjeta de conducir, su tarjeta de circulación, o sea, no tienen por qué pararlo, ¿no? Y más cuando lleva pasaje. A lo mejor, en cierto momento, que se les hace demasiado sospechoso, pues hacerle una revisión ligera. Siempre era los taxistas, o sea, tuvimos reuniones también con de los 20 sindicatos de taxis, tanto en Matamoros, Torreón, Gómez Palacio, Lerdo, y el pretexto era el REPUVE, ¿no? El Registro Federal, pues, de Vehículos. Y resulta de que, pues, el REPUVE siempre había cierta tardanza. El REPUVE es de parte del gobierno federal, de la Secretaría de Seguridad Nacional. Y el encargado de dar esta información del REPUVE son los estados, pero siempre ese era el motivo. Hubiese validez o no hubiese validez, siempre era el pretexto con que los iban a consignar al Ministerio Público, que les iban a mandar al Cerezo, y era crear un ambiente de persecución. Y el taxista, pues, temía hacer ese cruce de una ciudad a otra ciudad, y al final los afectados éramos nosotros como sociedad. Hoy ya quedó, pues, aprobado tanto por las autoridades, tanto federales, estatales, municipales, y siendo un testigo de honor el mando especial, y eso, pues, vale la pena, pues, reconocérselos a ellos y la voluntad de todo el mundo, ¿no? Y esto, pues, va a ser un bien para toda la sociedad. Y a lo mejor voy a una fiesta a Torreón, quiero tomar un taxi que me traiga para acá, pues la verdad, nadie va a querer, y ya con esto se va a poner todo para que se dé, ¿no? Y también, claro, cada sindicato de taxistas tiene que hacer fuerte a sus agremiados. Si hay algún abuso de autoridad sobre ellos, pues irse a las instancias propias, ¿no?
3: Bueno, pues ahí lo expresado por Gerardo Ibarra, consejero de Canacintra, integrante de la Mesa de Seguridad. Pues ahí están los acuerdos. Ya no debería haber bronca con ningún taxi.
0: Sí, sí, sí. De hecho, el municipio de Torreón acaba de enviar un comunicado donde precisamente hablan de estas mesas de trabajo celebradas entre autoridades de Coahuila y Durango y reiteran lo que tú ya has mencionado, Manuel, ¿no? Que siempre se ha podido ingresar a Torreón y viceversa para dejar pasajes, sin embargo, pues no están autorizadas para recoger usuarios ni realizar traslados con origen en Torreón, ¿no? En cumplimiento a un reglamento vigente que regula el servicio de transporte público. Lo que mencionó el director del transporte en Torreón es que las unidades concesionadas en Torreón cumplen con una serie de obligaciones para poder prestar el servicio, entre ellas contar con una concesión vigente, placas, identificación de la línea, números de concesión y el pago de los derechos municipales y estatales aplicables, ¿no? Y es lo que mencionaba, pues el tema de que cada municipio, cada estado tiene sus respectivas regulaciones. Sin embargo, pues dijo, estas regulaciones no limitan la movilidad entre municipios, pero sí, en caso de incumplimiento, el hecho de que presten un servicio dentro de un municipio que no les corresponde, las autoridades competentes pues pueden aplicar sanciones previstas en la normatividad que van desde infracciones hasta el retiro de la unidad cuando corresponde.
3: Sí, exacto. O sea, taxi de Torreón puede llevar a alguien a Gómez, dejarlo y regresarse. No puede recoger ahí a alguien de Gómez que venga para Torreón, ni por el argumento, no, pues que va para Torreón, voy para Torreón. No, no puede levantar pasaje ahí.
0: Sí.
3: Y mucho menos levantar pasaje y dejarlo en el mismo Gómez Palacio. Mismo caso, un taxi de Gómez no puede hacer eso en Torreón. Deja a alguien en Torreón y se regresa solo a Gómez. Solamente así, respetando obviamente.
0: De acuerdo.
3: El municipio en el que presta su servicio. Bueno, vinculamos este tema con el reportaje de esta semana.
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3: El transporte en Torreón, más de una década de promesas fallidas, es el título, Paco.
0: Sí, pues es un tema que ya hemos venido hablando aquí en la mesa de Contrapunto, Manuel, y que en lo particular lo he criticado, cómo las autoridades a la fecha siguen hablando de un proyecto de modernización, ¿no? Y la verdad es que los venimos escuchando por lo menos desde hace más de una década, cuando se anunció el proyecto fallido del Metrobús Laguna, ¿no? Entonces, pues prácticamente sumamos una década desde la firma del convenio en 2016 en la que no se ha podido aterrizar un maldito proyecto de transporte aquí en la ciudad de Torreón. ¿Y qué es lo que ha pasado? O sea, mientras los proyectos no avanzan burocráticamente, se quedan en los escritorios, hay reuniones, hay prórrogas, pues la realidad es que la ciudad ha tomado otra dirección. Miles de personas dejaron de esperar el transporte público y comenzaron a comprar automóviles o motocicletas. Fíjate, según datos del INEGI, hay un incremento considerable de vehículos de motor en circulación en la zona metropolitana de La Laguna. En 2014 había 334,056 vehículos circulando. Para 2024 ascendió a 648,499. Prácticamente se duplicó, sin contar evidentemente con los vehículos de procedencia extranjera, que según Luis Alfredo Medina, coordinador de investigación del CCI Laguna, pues podrían sumar más de 100,000, ¿no? Un dato revelador que da Luis Alfredo Medina es, a ver, ¿cómo explicar que la población crezca en 10 años un 12%, pero en el mismo periodo el número de vehículos se duplique en el mismo periodo, ¿no? Y wow. Lo que dice José Antonio Ramírez Reyes, colaborador aquí de la Mesa de Contrapunto, especialista en planeación urbana y regional, que la tasa de motorización de uno de cada dos laguneros que se mueven vehículos se esperaba cumplir hasta 2030, pero sucedió en 2025. Entonces, pues algo que hemos mencionado aquí es que ha habido una política que claramente ha favorecido el uso del automóvil particular en detrimento del transporte público, ¿no? Y mientras hay promesas y promesas de modernizar el transporte público, la realidad es que el tema ya está completamente rebasado y la ciudad comenzó a expandirse sin que se atendiera esta nueva geografía urbana, ¿no? Entonces, pues es una situación muy, muy complicada, muy, muy complicada. Si te parece, vamos a escuchar un poco a las personas que entrevistamos. Vamos a escuchar primero a Luis Alfredo Medina hablar un poco sobre la situación.
6: Por ejemplo, en el año 2014 nosotros teníamos 1.300.000 habitantes. Actualmente tenemos 1.463.000 habitantes. ¿Cómo te explicas que la población crezca un 12% mientras el número de vehículos crezca casi, o más bien se duplique prácticamente, alcanzando casi el 100%? Esto tiene, entre otras, vamos a decirlo así, causas, la falta de un sistema de transporte público eficiente, que de hecho el mismo INEGI, a través del último censo de población y vivienda, nos permitía saber cómo se movían, por ejemplo, los trabajadores de su casa al trabajo. Y, por ejemplo, si nosotros revisamos la movilidad en Torreón, específicamente el municipio de Torreón, el 53% de los trabajadores se movía de su casa a su trabajo en vehículo propio, contra un promedio nacional del 33%. Si analizamos el número de usuarios que utilizan el transporte público, o mejor dicho, el número de trabajadores que utilizan el transporte público, en Torreón estamos hablando del 30% contra un promedio nacional del 44%. Es decir, en Torreón se utiliza más el vehículo para trasladarse a un lugar de trabajo que el camión. Y pues nosotros también nos dimos a la tarea de preguntar a principio de año cómo estaba el sistema de transporte vía transparencia, y fíjate, los datos que nos arrojaron son muy, muy interesantes. Actualmente hay un total de 27 rutas urbanas autorizadas. Estos son datos que nos respondió la Dirección de Transparencia a febrero del 2026. Hay un total de 520 concesiones con unidades asignadas. Por ahí hace unos meses hubo algunos reajustes en estos temas, pero el número aproximado de autobuses es de más de 500 para un total de 124.000 usuarios diarios, nada más en el municipio de Torreón.
0: Bien, ahí escuchamos a Luis Alfredo Medina, coordinador de investigación del CCI Laguna, y lo que habla José Antonio Ramírez Reyes es que, a ver, la situación del transporte público, el deterioro ha sido multifactorial a lo largo de los años. Explique, me parece, de manera muy, muy precisa, que la ciudad comenzó a crecer bajo un modelo que expulsó a las personas hacia la periferia, ¿no? Es decir, durante décadas se ha privilegiado la vivienda como un bien financiable antes que como un derecho. ¿Y eso en qué se ha traducido? En que colonias enteras pues se ubiquen hoy en día en los extremos de la ciudad, ¿no? En el sur o en el norte, particularmente en el oriente. Y entonces, pues evidentemente no se ha actualizado el tema del transporte público para atender estas nuevas geografías, ¿no? Los principales centros laborales siguen localizados en el centro, en la zona industrial y recientemente en el corredor Mieleras, ¿no? Entonces, pues evidentemente hace necesario el uso del transporte público para mucha gente, y al existir un modelo rezagado, deteriorado, que no atienda bien todas las rutas, pues evidentemente eso ha contribuido a que la gente prefiera comprarse una motocicleta o comprarse un automóvil. Fíjate, en 10 años la cantidad de motocicletas aumentó más del 900%, ¿no? O sea, wow, hace algunos años había poco más de 3,000, ahora hay más de 30,000 motocicletas en la comarca lagunera, ¿no? Y en el papel, Manuel, si uno checa los planes directores de desarrollo urbano, el estudio técnico de movilidad, el plan de movilidad activa, es decir, en el futuro el transporte público en Torreón es maravilloso. El problema es que en los hechos no se concreta, ¿no? Y por eso el título de este trabajo, ¿no? Más de una década de promesas fallidas, porque ahora otra vez volvemos a escuchar que habrá un proyecto de modernización. Le preguntamos a José Antonio Ramírez Reyes cómo tendría que ser esa modernización del transporte en la ciudad, y esto fue lo que nos comentó.
7: Y cuando hablemos de un modelo de transporte público, no hablemos solamente de autobuses. Que entendamos que un eficiente modelo de transporte público tiene que incorporar diferentes modos para desplazarnos. Por ejemplo, es imposible que las rutas de transporte público pase por enfrente de tu casa. O sea, no puede pasar por enfrente de la casa de todos una ruta de transporte público. En ese sentido está el concepto de última milla, que no es otra cosa más que entender cómo salgo de mi casa y puedo usar infraestructura peatonal, banquetas en buen estado, arboladas, inclusive ciclovías, que me puedan llevar a la parada de autobús, que está bien iluminada, está bien señalizada, hay bahías para que el transporte público se pueda desincorporar, subir a los pasajeros y luego otra vez tomar camino, ¿no?
8: Sí.
7: Entonces, el tercer punto que te diría es ver al transporte público como un modelo integral, donde también incorporemos los modelos de movilidad activa y también no casarnos, eso es en un cuarto punto, no casarnos con las ideas tradicionales de la ruta de transporte público que va desde el centro histórico hasta el confín del norte, ¿no? Como pasa, por ejemplo, con rutas como Jacarandas o Dalia, sino pensar en que podemos hacer circuitos, ¿no? Podemos hacer circuitos, sí. Por ejemplo, hoy cuando estuve en el Implant Torreón, identificamos junto con los industriales la necesidad de establecer microrrutas que pudieran servir para estructurar el transporte público de la Torreón-Matamoros con mieleras. Porque claro, si está creciendo el empleo en la zona industrial de mieleras, tenemos que solucionar cómo los obreros van a llegar a estas industrias, ¿no? Entonces, otro microruta de transporte público, por ejemplo, puede ser en el centro histórico. A lo mejor yo, para poder llegar a la Plaza de Armas, llego y me estaciono en el estacionamiento público que está ahí en la presidencia municipal, y de ahí agarro un tranvía que me lleva por todo Paseo Morelos hasta la Plaza de Armas, ¿no? Entonces, no casarnos con la idea de grandes, estas masivas rutas de transporte público, sino entender que lo podemos complementar con circuitos.
0: Bien, pues allí las palabras de José Antonio Ramírez Reyes, especialista en estos temas, ¿no? En cuestiones de planeación y de urbanismo, y pues evidentemente profundiza en cómo tendría que ser el tema de la modernización del transporte público, de la que tanto se habla de forma general por parte de nuestros políticos, pero que, insisto, a la fecha no hay absolutamente ningún proyecto concreto.
3: Sí, exactamente. Bueno, pues ahí pueden revisar el reportaje, leerlo con detenimiento. El transporte en Torreón, más de una década de promesas fallidas, ahí en el portal vanguardia.com.mx, en el apartado de semanario. Pues ya nos vamos, 7:02, 38 grados, los dejamos con Pau Castro y las tendencias, y la invitación a que no perdamos contacto en noticierosgrem.com.mx. Maestro Rodríguez, muchas felicidades anticipadas.
0: Gracias. Muchas gracias, maestro.
3: Mañana su cumpleaños, pásesela relax, pásesela bien.
0: Sí será.
3: Aquí nos encargamos del changarro.
0: Se lo encargo, por
3: usted
0: favor.
3: No se preocupe.
0: Gracias por darme el día.
3: Bueno,
0: entonces
3: nos
0: vemos el jueves.
3: No faltaba más. Hasta el jueves, entonces. Diego González en controles. Gracias a ustedes por estar. Soy Manuel Serrato. Tengan extraordinario resto de martes.
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1: Arroba el financiero MX, la casa de papel versión Puebla. Ladrones hacen boquete y roban $1,000,000 en casa de cambio. Arroba Reforma, discriminan atleta mexicana por sus rasgos asiáticos. Arroba el 13 TV, Cucurella cumplió su promesa y se tatuó la cara del entrenador de España, Luis de la Fuente. Arroba Indy 5051, Suri, la hija de Tom Cruise y Katie Holmes, se quita legalmente el apellido de su padre. Arroba Aristegui Online, Cabo Verde se queda con el gol del Mundial. Sidney López Cabral fue elegido por la FIFA como autor del mejor tanto del torneo gracias a su anotación frente a Argentina en los octavos de final. Arroba Cerebros G, anuncian Apple Upgrade. Ahora podrás rentar productos de Apple pagando un precio bajo mensualmente. Arroba Discussing Film, Spider-Man Brand New Day ha debutado con un 93% en Rotten Tomatoes. Se convierte así en la película live action de Spider-Man con la calificación más alta, empatada solo con Spider-Man 2 y No Way Home. Arroba Entérate.com, la polémica internacional ya tiene un nuevo capítulo. Javier Milei acusó a México, Brasil y al Partido Demócrata de impulsar una supuesta campaña anti-Argentina, pero Claudia Sheinbaum respondió que esas declaraciones son falsas y rechazó cualquier intervención del gobierno mexicano. Arroba Sensacine Latam, Disney y Macaulay Culkin están en reuniones para desarrollar una nueva película de Mi Pobre Angelito. Esta será enfocada en la vida adulta de Kevin McAllister. La trama propuesta por el propio actor lo convertiría en un padre soltero que es dejado fuera de casa por su hijo. Arroba Excelsior, un robo a Suiza, la IFAB admite grave error del VAR en el partido contra Argentina en el Mundial. Arroba Sopitas, parece que en China ya no quieren que tu mejor amigo, terapeuta o pareja sea una IA. El país acaba de prohibir las inteligencias artificiales emocionales y obligó a las empresas tecnológicas a cambiar el rumbo de este tipo de plataformas. Arroba AnimalMX, ya tenemos las primeras imágenes de Carlota, la serie protagonizada por Belinda, que seguirá la historia de la primera y última emperatriz de México. Arroba el español.com, la conmovedora lección de vida de Alejandro Sanz en su concierto.
8: No se dejen engañar, no pierdan el tiempo, lo más valioso que tenemos en el mundo es el tiempo. No lo pierdan con nadie que no merezca la pena, ni con nada que no merezca la pena. Quiéranse mucho.
1: Soy Paulina Castro y nos escuchamos próximamente.
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13: 7:00 p.m. con 8 minutos. La temperatura es 38 grados.

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1: Globo. Éxitos todo el día. 91.1. 7 de la noche con 18 minutos. La temperatura es 37 grados.

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2: 7 de la noche. Con 26 minutos. La temperatura es 37 grados.
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2: 7 de la noche, con 29 minutos. La temperatura es 37 grados.

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3: 7 de la noche. Con 37 minutos. La temperatura es 36 grados.

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1: 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La temperatura es 35 grados.

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1: 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Con 51 minutos. La temperatura es 35 grados.

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1: 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La temperatura es 35 grados. 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
1: 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Un concepto de MBS Radio. 7 de la noche con 55 minutos. La temperatura es 35 grados.

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1: 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Con 5 minutos. La temperatura es 34 grados. 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

0: Los Ángeles Azules.
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1: 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La temperatura es 34 grados.

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0: 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La temperatura es 34 grados.
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11: 8 de la noche con 26 minutos. La temperatura es 34 grados.
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1: 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Éxitos todo el día. 91.1. 8 de la noche con 31 minutos. La temperatura es 34 grados. 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
2: 8 de la noche con 32 minutos. La temperatura es 34 grados.
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0: Noches, amigos aficionados al deporte de los bates violentos y espectadores atentos, las rectas quemantes y los magos con guantes. 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Esto es béisbol. Con gran gusto le saluda a su amigo y servidor Aarón Arguijo Amiochip y la voz de la Unión Laguna en este 2026, dándoles la bienvenida a la transmisión de este que es el primer juego de la serie entre sus algodoneros de la Unión Laguna y los Toros de Tijuana, los actuales líderes del standing de la zona norte. Con gran gusto les saludamos en esta producción en conjunto de Grupo Radio Estéreo Mairán, la casa del béisbol, la casa de sus algodoneros y del Club Algodoneros del Unión Laguna. Primero de una muy importante serie para el equipo Guinda. Ya fue el tiro hacia la segunda y ahí se aproxima Julián Escobedo a la caja de bateo para abrir las hostilidades. Sean todos ustedes bienvenidos, y sé que es un poquito más tarde del horario habitual, pero bueno, porque nos tenemos que acomodar al horario de Tijuana. Muy buenas noches para todos ustedes. Here we go. El primer lanzamiento de Adonis Medina. Strike cantado el número uno. Un buen picheo a la esquinita exterior superior. Adonis Medina, lanzador derecho, capitaleño, es decir, nativo de Santo Domingo en la República Dominicana. Roletazo de Julián Escobedo y el zurdo de California ya está en el conteo del 0-2. Hoy los Toros luciendo su jersey en color rojo, muy, muy, muy llamativo el rojo del equipo de los Toros en su jersey, como mandan los cánones al ser el equipo local. El pantalón completamente impecable en blanco, dejan lucir medias rojas algunos jugadores y la gorra en color azul marino. Está levantando en terreno foul Escobedo, va por ella Tomás Telis y le llegó captura para el out número uno por la vía del foul fly al dos. Queda fuera de circulación rápidamente Julián Escobedo, hay un out. Este Adonis Medina, entonces, lanzador derecho nativo de Santo Domingo en la República Dominicana, tiene 29 años de edad. Un pasado, una hoja de servicio de 19 apariciones en el béisbol de las grandes ligas, dos de ellas como abridor, 8 veces finalizó juegos. Él militó en 2020 y 2021 para los Phillies de Filadelfia y en el 2022 para los Mets de Nueva York, es decir, toda su carrera en la división este de la Liga Nacional. Así cayó entonces el primer out por la vía del foul fly al 2 y viene ahora a tomar turno Nicolás Cowley Torres. Nick Torres, que es el segundo en la alineación que presenta hoy Ramón Santiago, con los algodoneros vestidos completamente en azul y negro. Así es, bueno, es un azul fuerte y un azul un poquito más claro con las franjas en vertical. Así es como se visten hoy los algodoneros. Primer lanzamiento queda bajito para Nick Torres. Es la primera pelota mala. Nicolás, que lo hizo bastante bien en la serie anterior de los algodoneros contra los Sultanes de Monterrey. Conectó un par de vuelas cercas y volvió a hacerse presente como ese pelotero tan importante. Vaya que no lo quieren mucho a Nicolás aquí en Tijuana. Le brindaron una abucheadita ahí mientras lo presentaban. Y es que pues ya es conocido como el Matatoros. Otro lanzamiento bajito, la cuenta rápidamente en 2 bolas sin strikes. Después de Nick Torres vendrá Albert Lara, campo corto. Luego Isan Díaz, segunda base, hoy como cuarto bate. Yadier Drake batea quinto, es el primera base. Eduardo Olivares, jardinero derecho, batea sexto. Didi Gregorius, séptimo en el orden y tercera base. Dean Nevares, el receptor, batea octavo. Y cierra la alineación el conejo Edgar Robles como jardinero central. Aquí viene el strike cantado, el número uno en contra de Torres, un picheo perfectamente bien colocado a la esquinita interior. Ah, se le pasó al buen Ariel Esquivel ahí la bienvenida, batazo de foul hacia atrás. La cuenta se nivela a 2 bolas, 2 strikes. Ya les decía de este Adonis Medina, entonces, un total de 19 salidas en el béisbol de las grandes ligas. También tiene experiencia en el béisbol oriental, este muchacho que fue en su momento cliente del superagente Scott Boras. Lanzamiento por fuera y la cuenta va a lo máximo. Tres bolas, dos strikes. En particular, Medina, un pitcher bien controladito, un tipo que sabe trabajar a los bateadores, que sabe hacer el trabajo y que aquí viene a tratar de ayudar a su equipo. Lanzamiento a la esquina de afuera, le tiró con todo y no la encontró Nicolás y se está ponchando para el out número 2. Por la vía del chocolate cayó el segundo tercio. Se va dominado entonces Nick Torres y viene Albert Lara a tomar turno. Albert, que también lo ha estado haciendo bastante bien. Le pasaron el primero bueno. Aquí se impulsa el derecho. Batazo de foul hacia atrás y rápidamente colocan en el 0-2 al de Matanzas Cuba, pero ya hace buen tiempo. Avecindado en Cancún, Quintana Roo. Viene el derecho, se impulsa, allá va el batazo, poderoso, profundo, por el izquierdo, la bola vuela, se va, y adiós, amor, la puso en órbita Albert Lara, por todo el jardín izquierdo, su undécima película de largometraje en la temporada. Un bombazo que recorrió 432 pies en distancia proyectada y a una velocidad superior a las 98 millas por hora. Clase de estacazo, llega a 11 jonrones en la campaña Albert y sigue, pero firme como el mejor bate de los algodoneros de la Unión Laguna en este 2026. ¡Qué bueno! Me da muchísimo gusto por Albert, que además fue al All-Star, al Juego de las Estrellas. Es un muchacho que trabaja mucho, apasionadísimo del béisbol, y aquí en este 2026 está teniendo una gran recompensa. Y Sandías la sacó de foul por el lado derecho, es el primer strike en el conteo, y ahora le cantaron el segundo, un picho que parecía pegadito, pero rápidamente el umpire robot decreta que lo colocan en el 0-2. Envió también adentro, se quedó la cuenta va a ir a una bola, dos strikes. Hoy defendiendo los toros, con su superestrella Justin Turner en la primera base, en segunda Isaac Rodríguez Salazar, en la tercera hoy se ubica por el equipo astado Philip Evans y en las paradas cortas Jonathan Guzmán, el dominicano. En los jardines cubre el izquierdo Hernán Pérez, que siempre es peligroso, el central como siempre Junior Lake y el derecho Franchi Cordero, la batería con Tomás Telis y el derecho Adonis Medina. Batazo de foul por el lado izquierdo para Isán y la cuenta no se va a mover, permanece en una bola con dos strikes. De inmediato atacando los algodoneros, ya están ganando el juego temprano, muy temprano, siempre importante atacar a este equipo poderoso de los Toros de Tijuana. Viene el lanzamiento bajito, swing arrepentido, el umpire dice que cruzó el bate, y aunque Isán corre a la primera, de inmediato Telis lo toca en los números, y se acabó el problema. Por la vía del ponche, se va retirado entonces Isán Díaz, pero sorprendieron a Medina, Albert Lara el responsable, con un trancazo por todo el jardín izquierdo. Media entrada es historia. Sus algodoneros tienen una. Tijuana viene a batear en la pizarra de Grupo Valmont.
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aficionados, vámonos con la continuación de nuestro juego. Ha iniciado bien para el equipo de los algodoneros del Unión Laguna, el equipo que apasiona. En el centro del diamante, el dominicano Héctor Pérez, y viene a enfrentar a su compatriota Junior Lake. Le pasa el primero, bueno, un buen picheo en recta a la esquinita interior. Rápidamente se coloca adelante en el conteo Hernán. Héctor, quiero decir. Ahí está Hernán Pérez jugando con el equipo de los Toros. Él hoy está como quinto en el orden. Ahorita repasamos el orden al bate de la escuadra de Tijuana. Batazo de foul por parte de Lake. Rápidamente lo colocan en el 0-2. Desde Tijuana, Baja California, al pie del Cerro Colorado, es que está el Toros Mobile Park. Lanzamiento al suelo por fuera. Y la cuenta se va a colocar ahora en 1-2 para el peligroso Junior Lake, este hombre de toda la vida prácticamente con el equipo de los Toros. Le pasaron el segundo malo, batazo, un picheo, quiero decir, a la esquinita exterior, muy bajito se le quedó el lanzamiento, cuenta pareja, 2-2, se balancea el derecho, batazo de foul hacia atrás, la buscó Nevares, imposible, la bola se metió al graderío, tenemos conteo parejito, 2-2, no hay outs, apenas es el primer bateador del juego para el equipo de los Toros que comanda la zona norte ya desde hace buen rato. Se perfila Pérez, recta alta, fue por ella Lake y se está ponchando para el out número 1 por la vía del chocolatote. Tenemos el primer tercio fuera. Queda fuera de circulación Lake y viene ahora Philip Evans a tomar turno. Evans, bateador por el lado de los derechos y que continúa entonces la alineación del equipo de los Toros de Tijuana. Unos Toros que llegan, ya les digo, en lo más alto del standing de la zona norte, 55 victorias, 27 derrotas, imponente, la verdad, lo del equipo dirigido por Roberto Kelly en este año 2026. Strike cantado el primero en contra de Philip Evans, bateador por el lado de los derechos. Buen picheo de Pérez. Ha iniciado sus dos bateadores prácticamente con el mismo lanzamiento. Ambos derechos, ambos lanzamientos pegaditos. Batazo de foul ahora por el lado derecho y la cuenta rápidamente en el 0-2, bateando por encima de la cifra mágica este Philip Evans, .304 el promedio que está sosteniendo a lo largo de esta temporada. Después de él, Franchi Cordero, lanzamiento que se quedó alto y la cuenta se va a colocar en 1-2. Posteriormente a Cordero, Justin Turner, luego Hernán Pérez, Aderlín Rodríguez, Isaac Rodríguez, Tomás Telis y Jonathan Guzmán son los bateadores que presenta hoy el panameño Roberto Kelly. Junior Lake, primero en el orden, jardinero central, Philip Evans, segundo bate y tercera base. Luego Franchi Cordero batea tercero, es el jardinero derecho. Justin Turner es el cuarto bate y primera base. Posteriormente llega Pérez, Hernán Pérez, jardinero izquierdo. Isaac Aderlín Rodríguez batea como sexto y es el bateador designado. Isaac Rodríguez, séptimo en el orden y segunda base. Tomás Telis, el receptor, batea octavo. Y Jonathan Guzmán, el campo corto, cierra la alineación. Bueno, mientras le repasamos todo el lineup, fue porque el equipo de sonido, el Pitcom, presentó ahí alguna falla y ya se la repararon a Héctor Pérez. Todo listo para continuar. Lanzamiento bajito y la cuenta se va a emparejar. 2-2. Lanzamiento por fuera y la cuenta va a ir a lo máximo. 3-2. Cuenta llena, el primero que llega a la cuenta máxima, cañonazo por el izquierdo, la va a buscar el patrullero, imposible, la bola se metió al graderío, la iba persiguiendo, la iba buscando, pero no le pudo llegar finalmente Julián Escobedo, así que no se va a mover el conteo de 3-2, buen trancazo por parte de Philip Evans, fue prácticamente un aviso de lo que puede hacer con el madero.
Aquí viene Pérez, otra vez teniendo algún problemita, me parece, con el PitchCom, como que no alcanza a captar la señal. Ya finalmente asiente con la cabeza. Y aquí viene el lanzamiento, se le quedó por el suelo y lo perdió. La base por bolas entonces para Philip Evans. Y tenemos corredor por la inicial para el bateador por el lado de los derechos, Philip Evans. Viene Franchi Cordero ahora a tomar turno, primer zurdo al que enfrentará el derecho dominicano Héctor Pérez. Héctor Pérez, que inició la temporada con el equipo de los Leones de Yucatán, ya tiene buen rato acá con los algodoneros. Viene el primer lanzamiento a la esquinita interior, se quedó demasiado pegado ese picheo, la cuenta en una bola sin strikes. Dos tacitas de café prácticamente se tomó Héctor Pérez en las Grandes Ligas. En la temporada 2020 lanzó un juego con los Azulejos de Toronto y en la 2023 un juego también con los Rays de Tampa Bay. Abanica el zurdo Franchi Cordero y la cuenta se coloca en una bola con un strike. En esa aparición que tuvo en el 2023, de hecho, fue de un solo tercio, es decir, solamente sacó un out, y es su más reciente aparición en el béisbol de las mayores, como les digo, en el año 2023. Lanzamiento que quedó apenitas afuera y la cuenta va a dos bolas con un strike. Los Toros de Tijuana, ya nadie los mueve, ya nadie los baja del primer lugar del standing de la zona norte, pero por supuesto que quieren obtener triunfos ante su gente en la frontera, donde están acostumbrados a ser un equipo bien competitivo. Lanzamiento muy pegado a la altura de las rodillas, ceñido el picheo y la cuenta va a tres bolas con un strike. La Algodoneros llega a este juego con récord de 40 ganados, 44 perdidos, a un juego de distancia de la zona de playoff. El sexto lugar lo tienen hasta el momento los Rieleros de Aguascalientes. Bajo y adentro el picheo y lo perdió. La base por bolas para Franchi Cordero, se va a estacionar por la primera, avanza a la intermedia Philip Evans y temprano entonces en el juego los Toros colocan corredor en posición de anotar. Algodoneros hoy defendiendo en primera base con Jadir Drake, en segunda Isan Díaz, en tercera Didi Gregorius y en el campo corto Albert Lara. En los jardines, Julián Escobedo cubre el izquierdo, Edgar Robles el central y el derecho está en posición de Edward Olivares. Dean Nevares es el receptor haciendo batería con Héctor Pérez. Al primer lanzamiento, batazo de hit hacia el jardín derecho por parte de Justin Turner. El tiro viene rápidamente para el plato. Tomó el primer bote Eduardo Olivares. Disparo al pentágono y detuvieron en tercera a Philip Evans. Así que se va a llenar la casa con solamente un out. Al primer lanzamiento atacó Justin Turner y sacó una línea de hit hacia el jardín derecho. Viene ahora el peligroso Hernán Pérez a tomar turno por parte de los Toros de Tijuana. Pérez, que fue un auténtico problema para los algodoneros en la serie anterior que disputaron en este mismo escenario, el Toros Mobile Park, durante esta temporada. Salió Jesús Manso, el pitching coach del equipo de los algodoneros, a pedir un tiempo para platicar con Héctor Pérez y tratar de bajarle las revoluciones. Todo tranquilo al momento, ahí por parte de el comandante Jesús Manso. Les decía, este Pérez, Hernán Pérez, fue de los bateadores que más castigaron a los algodoneros de la Unión Laguna en su anterior visita a territorio fronterizo, a donde comienza, donde inicia la patria, y eso lo debe de tener en cuenta el propio Pérez y todo el equipo, todo el cuerpo monticular de los algodoneros. El conjunto guinda, que hoy viste de azul, está en ventaja, pero la casa está llena. Lanzamiento que quedó demasiado bajito y afuera. La primera mala en el conteo para Hernán Pérez, que bate en la temporada para .276. Tiene 11 jonrones y 54 carreras producidas.
Viene el lanzamiento, roletazo por el campo corto, lento, uy, y pegó en la esquinita del césped, le botó mal a Albert y se fue de hit hacia el jardín central. El tiro es a segunda, quieto en segunda. Qué mala suerte aquí. Qué mala suerte, sin afán de ser al localista o algodonero. Aquí la suerte jugó del lado de Tijuana. Un roletazo lento de botes intermedios, iba de frente al campo corto, lento, eso sí, no estaba garantizado el doble play, pero iba cargando hacia adelante Albert Lara, la pelota pegó en la esquinita, hombre, en donde acaba el pasto, justo ahí donde acaba el pasto, que se hace el bordito famoso, ahí pegó la pelota, tomó elevación y dejó fuera de la jugada a Albert Lara porque le botó demasiado alto. No era un bote que esperara Lara, ya estaba preparando el tiro a la segunda. La pelota le botó mal y se fue hasta el jardín central. Y todavía tardó en llegar el Conejo Robles porque tuvo que bajar desde las profundidades. Obviamente metió el tiro a la segunda y Pérez llegó a salvo. Esto es un doblete, no hay otra manera de anotarlo. Doblete productor de dos y ya están ganando los Toros. Anotaron Philip Evans y también Franchi Cordero, mientras que Justin Turner se fue hasta la tercera. Pérez se estacionó por la segunda base. Pues mala suerte aquí, sí, pero bueno, Pérez también ha estado descontrolado y aquí ya le pasó dos malas a Derlín Rodríguez, ambos picheos por fuera. Bueno, es un sencillo finalmente, sencillo productor de dos para Hernán Pérez. Anótele hit sencillo hacia el jardín central, produce dos y con el tiro, o bueno, con la tardanza del tiro, se fue hasta la segunda. Derlín Rodríguez en la caja de bateo le cantaron el primero bueno. Un peligrosísimo a Derlín Rodríguez. Este la pone lejos, lejos, lejos cuando le dejan una pelota a modo. Pichó muy adentro y la cuenta va a 3 bolas con un strike. Batallando Pérez aquí con el control. Hoy como umpires, Jair Fernández está en home plate. Gustavo Peña Rita en la primera base. Marco Garibay en segunda y Lucio Cebreros en la tercera. Piconazo, la deja pasar a Derlín y la base por bolas para el gigantón dominicano. Se va a estacionar por la primera y otra vez se va a llenar la casa para que venga a tomar turno el capitán de los Toros, Isaac Rodríguez Salazar. Aquí está ya soltando el brazo el derecho Lupe Chávez por parte de los algodoneros. Isaac Rodríguez esperando pacientemente, blandiendo su bate y aguardando por el primer picheo de Pérez, que aquí se impulsa, lanzamiento por el centro del plato, strike cantado el número uno. Bien el picheo, este se le quedó alto y la cuenta se va a emparejar. Una bola con un strike. Pichó por el centro del plato. Roletazo por tercera. Didi la tiene en segunda y uno. ¡Uy! El tiro a primera es malo. No lo puede levantar Drake. Y se va a anotar otra carrera. Otra vez pintaba para el doble play este roletazo. Didi se fajó con un roletazo fuerte, violento por parte de Isaac Rodríguez Salazar. Tomó la pelota Didi, metió el tiro a segunda donde Isan pivoteó. Su tiro fue picado, Drake yendo hacia adelante, pero no pudo levantar la pelota de bote pronto. Y con este sencillo entonces, los Toros van a tomar una ventaja de 3-1. Anota Justin Turner, Hernán Pérez se mueve a la tercera, Aderlín es puesto out por la vía 54 en force out y en jugada de selección, fielder choice
bola ocupada, llámele como usted quiera. Isaac Rodríguez estaciona por la inicial y de paso produce carrera. 3-1 la pizarra. Tomás Tellis a batear. Primer lanzamiento, strike cantado, el número uno. En contra de Tellis, bateador por el lado de los zurdos. Batea por ambos lados del plato este receptor. Picheo bajito y la cuenta se va a emparejar. Una bola, un strike.

revire a la primera, regresa sin problema alguno a Isaac Rodríguez a la inicial, manteniéndolo pegadito. El derecho Héctor Pérez Telis con el cañonazo hacia el derecho, va para atrás y se fue la bola. Olvídese de ella, Tomás Telis la sacó a pasear y los Toros sin ninguna clase de piedad están embistiendo a Héctor Pérez en una terrible apertura del dominicano. Cuadrangular el batazo de Telis, se enciende el ánimo en el Toros Mobile Park y los Astados con una ventaja ya de 6-1. No ha traído nada en la pelota el derecho Héctor Pérez. 351 pies el batazo de Tomás Telis a una velocidad superior a 101 millas por hora. Y de esta forma los Toros de un solo plumazo anotan 3 carreras. Y viene ahora el noveno bateador del inning, que es Jonathan Guzmán. Un inning que igual pudiera haber terminado sin ninguna sola carrera. Pues vean en lo que se ha convertido, en un episodio ya de 6 anotaciones. La segunda mala aquí para Guzmán, un pichó por fuera. Sí, Tomás Telis la prendió, pero sabroso. Es su cuarta película de largometraje en la temporada. Y además llega a un total de 24 carreras impulsadas con las 3 que se acaba de apuntar con este bambinazo. Lanzamiento por fuera y lo perdió. 4 pelotas malas. No le pasó ni una sola a Jonathan Guzmán. Y allá va. La base por bolas para Guzmán. Es el 8º toro consecutivo que logra envasarse por parte del equipo local. Y parece que va a ser todo. Quítenle el parece. Va a ser todo aquí para Héctor Pérez, ni hablar, no pudo ofrecer una buena apertura. Vamos con pausa, ya volvemos con el nuevo Serpentinero.

0: estamos de regreso. Vámonos con la continuación de nuestro juego. El Lupe Chávez, quien viene a lanzar por parte de los algodoneros para enfrentar a Junior Lake por segunda ocasión en el juego. Salió corredor para la segunda. El tiro es bueno, pero llega tarde. Robo de base aquí por parte de Jonathan Guzmán. Se estaciona por la intermedia. Bueno, estos toros están cayendo encima a batazos. Y además, viniendo con este robo de base. Terrible la salida de Héctor Pérez. Abanica aquí la slider a la esquina de afuera. Fue por todo Junior Lake y rápido se coloca en el conteo del 0-2. Rápido, Chávez, con la encomienda de cerrar esta situación. 6-1 han tomado ventaja los toros. Salió corredor para tercera, viene el disparo, llegó tarde. El picheo fue bajito, el tiro a la tercera también fue muy bajito por parte de Dean. Llegó de cabeza Guzmán y de esta forma está anclando en la antesala. Se robó segunda, se robó tercera. Ahí va, bien pianito, Jonathan Guzmán. Agresivo el exjugador del Caliente de Durango en este corrido de bases. 2-1, pues estaban los algodoneros al frente en la parte alta de la primera entrada y ahora mismo pues ya los toros con una buena ventaja de 6-1. Lanzamiento bajito, 3-1 el conteo. Junior Lake blandiendo su bate por el lado de los derechos. Aquí viene el lanzamiento, sale el roletazo muy corto hacia la tercera. Didi ataca, toma, tira, out en tercera. Finalmente salió el out en la tercera base, en la primera base, perdón. 53 el camino, sí, Didi atacó, tiró y el out en la primera vía, 53 para eliminar a Junior Lake, pero el daño está más que hecho. Le cayeron encima a Héctor Pérez, 3-6 para los toros, 1 para sus algodoneros, luego de una entrada completa en la pizarra de Grupo Valmo.
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3: Regreso, amigos aficionados. Vámonos con la continuación de nuestro juego. Apertura de la segunda entrada. Medina con el lanzamiento. Roletazo duro por primera de Drake. La tiene el inicialista. Y sacaron en primera por la vía 31. Rápidamente queda fuera de circulación el primero en la tanda por parte de los algodoneros, Junior Lake. Una buena cobertura de Justin Turner. Se desplaza hacia su costado derecho, se tira el clavado y luego espera la asistencia de su lanzador. Vía 31, entonces, eliminan a Junior Lake. Viene ahora Edward Olivares a tomar turno. El primer lanzamiento, strike cantado, el número uno. 6 carreras contra 1. Abajo los algodoneros ante los Toros de Tijuana. Esa una es cuadrangular de Albert Lara y ahora un cañonazo poderoso por el central. Allá va para atrás Lake y en la franja de advertencia levanta el guante y captura para el out. Número 2, le dio durísimo Eduardo Olivares, pero sin la potencia suficiente. Le faltó un poquito para llevarse la barda del jardín central. Eso fue precisamente la situación. El batazo fue por lo más profundo de este parque, por todo el jardín central. Viene ahora Didi a tomar turno. Didi Gregorius por el lado de los zurdos. Hay 2 fuera aquí para Adonis Medina, el lanzador derecho por parte de los Toros. .220 lo que promedia Didi, tiene 3 para la calle y 15 carreras producidas, que sigue siendo un imán de atracción al público este Didi Gregorius. Hoy temprano muchos chavos fueron a solicitarle autógrafos, que les firmaran los uniformes, las gorras, chavos de las ligas infantiles de Tijuana, muy probablemente de la Tijuana Municipal, que es una liga multitudinaria y que será la que represente a México, por cierto, en la Serie Mundial de Ligas Pequeñas en Williamsport, Pensilvania, durante el ya próximo mes de agosto. Lanzamiento bajito, la cuenta para Didi está en 3 bolas con un strike, detrás de él, Dean Nevares. Didi esperando pacientemente, mascando el chicle ahí por el siguiente ofrecimiento. Allá va el envío, batazo en línea, pero de foul por el lado derecho. Jaló demasiado su batazo Didi Gregorius. Y pues Didi, sin duda alguna, la estrella ahora mismo en el campo junto a Justin Turner, ¿no? Los dos nombres más rimbombantes, digámoslo así, por su paso en Grandes Ligas. Roletazo por la segunda, Rodríguez la tiene. El tiro a la inicial, completa con Turner y aquí termina el episodio. Por la vía 43, ponen fuera de circulación a Didi y así termina este segundo inning. Cuelga su primera argolla del juego a Adonis Medina. Se fue 1 entrada y media, 6-1. Toro sobre sus algodoneros en la pizarra de Grupo Valmor.
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0: Cualquier tontería.
1: Eso, amigos aficionados, vámonos con la continuación de nuestro juego. Philip Evans en la caja de bateo recibe el primer strike por parte de Lupe Chávez, el lanzador por el lado de los derechos, que hoy está pues como un relevo muy temprano por parte del equipo que apasiona a los algodoneros de la Unión Laguna. Roletazo por tercera. Didi no puede con ella. La bola va de hit hacia el jardín izquierdo. Y ahí está Evans dando la voz de ataque. Su primer imparable del juego. La segunda ocasión que se envasa. La anterior fue por la vía de la base por bolas. Viene ahora a tomar turno Franchi Cordero. Este también recibió pasaporte en su primera comparecencia. Todavía ante los envíos de Héctor Pérez, que está perdiendo el juego. Pérez, que hoy no traía secretos en la esférica. Franchi Cordero, bateador por el lado de los zurdos. Chávez se impulsa, viene con el envío muy alta, la recta cortada, se le quedó altísima y es la primera pelota mala en la contabilidad para Cordero, que batea para .294. Tiene 17 para la calle y 41 producciones este peligroso toletero por el lado de los zurdos. Vigila de reojo al hombre de la inicial. Chávez se impulsa, lanzamiento adentro. La cuenta va a ir a dos bolas sin strikes. Bueno, tan rápido se fue Héctor Pérez que ni siquiera alcanzamos a darle sus estadísticas. Él tiene récord de 2 ganados, 4 perdidos, y ahora mismo está perdiendo el juego. O sea, sería su quinta derrota en la campaña. Al picheo, a la esquinita de afuera, el picheo, y le cantaron el primero aquí a Franchi Cordero. 2 bolas con 1 strike. Lupe Chávez prepara, punta fuego, lanzamiento a la esquinita interior, strike cantado. El número 1 para el zurdo Franchi Cordero. El número 2, perdón. Excaliente de Durango, este Lupe Chávez. También estuvo desempeñándose en el béisbol de la Liga Estatal de Chihuahua. Picheo por el suelo, aguanta Cordero. Y la cuenta va a ir a lo máximo. 3 bolas, 2 strikes. Bien aguantado ese por parte de Cordero y perfecta la cobertura por parte de Dean Nevares. Rápidamente, rodillas al suelo y a cubrir todo hueco con la mascota. 3 bolas, 2 strikes. Corredor por la primera, no hay outs. Pérez. Chávez, perdón, en el centro del diamante. Lanzamiento alto por fuera y lo perdió. Segunda base por bolas en el juego para Franchi Cordero. Avanza Evans a la intermedia. Cordero se estaciona en la inicial y viene Justin Turner a tomar su segundo turno al bate. En su anterior turno, al primer lanzamiento de un batazo, una línea de hit hacia el jardín derecho. Fue el primer imparable del duelo para el equipo de los Toros. Ya está tomando su segundo turno y estamos apenas en la segunda entrada y no hay outs. Saludos al buen Omar Rodríguez Aguirre, que está presente como siempre en el dato estadístico histórico. En esta temporada 2026, Algodoneros y Toros se han enfrentado 6 veces. 3 en Torreón, 3 en Tijuana. Unión Laguna ha ganado solo 1. Tijuana ha ganado 5. Lanzamiento por el suelo, la primera mala para Turner. De los primeros 3 juegos disputados en el Estadio de la Revolución del 20 al 22 de abril anteriores, Algodonero solamente ganó un juego, se llevó la serie de los Toros 2-1. El lanzador ganador del único juego fue Tuki Toussaint. 5 entradas completas, 4 imparables, 1 carrera que fue limpia, 1 base y 3 ponches. Turner, batazo de foul hacia atrás, la cuenta se empareja en 1 bola con 1 strike. Este trabajo de Toussaint fue la primera victoria para un pitcher abridor de los algodoneros y fue en general la primera victoria para el equipo en la presente temporada. Por otra parte, la siguiente serie se jugó en este Toros Mobile Park de Tijuana. Viene el envío, roletazo por tercera. Didi no puede con ella, simplemente tumbó la bola. Fue un roletazo violentísimo Por el rumbo de la tercera, Didi le metió el pecho a las balas, pero no pudo capturar la esférica. Tumbó la bola, se fue a terreno foul, allá fue a perseguirla Didi, y finalmente esto va a llenar la casa. Y un roletazo bien duro por parte de Justin Turner. Esto debe ser un infield hit al 5. Y la casa se llena. Evans avanza a tercera, Cordero a segunda. Turner está por la inicial. No hay outs. Casa llena sin outs para que venga Hernán Pérez a tomar turno. Del 22 al 24 de mayo, los Toros barrieron como locales a los Algodoneros. Los abridores derrotados por Laguna fueron en el primer juego Ricardo Sánchez, en el segundo Jaime Barría y en el tercero Austin Pope en labor de relevo en la novena entrada al permitir la carrera del triunfo tijuanense. Esa fue la historia en la segunda serie. Hoy está iniciando la tercera y última serie entre estos dos equipos, la segunda del año en el Toros Mobile Park. Omar Rodríguez Aguirre brindándonos el dato fino, el dato estadístico de lo que ha sucedido. Aquí viene el roletazo, este va por tercera, Didi la tiene, el tiro a home y una, solamente una. Force out, este roletazo de Hernán Pérez de frente a la tercera. Didi no tenía ninguna duda de que iba a tirar a home plate, y rápidamente entonces congelaron ahí en el intento de llegar a home a Philip Evans por la vía 52, lo ponen fuera de combate. Hernán Pérez se envasa en bola ocupada, fielder choice, jugada de selección, llámele como usted quiera. Cordero avanza a la tercera, Turner a la intermedia, Aderlín Rodríguez a tomar turno. Sí, un desempeño rápido ahí, una decisión veloz de Didi para evitar esa carrera. Todavía llegó barriendo a home precisamente Philip Evans. Y ahí entonces, a pesar de que alcanzó a golpearle el spike a Dinavares, no se marcó ninguna clase de interferencia, creo que no había los argumentos suficientes. Aderlín Rodríguez a batear, abanica la slider y es el primer strike en el conteo. Lanzamiento, allá va la rolita por la segunda y Sal la tiene, el tiro malo a la intermedia, la bola se va a ir hasta el dugout prácticamente de Laguna y se van a anotar otras dos carreras para los Toros. Bueno, Izan tenía la bola, parecía que iba a tirar a primera, se decide, gira, tira a segunda, pero Lara tardó un poquitín en ir a cubrir la intermedia, el tiro quedó demasiado abierto. Otras dos para los Toros, esto debe ser error. Izan Díaz creo que sí se tardó en ir a cubrir la intermedia, Albert Manuel, y ahí entonces se pierde toda oportunidad de conseguir los outs. Bueno, 8-1 ya la pizarra y estamos apenas en el segundo capítulo. Viene Isaac Rodríguez. Estamos en espera de la anotación oficial, pero muy probablemente esto será error. Isaac Rodríguez al primer lanzamiento batea de foul hacia atrás. El primer strike en el conteo. Aderlín es un gigantón, pero corre. No es malo para correr, no es tan lento. Era difícil hacer la jugada de doble play, pero creo que había alguna oportunidad. Sin embargo, el tiro a segunda, no había nadie y ahí se perdió la chance. Strike cantado el segundo, bonita la slider de Lupe Chávez a la esquina exterior y rápidamente el conteo se coloca en 0 bolas y 2 strikes. 8 carreras contra 1. Los Toros poniendo temprano una ventaja bien, bien buena. Pidió tiempo, bateador, lo concede el petudo de home. Isaac Rodríguez Salazar en la caja de bateo. Ahí le ofrece a la distancia una disculpa a Chávez, que ya se estaba cuadrando para lanzar. Dice, perdón, mala mía, me tardé un poquito de más. Está levantando un rascacielos en el cuadro interior. Allá va Izan en la grama exterior, levanta el guante y captura para el out número 2. Por la vía del fly al 4, queda fuera de circulación Isaac Rodríguez y tenemos entonces el segundo tercio fuera. No se mueven los corredores, permanecen en las esquinas y viene Tomás Tellis a tomar turno. Aderlín en primera, mientras que Hernán Pérez está por la antesala. Anotaron Cordero y también Justin Turner en el mal disparo de Isan Díaz. Sí, ya, error en el error de... Oh, se lo apuntaron a Lara el error. Bueno, se lo apuntaron a Lara. Y ahí entonces vinieron un par de carreras. Tomás Tellis a batear, le cantan el primero. Bueno, un buen picheo en la esquinita exterior inferior para el bateador que se planta por el lado de los zurdos, el ex jugador de los Tecolotes de los Dos Laredos. Ya la botó en el inning anterior, picheo por fuera y es la primera mala. Cuenta parejita en una bola con un strike para Lupe Chávez, que en esta temporada, 2 ganados, 4 perdidos, efectividad de 5.44. Esta es su salida número 36 de la temporada. Tiene 5 como abridor, el resto, 29, como relevista. Viene el lanzamiento, Tellis la saca de foul por el lado izquierdo y el conteo se coloca en 1-2 strikes.

Aquí viene Chávez. Prepara. Apunta. Fuego el lanzamiento de Lupe. Bajito. Saca las manos. Batazo de foul hacia atrás. Error del 6, sí. Oficialmente error del 6. Yo no sé por qué lado se le pudiera cargar el error al campo corto, pero bueno, así es como se anotó. Apenas en la segunda entrada estamos ya por cumplir, cerca de cumplir una hora de juego. Lanzamiento alto, la cuenta en 2 bolas y 2 strikes.

0: Corredores en las esquinas, pues sí, hoy el picheo lagunero no ha andado en este amanecer del juego y es Omar Araujo quien está soltando el brazo, lanzamiento, el batazo de foul hacia atrás. Hay una carrera producida para Derlín Rodríguez en ese error de Albert Lara, ok, entonces hay que apuntarle esa producción a Derlín. Y Telis tiene tres producidas con su cuadrangular. Es que las jugadas de doble play, pues, exigen una coordinación prácticamente de ballet. Roletazo por la segunda. Ataca Isan, toma la pelota, mete el tiro a la inicial y se produce el out. El tercero de la entrada llega por la vía 43. Fuera de circulación, Tomás Telis, pero vinieron a batear 7 toros y se anotaron 2 carreras con el error del campo corto. Se fueron amigos, 2 entradas completas. Sus algodoneros tienen 1, pero Tijuana tiene 8 en la pizarra de Grupo Val.
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0: regreso, amigos aficionados. Vámonos con la parte alta del tercer capítulo. Adonis Medina en el centro del diamante por los Toros. Uy, ahí también trae problemas con su Pitchcom, con su intercomunicador, se lo saca de la gorra. No, ya parece que ya sirvió. Apenas iba para el banco y parece que ya captó las señales, ya todo bien. Dine Vares, Edgar Robles y Julián Escobedo, como mínimo, quienes deberán venir a batear en este episodio. Lanzamiento por el centro del plato, strike, cantado el número uno en contra de Medina. Laguna se puso adelante en la misma primera entrada con cuadrangular de Albert Lara, pero en el cierre respondieron con furia como Toros de Miura, los de Tijuana, rally de 6 carreras y otras 2 en el segundo capítulo para tomar una ventaja sólida de 8-1 cuando estamos en la parte alta de la tercera entrada. Aquí viene el lanzamiento, roletazo por el rumbo de la tercera, ataca hacia adelante, Evans la tiene, tiro de costa a costa y de frontera a frontera, y se produce el out. El primero de la entrada llega por la vía 53. Bonita la jugada de Philip Evans, tuvo que cargar hacia adelante, el roletazo iba muy cerquita de la raya de foul, ni a medio metro, quizá un poquito menos. Roletazo de botes intermedios, tuvo que venir hacia adelante Evans, y en el mismo movimiento, en la misma carrera, metió el riflazo a la inicial para concretar el out con el Newman de Junior Lake. Hay un out, viene ahora Edgar Allan Robles Ortega, el conejo, a tomar turno, y también le dedican algunos abucheos. No se olvida la raza de Tijuana de un conejo que hizo maravillas, hizo magia prácticamente en aquella temporada 2022. Roletea por el campo, corto, trabajo cómodo para Jonathan Guzmán, toma la bola, mete el tiro a la inicial y se produce el out. El segundo de la entrada llega por la vía 63. Un roletazo de botes intermedios y de frente a Jonathan Guzmán, que sin problema esperó, tomó y sacó. Ya se asoma la luna llena allá detrás del Cerro Colorado. Preciosa luna llena que se reporta hoy en distintos puntos de México, pues claro que también se va a ver. Y digo se va a ver porque todavía no la vemos completita en Tijuana. Lanzamiento que queda alto para Julián Escobedo, es la primera pelota mala. Julián fue dominado con un elevado de foul. Hacia el catcher, ahora el roletazo por tercera, elegante la manera de levantarlo de Philip Evans, carga hacia adelante, tira el guantazo por el lado izquierdo, toma la bola y luego tira el riflazo a la inicial, 53 del camino para retirar a Julián Escobedo. Sonríe Justin Turner, sonríen todos los Toros, porque fue un bonito lance por parte del antesalista, yendo hacia adelante y tiró el guantazo a lo ciego, pero con el puro instinto logró quedarse con la pelota. Así termina el episodio, cuelga su segunda argolla del juego Adonis Medina. Se fueron, amigos, 2 entradas y media. Sus algodoneros tienen 1, pero los Toros tienen 8 en la pizarra de Grupo Val.
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0: amigos aficionados, vamos con la continuación de nuestro juego. Cierre de la tercera entrada, Omar Araujo viene a lanzar por parte de Laguna. El primer picheo, Jonathan Guzmán está levantando en terreno foul. La busca Didi y recargado en la malla, captura para el out número uno. Foul fly al 5 para los que anotan. Así queda fuera de circulación rápidamente entonces Jonathan Guzmán. Buen inicio en la labor de relevo para el de Estación Naranjo, Sinaloa, Omar Araujo. Al relevo de Lupe Chávez, que lanzó poco, pensando en que pueda tener acción a lo largo de la serie. Es un relevista muy valioso para Laguna. Viene la curva de Araujo, se quedó en la esquinita exterior. Está ahí cantado el número uno en contra de Junior Lake, que es de los que está pendiente por los toros de dar imparable. Tiene un ponche y un roletazo por la tercera. Parte baja, del tercer capítulo. Una ventaja sólida para el equipo de Tijuana. Y allá va en la línea de hit y el jardín central por parte de Lake. Parece que me escuchó. Faltaba yo, pues ahí tienes, Arguijo. Una liniecita corta, pero lo suficientemente buena para colocarse en el jardín central. Tenemos a Junior Lake corriendo por la primera base. Es el sexto imparable de la noche para el equipo local, los Toros de Tijuana. Viene ahora Philip Evans a tomar turno. Evans, que tiene una base por bolas y un imparable al jardín izquierdo. Fue puesto out en la parte baja de la segunda entrada con un roletazo por tercera. Didi tiró a home y ahí lo forzaron pues con Dean Nevares. Ni siquiera lo tuvo que esperar Dean. Aquí viene el primer lanzamiento, strike cantado el número uno por parte de Araujo. Lanzador por el lado de los derechos, número 46 en la espalda para Omar. La curva se queda por fuera y la cuenta va a colocarse parejita. Una bola, un strike, un out. Los palillos chinos en la pizarra. Araujo, esta es su salida número 14 de la... número 28 de la temporada. Es su salida número 87 en total con el Unión Laguna. Y en el lanzamiento, la recta que quedó por fuera. Antes también había sido una curva que se quedó abierta y la cuenta está en 3 bolas con un strike para el peligroso Philip Evans. Los Toros de Tijuana en el juego de hoy ya han negociado un total de 5 bases por bolas. Viene el envío, está levantando un rascacielos en el cuadro interior. La busca Drake, finalmente Isan Díaz en la grama exterior. Levanta el guante y captura para el número 2. Por la vía del fly al 4 queda dominado Philip Evans. Hay 2 fuera y viene ahora Franchi Cordero a tomar turno. Buscando Araujo colgar 0 por primera ocasión en la pizarra de parte del picheo de los algodoneros. Cordero ha sido un gorrón en el juego de hoy. De 2 oportunidades que se ha parado a batear. 2 bases por bola. Lanzamiento en curva, demasiado ceñido el picheo, la primera pelota mala. Lupe Chávez hizo labor de 1 entrada y 1/3 de 7 bateadores, 2 hits, le anotaron 2 carreras, ambas fueron sucias. En el envío alto, la segunda mala. No jonrón, no sacrificios, no base por bola, no golpe, no wild, no balk y tampoco ponches. Y en el envío en curva a la esquinita de afuera, strike cantado el primero. Sí, hoy pecados puntuales a la defensiva están condenando a Laguna. Parecía incluso que la primera entrada se iba a acabar sin carreras. Con ese roletazo de Hernán Pérez que fue hacia el campo corto, iba de frente Albert Lara, sin embargo, la pelota picó en el filo del césped tomó elevación y sacó de la jugada a Lara. Estaba preparando ya el doble play y era posible la doble matanza, ni hablar. El hubiera en el béisbol no existe y en la vida tampoco. Lanzamiento muy alto y lo perdió. Bueno, hoy no han querido nada los lanzadores de Laguna con este Philip Evans. Lo han visto 3 veces, lo han visto los 3 pitchers que ha usado Laguna y los 3 le han dado base por bolas. Tercer pasaporte del juego para Franchi Cordero y viene ahora Justin Turner a tomar turno. Encuentra corredores por segunda y por tercera y ya hay 2 outs. Turner ha bateado en los 3 innings. Que llevamos hasta el momento. Lanzamiento que quedó bajito, la primera mala en el conteo para el conocido Barbarroja. Batea para .298, tiene 6 cuadrangulares y 28 producciones a lo largo del juego. Lanzamiento por fuera, 2 y nada. Dos bolas sin strikes. Aguardando ahí Turner, siempre peligroso este ex Dodger de Los Ángeles. Lanzamiento muy alto, 3 bolas sin strikes. Parecía un inning tranquilo para Araujo. Consiguió 2 outs en sus 3 primeros enemigos, pero ahora le están amenazando con 2 hombres a bordo y la base por bolas para Turner. Lanzamiento bajito. Pasaporte y una vez más, como ha sucedido en cada uno de los innings, se llena la casa de toros. Viene Hernán Pérez a tratar de aprovechar esta situación. Pérez está de 2-1 en el juego, tiene 2 producidas en ese roletazo donde de verdad, sin afán de sonar localista, la suerte le ayudó. Un roletazo que iba de frente al campo corto, pegó en el filo del césped y ahí se perdió la oportunidad. Araujo acá se queja de que trae demasiado fango en el spike derecho. Se acerca Gerson Esqueda, se acerca también el manager Ramón Santiago para cerciorarse de que todo esté bien. Araujo ya tiene el pulgar arriba, dice, está bien, estoy perfecto para continuar en las hostilidades. Va a enfrentar entonces a Hernán Pérez. Con la casa llena, la mejor noticia para Laguna y para Araujo es que ya hay 2 outs. Sin embargo, este Hernán Pérez, como les decía, en la serie anterior, vaya que castigó a Laguna. Primera curvita por el centro del plato. Strike cantado, el número 1 en contra de Hernán. Tiene un imparable al central, productor de 2 carreras, y luego se envasó en jugada de selección. Viene el envío. Allá va la línea de hit hacia el jardín central. Poderoso el batazo. Va a entrar una más y otra más. Sencillo remolcador de 2 carreras para Hernán Pérez. La línea hacia el jardín central. Esta sí no deja lugar a dudas. Aquí ni qué decir, ni que la suerte, ni que el filo del césped, nada. Fue una línea bien conectada. Tronó el madero hacia el jardín central. Al primer bound la tomó el conejo. Rápido el tiro de regreso al cuadro y se amplía la diferencia a 10 carreras contra 1. Están garroteando a los guindas, a nuestros guindas, estos toros. Salieron como miuras en esta noche. Si hay una buena noticia en este martes, es que Zaraperos está apaleando también a los rieleros de Aguascalientes, 11-2. Y por si fuera poco, Chihuahua le está ganando a Monclova en Monclova 6-4 en la cuarta. Rieleros 2, Zaraperos 11 en la sexta. ¿Qué significa esto? Que igual si persisten los resultados, es decir, aunque perdiera Laguna, permanecería a un juego de distancia de la zona de playoff, pero ya solo con 8 por disputarse. Abanicó a Derlín y ya lo tienen en la cuenta de 1-2. Le repite la dosis, será una curva bajita y por fuera, aguanta Derlín y el conteo se va a colocar parejito. Dos bolas, dos strikes. Bueno, pues ya prácticamente 1:10 de juego y apenas estamos cerrando la tercera. Batazo de foul hacia atrás. A ver si no llegamos hasta el himno nacional. A ver qué sucede. En este primer juego de la serie, el de mañana también empieza hoy. El de mañana también empieza como el de hoy, perdón, a las 8:35. Alto, muy alto el picheo. Aguanta a Derlín. Y la cuenta va a ir a lo máximo. 3 bolas, 2 strikes. Aguantando bien Rodríguez, que está con una base por bolas y luego se envasó con un error. Viene la curva, Derlín saca el batacito por el campo corto y Albert pegando el salto se quedó con ella. En la grama exterior prácticamente Albert Manuel Lara González hace un paso de bailarín de ballet. Se extiende cuál largo es, tira el guantazo y se quedó con la bola. Línea el 6 para los que anotan. Así termina el episodio, pero trajo otras 2 para los dueños de casa con la línea de hit de Hernán Pérez. Se fueron amigos, 3 entradas completas. Sus algodoneros tienen 1, pero los toros tienen 10 en la pizarra de Grupo Val.
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0: Con este temazo del gran Robbie Williams, estamos de regreso, amigos. Vámonos con la parte alta del cuarto capítulo. Los algodoneros regresan a la carga. Nick Torres viene a tomar turno al bate por parte del equipo que apasiona, el Unión Laguna, enfrentando a Adonis Medina, lanzador por el lado de los derechos. Primer lanzamiento, primer strike cantado. Buen picheo, una recta a la esquina interior en contra de Nicolás Cowley Torres. Bateador por el lado de los derechos. Allá va la línea de hit hacia el jardín central, enseñándole Torres a Adonis, que aquí también hace aire. Una buena línea, bien conectado el batazo hacia el center field. Es el imparable número 2 apenas para los algodoneros. Albert Lara había sido el más reciente, así que termina la seguidilla de 7 retirados en fila por parte de Adonis Medina, y viene precisamente Albert Manuel a tomar turno a continuación. Bateando por el lado de los derechos, Albert conectó su cuadrangular número 11 de la temporada en su anterior comparecencia en la caja de bateo. Revirada la primera, no hay mucho peligro con Nick Torres, y no es que no sea un tipo rápido, sin embargo, pues sigue el dolor ahí en la pierna para Nick. Entonces tampoco es muy mucho peligro, ¿no? Mucha situación de que pueda irse al robo. Batazo de foul por parte de Albert. La cuenta está en 0 bolas con un strike. Punto 343, lo que batea Albert. Una tremenda campaña para él. Acaba de llegar a 50 carreras producidas y a 11 palos para la calle. Aquí viene Adonis con el lanzamiento. Batazo otra vez de foul. Este va hacia atrás por parte de Albert Manuel Lara González y rápidamente se coloca en el conteo del 0-2. Esperando pacientemente Albert. Abre de manera temeraria y en la inicial Nick, pero como les digo, la verdad es que no hay mucha opción de que pueda irse al robo. Le pasan la primera mala, cuenta de 1-2 aquí para Albert Manuel Lara González. Sin duda alguna, la gran revelación de Laguna en este año y el mejor bate. Picheo que se queda por fuera, la cuenta se va a nivelar. 2-2. Esperando pacientemente Albert a un Adonis Medina que se toma su tiempo, como que había estado lanzando con mayor soltura, pero aquí dice, uy, estos dos son peligrosos. Sin embargo, sale un roletazo que toma el propio pitcher, tira segunda y uno, y ¿por qué conformarse con uno cuando puedes tener dos? La doble matanza bien conseguida por la defensiva del equipo tijuanense. 1-6-3 el camino para el doble play. 1-4-3. Finalmente fue Isaac Rodríguez quien hizo ahí el pivoteo en la intermedia. Buena reacción del lanzador Adonis Medina. Y llegan dos outs con un solo picheo. Dos por el precio de uno. 1-4-3. Entonces el doble play. Y viene Isan Díaz a tomar turno, buscando colgar su tercera argolla consecutiva. Adonis Medina, lanzamiento a la altura de las rodillas, pero pegadito el picheo, es la primera mala en el conteo para Isan Xavier Díaz, que está por encima de la cifra mágica, .301 su promedio de bateo para el zurdo borinqueño. Lanzamiento alto, 2-0 ahora. Aguardando pacientemente. De un tiempo para acá, Isan se ha distinguido por eso, por ser más paciente, por ser más selectivo, y eso le ha permitido tener mejores resultados en su bateo. Tanto que hoy pues ya está colocado como cuarto madero del equipo lagunero, del equipo que apasiona. Lanzamiento a la esquina interior inferior, strike cantado. El número 1, el automático Tres bolas, un strike. Oye, en el monitor que nos pues proporciona la producción local, no tenemos el cuadrito famoso del Trackman, que no es el Trackman definitivo, pero pues es una guía. Y bueno, hoy no lo tenemos. Batacito de foul hacia el lado derecho y la cuenta va a lo máximo para Isan. Tres bolas, dos strikes. Resopla en la loma Medina, viene por su pichón número 49, se le queda muy abierto el lanzamiento y lo perdió. La base por bolas para Isan. Y ahí está entonces colocándose alegre cual liebre en la primera base, sin que nadie lo moleste, toma su camino a la inicial. Viene ahora Jadeer Drake a tomar turno. La pantera Jadeer Drake, que también dio batazos importantes en la serie contra el equipo de los Sultanes de Monterrey. Los Sultanes que están cayendo de manera estrepitosa en Durango. A ver, probablemente acabó el juego. No van en la novena alta, pero Caliente está paliando 9-2 a Monterrey. Está cerca de sufrir su cuarta derrota consecutiva. Eso sí es noticia. Sultanes cayendo en un tobogán en la parte final de la campaña regular. Ya le pasaron la primera mala entonces a la pantera, Jadeer Drake, nativo de Matanzas, Cuba, este tremendo toletero. Sale el roletazo de frente a la intermedia. Isaac Rodríguez se coloca y captura mediación del abanico, mete el tiro a la inicial y se produce el out. El tercero de la entrada llega por la vía 43. Cuelga su tercera argolla del juego Adonis Medina. Se quedó un algodonero a bordo, pero nos vamos con las manos vacías. Se fueron, amigos, tres entradas y media. Sus algodoneros tienen una, pero Tijuana tiene 10 en la pizarra de Grupo Valmo.
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0: Amigos, estamos de regreso. Vámonos con la continuación de nuestro juego. Aquí viene Isaac Rodríguez Salazar, el capitán de los Toros, a batear por parte del equipo local. Bueno, ya amplió la ventaja el equipo de Saltillo. Los Araperos, ahí en la capital del estado de Coahuila, ahora le ganan 14-2 a los Rieleros de Aguascalientes. Un rally de 8 en la segunda entrada para la escuadra a la que dirige José Benjamín Molina, el de Bayamón, Puerto Rico. Gracias a sus reportes del buen Salvador Valtierres, el hombre de la banderota, ya por el rumbo del jardín derecho en el Estadio de la Revolución. Isaac Rodríguez, batazo de foul hacia el lado izquierdo y la cuenta se coloca en el 0-2. Oscar Barba Cortés y los Cuervos TRC también al pendiente de lo que sucede en este juego. Y todos los días con sus algodoneros, la verdad es que siempre están pendientes, prestándole atención al equipo que apasiona a los algodoneros y que está en la pugna por un lugar en el playoff. Pichó al suelo por parte de Omar Araujo, un splitter, y la cuenta va a colocarse en una bola con dos strikes para Isaac Rodríguez Salazar, que en el juego de hoy se envasó con bola ocupada y luego un elevado a la segunda base. Ha enfrentado ya también a los tres lanzadores a los que ha utilizado Ramón Santiago en este juego. En el primer inning contra Héctor Pérez, en el segundo a Lupe Chávez y ahora en este cuarto capítulo está enfrentando a Omar Araujo. Ya lo tiene en el 2-2 después de un picheo bajito y por fuera. En el lanzamiento otra vez le repitió la dosis, bajito, por fuera la curva. La cuenta va a lo máximo, 3-2, le puso ahí el anzuelo, pero no logró finalmente morder o picar precisamente Isaac Rodríguez. Y aquí lo arregló, cantado el tercero, buen picheo, en recta la esquinita interior, inferior. No esperaba ese lanzamiento, una recta de 93 millas por hora por parte de Araujo. Rodríguez se quedó congelado y le cantaron el tercer strike. Así que por la vía del ponche sin tirarle, queda fuera de circulación Isaac Rodríguez y viene ahora Tomás Tellis a tomar turno. Bonito el splitter por parte de Omar Araujo y es el primer strike en el conteo para Tellis. Está de 2-1, pero ¿qué uno? Cuadrangular por todo el jardín derecho, bueno para tres anotaciones y para redondear el rally de 6 en la primera entrada. Lanzamiento que quedó por fuera y la cuenta se nivela, una bola con un strike. En el envío, ahora abanica la slider bajita y adentro, fue por todo Tellis, pero no encontró absolutamente nada. Una bola, dos strikes para Tellis, detrás de él Jonathan Guzmán. Viene el envío de Araujo, le subió la escalera, saca las manos ante la recta de 94 millas por hora, batea de foul hacia atrás y hacia el lado izquierdo. La cuenta no se mueve, una bola, dos strikes. Terminó el juego en el Francisco Villa, ganó Caliente de Durango 9-2 a los Sultanes. Joan Adón le ganó el duelo monticular a Stephen Tarpley. Allá va la línea de Tellis y de hit hacia el jardín de la izquierda. Batazo atrasado, pero igual con la fuerza que tienen las canillas, Tellis deposita la bola de imparable allá en el jardín izquierdo. Pasó por encima de el shortstop ese batazo. Y es entonces el imparable número 8 ya de la noche para los toros comandados por Roberto Kelly. Jonathan Guzmán a batear. Por el lado de los derechos, el dominicano Guzmán. Este tampoco ha pegado de hit, tiene una base por bolas y un elevado a terreno de foul por el rumbo de la tercera base. Fue el bateador que le dio la bienvenida a Araujo en su labor de relevo en esta noche de martes. Aquí viene el slider bajita, fue por ella. No encontró absolutamente nada Guzmán y rápidamente lo colocan en el conteo del 0-1. En el lanzamiento, otra vez bajita la slider, swing arrepentido. Pedían que consultaran al umpire de primera, ni siquiera hubo necesidad. Fue el petudo de Homer que le dijo, usted cruzó el bat y es el segundo strike para usted, señor Guzmán. Y tiene toda la razón el umpire de home. Ya en la repetición, en la toma lateral, sí es muy claro que cruzó el bate. La curva de Araujo se quedó por fuera y bajita. La cuenta a una bola, dos strikes ahora. Víctor Duarte García también está al pendiente de lo que sucede con los algodoneros. Ya listo para cerrar la edición en esta noche y en el siglo de Torreón. Paciencia. Estimado Solín, lanzamiento que quedó alto por parte de Araujo, la cuenta 2-2. Serenidad y paciencia, como le pedía el gran Calimán a su vasallo, el gran Solín, su escudero. Lanzamiento a la esquinita de afuera y le cantaron el tercero. ¡Chocolatote sin tirarle! Ahí por parte de Jonathan Guzmán, un lanzamiento en recta poderosa a la esquinita exterior inferior. Tal y como le sucedió a Isaac Rodríguez, no esperaba ese picheo Guzmán, lo toman totalmente fuera de balance y lo envían de regreso a la caseta por la vía del chocolatote. Hay dos fuera, viene Junior Lake a batear, encontrando a Tomás Tellis corriendo por la inicial, lanzamiento alto, la primera mala en el conteo. Está de 3-1 Junior Lake en el juego de hoy. Una garantía este Junior Lake con el guante y con el bate y con la salud. Es un tipo que difícilmente se lesiona. Lanzamiento que quedó por fuera, bajito además. La cuenta se mueve a 2 bolas sin strikes para Omar Araujo. Viene el envío en curva, sale la rola lenta por el campo corto. Albert la toma, juega en la intermedia, conecta con Isan y ahí termina el episodio. Por la vía del force out, jugada de selección, bola ocupada, llámele como usted quiera, así termina el episodio. 6-4 el camino por el que eliminan en force out a Tomás Tellis. Y cuelga entonces Araujo el primer cero por fin en la pizarra para el picheo de los algodoneros. 4 completas. Sus algodoneros tienen 1, pero Tijuana tiene 10 en la pizarra de Grupo Valmo.
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Amigos, con este temazo de la super banda Soda Stereo, estamos de regreso. Eduardo Olivares viene a batear contra Adonis Medina. El derecho se balancea en la loma, ya va la rola de hit. Partiendo en dos el diamante, el batazo de Eduardo Olivares. Una rolita tan buena, precisamente, como la que escuchábamos, la persiana americana de la super banda argentina Soda Stereo. Imparable número 3 de la noche para los algodoneros. Esta es cortesía de Eduardo Olivares y viene ahora Didi Gregorius a tomar turno. Parte alta de la quinta entrada, Adonis Medina tratando de caminar lo suficiente para acceder o aspirar a la victoria. Primer lanzamiento, se quedó bajito, es la primera mala en el conteo. Tiene al momento 54 lanzamientos Medina, ha sido hasta cierto punto económico. Didi ahora está levantando en el rumbo de la primera, la busca Justin Turner con un pie en terreno foul y uno en zona de fair, captura para el out número uno, foul fly al tres para los que anotan. Ahí a un metro de la almohadilla de la inicial tuvo que regresar Olivares, que se había despegado un poco, y un buen fildeo por parte de Justin Turner ahí en la inicial. Viene ahora a tomar turno Dean Martín Nevares. Bateador por el lado de los derechos, Dean, motivado seguramente por estar jugando en su casa. Lanzamiento se quedó alto, pero le gusta al umpire. Cantado el número uno, un buen picheo a la esquinita superior interior. Nevares en el juego de hoy, una rola por la tercera base en su turno anterior. Aquí, mejor interior. Nevares en el juego de hoy, una rola por la tercera base en su turno anterior. Aquí machuca la bola, va de faula hacia atrás.

La bola pegó en la tierra, luego en el peto, luego en la careta. Saca el pie de la placa Medina. Quiere tomar un poco más de tiempo este capitaleño Adonis Medina de Santo Domingo en la República Dominicana. Él fue firmado por la organización de los Phillies de Filadelfia e inició su desarrollo en el béisbol organizado en la Dominican Summer League, en la Liga de Verano de Dominicana, donde tienen todas las franquicias de las grandes ligas sus sistema de desarrollo. Batacito de foul por el lado derecho, simplemente puso el bate Nevares. La bola fue a golpear el bate, más allá de que el bate buscara la bola. Alcanzó las grandes ligas este Adonis Medina en el año 2020, precisamente con los Phillies de Filadelfia. No pasó por triple A, de doble A con los Reading Fighting Fields, lo de la Liga del Este, la Eastern League. Lo ascendieron hasta las grandes ligas en el año 2020. Jugó también para los Tigres del Licey. Y luego fue firmado por la organización de los Mets de Nueva York. ¡Abanica el slider bajita! Y se está ponchando para el out número 2 por la vía del chocolate. Queda fuera de combate Dine Vares. Hay dos fuera, permanece corredor por la primera y viene el conejo Edgar Robles a batear. Y en el 2021 tuvo otras 4 apariciones en grandes ligas. Este Adonis García con los Phillies de Filadelfia. Lo dejaron libre y para el 2022 lo firmaron los Mets de Nueva York. Estuvo con ellos, con los Mets de Syracuse en la International League, o la Liga Internacional de nivel AAA. Lo ascendieron a las mayores y estuvo 14 juegos con el equipo de los Mets, todos como relevista. Posteriormente todavía firmaría contratos con las franquicias de los Nacionales de Washington, los Phillies de Filadelfia y los Marineros de Seattle. Todo hasta el año pasado, el 2025, lanzó en pelota AAA con los Iron Peaks de Lehigh Valley, la sucursal AAA de los Phillies. El conejo bateó uno de foul, le pasaron uno bueno y ahora ve pasar un picheo demasiado alto. La cuenta en una bola con 2 strikes. Adonis García también ha tenido actividad en el béisbol de Corea con los Tigres de Kia de Gwangju en la temporada 2023. Lanzamiento por fuera, la cuenta se le empareja al cone. 2 bolas, 2 strikes. Aquí viene el lanzamiento, estaba por el suelo, aguanta bien Edgar y la cuenta se va a ir a lo máximo. 3 bolas, 2 strikes. Adonis Medina ahí con los Tigres de Gwangju, o de los Tigres Kia. Ahí les, en Corea les ponen los nombres de los patrocinadores. Bueno, esa marca de automóviles coreana, famosa en todo el mundo, pues es la propietaria de esa escuadra. Roletazo de foul por el rumbo de la primera. Ahí con los Tigres de Kia, este Adonis Medina coincidió con Sócrates Brito, el jardinero derecho, el outfielder del equipo de los Sultanes de Monterrey. Es el único otro pelotero latino que estuvo en ese año 2023 con los Tigres de Kia. Cuenta llena, continúa para Edgar, viene el lanzamiento, otro batazo de foul, jalando mucho la bola Edgar Robles, el batazo en línea por el jardín derecho.

0: que abanica la recta de cuatro costuras, le subió la velocidad, 94 millas por hora, fue por todas las canicas Edgar, no encontró absolutamente nada. Por la vía del ponche se va el Conejo Robles, se quedó uno a bordo, iniciaron bien los algodoneros con el imparable de Olivares, pero no pudo ir más lejos de la primera base. Cuelga el cero a Adonis Medina, se fueron amigos, cuatro entradas y media. Sus algodoneros tienen una, pero Tijuana tiene 10 en la pizarra de Grupo Valmor.
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0: Listos, amigos, con las emociones de la quinta entrada en su parte baja. Philip Evans a batear en contra de Omar Araujo. El primer lanzamiento se le quedó alto a Omar y el segundo demasiado bajito. Rápidamente en el conteo de dos y nada para Evans, que ya tiene una base por bolas, un imparable y un elevado al cuadro. Lanzamiento alto, la tercera mala. Segundo, tercero y cuarto en el orden, los que vienen como mínimo a enfrentar a Araujo. Alto el picheo y lo perdió. La base por bolas para Evans y así inicia entonces la parte baja del quinto capítulo para el relevista de los algodoneros. Viene Franchi Cordero a batear. Cordero que ha sido un auténtico gorrón. De tres veces que ha venido a batear, tres veces base por bola. Lanzamiento alto, la primera mala. Viene ahora la curva a la esquina exterior inferior. Strike cantado. El número uno en contra de Franchi Cordero. .294 su promedio bateador y ha sido muy selectivo a lo largo de la noche. Otra curva de Araujo, esta se le quedó bajita y la cuenta se va a mover a dos bolas con un strike. 10 por 1 en la pizarra en favor de los Toros de Tijuana. Laguna no inició nada bien, 6 carreras aceptaron en la primera entrada, 2 en la segunda, 2 en la tercera. Solamente en el cuarto inning es cuando ha podido colgar una argolla el picheo de Laguna y fue precisamente con este Omar Araujo. Lanzamiento que queda alto y afuera. La cuenta va a moverse a 3 bolas, un strike. Viene el lanzamiento alto, swing arrepentido, consultan en tercera y efectivamente cruzó el bate Franchi Cordero para que la cuenta se llene. 3 bolas, 2 strikes ahora. Oye, algodoneros. Sin duda alguna agradeciéndole a los zaraperos, están en la octava entrada y están apaleando 14-4 a los rieleros de Aguascalientes. Picheo altito, pero le cantaron el tercero. Cordero ya iba confiado hacia la primera base, creyó que tenía el pasaporte, pero se va por la vía del chocolatote. Tenemos el primer out de este quinto capítulo, cortesía del brazo de Omar Araujo por la vía del ponche. Entonces, por fin logran dominar los algodoneros a Cordero. Y otra vez sin hacerle swing, Cordero se va dominado. Justin Turner negoció base por bolas ante Araujo en su turno anterior. Aquí Omar le pasa la primera mala, un picheo a la altura de las rodillas, pero muy ceñido. Ahora la curva a la esquina de afuera alcanza a aguantar el madero Justin Turner. Y la cuenta se va a colocar en 2 bolas sin strikes. El Barbarroja Turner, desde que se dio su anuncio, pues fue un auténtico trancazo. Y aquí un batazo elevado hacia el jardín derecho, la va buscando Olivares y a 2 metros de la raya de foul detiene su camino, levanta el guante y captura para el out número 2. Por primera vez en el juego logran los algodoneros dominar a Justin Turner, ahora es por la vía del flyer 9. Viene ahora Hernán Pérez a tomar turno, sigue corredor por la primera. Había salido con el movimiento del pitcher Philip Evans. Sin embargo, al ver que la pelota tomó elevación y que le podía llegar el jardinero, rápido regresó al inicial. Ahora la curva que va al suelo, le mete el peto Nevares. No puede retenerla o no puede quedarle cerca la pelota y sale el corredor a conquistar la intermedia. Se coloca Evans en posición de anotar. Un piconazo en esa curva. La pelota dio en la tierra medio metro antes de el pentágono. Le metió el peto Nevares, pero la bola le salió hacia su costado derecho y le quedó muy lejos. Ahora la recta de Araujo se le queda completamente alta. Y el conteo se mueve a 2 bolas sin strikes. Pérez con un par de imparables y con 4 carreras producidas. La curva al suelo abanica Hernán y es el primer strike. Compró esa curva, fue por todas las canicas, no encontró absolutamente nada. Viene el lanzamiento, batazo de Hernán, elevado, corto hacia el jardín derecho, viene para adelante Olivares y le llegó a la bola. Captura para el out número 3. Por la vía del fly al 9 se va dominado Hernán Pérez. Cuelga la segunda argolla del juego para el picheo de los algodoneros. Aquí Omar Araujo, el segundo cero consecutivo para él. Se fueron amigos, 5 entradas completas. Sus algodoneros tienen 1, pero Tijuana tiene 10 en la pizarra de Grupo Valmo.
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0: regreso, amigos aficionados. Vámonos con la sexta entrada en su parte superior. Ha sido todo para el abridor Adonis Medina. Entra el zurdo Juan Gilman al relevo por parte de los Toros de Tijuana. Gilman para enfrentar a Julián Escobedo. Le pasa el primero. Bueno, una recta a la esquina exterior superior. Bien el picheo ahora. Alto y adentro se le queda. Cuenta pareja. Una bola con un strike. Escobedo buscando su primer hit del juego. Lanzamiento, sale un elevado hacia el jardín izquierdo, carga para adelante el patrullero Hernán y la tiene en su guante. Hernán Pérez en el fildeo, hay uno fuera por la vía del fly al 7. Bien, inicia la labor de relevo de Juan Gilman, este zurdo, que ya lo habíamos visto lanzarle a los algodoneros. Es un tipo bastante confiable, de lo más confiable que tiene en su bullpen la escuadra de los Toros de Tijuana, que de por sí es pues un bullpen, un cuerpo monticular por completo. Los abridores también bien, pero bien duro, tan duro que desde la tercera semana de la temporada se colocaron como el pichón número uno de la liga y no lo han soltado. Así siguen, como el mejor picheo en cuanto a efectividad se refiere. Nick Torres a batear, le pasaron la primera mala, un picheo muy pegadito. Aquí viene el envío, abanica la esquina exterior inferior ese lanzamiento. Y la cuenta se va a emparejar en una bola con un strike. Nick Torres de 2-1, un ponche y una línea de hit hacia el jardín central. Eso ante la labor del abridor Adonis Medina, que en el récord está como el pitcher ganador. Lanzamiento adentro, la cuenta al 2-1. Vamos a repasar precisamente los números de Adonis Medina. 5 entradas de labor, 17 bateadores legales, 3 hits, una carrera que fue limpia porque le conectaron un jonrón, no sacrificios, una base por bola, no golpe, no wild, no balk, y 4 ponches para adornar su labor. Él está ganando el juego. De ninguna manera lo podrá perder. Lo máximo es irse sin decisión. Viene el lanzamiento, cañonazo duro por el central, la bola vuela, se va, y adiós amor, la puso en órbita Nick Torres por todo el central. Tercer juego consecutivo dando jonrón para Nicolás. Tercer jonrón de la temporada. Y vuelven a aparecer los abucheos porque no se le olvida esta fanaticada que este es el Matatoros. 399 pies de distancia en ese garrotazo o de distancia proyectada por parte de Nick Torres. Así que 3 juegos consecutivos pegando de jonrón. Albert Lara ahora batear. Al primer lanzamiento saca un roletazo por el campo corto. La toma Guzmán, el tiro a la inicial y se produce el out. El segundo de la entrada llega por la vía 63. Ya tocaron al relevo entonces de Juan Gilman. Y dentro de lo amplio que es el score para Laguna, sin duda alguna, que estas son buenas noticias, ¿no? Que Nick está bateando, pero como lo recordamos el año pasado, a ritmo de MVP. Lástima que solo quedan 8 juegos por disputarse después del de esta noche. A batear Isan Díaz, strike cantado el número 1. No se crean, ¿no? Lástima, pues qué bueno, porque Nick ya está con el equipo y va a poder ayudarle a los algodoneros en el resto del camino. La slider se quedó en la esquinita interior inferior, cantado el segundo en contra de Isan Xavier Díaz. Isan en el juego de hoy, un ponche y una base por bolas. Sin duda alguna es una estupenda noticia que la dinamita de Nick Torres está intacta. Otra vez con el bat flip, apenas hizo contacto con el bate, lo soltó con desdén como diciendo, bueno, esa se fue. Y vaya que la puso en órbita. Por el jardín central, poquito cargada hacia el jardín izquierdo. Ahí donde está una pizarra grande en este estadio, ahí fue a caer Doña Blanca. Lanzamiento en slider, la cuenta al 2-2. Bajito el picheo, la dejó pasar Isan. 2 bolas, 2 strikes, 2 outs. Y bueno, los Toros, que también están viendo a Nick Torres, que ya vieron también a Albert Lara, que está teniendo gran temporada, pues sin duda alguna que si pueden evitar a los algodoneros, van a tratar de hacerlo. Laguna tiene 3 playoffs consecutivos que llega en el papel de víctima contra Tijuana y en los 3 los ha echado, los ha eliminado. Lanzamiento alto, cuenta llena, 3-2. Juan Gilman prepara, apunta, fuego y lo perdió. Lanzamiento bajito, discúlpenme que me tardé, pero es que también el señor umpire luego tarda mucho en dar su indicación. Un pichó bajito por fuera, aguantó Isan Díaz y por segunda ocasión en la noche negocia la base por bolas. Así que se coloca por la inicial y viene Jadir Drake a buscar su primer hit del juego. Tiene una rola por primera y otra por segunda. La Pantera Jadir Drake enfrentando por primera ocasión en el juego a Juan Gilman. Aquí viene el zurdo, el pichó bajito, la primera bala. Esperando ofrecimiento, la Pantera Negra, Jadir Drake, lanzamiento al suelo, abanica con todo y la cuenta ya se le coloca pareja, una bola con un strike. Drake, ya les digo, un par de rolas, una por la primera, otra por la tercera, por la segunda, perdón. Viene el lanzamiento bajito, abanica con todo Drake. Le repitió la dosis. Una slider bajita y por fuera para bateador por el lado de los derechos. La buscó con todo, pero no la encontró. Ya lo colocan en el conteo de una bola, 2 strikes. Y allá en Saltillo, en la parte baja de la octava, 14-4. Apalean los zaraperos. Bien, el envío estaba al suelo, bien trabajada por Tomás Telles. ¡Wow! ¡Qué manera de bloquear! Un picheo en slider al suelo. La pelota pica 1 metro antes del pentágono. Telles reacciona de maravilla, yendo hacia adelante, rodillas al suelo, peto para adelante también. Y paró la bola ahí en seco, le quedó ahí muy cerquita. No se puede mover corredor. 2-2-2, hombre por la inicial por parte de Laguna. Se impulsa el zurdo, no, apenitas afuera el pichó, pero apenitas, 3 bolas, 2 strikes. Y en Monclova, Chihuahua tiene ventaja, 7-4 en la séptima entrada, están haciendo la travesura. Los Dorados sobre los Acereros. En Dos Laredos ya ganó Tecolote 7-1 a los Charros de Jalisco, metiendo zancadilla. Lanzamiento a la esquina de afuera y lo perdió. La base por bolas para Drake, trabajó muy bien el turno y negocia entonces el pasaporte. Vamos a tener corredores por primera y por segunda. Se adelanta la intermedia Isan y viene a tomar turno ahora Eduardo Olivares, quien pegó imparable hacia el jardín central en su anterior comparecencia en el cajón de los bateadores. Viene la plática en el centro del diamante con el lanzador Juan Gilman, seguramente ahí para tratar de darle la confianza, que no se mete en problemas el tremendo Roberto Espinosa, el buen Espi, quien fuera coach de pitcheo de los algodoneros de la Unión Laguna en el año 2022. Y hasta este año estuvo con los Diablos Rojos del México. Él fue parte de ese bicampeonato que tienen al momento, que presumen al momento los Diablos. Y bueno, ahora ya trabajando con este equipo de los Toros de Tijuana, comandados por Roberto Kelly, que ha hecho un excelente trabajo. Está como líder del standing de la zona norte. Y como el segundo mejor récord de toda la Liga Mexicana de Béisbol. El número uno es el de los Diablos Rojos, 57-28. Hoy, por cierto, se les suspendió por lluvia en la tercera entrada el juego a los Diablos. Estaban contra los Leones. Metió Diablos 7 carreras en la primera entrada, pero en la tercera les llovió. Batazo de Olivares, profundo por el derecho. La va buscando el patrullero. Imposible, la bola se va a terreno foul. Iba a toda velocidad Franchi Cordero buscando esa esférica, pero terminó abierto ese batazo. Lo retó con la velocidad ahí, vino con picheo con buen millaje precisamente Juan Gilman, le sacó las manos, pero el batazo fue muy atrasado por parte de Edward Olivares. Bien el picheo, esta se le quedó bajita. Cuenta de 2-2. Primer juego de la serie, amigos aficionados, en el Toros Mobile Park. Viene el lanzamiento, Olivares con un roletazo de botes altos. Tiene que atacar el tercera base. Toma, tira, out en primera. Buena reacción de Philip Evans. Un roletazo de botes muy altos por parte de Eduardo Olivares. Cargó, sin embargo, de manera inmediata el antesalista y apenas tomó rápido, hizo la transición guante a mano y tiró perfecto para contactar con Justin Turner. Se quedaron 2, pero nos vamos los guindas con las manos vacías. Se fueron, amigos, 5 entradas y media. Sus algodoneros tienen 2, ¿no? ¿Cuáles manos vacías? Vino el jonrón de Nicolás y trajo 1. Sus algodoneros tienen 2. Los Toros tienen 10 en la pizarra de Grupo Valmo.
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0: amigos, estamos de regreso. Vámonos con la continuación de nuestro juego. Viene un nuevo lanzador por parte de la Unión Laguna. Se trata del güerito Miguel Domingo Vázquez Gastelum. Me enfrenta a Derlín Rodríguez y le pasa el primero bueno. Picheo a la esquinita exterior superior. Es el cuarto lanzador de Unión Laguna, este Miguel Vázquez, ahora con la especialidad de la curva de la casa. La curva a la esquina de adentro. Cantado el número 2 en contra de Aderlín. Sexto, séptimo y octavo como mínimo lo que enfrentará Miguel Vázquez. Pide lanzamiento alto Nevares, lanzamiento que le da precisamente así el güero. Sin embargo, queda demasiado alto y no le hace swing. El gigantón Aderlín cuenta de una bola, dos strikes. Viene lanzamiento pegadito, saca las manos Rodríguez. Batazo de foul hacia el lado izquierdo. La cuenta en una bola con dos strikes. Aderlín Rodríguez fue dominado con una lineecita hacia el campo corto en su turno más reciente. Una buena jugada de parte de Albert Lara. La curva a la esquina de afuera. Abanica Aderlín y se está ponchando para el out número uno. Tirándole con todo Rodríguez a un pichón en curva que se escondió muy bien en la esquina exterior inferior para bateador derecho. ¡Chocolatote! Y así inicia la labor de relevo del güero Miguel Domingo Vázquez Gastelum. Su más reciente actuación en relevo el 22 de julio en contra de Monclova. Es decir, hace justamente un poco menos de una semana. El miércoles anterior es cuando entró el güero. Bien, Isaac Rodríguez a batear. Dos ganados, un perdido. Esta es su aparición número 33 para Vázquez. 33 entradas y dos tercios ha retirado, ya contando el out aquí. Y en total, una efectividad de 5.94. Isaac Rodríguez, roletazo duro por tercera. Se fajó Didi, la tiene. Tiro de costa a costa y de frontera a frontera. Y se produce el out. El segundo de la entrada, bonita la jugada de Gregorius, se zambulla hacia su costado derecho, se recuesta, mete el guante de revés, toma la pelota, rápido se incorpora y luego el riflazo a la inicial donde hace contacto con Adrián Tobalín, quien ya está cubriendo la primera base. Se fue Drake ya del juego, Tobalín entonces está por la inicial, cayó el segundo out y viene ahora Tomás Telis, parte baja de la sexta, entrada del güero Vázquez, entonces en la lomita y en relevo de Omar Araujo, que hizo labor de 3 episodios, 12 bateadores, 3 hits, 2 carreras, le anotaron que fueron limpias, no jonrones, no sacrificios, 3 bases por bola, no golpe, 1 wild, no balks y 3 ponches para adornar su labor. Él se va sin decisión. La curvita que cae justo en el centro del plato. Y el conteo se va a colocar ahora en una bola con un strike para Tomás Telis, el receptor, tremendo receptor defensivo que tienen los Toros, pero hoy ya también les aportó en ofensiva con un cuadrangular de 3 carreras en la primera entrada. Lanzamiento que queda bajito y por fuera. La cuenta se va a colocar en 2 bolas con un strike. Telis no es un jonronero, ya les decía, es su cuarto cuadrangular en la temporada, una temporada que ya está en su última semana completa. Hoy arrancó la última semana completa de acción. La próxima semana vamos a tener nada más media semana de juegos, nada más. Una serie de martes a jueves, o en su defecto de lunes a miércoles. Y ya se acabó el corrido, se ha ido rápido la temporada. Batazo de foul de Telis, cuenta pareja, 2 bolas, 2 strikes. Viene el lanzamiento en curva, abanica Telis y se está ponchando para el out número 3. Chocolatote para Telis y luego el out se concreta por la vía 23. Rápido se incorporó Nevares para tomar la bola y meter el riflazo a la inicial. Ponche entonces, luego out vía 23 y así termina el episodio. Retira en orden. El güero Vázquez vino a tirar candela auténticamente en este sexto inning. 6 entradas completas. Sus algodoneros tienen 2 pero Tijuana tiene 10 en la pizarra de Grupo Valmo.
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0: Amigos, de regreso, vámonos con la continuación de nuestro juego. Fatídica séptima entrada. Hay un nuevo lanzador por parte de los Toros, pero es otro zurdo. Brady Feigl, el nombre de este hombre nativo de Severn, Maryland, 35 años de edad. Feigl, el apellido de este zurdito que debutó en las Grandes Ligas el 26 de agosto del año 24. Didi Gregorio lo enfrenta, saca un roletazo por el rumbo de la segunda. Isaac Rodríguez, dos pasitos a su derecha, levanta con el guante de revés de manera elegante, tiro a la inicial y se produce el out. El primero de la entrada llega por la vía 43. No se ha podido poner en base Didi esta noche. Un par de roletazos por segunda y un elevado en terreno foul por el rumbo de la primera. Buen inicio en la labor de relevo de Brady Feigl. Y viene ahora Dean Nevares a batear. Feigl, que se tomó auténticamente una tacita de café en el béisbol de las Grandes Ligas, debutó y fue su más reciente juego el mismo día, ese 26 de agosto del 2024, cuando lanzó una entrada y dos tercios de siete hits contra los Cachorros de Chicago. Le anotaron seis carreras y no ha podido regresar a las mayores. Eso, les digo, fue en el año 2024 con los Piratas de Pittsburgh. Dean Nevares, le pasaron la primera buena y ahora un pichó por el suelo a la cuenta pareja, una bola con un strike. Aquí viene el zurdo, lanzamiento interesante en slider, parecía alto, pero se quedó en zona buena, dice el umpire robot, y le cantaron el segundo a Nevares, una bola, dos strikes. Feigl, que fue firmado por la organización de los Bravos de Atlanta y empezó su recorrido en ligas menores en el año 2014, desarrollándose con los Bravos. Batazo elevado, profundo hacia el jardín derecho, pero fildeable. Franchi Cordero, con el recorrido en diagonal hacia su costado derecho, levanta el guante antes de entrar en la franja de advertencia y captura para el out número 2. Le dio bien a la bola a Nevares, la llevó a la banda contraria, la puso lejos, pero muy buen fildeo por parte de Franchi Cordero. Hay dos fuera, two up, two down. Ha iniciado bien este Feigl. Y ahora viene el conejo Edgar Robles, otra vez escuchando algunos abucheos. Pero para Edgar y para cualquier pelotero, escuchar abucheos en un estadio visitante, pues debe ser un halago, ¿no? Eso habla de que la gente recuerda que los hizo sufrir. Decía el gran Darryl Strawberry: la gente no abuchea a un don nadie. Entonces, si abuchean aquí en Tijuana a Edgar, es porque recuerdan que aquí conectó jonrón, aquí le robó a Leandro Castro un cuadrangular allá en el Jardín Central en una atrapada magnífica, un highlight de la Liga Mexicana de Béisbol que todavía hoy se sigue repitiendo. Le cantaron el primero y ahora viene la slider bien colocada. Precioso el gancho de Feigl y la cuenta se va a colocar en una bola con dos strikes. También estuvo con las organizaciones de los Rangers de Texas y los Mellizos de Minnesota este Feigl. La slider potente abanica a Edgar y se está ponchando para el out número 3. Por la vía del chocolate, queda fuera de combate por segunda ocasión en el juego Edgar Allan Robles Ortega. Vámonos al 17th stretch. Sus algodoneros tienen 2, pero Tijuana tiene 10 en la pizarra de Grupo Val.
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0: con este tremendo temazo, Lucha de Gigantes, vámonos con la continuación de nuestro juego. Hay un nuevo lanzador por Laguna, se trata del derecho Luke Albright, viene a enfrentar a Jonathan Guzmán, saca un roletazo de botes por el campo, corto, se le pasó a Albert Lara, no la pudo recoger Albert, un roletacito de botes intermedios, iba tanto de frente. Ese roletazo, Albert atacó y la bola de repente se arrastró. Me parece que eso es lo que pudiera determinarse en esta ocasión. Vamos a ver qué es lo que dice la anotación oficial. Bueno, le dieron error. Le dieron error a Albert Lara, así que aparece el segundo pecado del juego para los algodoneros y el segundo para Albert en este martes. Así que hay hombre por la primera y viene ahora Danry Vázquez como bateador emergente en sustitución de Junior Lake. Danry Vázquez, viejo conocido, seguramente usted lo recuerda jugando con los Tecolotes de los Dos Laredos, este venezolano. Le pasaron la segunda mala, un par de picheos adentro. ¿Sí? Error entonces del campo corto Lara. Picheo bajito. Y la cuenta al 3 y nada. Ya perdió Aguascalientes en Saltillo. Ya se acabó el juego. 14-4 macanearon los zaraperos. Así que, pues en caso de preservarse esta situación, la derrota de Laguna, pues aún así la distancia será de un juego en contra de los Rieleros de Aguascalientes, que ocupan el sexto lugar, el último que otorga boleto a playoff. Así que si pudiese haber un consuelo hoy, es ese. En Monclova se han acercado los acereros, anotaron dos carreras al momento en la séptima entrada, ya terminó la séptima, anotaron dos carreras, 7-6 la pizarra, sigue ganando Chihuahua. Aquí corredores en primera y en segunda, no outs, no ha empezado bien Albright, primero con el error que le comete Lara y luego con esa base por bolas. La recta alta ahora por parte de Albright, recta de cuatro costuras, la cuenta en 2 y nada. No viene tan controlado aquí Albright. Lleva 7 picheos, solo un strike. Viene ahora la recta, la esquinita exterior superior, strike cantado ahora sí. El primero en contra de Jack Mayfield, viene ya en sustitución de Philip Evans, dándole oportunidad Roberto Kelly aquí a sus muchachos que no han tenido tanta chance de jugar. Está bateando un elevado corto hacia el jardín central, viene para adelante el conejo desde las profundidades, levanta el guante y captura para el out. Número uno, dominado Jack Mayfield por la vía del fly al 8. No se pueden mover los corredores, permanecen por primera y por segunda. Ahí va el primero, muy corto ese batazo, con mucha elevación eso sí. Viene Franchi Cordero a tomar turno. No, ya no va a ser Cordero. García es quien viene a tomar la oportunidad. Ya diversos cambios, ya tampoco está, desde el inning anterior ya no está cachando Tomás Telly, sino está Alí Solís. Lanzamiento que pasó alto. Edson García es el bateador emergente. Bateador por el lado de los zurdos. Se impulsa Albright. Roletacito de foul por el lado derecho y rápidamente lo colocan contra el paredón de fusilamiento en el 0-2. Cierre de la séptima entrada, amigos aficionados. Un juego que se abrió temprano porque hicieron 10 carreras en los 3 primeros episodios los toros. a partir de ahí Laguna ha sabido controlarlos, pero pues ya la ventaja es considerable. La curva de Albright la deja pasar aquí Edson y la cuenta va a colocarse en una bola con dos strikes. Sí, Dan Rivasquez entró por Junior Lake, sin embargo se fue a jugar el jardín izquierdo. Y Hernán Pérez, que estaba en el izquierdo, se fue a jugar el central. Roletazo por tercera, Didi la toma, pisa la almohadilla, tiro de costa a costa y de frontera a frontera. ¿Y por qué conformarse con uno cuando puedes tener dos? El doble play, bien conseguido por Gregorius, 5-5-3 el camino. Tomó la bola que iba en camino hacia el jardín de la izquierda. Él mismo pisa tercera para forzar ahí en el camino a Jonathan Guzmán. Y luego el riflazo que llegó de un bote al Newman de Adrián Tobalín, un pasito antes de la llegada del corredor Edson García. Con la doble matanza termina entonces el episodio. Albright le cometieron un error, regaló una base por bolas, pero cuelga el cero. Se fueron 7 completas. Sus algodoneros tienen 2. Los toros tienen 10 en la pizarra de Grupo Valmo.
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amigos, estamos de regreso. Vámonos con la continuación de nuestro juego. Octava entrada en su parte superior. Hay un nuevo lanzador por parte de los Toros de Tijuana. Viene un derecho. Florencio Serrano, nativo de Corpus Christi, Texas, es quien viene al relevo para enfrentar a Julián Escobedo, que vio pasar el primer strike y ahora levanta de foul por el lado izquierdo. La cuenta en el 0-2. Buscando Julián su primer hit del juego. Ataca Serrano con un picheo pegadito, la primera mala. 26 años de edad de este derecho Florencio Serrano. Fue prospecto de los Rangers de Texas. Estuvo con ellos del 2019 hasta todavía el año pasado, 2025, desarrollándose en su sistema de sucursales. Batazo atrasado de foul hacia el lado izquierdo. Llegó a jugar pelota triple A con el Round Rock Express, el equipo donde ahora mismo está Diego Castillo, el hombre venezolano que inició la temporada con Unión Laguna, que lo empezó haciendo muy bien, pero se lo llevaron rápido a los Estados Unidos. Este Florencio Serrano, sí, su nacionalidad es estadounidense, es de Corpus Christi, Texas, pero es totalmente de ascendencia mexicana. Parte alta del octavo capítulo. Picheo a la altura del cinturón, pero muy pegado. La cuenta pareja. 2 bolas, 2 strikes para Julián Escobedo. Está abriendo por cuarta ocasión el orden al bat de los algodoneros. Otro picheo a la esquina interior. Nada, dice el umpire robot. La cuenta va al máximo. 3-2. Ali Solís, el nuevo receptor de los Toros. Ahí tranquilizando, tratando de tranquilizar a su lanzador, diciéndole, hey, calmado, compadre, take it easy, relax, pitch strikes. Subo el año pasado este Florencio Castillo, también con los Rough Riders de Frisco, Texas, en la Liga de Texas, pelota a nivel AA, y terminaron enviándolo a clase A fuerte, donde estuvo con los Spartanburgers de Hub City, en la Liga del Sur del Atlántico. Pichó bajito y lo perdió, la base por bolas. Por primera ocasión en el juego, aquí Julián Escobedo va a sentir el suave tersor de las almohadillas. Estaciona por la inicial y viene Nick Torres a tomar turno. Nicolás, hoy como bateador designado. Ya no va a venir Nick, sino Mason Martin. Le van a dar un turnito a Mason a que pruebe suerte en contra de este tejano, Florencio Serrano. Viene el lanzamiento, Martin al primer picheo saca un roletazo duro, pero de foul por el lado derecho. Fue creciendo este Serrano poco a poco. Martin tiene 17 para la calle y 66 producciones. Serrano poco a poco, ya les decía, en el 2019 inició su camino en las sucursales de los Rangers. Y en el 2023 ya estaba jugando pelota doble A. Es decir, fue rápido su ascenso, pero no logró llegar a las mayores. Recta poderosa, 96 millas por hora a la esquina superior exterior para bateador zurdo. Fue por ella, pero no la encontró. Ahí Mason Martin y rápidamente lo colocan en el 0-2. Florencio Serrano al relevo de Feigl. Aquí está levantando un rascacielos en el cuadro interior Mason Martin. Viene para adelante el tercera base Mayfield. Levanta el guante y captura para el out número uno. Por la vía del fly al 5 se va dominado el bandido Mason Martin. Viene ahora Albert Manuel Lara González a tomar turno. Feigl tuvo una entrada perfecta prácticamente, un inning, 3 bateadores, no le dieron hit, no le anotaron carrera, obvio no jonrones, no sacrificio, no base por bola, no golpe, no wild, no balk, y adornó su labor con un ponche. Viene el lanzamiento para Lara, batazo de foul hacia atrás. Cero con uno el conteo para Albert Manuel Lara González. Él empezó con ese cuadrangular en la primera entrada.

0: Aquí abanica un picheo alto y la cuenta va a una bola con dos strikes. Mason Martin ya desde hace rato estacionado como el líder de jonrones y de carreras producidas con Laguna. 17 jonrones, 66 producciones. Su más cercano perseguidor es Albert Lara, que hoy alcanzó su carrera producida número 50. Línea por segunda. Bien, Isaac Rodríguez se la llevó de aire. Se desplaza un par de pasitos hacia su derecha y luego se recuesta como guardameta de fútbol soccer. Tira el guantazo antes de que la pelota alcance la tierra y se produce el out, el segundo de la entrada. Buen lance, bonita jugada a la defensiva, la que nos regala aquí Isaac Rodríguez Salazar, el capitán de los Toros. Línea al 4 para los que anotan. Así se va dominado entonces Albert Lara. No se puede mover de la primera Julián Escobedo y viene Isan Díaz a tomar turno. Isan Díaz, por mucho, el líder de bases por bola de los algodoneros. Hoy llegó con 54 y ya se ha llevado un par, o sea, tiene 56 bases por bola. Detrás de él, Emmanuel Rivera, que ya no está en el equipo. Alfonso Rivas, que ya no está en el equipo. Y luego Mason Martin con 27, elevado de foul por el lado izquierdo. Rápidamente colocan a Isan en el conteo del 0 con 2. Sí, en el renglón de las bases por bola. La verdad es que se destaca Isan por mucho. Y luego le sigue Mason Martin. De los que todavía están activos, Mason Martin con 27. Y Julián Escobedo acaba de alcanzar la número 25 para él en la temporada. Viene el picheo a la esquina interior, pero le cantaron el tercero. Segundo ponche que se lleva en el juego Isan, el primero sin tirarle. Y así termina el episodio. Muy bien. El de Corpus Christi, Texas, Florencio Serrano colgando el cero y retirando a los algodoneros. Se quedó uno a bordo, pero nos vamos con las manos vacías, lamentablemente. 7 entradas y media son historia. Sus algodoneros tienen 2, pero los toros tienen 10 en la pizarra de Grupo Val.
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1: Amigos, vámonos con las acciones del octavo episodio. En su parte inferior hay un nuevo lanzador por parte de la Unión Laguna. Se trata del zurdo Ángel Perdomo, quien viene a trabajar. Es el sexto pitcher que utiliza hoy Ramón Santiago, octavo rollo, y le da la bienvenida Francisco Lugo, quien ya entró a jugar en lugar de Justin Turner, un viejo conocido de la afición lagunera. Este Francisco Lugo, ¿lo recuerda usted haciendo esas magníficas atrapadas en el jardín izquierdo del Estadio de la Revolución? Seguro. A este Francisco Lugo, que utilizaba el cabello largo y era todavía más vistoso en su recorrido por las bases. Abanica un picho alto y la cuenta se coloca pareja para él en una bola y un strike. Francisco Lugo entrando por Jadir Drake. Y ya también por algodoneros hay cambios. Se fue Eduardo Olivares y está jugando el jardín derecho Albert Martínez, entra venezolano por venezolano. Pichó que quedó fuera, la cuenta en 2 bolas con un strike. Ángel Perdomo al relevo de Luke Albright, quien lanzó una entrada de... Pichó que quedó fuera, la cuenta en 2 bolas con un strike. Ángel Perdomo al relevo de Luke Albright, quien lanzó una entrada de 3 bateadores legales.

en específico Didi Gregorius, este imparable de Lugo, es el número 9 de la noche para la artillería de los Toros de Tijuana, y viene ya no Hernán Pérez, va a venir otro bateador emergente. Aquí viene el lanzamiento por el centro del plato, strike cantado el número 1, haciendo buen número de cambios ahí Roberto Kelly. Viene el envío en curva, no le desarrolló a Perdomo, se le quedó demasiado afuera. Luis Amador es el nombre del bateador emergente en lugar de Hernán Pérez. Luis Amador. Me recordó a mi compa Luis Amatón. Saludos para él. Muy beisbolero, pero bueno, ya seguramente no se está desvelando. Él tiene su radio muy, muy, muy temprano. Batazo de foul hacia atrás. La cuenta en una bola con dos strikes para Luis Amador. Es el séptimo, el sexto, perdón. Sexto lanzador que utiliza esta noche el señor Ramón Santiago. Una velita por la segunda. Izan la va a dejar caer. Toma la pelota. El tiro es a la intermedia. Y es que planeaba seguramente Izan conseguir el doble play o buscar el doble play. Pero la pelota picó y se le fue hacia adelante del guante. Ya no pudo tomarla. Ya no pudo recogerla rápido. Y ahí es entonces donde perdió la oportunidad de hacer el doble play. En bola ocupada se va a envasar Luis Amador, jugador de selección, fielder choice, llámele como usted quiera. Ponen fuera de combate a Lugo por la vía 46, pero permanece vivo el inning con corredor.

0: Hola, hola, hola, aquí estamos. Bien, amigos, ustedes disculparán, ahí la pausa. Bueno, vino Adelín Rodríguez con un roletazo por la segunda base, la tomó y Sandía le pasó a Albert Lara para el out número uno, sin embargo, el número dos más bien, sin embargo, en el disparo a la inicial no la pudo retener en el Newman Adrián Tobalín, y así entonces se evitó la doble matanza. Anotemos otra jugada de selección para Adelín Rodríguez, y vía 46 fuera de combate Luis Amador en la segunda. Toma turno el capitán de los Toros, Isaac Rodríguez Salazar. Le pasa el primer lanzamiento, batazo de foul hacia atrás. Y es el primer strike en el conteo para Rodríguez, que hoy no tiene hit. Se envasó a jugar selección en la primera entrada, produjo carrera. Luego un elevado al cuadro. Posteriormente un ponche sin tirarle y luego un roletazo por tercera. Aquí en la cuenta de una bola, dos strikes. Abanica la slider alta y se está ponchando para la número tres. Por la vía del chocolatote lo despacha Perdomo y cuelga el cero. Como a Rosita Alvírez, nomás tres tiros le dio Perdomo a Isaac Rodríguez. Cuelga el cero entonces, se quedó uno a bordo. Se fueron amigos. 8 entradas completas. Sus algodoneros tienen 2, pero Tijuana tiene 10 en la pizarra de Grupo Val.
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0: nuestros hijos.
1: Estamos de regreso, vámonos con la novena entrada. Ahí viene el culichi Mario Mesa en sustitución de Florencio Serrano al relevo en la lomita de la responsabilidad. Luis Amador se queda a jugar el jardín derecho y Dan Rivázquez, que estaba jugando el jardín derecho, bajó a la primera base. Las sustituciones realizadas por Roberto Kelly, el alto mando del equipo de los Toros de Tijuana. Primer lanzamiento de Mario Mesa, se queda muy alto. La primera mal en el conteo en contra del Toba, Adrián Tobalín. Primer turno al bat para Tobalín. Viene el lanzamiento por el centro del plato, batazo de foul hacia atrás. Un tablazo atrasado por parte del Toba y la cuenta ya está para él, pareja en una bola y un strike. Motivado al jugar en su casa el Toba, sin duda alguna. Aquí en donde inicia la patria se presenta Tobalín, número 99 en la espalda. Y por supuesto asiste toda la familia a acompañarle. Aquí abanica el segundo strike por parte de Mesa, un veterano de mil batallas ya. Florencio Serrano, labor de una entrada de tres bateadores legales, no le dieron hit, no le anotaron carrera, tampoco jonrones, obviamente, no sacrificios, una base por bola, no golpe, no wild, no balk, y un ponche para adornar su labor. Lanzamiento pegadito, la cuenta va a dos bolas, dos strikes. Mario Mesa, muchos años con el equipo de los Zaraperos de Saltillo. Este año lo cambiaron para allá, me parece. Lanzamiento a la esquina interior y le cantaron el tercero. Por la vía del chocolate queda fuera de combate Adrián Tobalín. Sin tirarle, se va. Entonces, sentenciado el Toba. Hay un out, le faltan dos a los Toros para quedarse con la victoria en este primer juego de la serie. Y viene a tratar de impedirlo ya no Eduardo Olivares, sino Albert Martínez. Bateador por el lado de los derechos, Albert, que entró en sustitución de Eduardo Olivares a la defensiva desde el inning anterior. Lanzamiento en curva, la pelota queda fuera y bajita, la primera mala. Y desde el año 2019, desde el 2018 hasta el 2025, con los Zaraperos de Saltillo, este Mario Mesa. José Mario Mesa Mendoza, el nombre completo de este lanzador, mal encarado Mesa, parece que siempre está molesto, enojado. Lanzamiento adentro, la cuenta pareja, una bola, un strike. Lanzamiento ahora en slider, muy bajita, muy por fuera, la aguantó bien el bombardero Albert Martínez y el conteo se va a colocar en dos bolas con un strike. Saludos bien cordiales hoy a Ángel Dávila, a Tony Cifuentes que están acompañándonos en la transmisión. Se comunicaron temprano en Desde el Bullpen. Saludos para ellos. Ángel Dávila, Tony Cifuentes, abrazo grande para ambos. Batazo muy elevado, es un rascacielos en el cuadro interior. El primera base, Dan Rivázquez, se coloca y captura para el out. Número dos, por la vía del fly al tres. Queda fuera de circulación Albert Martínez y va a venir ahora a batear por parte de los algodoneros. Ya no Didi Gregorius, sino Ramírez. Aquí viene entonces por parte del Unión Laguna. Viene el lanzamiento demasiado pegado, la primera mala. Aquí viene Mesa con su siguiente ofrecimiento. Sale el roletazo por tercera. Rápido, sin problema, raudo y veloz. La toma el antesalista Mayfield. El tiro de costa a costa y de frontera a frontera. Y cayó el tercer out. Por la vía 63 se fue Jorge Ramírez, el receptor de Ensenada, Baja California. Y así Así concluye el juego. 53 el camino. Y entonces el primero de la serie se queda del lado local, se queda del lado de los Toros. Sin duda alguna, una derrota dolorosa para Unión Laguna, porque ahí estaba la oportunidad de colocarse en zona de playoff al combinarse con un revés por parte del equipo de los Rieleros de Aguascalientes, pero ni hablar. No hubo una buena apertura, no estuvo bien el pichón en las tres primeras entradas, donde se permitieron las 10 carreras que anotaron los Toros, y eso marcó el resto del juego. Ni hablar. Hoy, el equipo de Tijuana se queda con la victoria y hay que venir mañana a levantar cabeza y, por supuesto, a tratar de empatar la serie y esperar qué es lo que sucede en Saltillo, que esperamos otra vez los Araperos nos tiendan la mano como hermanos coahuilenses. Vamos a repasar números finales: 2 carreras, 4 hits, 2 errores para Unión Laguna, 10 carreras, 9 imparables, sin pecados para los Toros de Tijuana, pitcher ganador Adonis Medina, pitcher derrotado Héctor Pérez, que apenas retiró 2 outs y se llevó entonces la derrota. Laguna se queda estancada en 40 ganados, sufre su derrota número 45. Tijuana llega a 56 victorias a cambio de 27 descalabros. El juego se demoró 2 horas con 47 minutos y se jugó delante de 6,755 aficionados en el Toros Mobile Park de Tijuana, Baja California. Ni hablar, amigos, no ha sido una buena noche para el pitcher lagunero, sobre todo en el inicio, y en eso no logramos sin duda pues recuperarnos. Mañana será otro día, mañana primero Dios, acá nos encontramos el play ball a las 8:35, unos minutitos antes le esperamos con la antesala. Gracias a todos quienes nos han acompañado, sobre todo a quienes estuvieron desde el primer picheo. Gracias a nombre de Grupo Radio Estéreo Mairán, la casa del béisbol, la casa de sus algodoneros y del Club Algodoneros de Unión Laguna, que son quienes presentan esta transmisión. Gracias también a mis compañeros ahí en la cabina de Globo 91.1 de FM, que siempre han estado al pendiente para resolver cualquier eventualidad de esta transmisión generada desde el Toros Mobile Park. Su amigo y servidor, Aaron Arguijo Gamiochipe, les dice gracias. No puede decaer el ánimo, amigos. Mañana hay que venir a luchar por el segundo de la serie. Mañana, primero Dios, acá nos encontramos. Laguna sigue a un triunfo de la zona de playoff y eso es hoy por hoy lo más importante. Mañana hay que estar por acá. Así que aquí les espero con mucho ánimo. Por lo pronto vamos a descansar, a recargar baterías y a venir a pelear este miércoles por el segundo de la serie. Les mando un abrazo. Nos encontramos mañana, Dios mediante, cuando el béisbol nos vuelva a reunir. Muchas gracias.
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1: 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Éxitos todo el día. 91.1. 11 de la noche, con 30 minutos. La temperatura es 30 grados.

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1: 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Éxitos todo el día. 91.1. 11 de la noche con 37 minutos. La temperatura es 30 grados.
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2: ¿Cómo están? Soy Claudia Mejía. Un nuevo episodio de Ya Oíste. En esta ocasión vamos a hablar de demencias y viene a mi cabeza cuando mi mamá de repente se le olvida algo de a qué vine. Ya me va a dar el ice. Pero realmente, pues es algo que decimos, ¿no? Comúnmente, y no sabemos si en realidad sea un factor para que nos dé algún tipo de demencia, ¿no? Y nada más lo decimos al aire, pero pues puede ser que sea más complejo que eso, ¿no? Entonces hoy tenemos a la doctora Cecilia Acosta, ella es neuróloga.
8: Hola Claudia, muy bien, muchas gracias por la invitación. Fíjate que es algo muy cotidiano, ¿no? Todos cuando tenemos esta tendencia a olvidar algo, siempre estamos pensando en una enfermedad como el Alzheimer. Uh-huh. Y resulta que nosotros que nos dedicamos a esto, que somos neurólogos y cotidianamente evaluamos pacientes, pues es un tema muy común, pero poco valorado por las personas, porque pensamos que es algo natural y normal olvidar cosas en algún momento determinado.
2: Cuando vamos al refri decimos, ay, ¿ya que vine?
8: Sí, fíjate que también hay un tip. Hay un tip. Cuando yo voy al refri y voy a una cosa y no recuerdo y me regreso y después me acuerdo, ahí diríamos que es algo natural, es algo normal. Cuando no me vuelvo a acordar, ahí tenemos un foco rojo prendido.
2: Red flag de aguas, ¿no?
8: Hay que evaluar esta parte. Y tal vez la principal sospecha no solo el olvido como tal, sino el impacto que tiene en nuestra vida diaria. ¿Cuántas veces me sucede? ¿Cuántas veces dejé de hacer una cosa porque lo olvidé? Y no es la primera vez, me está sucediendo cotidianamente, recurrentemente.
2: También es algo degenerativo, ¿no? Es como cuando decimos, ya estoy grande, ya se me están olvidando las cosas.
8: Fíjate que tocas un tema muy importante, la edad. Un tiempo, no hace mucho tiempo, todavía se utilizaban términos como la demencia senil. Y entonces se le atribuía al proceso de envejecimiento exclusivamente la pérdida de memoria. Y ahora sabemos que esos términos ya son obsoletos, no se utilizan. Y que puede haber personas que no tan seniles que puedan presentar síntomas relacionados con un deterioro cognitivo. De hecho, el término de demencia sigue siendo un término fuerte. Ha cambiado su nomenclatura en la actualidad. Hablamos de deterioro cognitivo. Y el deterioro cognitivo se puede presentar a cualquier edad. No necesariamente tendríamos que ser seniles, pero no todas las demencias son enfermedad de Alzheimer. Existen algunos tipos particulares, las podríamos dividir en aquellas enfermedades que irremediablemente progresan y que tienen un carácter degenerativo. Y habrá algunos deterioros cognitivos que son secundarios, por ejemplo, un trastorno tiroideo. ¿Qué? Obviamente lo más impactante son aquellas enfermedades en donde irremediablemente el paciente va perdiendo no solo su capacidad de memoria, su capacidad de lenguaje, la capacidad de reconocer personas, la capacidad de autocuidado. Y entonces ese tipo de enfermedades son realmente devastadoras porque van progresando y afectando no solo al que padece el problema, sino al entorno.
2: ¿Cómo llegamos a eso? O sea, ¿en algún momento todos podemos tener cierto tipo de deterioro?
8: Sí.
2: Ya en la adultez, en la vejez.
8: Sí.
2: ¿O cómo llegan las personas? ¿O es genético? ¿Cómo es?
8: Ok. Todos, por tener un cerebro, tenemos susceptibilidad. Tenemos un riesgo al nacer de poder tener cualquier enfermedad del sistema nervioso central, porque tenemos el órgano principal que es el cerebro. Pero si yo tengo un familiar directo, con algún padecimiento, como este tipo de enfermedades degenerativas que van progresando con el tiempo, pues mi riesgo se incrementa. Pero si yo, aparte de tener este riesgo genético por tener un familiar directo enfermo, pero aparte yo soy diabético, hipertenso, tengo problemas con mi peso, tengo problemas auditivos y no escucho bien, o tengo malos hábitos, no hago dieta, no hago ejercicio. De hecho, en la actualidad sabemos, y eso ya está más que estudiado, el 56% de los pacientes que tienen alguna demencia degenerativa tipo Alzheimer, por ejemplo, el 56% puede ser prevenible.
3: ¿Cómo es vivir con demencia?
8: Imagina que una persona no sepa dónde vive, quién es, en dónde está, que olvide quién es su esposo, sus hijos, y que aparte no pueda tener una posibilidad de sobrevivir y que dependa de terceros para eso. No son capaces de bañarse porque olvidan cómo bañarse, olvidan cómo ponerse la ropa, se llaman apraxias, olvidan todo este acto motor de ponerte una camiseta, un pantalón, cómo ir al baño. Y todas estas cuestiones van a generar una dependencia de terceros, y que el que cuida pues va a tener que hacer todas esas actividades para poder mejorar la calidad de vida de los pacientes. La invitación es que nos volteemos a ver y identifiquemos, ¿no? Y a veces mucha gente se asusta, porque he tenido pacientes que dicen, doctora, se me olvidan las cosas. Y a veces puede suceder que estén deprimidos, que no duerman bien, que tengan ansiedad, y la ansiedad provoca problemas de concentración. Entonces los tranquilizamos, los evaluamos y concluimos. Pero en algunos casos, pues obviamente no son conscientes de lo que sucede, y en la mayoría nosotros podríamos decir, me está fallando esto, voy a hacerme evaluar, porque aparte pues tengo malos hábitos, y a veces el que nos corrijan esos malos hábitos cuesta mucho trabajo, y a veces haciendo eso es suficiente pues para poder, digamos que retomar nuestra vida normal sin que estemos en peligro de desarrollar algún tipo de demencia.
3: Como profesional de la salud, ¿qué les dirías a las familias que están enfrentando esto?
8: Fíjate que sí es un tema muy difícil. Primero es la cuestión de la aceptación. Generalmente el familiar es el más renuente a pensar que algo está pasando, y hay una especie de negación inicial. ¿Qué se tiene que hacer? Bueno, el cuidador tiene que entender qué es lo principal. Dormir bien, comer bien, para que pueda sentirse fuerte para cuidar a una persona que requiere el cuidado como el de un niño. ¿Qué decirle a un cuidador? Primero, que la enfermedad es crónica y progresiva, y que irremediablemente va a tener esta progresión, y conforme pasen las etapas de evolución va a haber un mayor impacto en la dependencia de terceros para sobrevivir, y por lo tanto que el paciente tiene que irse programando y dosificando, y que tiene que generar una red de apoyo. A veces es la misma familia la red de apoyo. Hacer fuerte al cuidador, darle la información para que cuando suceda alguna complicación puedan resolver inmediatamente.
3: Aunque, por ejemplo, la familia lo sepa, siempre hay contextos complicados, ¿no?
8: Sí.
3: Entonces no es como que, así ya lo sé, voy a ayudar, voy a ver, nos vamos a organizar. No siempre pasa.
8: Fíjate que yo lo que hago es reunir a la mayoría de las personas que pudieran estar en contacto directo para decirles, ustedes, estamos en un barco y vamos a remar siempre para el mismo lado. Porque no sé si te ha pasado, Claudia, que hay personas que tienen diferentes formas de pensar.
3: Sí.
8: Y entonces dicen, no, es que yo creo que mejor no le des medicamento porque eso creo que no. Y yo me da miedo que le des esto porque fulanita le dio tal. Entonces hay una serie de opiniones que lo único que pasa es que todo el mundo se confunda. Y por eso nosotros tenemos que estar ahí como llevando la batuta. Esto se hace, cuiden esto, trabajen en eso. Doctor, es que tengo miedo porque este medicamento leí tal cosa. No tengas temor, vamos a trabajarlo, vamos a hacerlo. Y si todos remamos por el mismo rumbo, entonces no va a haber esta familia fragmentada, fracturada, porque todos tienen opiniones diferentes. Y el único que pierde es el paciente. En la actualidad, los servicios de salud en el ISSSTE se han abierto para que el paciente, independientemente del lugar donde vive, si él tiene una necesidad por un trastorno de memoria, pueda acudir en el servicio de neurología donde esté disponible, independientemente de la zona. Esto del programa de salud mental es maravilloso.
3: El correo es saludmental@iste.gob.mx. Doctora Cecilia, muchísimas gracias. Fue muy
2: tranquilizadora, yo creo que para varias personas que nos están escuchando.
8: Sí, Claudia, yo te agradezco mucho que toques estos temas porque son de tanta relevancia y tanta importancia que yo aprecio mucho.
2: Muchísimas gracias, doctora.
8: Gracias a ti, Claudia. Saludos a tu audiencia.
2: Gracias. Ella es la doctora Cecilia Acosta. Yo soy Claudia Mejía. Nos vemos en un siguiente episodio. Bye.
4: Eso y más es lo que somos.
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1: 11 de la noche, con 48 minutos. La temperatura es 30 grados.

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2: 11 de la noche. Con 55 minutos. La temperatura es 30 grados.

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1: Globo. Éxitos todo el día. 91.1. 12 de la noche con 10 minutos. La temperatura es 30 grados.

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2: 12 de la noche con 17 minutos. La temperatura es 29 grados.

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2: 12 de la noche. Con 24 minutos. La temperatura es 29 grados.
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2: 12 de la noche, con 24 minutos. La temperatura es 29 grados.

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1: 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Éxitos todo el día. 91.1. 12 de la noche con 33 minutos. La temperatura es 29 grados.

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1: 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Éxitos todo el día. 91.1. 12 de la noche con 41 minutos. La temperatura es 29 grados.

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1: 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Éxitos todo el día. 91.1. 12 de la noche con 49 minutos. La temperatura es 29 grados.

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2: 12 de la noche con 53 minutos.
3: La temperatura es 29 grados.
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2: 12 de la noche con 54 minutos.
3: La temperatura es 29 grados.

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1: 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Una de la mañana con 2 minutos. La temperatura es 29 grados.

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0: 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Una de la mañana con 9 minutos. La temperatura es 29 grados.

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1: Globo. Éxitos todo el día. 91.1. 1 de la mañana. 15 minutos. La temperatura es 28 grados.

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1: 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Una de la mañana. Con 22 minutos. La temperatura es 28 grados.

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0: 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Una de la mañana. Con 26 minutos. La temperatura es 28 grados. 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
2: Una de la mañana, con 26 minutos. La temperatura es 28 grados.

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1: 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Una de la mañana con 34 minutos. La temperatura es 28 grados.

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1: 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Una de la mañana con 41 minutos. La temperatura es 28 grados.
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1: 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Una de la mañana. Con 50 minutos. La temperatura es 28 grados. 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
1: 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Una de la mañana con 54 minutos. La temperatura es 28 grados. 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
2: Una de la mañana con 55 minutos. La temperatura es 28 grados.

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0: 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Con 4 minutos. La temperatura es 28 grados.

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1: Globo. Éxitos todo el día. 91.1. 2 de la mañana con 13 minutos. La temperatura es 28 grados. 2 de la mañana con 13 minutos. La temperatura es 28 grados.

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2: Globo. Éxitos todo el día. 91.1. 2 de la mañana. Con 21 minutos. La temperatura es 28 grados.

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1: Globo. Éxitos todo el día. 91.1. 2 de la mañana con 24 minutos. La temperatura es 28 grados. 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
2: 2 de la mañana, con 25 minutos. La temperatura es 28 grados.

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0: 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Con 33 minutos. La temperatura es 28 grados.

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0: 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Con 42 minutos. La temperatura es 27 grados.

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0: 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La temperatura es 27 grados.

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1: 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La temperatura es 27 grados. 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
2: 2 de la mañana con 54 minutos. La temperatura es 27 grados.

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1: 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Con un minuto, la temperatura es 27 grados.

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1: 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Con 10 minutos. La temperatura es 27 grados.

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0: 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Con 17 minutos. La temperatura es 27 grados.

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0: 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Con 24 minutos. La temperatura es 27 grados. 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
2: 3 de la mañana, con 25 minutos. La temperatura es 27 grados.

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0: Éxitos todo el día. 91.1. 3 de la mañana con 34 minutos. La temperatura es 27 grados.

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2: Globo. Éxitos todo el día. 91.1. 3 de la mañana con 42 minutos. La temperatura es 27 grados.

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1: 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Con 50 minutos. La temperatura es 27 grados.

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1: 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Con 53 minutos. La temperatura es 27 grados. 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
2: 3 de la mañana con 54 minutos. La temperatura es 27 grados.

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1: Globo. 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Con 2 minutos. La temperatura es 26 grados.

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1: 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Éxitos todo el día. 91.1. 4 de la mañana con 10 minutos. La temperatura es 26 grados.

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0: 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La temperatura es 26 grados.

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0: 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Con 23 minutos. La temperatura es 26 grados. 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
2: 4 de la mañana, con 24 minutos. La temperatura es 26 grados.

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1: Globo. Éxitos todo el día. 91.1. 4 de la mañana con 32 minutos. La temperatura es 26 grados.

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0: Éxitos todo el día. 91.1. 4 de la mañana con 39 minutos. La temperatura es 26 grados.

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1: Globo. Éxitos todo el día. 91.1. 4 de la mañana con 47 minutos. La temperatura es 26 grados.

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1: 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La temperatura es 26 grados. 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
1: 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La temperatura es 26 grados.

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1: Globo. Éxitos todo el día. 91.1. 5 de la mañana con 3 minutos. La temperatura es 26 grados.

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1: Globo. Éxitos todo el día. 91.1. 5 de la mañana, 10 minutos. La temperatura es 26 grados.
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1: Globo, éxitos todo el día. 91.1, 5 de la mañana, con 22 minutos. La temperatura es 26 grados.

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1: Globo. Éxitos todo el día. 91.1. 5 de la mañana con 26 minutos. La temperatura es 26 grados. 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
2: 5 de la mañana con 26 minutos. La temperatura es 26 grados.

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1: 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Éxitos todo el día. 91.1. 5 de la mañana con 34 minutos. La temperatura es 26 grados.

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0: 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Todo el día. 91.1. 5 de la mañana, con 43 minutos. La temperatura es 25 grados.

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1: 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Éxitos todo el día. 91.1. 5 de la mañana con 55 minutos. La temperatura es 25 grados. 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
2: 5 de la mañana con 56 minutos. La temperatura es 25 grados.
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1: 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La temperatura es 25 grados.

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2: Un placer.
3: Gracias, María José. Muchas gracias.

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0: 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La temperatura es...

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0: 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Con 22 minutos. La temperatura es 25 grados.

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0: 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Con 26 minutos. La temperatura es 25 grados.
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7: 6 de la mañana, con 28 minutos. La temperatura es 25 grados.

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0: 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Con 36 minutos. La temperatura es 25 grados.

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1: 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La temperatura es 25 grados.

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1: 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La temperatura es 25 grados.
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2: 6 de la mañana con 54 minutos. La temperatura es 25 grados.

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2: ¿Qué tal? Bienvenidos a Contextos. Siempre un gusto arrancar el día junto a ustedes. Ya mitad de semana, es miércoles 29 de julio de 2026. Yo soy Manuel Serrato y, como es habitual, vamos a arrancar con algo de lo que ha venido destacando en la información.
1: Esta es la información que necesitas para arrancar el día. ¿Qué pasa en la laguna?
2: Comenzamos con temas policíacos, y es que detuvieron a una persona catalogada como objetivo prioritario por robos, esto al oriente de la ciudad. Elementos de la Policía Municipal de Torreón detuvieron en el ejido La Joya a Marco Antonio N., de 37 años de edad, identificado por las autoridades como un objetivo prioritario y principal generador de robos en el sector oriente de la ciudad. La detención ocurrió en el cruce de la calle La Asunción y la avenida Margaritas, donde los oficiales sorprendieron al sujeto en posesión de una bolsa con la droga conocida como cristal. Labores de inteligencia policial vinculan al detenido con múltiples robos a casa, habitación y comercios en las colonias Loma Real, Sol de Oriente, Villas del Bosque y Joyas del Desierto. El imputado y la sustancia asegurada ya fueron puestos a disposición del Ministerio Público para definir su situación legal. Y en Durango siguen los operativos federales y los cateos. La Fiscalía General de la República en Durango ejecutó una orden de cateo en un domicilio del municipio de Tamazula, donde aseguraron 15 artefactos explosivos, un fusil, 176 cartuchos útiles de diversos calibres, 5 cargadores, 3 tramos de cordón detonante, 650 gramos de marihuana, 5 pantalones tácticos, 2 casacas tácticas, 2 automóviles, 1 motocicleta, un vehículo tipo Racer, una cuatrimoto y el inmueble donde estaba todo esto. La Fiscalía obtuvo la orden de cateo porque un elemento de la Secretaría de la Defensa Nacional refirió que en este inmueble, ubicado sobre la cuesta de un camino de terracería del poblado de Bastantitas de Abajo, observó objetos bélicos. La inspección judicial fue ejecutada en coordinación con personal de la Policía Estatal, en tanto que elementos de la Guardia Nacional y de la Secretaría de la Defensa Nacional brindaron seguridad perimetral. La Fiscalía General de la República reiteró que está a disposición de la ciudadanía duranguense un teléfono para denunciar cualquier anomalía. Es el 618-8290-800. Bueno, y siguen los ecos con relación a los datos de la última Encuesta Nacional de Percepción de Seguridad Pública Urbana, la ENSU, elaborada por el INEGI, publicada cada trimestre, donde pues Torreón y la Comarca Lagunera en general mostraron números bastante favorables, muy baja percepción de inseguridad, a tal punto que, como sabemos, Torreón, por ejemplo, está en la sexta posición en cuanto a los municipios mejor evaluados. Y para el presidente del CLIP, el Consejo Lagunero de la Iniciativa Privada, Rodolfo Silva Esparza, estos resultados son producto de la coordinación institucional que hay con los gobiernos tanto de Coahuila como de Durango, el gobierno federal a través del Ejército y la Guardia Nacional, los municipios a través de sus policías locales, pero también esto es producto de la cohesión que hay con la ciudadanía y la iniciativa privada. Vamos a escuchar lo que dijo Rodolfo Silva Esparza, presidente del Consejo Lagunero de la Iniciativa Privada, el CLIP.
3: Yo creo que es el resultado también de la voluntad de la autoridad. Los gobiernos de los estados de Coahuila y de Durango han mostrado apertura, comunicación en ese sentido. También las autoridades de seguridad, que en este caso son los tres niveles también, la Secretaría de la Defensa Nacional, la Guardia Nacional, las policías estatales, las policías municipales y obviamente pues con la indicación de cada uno de los alcaldes, de los gobernadores, se ha tenido esa apertura, y creo que esa conjunción de trabajo entre las autoridades, la ciudadanía y la iniciativa privada, pues hemos conseguido que de alguna forma podamos estar alertas y ante cualquier punto en el que se pueda presentar algún hecho de violencia, pues inmediatamente reaccionar. Sabemos que obviamente tenemos una gran responsabilidad, todos los ciudadanos, y obviamente la invitación a todas las familias también para que estemos al pendiente de cada uno de los sucesos. Sin embargo, creo que la reacción de la autoridad es inmediata. Nosotros hemos tenido la oportunidad de poderlo observar, y creo que se han tenido grandes logros. Recientemente, la semana pasada también, a través del CLIP, logramos una reunión con nuevos representantes de la SEDENA y de la Guardia Nacional de este lado de Durango. La tuvimos el viernes pasado, y también lo mismo, una gran voluntad, disposición, y tenemos los canales abiertos para que ante cualquier señal de alerta inmediatamente lo podamos señalar con ellos.
2: Allí lo expresado en torno a los resultados de la ENSU por Rodolfo Silva Esparza, presidente del Consejo Lagunero de la Iniciativa Privada. Vamos a otras cosas. Regidores de la Comisión de Justicia Municipal de Torreón analizaron los resultados del programa Aplícate, el cual busca la reintegración social de menores infractores en la ciudad. Félix Herón Castañeda, comandante de la Unidad de Prevención contra las Adicciones y el Delito, informó que de septiembre pasado a la fecha se han canalizado a 319 menores a través del Grupo Violeta. Los principales motivos de detención reportados son alteración del orden público, menor ingobernable y riñas en la vía pública. También se tienen registrados 5 casos de robo. De la cifra total de canalizados, 159 adolescentes asistieron al programa, pero solo 56 lo concluyeron de manera satisfactoria. Los menores graduados realizan actualmente actividades deportivas, culturales y de apoyo en organizaciones civiles. Autoridades señalaron que el 50% de los jóvenes no realizan este proceso por la falta de apoyo y compromiso de los padres de familia, por lo que hicieron un llamado a los tutores para involucrarse en la rehabilitación de los jóvenes. Vamos a otras cosas. La Dirección de Tránsito y Vialidad de Torreón iniciará un proceso obligatorio de capacitación y evaluación de 6 meses para todos sus agentes bajo la coordinación del Secretariado Ejecutivo del Sistema Nacional de Seguridad Pública. La directora de la corporación, la maestra Marta Alicia Faz Dávila, advirtió que los elementos que no logren la acreditación serán retirados de sus funciones. A finales de agosto se definirán las sedes y contenidos de este primer adiestramiento, para el cual se busca un convenio con alguna universidad. La funcionaria respaldó además la postura del alcalde Miguel Riquelme de no armar a los oficiales de tránsito por el momento, al señalar que el proyecto requiere mayor maduración, revisión de perfiles y profesionalización antes de ser alcanzable. Actualmente la corporación cuenta con 330 elementos, de los que 218 son operativos. Vamos a escuchar lo que señaló la directora de tránsito en Torreón, la maestra Marta Alicia Faz Dávila.
4: Siempre hicimos ese comentario, justamente, que se requería una capacitación específica y lo mismo una evaluación específica para la aportación de arma. Incluso la Ley General del Sistema Nacional de Seguridad Pública así nos obliga. Entonces, los chicos se mantienen en su preparación independientemente que el día de hoy la decisión sea no armarlos. Yo estoy completamente de acuerdo y respaldo totalmente la decisión y la postura del alcalde. Creo que todavía nos falta madurar este proyecto. Insisto, es alcanzable, sí, una vez que se haya agotado las evaluaciones pertinentes, la revisión de perfiles y la profesionalización para este efecto.
5: ¿Este periodo de preparación cuánto va a durar?
4: Por lo menos de aquí a que concluye el año. Vamos a entrar en un proceso incluso de actualización. Estamos hablando de 6 meses. Es lo mínimo indispensable. Recuerden que los procesos de profesionalización son de manera continua y permanente. Es decir, una vez que se agota un proceso de actualización, no significa que este sea único, sino que generalmente, y en atención a la misma ley del Sistema Nacional, aproximadamente en 2 años más se tenga que llevar a cabo la renovación de estos procesos de actualización. Son permanentes, continuos, y le vamos dando con ello una actualización completa en todo lo que son los componentes de la función de los elementos, a que la mantengan al día.
2: Bueno, y lo expresado por la maestra Marta Alicia Faz Dávila, directora de tránsito de Torreón. En otros temas, a 2 años ya de la lamentable desaparición del joven Pablo Jared Vallejo Adame, sus familiares realizarán un triduo de misas los días 28, 29 y 30 de julio para pedir por su localización. Las misas se llevarán a cabo en la parroquia de San José Obrero, ubicada en la colonia residencial del Norte, en Torreón, a las 19 horas. Pablo Jared, recordemos, desapareció el 30 de julio de 2024 tras salir de Torreón con rumbo a la zona de Químicas del Rey para realizar trabajos de mantenimiento. El último rastro de su GPS se registró pasando por Tlahualilo, en Durango, y días después su camioneta fue localizada calcinada en una zona desértica. Aunque inicialmente las fiscalías de Durango y Coahuila atendían el caso, pues la falta de avances ha llevado a la familia a solicitarle a la Fiscalía General de la República que atraiga la investigación, manteniendo además comunicación con la Comisión Nacional de Búsqueda. Bueno, vamos a otras cosas. A ver, ha habido aquí un problema histórico. Mucho se habla que si somos una zona conurbada y que el sentido metropolitano que debe tener la laguna, pero luego en la práctica hay contradicciones a ello, como el simple caso de que no podamos transitar en taxi entre un municipio y otro, es decir, de Gómez a Torreón. Y viceversa, ¿no? Pues ya se llegaron a acuerdos para que esto ya sea posible y que el libre traslado entre un lado y otro del Nazas ya no sea problemático. A ver, luego de varias reuniones celebradas entre autoridades de Coahuila y Durango, además de representantes de la iniciativa privada, y estas reuniones además encabezadas por el Mando Especial de la Laguna, se acordó que no se debe impedir el libre tránsito para los taxis que van a dejar pasaje de Gómez a Torreón y viceversa. El presidente de Canacintra en Gómez Palacio, Homero del Bosque, dijo que a estos acuerdos han llegado ya con las autoridades. La condición es que los taxis solo carguen pasaje en la ciudad a la que corresponden. Vamos a escuchar lo que señaló al respecto.
6: Nosotros como sector productivo, sector empresarial, pues teníamos las quejas, las solicitudes de nuestros agremiados por el tema de la dificultad que había para poderse trasladar entre las ciudades, entre Gómez y Lerdo, en Gómez y Torreón, donde era prácticamente imposible cruzar con taxis de servicio público. Entonces, pues, derivado de esta situación y de las voces de mucha gente, creo que la voluntad dio resultado. Se estuvo el mando especial, tomó bien el cargo para poder destrabar este tema, y pues el día de hoy nos complace informar que hace unos minutos prácticamente nos informaron ya sobre los acuerdos, porque era un tema más que nada de acuerdos, y fue de acuerdos de bastante voluntad de las autoridades, donde ya al final de cuentas se está dando la viabilidad para que los taxis puedan trasladarse de Gómez a Lerdo, de Gómez a Torreón y de Torreón a Gómez. Obviamente involucra a los taxis de toda la zona metropolitana, pero realmente creo que se ha dado un paso muy importante para que esto venga a resultados para la ciudadanía.
2: Bueno, pues allí lo expresado por el presidente de Canacintra en Gómez Palacio, Homero del Bosque Ayala. En tanto que Gerardo Ibarra, consejero de Canacintra, señaló que las autoridades siempre buscaban 1,000 pretextos para detener a los taxis, ¿no? El problema es que se consultaba la información del registro público vehicular y no siempre estaba actualizada, y esto ocasionaba incluso extorsiones y el temor de los taxistas de prestar el servicio de manera intermunicipal. Porque sí, efectivamente, luego si agarrabas un taxi aquí en Torreón, no te querían cruzar a Gómez y lo mismo de allá para acá, ¿no? Bueno, vamos a escuchar lo que dijo Gerardo Ibarra, integrante de la mesa de seguridad, consejero también de Canacintra.
7: Eran muchas trabas que regularmente ponían las autoridades de ambos municipios. Veían un taxi de Torreón aquí en Gómez Palacio y todo el mundo se iba sobre ellos, ¿no? Y siempre pues buscar la multa, buscar la persecución, y al final el perjudicado siempre era la sociedad. Supongamos alguien con una cita en el Hospital 71 en Torreón, pues toma un taxi aquí en Gómez Palacio y tiene que dejarlo en el lecho del río Nazas, y llueva, truene, esté siendo frío, esté siendo calor, pues la persona tiene que trasladarse y pasar el río Nazas y buscar un taxi que ya en Torreón, y ya tiene que tomar otro taxi y las molestias propias de alguien que va enfermo o de cierta edad, siempre pues era molesto. Hoy ya tiene que pasar. Muchas veces las autoridades siempre exigían mil pretextos para parar un taxi y revisarlo, ¿no? La cuestión, cuando hay una falta administrativa, una falta vial, pues a lo mejor sí está bien parar pues a un taxi, ¿no? Pero cuando el taxi está transitando normalito, trae sus placas, trae su tarjeta de conducir, tu tarjeta de circulación, o sea, no tienen por qué pararlo, ¿no? Y más cuando lleva pasaje, a lo mejor en cierto momento que se les hace demasiado sospechoso, pues hacerle una revisión ligera. Siempre era los taxistas, o sea, tuvimos reuniones también con de los 20 sindicatos de taxis, tanto en Matamoros, Torreón, Gómez Palacio, Lerdo, y el pretexto era el REPUVE, ¿no? El Registro Federal pues, de Vehículos. Y resulta de que pues el REPUVE siempre había cierta tardanza. El REPUVE es de parte del gobierno federal, de la Secretaría de Seguridad Nacional. Y el encargado de dar esta información del REPUVE son los estados, pero siempre es el motivo. Y el encargado de dar esta información del REPUVE son los estados, pero siempre es el motivo. Hubiese validez o no hubiese validez, siempre

0: mando especial, y eso pues vale la pena pues reconocérselos a ellos y la voluntad de todo el mundo, ¿no? Y esto pues va a ser un bien para toda la sociedad. Y a lo mejor voy a una fiesta a Torreón, quiero tomar un taxi que me traiga para acá, pues la verdad, nadie va a querer, y ya con esto se va a poner todo para que se dé, ¿no? Y también, claro, cada sindicato de taxistas tiene que hacer fuerte a sus agremiados.
1: Bueno, pues ahí está lo que dijo Gerardo Ibarra, consejero de Canacintra, integrante de la mesa de seguridad. Y esos son, pues, los acuerdos a los que se llegaron. Ya no debería haber pretexto para que un taxi de Torreón no vaya a Gómez, y al contrario, ¿no? Y también la autoridad no tendría por qué estar parando a los taxistas sin un motivo claro y justificado, ¿no? En caso de que se presentara algún abuso de autoridad, los taxistas deben reportarlo con su sindicato y este a su vez lo tiene que denunciar ante el mando especial de La Laguna. También se pusieron a disposición algunos números, el teléfono 8711-592527 y el WhatsApp 8148-763994, que es de la Fiscalía Anticorrupción. Pero estos números también se pusieron a disposición para señalar posibles abusos en torno a que se impida el libre tránsito de los taxis entre La Laguna de Coahuila y de Durango. Así es que, bueno, pues esto había sido un problema histórico de muchos años, que luego contradecía el discurso de la metropolización y demás, ¿no? Pues ojalá que estos acuerdos se respeten y que ya no haya ni riesgos ni problemas en torno a esta movilidad en taxis. Vamos a otras cosas. Productores de forraje de La Laguna, que la semana pasada hicieron un bloqueo en pleno periférico, se reunieron ayer en la Secretaría de Agricultura y Desarrollo Rural Federal en Lerdo. El dirigente de la CNC, la Confederación Nacional Campesina en Gómez Palacio, Pedro Luna, explicó que ya empezó la cosecha de maíz y el precio que les están pagando en Gómez, San Pedro y Francisco y Madero es de $1.50 por kilo, pero requieren al menos $1.80 para obtener alguna utilidad. Resaltó que carecen de capacidad de almacenamiento y que el campo ha sufrido abandono desde hace 8 años, pero tienen confianza en que estas reuniones con las autoridades puedan paliar la problemática que hay en el campo y llegar a acuerdos positivos y benéficos para este sector productivo. Esto fue lo que señaló.
2: Esto es el resultado de 8 años ya de abandono. ¿Por qué hablo esto con números reales? En el 18 se quitaron todos los programas que estaban destinados al campo. Que si la contingencia, que si la maquinaria, que si el procampo. O sea, había las coberturas para el algodón, para los cultivos. O sea, eran varios programas que apoyaban al productor. Entra un nuevo sistema político y se cambia todo. De un plumazo borran todos los programas y nos dejan a la deriva. Entonces, no estamos en condiciones de seguir trabajando sin apoyos. O sea, que no sea un sistema populista, pero que sí sea un programa muy real donde los apoyos vayan enfocados estrictamente al aspecto productivo, que es el que genera la soberanía que tanto habla la presidenta de la República. Yo no entiendo una soberanía cuando están importando miles de toneladas de maíz, de frijol, de grano. Esa no es soberanía. Soberanía es que tengamos autosuficiencia alimentaria en nuestro país.
3: Esperan tener buenos resultados, pues, después de esta reunión.
2: Siempre nos levantamos con la voluntad, con la firme convicción de que Dios nos va a ayudar, y a eso venimos, a esperar que nos vaya bien y a poder llevarle buena noticia a los productores que están allá en el campo, que por circunstancias entendibles no están aquí, pero que ya están esperando buenos resultados.
1: Las palabras de Pedro Luna, dirigente de la Confederación Nacional Campesina. Vamos a otras cosas. En torno al gusano barrenador, el gobierno de Coahuila se declaró listo para reanudar la exportación de ganado en pie tras el anuncio del gobierno de Estados Unidos de que a partir del próximo 24 de agosto, el Departamento de Agricultura estadounidense volverá a abrir la frontera. La reactivación iniciará en el puerto de Douglas, Arizona, para continuar de forma operativa en Nuevo México y posteriormente en Texas. El secretario de Desarrollo Rural del Estado, José María Montemayor, destacó que Coahuila reactivará de inmediato la comercialización desde Acuña y Piedras Negras en cuanto Texas abra sus puntos de comercio. Ante la presencia del gusano barrenador en México desde noviembre de 2024, el gobierno de Coahuila duplicó el personal en puntos de inspección para controlar la movilización ganadera de otros estados. Asimismo,

0: Se invirtió en las estaciones cuarentenarias de Piedras Negras y Ciudad Acuña, las cuales ya cuentan con la autorización de las autoridades estadounidenses. El funcionario agregó que los trabajos de blindaje sanitario se realizan en coordinación con el gobierno federal, con el Departamento de Agricultura de Estados Unidos, con el Senasica y con la Unión Ganadera Regional de Coahuila para acelerar la segunda y tercera etapa de reapertura comercial en beneficio de los productores locales. Y en cuanto a Durango, bueno, hasta el inicio de esta semana se habían confirmado 88 casos de gusano barrenador en todo el estado, de los que 43 están activos. Del total de los animales afectados, 43 son de Durango Capital y 2 de Gómez Palacio. Estos dos últimos casos son en perros, como ya se había informado. La Secretaría de Agricultura, Ganadería y Desarrollo Rural de Durango informó que como medida de prevención se sigue socializando el tema ya no solo con ganaderos, sino con cualquier persona para que cuide tanto de sus propias heridas como las de cualquier animal. Vamos con Valeria Quiñones, que nos tiene más información.
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2: La presidenta de la República, Claudia Sheinbaum, asegura que la UNAM debe de resolver a la brevedad los resultados atípicos del examen de admisión para dar certeza a los aspirantes y esclarecer cómo ocurrió el presunto fraude, como aseguran. Aclaró que la Fiscalía General de la República solo investigará las irregularidades y presunto uso de inteligencia artificial en su examen de admisión si la universidad lo solicita, respetando su autonomía.
3: Si hay la comisión de un delito, es en todo caso la Fiscalía. Yo creo que la UNAM tiene que resolver dos temas dentro de su autonomía. Uno, ¿cómo va a resolver el problema del propio examen? Si el examen no va a ser válido, si va a ser válido, si va a aplicar un nuevo examen, si los que obtuvieron la calificación aprobatoria, unos entrarán y otros no entrarán. Ese tema lo tienen que resolver ellos. ¿Qué va a pasar con ese examen que se aplicó a distancia y que encontraron que tuvo irregularidades? Ese es un tema que tienen que resolver, pues, por los jóvenes. Porque los jóvenes, pues, siempre se preparan para el examen de admisión. Entonces tienen que resolver esa parte. Y eso solo lo pueden resolver ellos porque es una institución autónoma.
2: En otros asuntos, la Fiscalía General de la República rechazó persecución política contra el exgobernador Ernesto Rufo y sostuvo que hay 96 pruebas en su contra por presunto huachicol fiscal con un daño superior a los 4,000 millones de pesos. La presidenta Claudia Sheinbaum señaló que en el caso del exgobernador de Baja California participaron empresas estadounidenses. La mandataria afirmó que existe comunicación con el Departamento del Tesoro de Estados Unidos. En más información del país, el gobierno somete a consulta lineamientos para proteger los derechos de las audiencias. El gobierno federal presentó los nuevos lineamientos para garantizar los derechos de las audiencias en radio y televisión, los cuales van a permanecer en consulta pública del 27 de julio al 21 de agosto. En el último tema de carácter nacional, el titular de la Agencia de Transformación Digital y Telecomunicaciones, José Antonio Peña Merino, confirmó que las líneas de teléfono celular que no sean registradas dentro del nuevo plazo establecido serán suspendidas, aunque los usuarios contarán con un periodo adicional de 72 horas para realizar el trámite y recuperar su línea. Durante la conferencia matutina en Palacio Nacional, el funcionario explicó que el registro se va a realizar de manera escalonada de acuerdo con el último dígito del número telefónico. El calendario quedó establecido de la siguiente manera. Quienes tengan su número con terminación 0 tendrán hasta el 15 de agosto. Con número 1 hasta el 31 de agosto, con 2 el 15 de septiembre, con 3 el 30 de septiembre, con 4 el 15 de octubre, con 5 31 de octubre, el número 6 15 de noviembre, 7 30 de noviembre, 8 15 de diciembre y 9 31 de diciembre.
1: ¿Cómo arranca el mundo?
2: En las noticias del mundo se reportaron al menos un muerto, decenas de heridos y atrapados en Japón tras un terremoto de magnitud 7.1. El sismo se ubicó a unos 10 kilómetros de profundidad bajo la prefectura de Kumamoto. Nos movemos hacia Estados Unidos porque el presidente de dicho país, Donald Trump, volvió a desestimar el tratado entre México, Estados Unidos y Canadá, conocido como T-MEC, al asegurar que no le interesa renovarlo y afirmar que son sus socios comerciales quienes dependen de la economía estadounidense y no al revés. En la última nota internacional, el gobierno de Cuba criticó al presidente electo de Colombia, Abelardo de la Espriella, por su decisión de romper relaciones diplomáticas con la isla y señaló que el anuncio evidencia su clara subordinación a la política de división y confrontación de Washington.
0: Gracias, Valeria. Es momento de ir a la pausa. No se despeguen. Apenas estamos arrancando. Esto es Contextos.

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1: 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Con 28 minutos. La temperatura es 26 grados.
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0: 7:31. La temperatura es 26 grados.
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19: Y vamos con el tiempo, 25 grados centígrados, temperatura ambiente en el centro de la ciudad de Torreón. Será un día soleado, hay un viento de 6 kilómetros por hora y una humedad relativa en el aire del 44%. Hay una sensación térmica de 27 grados centígrados. Oiga, qué calor anoche, ¿eh? Y bueno, y también amanecimos con mucho calor. Hay buena visibilidad, hoy la máxima será de 37, la mínima de 24. Déjeme decirle que esos 37 grados los estaremos sintiendo entre 3 y 5 y media de la tarde. Luego empieza a descender un poco la temperatura, pero si la noche de anoche fue cálida, imagínese la de hoy. donde se esperan 24 grados centígrados. La de anoche fue de 22 grados centígrados. Se espera lluvia ligera, pero yo creo que hasta la semana que entra, Sí, justo. Pero muy ligera también. La exposición máxima de rayos UV para hoy será alta y se espera a las 2 de la tarde. Mañana, jueves, 38-24. Viernes, 37-24. Sábado, 37-24. Domingo, ya con nubosidad, 35-23. Un respirito chiquito, pero respirito finalmente. Agosto va a estar interesante, porque la semana que entra, sí, los primeros días, desde el domingo, nubosidades, el martes ya con más intensidad, el miércoles seminublado, el jueves algo de nubes simplemente, y la semana que entra el promedio será 33 grados centígrados la máxima y 22 grados centígrados la mínima. 7:33, así empezamos el día. ¿Ustedes cómo? Cuéntenme, ¿se dieron cuenta de cuando abrieron el ojo y antes de saltar de la cama, se dieron cuenta cómo amanecieron? Espero que sí, se hayan dado oportunidad de darse cuenta, pues, de esto, de la maravilla que es nuestra propia humanidad, y entonces darnos cuenta de la vida, que eso es lo más importante. Bueno, la esperanza es un sentimiento, una emoción, un valor. Podemos clasificarlo de diferentes maneras. Sin embargo, sí es algo que se trabaja. La esperanza no viene de suyo gratis. Es algo que tenemos que enfocarnos. Y esperanza no con esta perspectiva de pasividad del que espera, sino esperanza de que mi actuar va a tener consecuencias positivas. Y eso no es esperar, eso es tener fe, esperanza en ti mismo y en tu capacidad de modificar lo que se te vaya presentando por delante. Así es que hay que cultivar la esperanza activa, por supuesto. Esta esperanza que siempre nos lleva a pensar que podemos estar mejor de lo que hoy estamos. Y no nada más como individuos, sino como sociedad. Choqueada completamente estuve ayer después de ver algunas imágenes en 3D de cómo pudiera ser la Tierra, que no necesariamente es un globo terráqueo perfecto, sino tiene pues una forma que no necesariamente es una forma redonda por completo, sino hay algunas protuberancias, y entonces se siente así como mal hecha esa esfera. Pero bueno, sea como sea, porque además ni nos damos cuenta, en nuestro planeta, en nuestra Tierra, es donde tuvimos la experiencia de humanidad, y entonces hay que hacerle, honrarla y hacerle un agradecimiento todos los días, porque nos permite posar nuestros pies sobre ella y porque nos permite andar y nos permite entender que esto es la vida, el caminar constante, diario, caminar con metas y con rumbos. Bueno, basta. Miércoles 29 de julio, mitad de semana. Vamos a platicar hoy con Luis Javier Cortés, politólogo por la UAM, maestro en Administración y Políticas Públicas por el CIDE, escribe en Pájaro Político y Nexos México, amplio conocedor del tema de salud, y hoy habla sobre el costo de no gastar en salud, 2.660 millones de pesos, que fue el subejercicio de la Secretaría de Salud en el primer trimestre del año. En salud, cada peso que no se ejerce puede traducirse en vacunas, diagnósticos, tratamientos que no llegan. Pueden ser la diferencia entre la vida y la muerte. Vamos a platicar también con Hilda Saraí Gómez González, presidenta de la Asociación Mexicana de la Defensoría de las Audiencias. Es que este tema pues estuvo colocado esta semana y seguirá estando ahí en la escena pública, porque bueno, la presidenta ya ha dicho que hay que ver cómo se están portando las redes y cómo se está portando la prensa, además de lo que ya está señalado como responsable del respeto a las audiencias, que es la radio y la televisión. Gobierno de Claudia Sheinbaum anuncia las consultas públicas de los lineamientos para la protección de los derechos de las audiencias. Vamos a platicar también con Gerardo Ibarra Rodríguez, consejero de Canacintra Gómez Palacio, sobre este tema que es muy importante. Los taxistas de Gómez Palacio ya van a poder dejar pasaje en Torreón y viceversa. Luego de varias reuniones celebradas entre autoridades de Coahuila y Durango, además de representantes de la iniciativa privada y encabezados por el Mando Especial de La Laguna, se acordó que no se debe impedir el libre tránsito para los taxis que van a dejar pasaje de Gómez Palacio a Torreón y de Torreón a Gómez Palacio. Bueno, vamos a ir por el tema con Gerardo Ibarra Rodríguez, consejero de Canacintra. Estaremos con la maestra Mónica Cecilia Adame dentro del contexto universitario, hablando de los posgrados, de la oferta de la Ibero en relación a los posgrados. Seguramente será interesante saber qué oportunidades de crecimiento académico se tienen. Tendremos el contexto de la historia lagunera con el maestro Carlos Castañón Cuadros y platicaremos, y le agradecemos que una vez más acepte la conversación, con la maestra Marta Alicia Faz Dávila, directora de Tránsito y Vialidad de Torreón, que habla sobre el respeto en límites de velocidad. Esto es lo que hemos preparado. Ojalá que ustedes se queden con nosotros y que juntos hagamos este espacio. Les recuerdo que para ello tenemos los puntos de contacto. 871-711-0260 es el número, dos líneas, 8717-3617-99. Es el WhatsApp de Noticieros GREM. Estamos haciendo radio en línea a través de la página de Noticieros. Estamos también en la aplicación, en redes, Instagram, X, Facebook. Hacemos transmisión vía Facebook Live. Nos escuchan, nos ven. Y estamos en radio a través de Globo 91.1, éxitos todo el día. Esta estación pertenece al grupo Radio Estéreo Mairán, único grupo de concesionarios laguneros. Seguimos haciendo radio lagunera para laguneros. Y si ustedes no lo permiten, aquí seguiremos, aquí estaremos con este compromiso, como si fuera el primer día, con el mismo entusiasmo, la misma pasión, las mismas ganas. Ojalá que se queden con nosotros. Esto que usted escucha es trabajo en equipo. Muchas gracias a Valeria Quiñones en la comunicación digital. Hoy César Rodríguez en la transmisión. Está también Claudia Martínez Martel en la coordinación, Berta Reyes en la producción y Manuel Cerrato y una servidora, Marcela Pamanes, estamos detrás del micrófono. Encantados de poder recibirles y de poder escucharles, que es la parte más importante. Vamos a la pausa comercial y enseguida estamos de vuelta.
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0: son las 7 de la mañana con 42 minutos. Saludos a todos y cada uno de los laguneros que nos den el favor de estar en esta sintonía. Saludos a la gente de Lerdo Gómez Palacio. Saludos a la gente de Tlahualilo. Saludos a la gente que nos escucha un poquito más retirado, la lejanía de San Juan de Guadalupe Durango, de Simón Bolívar Durango. Gracias, muchísimas gracias por ser parte de este espacio. Me pidieron que mandar un saludo muy especial a Venecia, y desde aquí saludamos a la gente de esta parte de Gómez Palacio, tan trabajadora y tan echada para adelante. Luego acá, del lado de la laguna de Coahuila, Matamoros, Viesca, por supuesto, de manera preponderante. Muchas gracias por estar con nosotros y por ser parte de este espacio. San Pedro de las Colonias, Coahuila también. Saludos, y pues acá desde Torreón, gracias por su sintonía. Vamos a empezar las conversaciones del día.
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0: Lo recibimos con mucho gusto, y tú lo sabes, Luis Javier, porque no sabes lo que valoramos y lo que apreciamos. En principio, que nos compartas tus análisis, tus reflexiones como experto en materia de salud. Escucharte también es muy importante para nosotros. Luis Javier Cortés, politólogo por la UAM, maestro en Administración y Políticas Públicas por el CIDE. Él escribe en Pájaro Político y Nexos México, amplio conocedor del tema de salud. Y hoy el tema es el costo de no gastar en salud. 2,660 millones de pesos fue el subejercicio de la Secretaría de Salud el primer trimestre del año. Luis Javier, bienvenido, buenos días, gracias por tomarnos la llamada.
2: ¿Qué tal, Marcela? Siempre un gusto estar con ustedes.
0: Gracias. Bueno, ¿por qué dejan de ejercer 2,660.2 millones de pesos? ¿A razón de qué? ¿Qué lo justifica? ¿Y a dónde va a dar ese dinero que no se ejerce?
2: Pues mira, Marcela, evidentemente el gobierno dirá que es un ahorro, que se eficientó el gasto en general, porque hay que recordar, este es un informe que rinde la Secretaría de Hacienda trimestralmente a la Cámara de Diputados, en donde pues se da cuenta de cómo va, digamos, ¿no?, el gasto programado y autorizado por la propia Cámara de Diputados. En general, la administración pública tuvo un subejercicio del 10%, pero cuando observamos exactamente el ramo 12 de la Secretaría de Salud, observamos un subejercicio de cerca del 22%, es decir, la cifra que ya mencionabas, 2,660 millones. ¿A dónde va a parar ese dinero? Bueno, el dinero no ejercido va directamente a la tesorería de la Federación, y bueno, pues ahí se podrá dispensar para otras actividades, ya que es reportado como dinero programado y no gastado, lo cual pues implica que no necesariamente irá para la salud, ¿no?
0: Uh-huh. Pero Luis Javier, yo entendería que si realmente ya se tiene todo cubierto, que si realmente ya se tiene la eficiencia esperada, que si ya se vacunaron todos los niños, que si ya se dieron a tiempo los tratamientos para las distintas enfermedades, que si ya hay más camas para que en el Seguro Social o en los hospitales o en el sector salud en general haya la atención necesaria y no se tengan que diferir por meses las cirugías, pues yo diría que qué bueno, les aplaudiría. Y yo creo que seríamos todos muy felices de saber la eficiencia del gobierno. Pero no es así. El sistema de salud se está cayendo a pedazos, y no estoy exagerando.
2: De acuerdo, Marcela, y creo que aquí cabe hacer una aclaración, acotación, porque muchas veces los subejercicios se confunden con ahorros o con eficientar el gasto, y no es así. Es decir, cada dependencia realiza un presupuesto con base a las necesidades que espera cubrir año con año. La Cámara de Diputados lo autoriza, y es sobre ese presupuesto que programa, en este caso, la Secretaría de Salud, sobre el cual se evalúa cómo se ha ejercido el gasto. En este caso, los 2,660 millones, como bien mencionas, específicamente para la Secretaría de Salud, bueno, pues se traducen en vacunas que no llegan, en medicamentos no comprados, evidentemente en los institutos nacionales que todavía gestiona la Secretaría de Salud, bueno, pues en cirugías postergadas, en médicos no contratados, en tratamientos diferidos, en desabasto de medicamentos, por supuesto, Es decir, el impacto real está ahí, y como bien mencionas, no podemos hablar de un ahorro, y mucho menos en un tema tan delicado como es la salud, y sobre todo en un contexto del cual hemos hablado prácticamente ya desde hace 5 años, Martela, donde pues las carencias por acceso a servicios de salud, el desabasto de medicamentos, el regreso de enfermedades que creíamos ya controladas, ¿no? Como es el sarampión. Por cierto, el COVID está repuntando, no a los niveles evidentemente de 2020 y de 2021, pero sí ya muestran un claro efecto de lo que es no estar vacunando contra el COVID, ¿no? Entonces, por supuesto que este subejercicio encontrado en el primer trimestre de este año, es decir, de enero a marzo, ya impacta directamente en los servicios que presta la Secretaría de Salud.
0: A ver, nada más para que nos quede súper claro. Entonces, en el presupuesto se establece que la Secretaría de Salud va a recibir N cantidad de dinero para que la ejerza en aras de proporcionar el servicio, ¿sí? Secretaría de Salud es independiente del Instituto Mexicano del Seguro Social, del ISSSTE, de lo que se hace en materia de salud en cada uno de los estados, o hay alguna correlación. A mí me parece que es un servicio que se transversaliza, porque finalmente todo está enfocado a la salud de los mexicanos. Pero bueno, para entenderlo bien, entonces, ese presupuesto exclusivamente era la Secretaría de Salud, que pues sabemos entonces cómo utiliza ese dinero. O sea, es que no me digas que en los espacios que tenga la Secretaría de Salud para atender a los mexicanos no hay necesidades. ¿Por qué se subejerció? ¿Hay también entonces una deficiencia aparejada con el no ejercicio del recurso?
2: De acuerdo, Marcela, y digo, lo planteas muy bien, y hay que hacer esa clara distinción para el auditorio, porque realmente a raíz de las reformas comenzadas en el sexenio de López Obrador, digamos que el sistema de salud es cada vez más complicado de entender, pero espero hacerlo de manera muy sencilla. Cuando se decide crear el IMSS Bienestar en 2023, hay una separación de las funciones en cuanto a la salud pública, ¿no? Una es la prestación de servicios, que como ya hemos platicado, la brinda el IMSS Bienestar, y que por cierto, en honor a la verdad y a la honestidad intelectual, el IMSS Bienestar ha ejercido totalmente el recurso que le dieron entre enero y marzo. Ahí no hay subejercicios, ahí se gastó bien, ¿no? O bueno, se gastó lo programado, mejor dicho. Y a la Secretaría de Salud, cuando hay esta separación de funciones, se le deja únicamente lo que se conoce como salubridad general o salud pública. ¿Qué quiere decir esto? Bueno, el programa de vacunación, programa de obesidad, programa de reproducción sexual, y únicamente se le deja la gestión de los institutos nacionales, como cancerología, el hospital infantil, pediatría, nutrición, es decir, los 3 institutos nacionales con los que cuenta nuestro país, que son exclusivamente para atender alta especialidad. Bueno, pues a la Secretaría de Salud para este año le dieron un presupuesto, bueno, la Cámara de Diputados le aprobó un presupuesto cercano a 68 mil millones de pesos. De esos 68 mil millones de pesos, la Secretaría de Hacienda le administró de enero a marzo cerca de 12 mil millones de pesos. De esos 12 mil millones de pesos, la Secretaría de Salud únicamente gastó 9 mil. Es decir, hubo 2.660 millones que ya hemos mencionado que no ejerció y que tendrá que regresar a la tesorería de la Federación para que se ejerzan. Pues ahora sí que es una bolsa general en donde pues ejercen a discreción o serán reportados como ahorro y podrán dispensarse para cualquier otra actividad que no sea necesariamente la salud.
0: Cuando Luis Javier, nada más para que no se me vaya a ir la idea. Más bien la duda. Cuando dices le administró, ¿quién le administra a la Secretaría de Salud el recurso?
2: La Secretaría de Hacienda. Es decir, la Cámara de Diputados aprueba el presupuesto y la Secretaría de Hacienda trimestralmente para cumplir con el gasto programado, con el presupuesto programado, le transfiere a cada una de las dependencias pues el presupuesto ya programado
0: Bien.
2: Digamos, en sí. 2026.
0: O sea, no se los da este todo, no les da todo el presupuesto en una sola bolsa, sino que se los va dosificando.
2: Es correcto, Marcela. Uh-huh. Es correcto.
0: Uh-huh. Y entonces, el IMSS Bienestar tiene su propio presupuesto y las el Seguro Social también. O sea, todas las demás instancias tienen su propio presupuesto dentro de una misma bolsa de salud.
2: Así es, digamos que en el presupuesto de egresos de la Federación aprobado por la Cámara de Diputados cada año, pues hay distintos ramos. En este caso, la Secretaría de Salud es el ramo 12, el IMSS Bienestar es el ramo 35, si no mal recuerdo, y si no, una disculpa al auditorio. Pemex tiene su propio presupuesto de salud, el IMSS y el ISSSTE están dentro del ramo 19, que es la aportación del gobierno federal para la seguridad social. Es decir, únicamente el subejercicio analizado del que estamos platicando, pero que es aún más grave, Marcela, es el de la Secretaría de Salud, porque es la encargada de la rectoría y de la salud en general de los mexicanos. Es decir, estamos hablando de vacunación, estamos hablando de medicamentos, estamos hablando de programas de control de obesidad, de sobrepeso, de control de reproducción sexual. Es decir, la Secretaría de Salud es la encargada de brindar la rectoría para que haya una sanidad a nivel general. Si bien es cierto que no presta los servicios de primer y segundo nivel, sí impacta directamente en que las personas pues no lleguen al hospital, sino que su salud esté completamente protegida antes de sufrir una enfermedad que obligatoriamente te lleve al hospital.
0: Pues sí, es que la medicina de hoy y del futuro es la medicina preventiva, pero desgraciadamente muchos de esos programas preventivos o se quedan cortos o no se efectúa la prevención adecuadamente.
2: O no hay presupuesto.
0: Como en este caso, exactamente, ¿no? O no hay presupuesto. Entonces, dime, entonces ese dinero no se pierde. Esa es la conclusión, ¿verdad? Se destina a algo más relativo a salud, supongo.
2: No, en este caso sí se pierde el dinero destinado y programado para la salud, porque al haber un subejercicio, la dependencia lo reporta como un ahorro o como una eficiente, como un gasto eficiente, lo regresa a la Federación, en este caso 2,670 millones, y en esa tesorería de la Federación pues entra una bolsa general donde regresan recursos de distintas dependencias que también tuvieron ahorros o subejercicios, y al entrar a esa bolsa general puede dispersarse a cualquier otra actividad que no necesariamente sea salud. Cabe la posibilidad que la tesorería de la Federación diga, oye, pero ¿por qué no gastaste este recurso si estaba programado para compra de medicamentos o de vacunas? Y vuelva a otorgar ese dinero a la Secretaría de Salud. Pero hay que ser muy claros, Marcela, las probabilidades de que eso ocurra, sobre todo en un gobierno que ya arrastra una deuda pública muy alta y prioridades de gasto, sobre todo centradas en los programas sociales, es muy complicado que ese dinero regrese a la Secretaría de Salud y por ende regrese a el objetivo para el cual fue programado originalmente cuando se aprobó el presupuesto en Cámara de Diputados.
0: Ajá. ¿Y quién le da seguimiento a ese dinero que se regresa? O sea, sí se regresa, perdón, pero es que entramos a un terreno como pantanoso de la desconfianza. ¿Se regresa? ¿A quién le consta que se regresó? ¿Por qué vía se regresa?
2: La facultad para aprobar la cuenta pública, previo una auditoría, evidentemente es la Auditoría Superior de la Federación. ¿Quién designa a ese auditor? La Cámara de Diputados. ¿Quién aprueba esa auditoría año con año? La Cámara de Diputados. Entonces, yo te diría, esta es una de las funciones de la Cámara de Diputados que de la cual muy poco se habla y prácticamente, pues, con la mayoría que tiene el oficialismo, pues prácticamente se vota sin un análisis verdadero y sin siquiera una rendición de cuentas real, ¿no? Porque se vota la cuenta pública cada año por mayoría simple, es decir, 251 diputadas y diputados, y tan, pues no hay denuncia, no hay seguimiento efectivamente a lo que mencionas, a que ese dinero regrese, a cómo se regresó, a esa trazabilidad, al por qué no se ejerció.
0: Exacto.
2: No se puede siquiera acceder a una investigación de carácter administrativo porque el oficialismo pues tiene mayoría en la Cámara de Diputados Federal, y al ser de esa manera pues aprueba prácticamente de manera inmediata la cuenta pública, ¿no?
0: Ahora, ¿qué tan difícil o qué tan azaroso para periodistas de investigación como tú pudiera ser el rastrear el recurso cuando pues el Instituto Nacional de Acceso a la Información desapareció, y la verdad es que pues la posibilidad de tener la información precisa y exacta se hace pues más difícil?
2: Yo te lo puedo decir con total claridad, Marcela, es completamente imposible.
0: Híjole.
2: Es decir, podríamos hacer solicitudes de información, pero bueno, ¿a quién? La Auditoría Superior publica, si bien es cierto, distintos tipos de auditorías, también de manera trimestral, pero van con un retraso. La Auditoría Superior de la Federación está por publicar la auditoría de 2025. Este subejercicio, para regresar al tema de la Secretaría de Salud, será auditado hasta el próximo año y se publicará los resultados por ahí de estas fechas del próximo año, ¿no? Entonces es muy complicado trazar, rastrear, saber exactamente el por qué no se ejerció ese dinero. Lo que sí tenemos de manera accesible, y hay que decirlo, porque hay un mandato legal para ello, que es la Ley de Responsabilidad Hacendaria, estos informes que trimestralmente la Secretaría de Hacienda está obligada a presentar ante la Cámara de Diputados. Y es la Cámara de Diputados quien también tiene acceso a esta información de la cual estamos platicando, quien tendría que traer primero al secretario de Salud a la Cámara de Diputados y decir, oye, ¿por qué hubo este subejercicio? Y después, evidentemente, el tesorero, para que explique cómo puede ejercer este dinero en funciones de salud para lo cual fue programado.
0: Uh-huh. A ver, déjame preguntarte algo. ¿Se sabe exactamente el administrador del recurso, la Secretaría de Hacienda, en qué no se utilizó el dinero? O sea, si había un dinero en qué destinado para algo, ¿por qué no se utilizó? Esa es la primera pregunta. Y la segunda pregunta tiene que ver con ¿hay alguna responsabilidad en no justificar el subejercicio del recurso ya obtenido?
2: Mira, Marcela, en estos propios informes, digamos que viene subejercicio por dependencias y viene también subejercicios por programas. En el caso de la Secretaría de Salud, ese subejercicio, bueno, parte prácticamente el 60%, estaremos hablando como de 1.100 millones de pesos, un poquito más, no se ejerció en el programa de vacunación, no se ejerció en el programa de sobrepeso y obesidad, y no se ejerció en el programa de prevención reproductiva y salud sexual. Solamente esos tres programas son los que vienen desglosados. Ahora, aquí viene un poquito la trama. Una cosa es que el programa no lo ejerza y otra cosa es saber en qué no se ejerció. Es decir, si no se compraron vacunas, si no se contrataron medicamentos, si no se contrataron médicos, perdón, si no se ejerció el dinero para que esas brigadas llegaran a los destinos donde estaba programado que fueran. Es decir, sabemos que no se ejerció el dinero en ese programa, pero no sabemos qué de la cadena para que la ejecución de ese programa fuera una realidad no se ejerció. No sé si me logro dar
0: sí,
2: a entender.
0: Sí, por supuesto. Oye, Luis Javier, bueno, te comparto lo que dice el auditorio. Y la pregunta es, ¿sí regresan ese dinero? Ya abordamos ese tema. Dice, estoy impactado con la información que da el invitado. Cada día compruebo y estoy más que convencido que lo peor que le ha pasado a México en esta época moderna es la 4T. No saben administrar. Bueno, esta es la opinión de nuestros radioescuchas. Y Luis Javier, bueno, simplemente agradecerte que hayas estado con nosotros. Y bueno, estaremos siempre pendientes de tus publicaciones y de tu trabajo, que siempre es tan meritorio y que para nosotros nos hace tanto bien conocer. Gracias.
2: No, hombre, Marcela, gracias a ustedes. Y recordar al auditorio que dato mata relato, ¿no? Y hay que poner precisa atención con cómo van a manejar este subejercicio en el tema narrativo, porque nos van a decir que es que la austeridad, que la eficiencia del gasto, que los ahorros, pero hay que preguntarle al auditorio que padece este triste sistema de salud en el que nos tocó claro, vivir, si realmente se pueden hacer ahorros.
0: Es que, Luis Javier, ya estamos como Dinamarca, ¿para qué queremos estar más allá? Entonces, por eso no se ejerce. Bueno, muchas gracias. Gracias, Luis Javier Cortés. Estuvo con nosotros. Son las 8:02. Son 27 grados centígrados los que tenemos de temperatura ambiente. Otra vez, buenos días, Manuel Cerrato.
3: Otra vez, muy buenos días, Marcela. Muy buenos días a todos. Y sí, la verdad es que Luis Javier siempre proporcionando información, pues, relevante, pero también sí preocupante, sobre todo cuando es un asunto tan delicado como la salud.
0: Así es. Bueno, son las 8:02, vamos a hacer una pausa y enseguida estamos de regreso.
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0: las 8 de la mañana con 5 minutos. Bueno, por si ustedes no habían escuchado hablar sobre los derechos de las audiencias, debemos decirles que están estrechamente relacionados con la Ley Federal de Telecomunicaciones y Radiodifusión de 2014. Esta ley estableció un marco legal para la protección de los derechos de las audiencias, incluyendo la obligación de los medios de comunicación de contar con defensores de audiencias y un código de ética. Los derechos incluyen el derecho a recibir información veraz, la difusión de programación que promueva la integración familiar y el desarrollo armónico de la niñez, así como la difusión de valores artísticos, históricos y culturales, además de buscar garantizar la igualdad entre géneros y la difusión de conocimiento científico y técnico. También establece la obligación de los concesionarios de radiodifusión de contar con una defensoría de las audiencias que debe evaluar las quejas del público relacionadas con la violación de estos derechos. La defensoría debe atender las quejas, evaluar y emitir recomendaciones, y si no se cumplen, se puede acudir ante la Comisión Reguladora de Telecomunicaciones. Busca fortalecer los derechos de las audiencias, asegurar que los medios de comunicación actúen como un medio de comunicación responsable y consciente de su papel social, ofreciendo información plural y diversa que atiende las necesidades informativas de las personas. Nada más que esto prácticamente se reduce a radio y televisión. Hemos conocido que la presidenta ha anunciado las consultas públicas de los lineamientos para la protección de los derechos de las audiencias, tema del que hablaremos a continuación con nuestra siguiente invitada.
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0: Nos da muchísimo gusto recibir a Hilda Saraí Gómez González, presidenta de la Asociación Mexicana de la Defensoría de las Audiencias. Muchas gracias por estar con nosotros y darnos luz sobre este tema que está cobrando gran relevancia a propósito de la posible censura a concesionarios de televisión y pues la observación que están haciendo de que también las plataformas y la prensa pudieran ser incluidas en esta revisión. Gracias, Hilda, gracias por estar con nosotros.
2: Muy buenos días, Marcela, Manuel, y muy buenos días a todas sus audiencias. Muchas gracias por la invitación para conversar sobre este tema que hoy por hoy resulta de enorme importancia. Uh-huh. Creo que es un proceso, en principio, digamos, antes de entrar a cualquier tipo de valoración, es un proceso este, el de la consulta, en donde valdría mucho la pena en que participemos. Toda la ciudadanía, hombres, mujeres, adultos, adultas mayores, niñas, niños, adolescentes, jóvenes, somos audiencias de la radio y la televisión. Y en este sentido, pues, tenemos la posibilidad de participar en esta consulta. Y, por supuesto, los profesionales de los medios, las periodistas, los titulares de medios de comunicación, los titulares de las concesiones, los dueños de los medios, las cámaras de la industria, las organizaciones profesionales, creo que sí es un llamado para que participemos en esa consulta.
0: Uh-huh. ¿Y cuáles son los principales tópicos a tratar en esta consulta o qué es donde se va a incidir en relación al tema?
2: Pues como tú lo mencionabas ya en la presentación de este punto, los derechos de las audiencias están vigentes en México desde 2014, desde que se hizo la reforma en materia de telecomunicaciones en 2013 y después que dio lugar a una nueva ley en federal de telecomunicaciones y radiodifusión. Entonces tenemos ya más de una década de derechos de las audiencias en nuestro país. Pero recordemos que en aquel entonces había un órgano regulador autónomo, el IFT, lo que permitía manejar estos temas, pues, alejados de asuntos relacionados con la tentación del poder, con la tentación autoritaria, con la tentación de constituir los derechos de las audiencias en un instrumento que eventualmente pudiera convertirse en censura. Hoy, a más de una década de este inicio de los derechos de las audiencias, que no han dejado de estar vigentes, pues estamos en un panorama distinto al de ese origen. Ahora el IFT como órgano autónomo, como órgano regulador autónomo en la materia ya no existe. Existe la Comisión Reguladora de Telecomunicaciones, que es un organismo desconcentrado que no es autónomo y que pues guarda una relación vertical de autoridad con la Agencia de Transformación Digital. Entonces, creo que este es un elemento importante a considerar porque, si bien es cierto que los derechos de las audiencias tienen que respetarse, son derechos humanos, las audiencias debemos reclamar cuando estos derechos no se cumplen, también es cierto que las defensorías son entidades independientes. No deben ser empleados, empleadas del gobierno de la República, de ningún gobierno, ni tampoco son empleados de los medios. Las defensorías de las audiencias son figuras independientes con una fortaleza que debemos apuntarla en lo ético y no en lo punitivo. Creo que es ahí en donde hay que tener muchísimo cuidado en la lectura y en el análisis que hagamos de estos lineamientos, porque son estos lineamientos los que nos dicen ese, digamos, el manual de cómo en la práctica operarían los derechos de las audiencias, ¿no? Y entonces, de lo que hay que quitar a estos lineamientos es que se conviertan en un instrumento punitivo, porque las defensorías de las audiencias, desde su concepción y en el ejercicio que han tenido en estos años, no son figuras punitivas.
0: Bueno, hablamos de, por ejemplo, una censura a un concesionario de televisión o de radio que le significara inclusive una posible pérdida de la concesión.
2: La ley en principio marca esa posibilidad, pero en un extremísimo, digamos, ¿no? Es una realidad bastante difusa, incluso la misma ley no señala que haya cuál es el procedimiento para que se pierda una concesión relacionada con el no respeto de los derechos de las audiencias, y los mismos lineamientos no lo plantean de esa manera, ¿no? En una primera lectura que hemos hecho en la Asociación Mexicana de Defensorías de las Audiencias, que es una organización académica independiente, es una organización en donde participamos quienes ejercemos como defensores o defensoras, o que en nuestro campo profesional académico aparece el tema, pues hemos hecho una primera lectura y en donde estamos pues poniendo especial interés en lo que te mencionaba, que las defensorías no se conviertan en instrumentos punitivos, ni que tampoco la Comisión Reguladora de Telecomunicaciones sea la que al final de cuentas decida qué es lo verosímil, qué es información verdadera, qué es falsa, sobre todo cuando mediamos con argumentos de carácter político.
0: Ahora, déjame preguntarte algo. ¿Por qué no se considera a la prensa y a las plataformas como parte de este ejercicio que tiene que ver con audiencias que ellos también tienen, que tal vez no sea el concepto correcto, lectores en el caso de la prensa, en el caso de las plataformas, pues usuarios de las mismas, pero que finalmente es exactamente el contenido lo que tendría que estarse revisando, porque pues creo que es la parte medular de todo esto, de la reglamentación?
2: Tienes mucha razón en la pregunta, y de hecho es muy interesante, porque hay un elemento histórico que nos puede dar luz al respecto. Desde el siglo, finales del siglo XIX, y hay quien apunta que en Oriente desde antes, los periódicos en papel, como los conocimos quienes nacimos en el siglo XX, los periódicos tenían una figura a la que se le denominaba ombudsman, que era una persona, defensor del lector también llegó a tener ese nombre, que era una persona que recibía las cartas de los lectores, de las lectoras, y que efectivamente entraba en conversación para analizar temas que no habían sido suficientemente analizados en el periódico o que se había faltado a la verdad en alguna nota. Y entonces el ombudsman de ese periódico respondía a las cartas de los lectores y hacía una labor de mediación con el medio, para con el periódico, para preguntarle, periódico, qué sucedió aquí, por qué se dio este dato, nuestro lector, lectora, nos dice que este número, esta cantidad no es correcta. Y entonces había ahí una instancia de conversación, de intercambio y de rectificación cuando esto fuese necesario. Pero es en esos términos, incluso en los que las defensorías y los derechos de las audiencias tendrían que moverse. En el ámbito de no el castigo, no la multa, no la censura bajo ninguna circunstancia, sino el intercambio, la relación con las audiencias, la rectificación cuando es el caso, y por supuesto atendiendo a estos derechos, a la comunicación, que son derechos humanos. Entonces, ese antecedente en los periódicos es muy interesante, ¿no? Al día de hoy creo que ningún periódico ya en nuestro país conserva la figura de ese ombudsman, o como ahora contemporáneamente se le conoce, ombudsperson, no la conservan. Y bueno, pues por ahí podría ser un elemento de reflexión. Ajá. Y en el caso de las redes sociales, ahí sí es un... Y bueno, pues por ahí podría ser un elemento de reflexión. Ajá. Y en el caso de las redes sociales, ahí sí es un asunto muchísimo...

0: y todo ese juego es el que participa en un campo abierto en donde parece no haber ley. Y digo parece porque evidentemente que las leyes que operan en el ámbito de lo físico, pues también operan en el campo de lo digital. La no discriminación, la no violencia, la no difamación, pues tienen su espacio en las redes sociales y en los ámbitos cibernéticos. Ahora, todas las tentativas hoy en día de regular, así con esa palabra, de regular las redes sociales, fracasarán porque tienen en principio una idea precisamente en ese término de regular, que está a 5 minutos, ahí sí, de la censura, de la limitación, de quitar espacios a la libertad de expresión.
1: Es que qué curioso, ¿no? Porque las grandes empresas, los grandes emporios de comunicación, manejan lo mismo, por ejemplo, concesiones de radio, concesiones de televisión y plataformas. Entonces tienen obligaciones en un rubro, pero en el otro no. Entonces, pues por ahí canalizan absolutamente todo lo que luego de pronto ahí tiene límites.
0: Sí, exacto. Creo que ahí es un ejercicio de ética muy grande el que tienen que hacer los medios de comunicación o las entidades mediáticas contemporáneas, porque evidentemente que sí tienen responsabilidad si transmiten en prensa, en papel, en medios de comunicación de electrónicos y en el ciberespacio. La responsabilidad ética es exactamente lo misma. Y en un momento dado también tendríamos que apuntar que estas responsabilidades con las audiencias son para todos los medios, radio y televisión, de cualquier tipo. Eso también creo que es muy importante. De uso comercial, de uso público, medios universitarios, medios indígenas, medios comunitarios, medios afromexicanos, todos están en la responsabilidad de respetar los derechos de las audiencias. Desde la Asociación Mexicana de Defensorías de las Audiencias estamos siempre porque se respeten esos derechos de las audiencias, que no se confundan, ni tampoco se quieran confundir, ni tampoco se quiera ejercer censura en nombre de los derechos de las audiencias. Eso sí es absolutamente inadmisible.
2: Uh-huh. Sí, exactamente. Hilda, y en el punto, por ejemplo, de que cualquier integrante de la audiencia puede pues presentar una queja si considera vulnerados sus derechos como integrante de la audiencia, es decir, pues ya la lista dicha, ¿no?, de los derechos que esto busca garantizar, que es recibir información veraz y oportuna, diferenciar entre información y opinión, distinguir publicidad de un contenido editorial, garantizar derecho de réplica, incorporar medidas de accesibilidad para personas con discapacidades. Esto, insisto, de que un integrante de la audiencia pueda interponer una queja si ve vulnerado alguno de estos derechos, ¿cómo se pudiera sopesar? Porque siempre habrá gente que esté inconforme con el contenido, con la línea editorial, que siempre querrá que se incluyan otro tipo de temas que a lo mejor directamente le preocupan. ¿Cómo diferenciar eso de una vulneración de derechos?
0: Claro, ese es creo que el corazón de esta práctica social que tenemos que llevar adelante de manera responsable. En términos de responsabilidad, tanto en los medios, en las defensorías, pero también en las audiencias. Las audiencias tenemos que entender que el gusto personal no es un derecho, ¿no? El decir, estoy caricaturizando, por supuesto, uh-huh, pero que yo como audiencia llame y diga, quiten a ese locutor porque no estoy de acuerdo con sus opiniones y su voz no me gusta, ese no es un derecho de las audiencias.
2: Claro.
0: ¿Quién lo valora? En primer lugar, quien es la primera puerta de entrada y quien tiene en sus manos precisamente esa valoración es el defensor o la defensora de las audiencias. Quien se queja debe dirigirse a la defensoría de las audiencias. Y entonces es la defensoría la que tiene la responsabilidad y quienes hemos ejercido esa función, hemos tenido que plantarnos de manera ética, seria y responsable para en esos casos hacer una labor incluso pedagógica, en el sentido de decirle a las audiencias, sus derechos tienen que ver con esto y esto. Lo que usted está planteando en este ejemplo caricaturizado, si tú quieres, que estoy presentando, no es

0: un derecho de las audiencias. Y entonces hay que también explicarle, formar a las audiencias en esos términos. Y el otro elemento muy importante que sirve para tomar estas decisiones es que el propio medio tenga un código de ética en donde señale desde cuál es el perfil de este canal de televisión, cuál es el perfil de esta estación de radio. Por ejemplo, esta es, otra vez, estoy caricaturizando en ejemplos ficticios, ¿no? Esta estación de radio es una estación de radio cuyo perfil es informativo para adultos jóvenes de 25 años en adelante. Y entonces una persona habla y dice, oigan, ¿por qué en su estación no ponen música? A mí me gusta la música y ustedes deberían programar la música que a mí me gusta, la música de mariachi, por decir algo, ¿no? Pero entonces ahí, de nueva cuenta, la Defensoría señala, mire, nuestro código de ética, nuestro perfil de emisora es este, esto es lo que nosotros ofrecemos, esta es la vocación y es la orientación que tiene este medio, que no está contemplando en este momento como perfil musical. ¿Me explico?
1: Sí.
0: Entonces, es importante señalar que no se trata de atender a diestra y siniestra lo que individualmente cada persona considere que debe ser el perfil o la verdad o la equivocación o el manejo informativo, ¿no?
1: Exacto.
0: El medio tiene entonces también que plantarse en esos términos de tener su código de ética, su perfil programático y tenerlo muy claramente establecido para que las audiencias también sepamos con qué nos vamos a encontrar en nuestro viaje mediático, digamos.
2: Pero, a ver, Hilda, esto del código de ética me parece muy importante, porque si estamos hablando que desde 2014 hay una regulación en este sentido, ¿qué ha pasado durante todos estos años? ¿Dónde están esos defensores de audiencia? ¿Esa defensoría de audiencia tiene que ser un ente que atienda a todos los medios o cada medio tiene que tener un defensor de audiencia? Y luego...
0: Cada medio, sí.
2: Y luego...
0: En principio, cada medio debe tener su propia defensoría. En la ley anterior, en la ley de 2014, la ley decía que la defensoría podría hacerse en conjunto por grupos mediáticos o empresariales. Y lo que teníamos en esa realidad de 2014 a 2025 es que muchos medios, particularmente de uso comercial, a través de la Cámara de la Radio y la Televisión, nombraron una única defensoría para atender a todos los medios de la Cámara, lo cual pues se convirtió en un ejercicio bastante difícil, ¿no? En el caso de medios universitarios con los que he estado muy cerca, o de medios de uso público de los que también he estado muy cerca, ahí sí se hizo en términos generales, con un cumplimiento amplio, el nombramiento de defensorías por medio, ¿no? En mi caso, yo estuve colaborando como defensora de las audiencias de UAM Radio, la radio de la Universidad Autónoma Metropolitana en la Ciudad de México. Y entonces yo era la defensora de las audiencias de UAM Radio, nada más. Con la ley que está en vigencia desde 2025, la ley en materia de telecomunicaciones y radiodifusión, hoy en día la responsabilidad es que cada medio, en lo individual o cada concesionario, hasta ahí es el límite, tenga su propia defensoría. Es decir, que Grupo GREM, como ustedes forman parte, ¿no?, del Grupo GREM,
2: sí.
0: deberá contar con su defensoría para los medios que forman parte del grupo. O, por ejemplo, en la Ciudad de México está Radio y TV UNAM, que son la radio y la televisora de la UNAM, tienen una sola defensora, una sola persona que atiende la radio y la televisión. O existe Radio Instituto Politécnico Nacional, Radio IPN, que es una sola emisora y tiene su defensora, o su defensor es un compañero. O el Canal 11, que es la estación de radio del Instituto de Televisión del Instituto Politécnico Nacional, también tiene una defensoría, una persona que se encarga de la defensoría. Así es, en términos legales, cómo tendría que estarse atendiendo este compromiso, ahí sí, de los medios de comunicación, que por otro lado, tienen la absoluta libertad de nombrar defensor o defensora a quien consideren conveniente. Tienen algunos pocos requisitos, solamente de edad, de tener conocimiento en la materia, de no haber sido condenado por delito mayor que ameritará prisión de más de un año, pero no mucho más, ¿eh? Y en el caso de los medios comunitarios, afromexicanos o indígenas, que la defensoría o el defensor, defensora, forme parte de su comunidad. Pero fuera de eso, los medios pueden hacer una convocatoria, una invitación directa para que una persona ejerza ese papel tan importante.
2: Claro. Bueno, nos quedamos todavía con muchas preguntas, con muchas ganas de seguir indagando sobre el tema. Espero que nos des la oportunidad de repetir la conversación para poder aclararlas. Los tiempos luego se hacen cortos, pero yo me quedo con esta sensación de que a lo largo de todo este tiempo, pues realmente yo no sé qué tanto haya sido utilizado esta figura del defensor de las audiencias en cada uno de los medios. No sé si haya estadísticas al respecto, si haya que reportarlas, si haya que enumerarlas para poder saber más o menos cuál es la circunstancia que existe y poder hacer una evaluación realmente dónde están las inquietudes de los públicos, que casi siempre los públicos que hacen este tipo de observaciones pertenecen a un famoso círculo rojo, que es el que determina si le gusta o no le gusta el manejo editorial, sobre todo informativo, de los medios.
0: Sí, yo creo que en ese sentido habría que desterrar, en principio, este elemento de gusto, ¿no? No se trata de gusto, se trata de que la sociedad en su conjunto, las audiencias, seamos responsables con nuestras observaciones a los medios, y los medios sean responsables con la calidad de los contenidos que ofrecen. Y bien, la autoridad sea responsable en el sentido de respetar irrestrictamente los derechos humanos, en los cuales, por supuesto, está incluida la libertad de expresión y el acceso a la información.
2: Muy bien.
0: Y que además, a nivel iberoamericano, americano, mundial, nuestro país ha firmado compromisos por precisamente el respeto irrestricto a la libertad de expresión, al acceso a la información y a la no censura, que bien, es uno de los elementos fundamentales, la no censura, la libertad de expresión, el acceso a la información de una sociedad democrática. Y creo que en eso todos los sectores tenemos que estar muy al pendiente y ser muy incisivos al respecto, ¿no? No caer en, insisto, y lo decía un poco eufemísticamente hablando, en tentaciones autoritarias de ningún tipo.
1: Nos llega el corte, Hilda.
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1: Son las 8:33, 28 grados temperatura. Nos llegó el corte así abrupto. Estamos en la conversación con Hilda Saray Gómez González, presidenta de la Asociación Mexicana de la Defensoría de las Audiencias. Hilda, no sé si pudiéramos terminar la idea, que luego el corte nos llegó así de tajo.
0: Sí, de pronto no estábamos preparados para el corte. Pero sí. Muchísimas gracias, Manuel. Agradezco infinitamente la atención y la posibilidad de seguir conversando. Me parece que nos habíamos quedado en el asunto de la responsabilidad, ¿no? Tanto de las audiencias como de los medios, como de las entidades de gobierno a todos los niveles. Decía yo que nuestro país en su conjunto ha firmado documentos de carácter internacional, compromisos de carácter internacional, en donde garantiza la libertad de expresión, el acceso a la información como elementos fundamentales de una vida democrática. Entonces, creo que tenemos que buscar una actitud muy crítica con los medios, por supuesto, como audiencias, es lo que nos corresponde, pero también muy críticas en nuestro ejercicio, precisamente como audiencias, que es un ejercicio ciudadano, y no convertirlo en un ejercicio partidista o en un ejercicio a favor de un grupo de cualquier tipo. Exacto. O un ejercicio en donde se actúe por consigna, ¿no? Por eso insistía yo que la referencia para las quejas de parte de nosotras como audiencias, son precisamente los derechos que están en la ley, no el gusto personal, ni la orientación política, ni el discrepar con el contenido de un canal de televisión o una estación de radio.
1: Exacto.
0: El decir como audiencia, yo no estoy de acuerdo con su punto de vista, no es de ninguna manera un elemento para censurar, ni mucho menos para pensar en quitar una concesión o para quitar el empleo o para cualquier tipo de estas actitudes. Por supuesto que estamos hablando de ejercicios en el ámbito de la ley, que eso también pues es muy importante, ¿no? Comentarios misóginos o comentarios que son discriminatorios de algún sector de la población, comentarios que faltan a la verdad, pues desde la ética periodística son inaceptables, y pues también desde el marco de los derechos de las audiencias son inaceptables, pero creo que esto forma parte de un ejercicio profesional ético, de altura, honesto, creo, ¿no?
1: Sí, de acuerdo. Ahora, justamente en el tema de lo de la Defensoría de las Audiencias, nada más para precisar, porque bueno, ya nos lo decías y es de los puntos que han destacado, que cada concesionario deberá nombrar al menos a una persona defensora, y dice textualmente quien deberá actuar bajo principios de imparcialidad, independencia, objetividad y transparencia, además de carecer de conflictos de interés. Y bueno, también se hace mención de que en radios y televisiones indígenas o comunitarias o afromexicanas, la persona defensora deberá pertenecer a la propia comunidad para que esté garantizada también la representatividad de estos sectores. En ese sentido, Hilda, ¿a quién se debería de nombrar como defensor de las audiencias? ¿Alguien que conozca de leyes? O sea, ¿tendría que ser una persona enterada en leyes o puede ser la persona que el propio medio designe como tal?
0: Sí, en principio es la persona o puede ser la persona que el propio medio designe como tal. Uh-huh.
1: Pero decías tú que no sea empleado ni del gobierno ni del medio, ¿verdad? Que sea alguien externo.
0: Exactamente. Exactamente. Por ejemplo, tú como conductor del noticiario matutino tienes una relación profesional y laboral con el medio. No podría ser defensor de las audiencias.
1: Ajá.
0: O alguna otra persona que esté, pues, por ejemplo, en el departamento jurídico de la emisora, ¿no? Que lleva los asuntos jurídicos en general de la emisora o del grupo de comunicación, y que podríamos decir, ah, bueno, pues conocer leyes podría ser esa persona quien ejerza la defensoría. Tampoco. No puede ser alguien que esté laborando en el medio. Entonces, ¿quién puede ser? Bueno, puede ser una persona, un académico, una académica, puede ser alguna persona de la sociedad civil que pues haya hecho trabajo con mujeres, que haya hecho trabajo cultural, que haya hecho trabajo relacionado con la no violencia, por ejemplo. Podrían ser ese tipo de personas quienes podrían ejercer la actividad de la defensoría de las audiencias. Alguien que tenga claro que las audiencias tienen derechos y que tenga pues herramientas para esto, para identificar cuando un derecho ha sido violentado, que no tenga presiones por parte ni de las audiencias ni de los gobiernos locales, generales, federales, estatales, los que sean, ni tampoco presiones de parte del medio, ¿no? Porque además, esto también es súper importante, la defensoría siempre actúa después de que los contenidos han sido transmitidos. Una defensoría no está para decir, a ver, voy a revisar o voy a escuchar los programas antes y voy a calificar a ver si son aptos para que se transmitan. Nunca. Esa es una tarea que nadie puede dejar en manos de la defensoría, porque eso sí sería una actividad de censura. La defensoría siempre actúa después de que los contenidos han sido transmitidos.
1: Okay. Y la defensoría, digamos, actúa de manera honorífica, o sea, no recibe compensación económica, porque habría conflicto de interés si el medio le paga, ¿no?
0: Ese es todo un tema, fíjate. La ley hasta el momento no señala si a las defensorías se les paga o no se les paga.
1: Okay.
0: Entonces, eso también es un asunto que queda pues a criterio del medio y en conversación con la defensoría, ¿no? Empecemos por espacios donde está más un poco claro, más o menos claro. Un medio indígena, ¿no? Uh-huh. Una estación indígena que transmite desde la Sierra de Puebla y que transmite en lengua indígena, que transmite música de la región, que transmite avisos que son importantes para la comunidad. Tiene su defensoría, que en este caso estoy también inventando, es un caso ficticio. Uh-huh. Tiene su defensoría, que es un profesor de la primaria comunitaria también del pueblo, ¿no? El profesor no trabaja ni colabora en la emisora, pero forma parte de la comunidad. La emisora de suyo no genera recursos, no tiene dinero, porque transmite con un fin social. Entonces, pues no tendría con qué pagarle a la defensoría en dinero. Y entonces el trabajo lo hace la defensoría como parte de esa labor comunitaria que se lleva a cabo pues en todo el pueblo, ¿no? Uh-huh. Entonces ahí está pues un poco más o menos claro.
2: Claro.
0: ¿No?
2: Sí, sí.
0: Y en algún momento, hace ya muchos años, yo lo conversé con alguno de los comisionados del extinto IFT y pues nos decía, es que en principio, pues... ¿cómo hacemos en el caso de las radios comunitarias, ¿no? Que tenían esta cuestión de que a veces estaban en límites de sobrevivencia, y si a eso se le aunaba que tenían que pagar una defensoría, pues su panorama se complicaba, ¿no?
1: Uh-huh.
0: Pero para los medios de uso comercial y para los medios públicos son sin fines de lucro, pero sí tienen presupuesto, ¿no? Tienen un presupuesto que pagamos todos, todas con nuestros impuestos. Y el caso de los medios de uso comercial, que tienen sí un fin de lucro legítimo, por supuesto, en el marco de la ley, por supuesto, entonces también tienen presupuesto. Hasta donde yo sé, hasta donde yo conozco, hasta donde la Asociación Mexicana de Defensorías de las Audiencias tiene conocimiento, las defensorías en los medios públicos sí tienen un pago que hace el medio público. Ajá. Y que ahí, pues sí, efectivamente, se requiere un ejercicio muy importante de ética para que no aparezca ensombrecido el ejercicio de la defensoría por el hecho de, pues, yo te pago, yo te ordeno, ¿no? Sino que se entienda que es un pago por un servicio profesional que en principio no guarda una relación de jerárquica ni con el medio, ni con ningún gobierno, ni con ninguna autoridad, ni con un agente externo. Entonces ahí las defensorías tienen una gran responsabilidad personal y ética.
1: Claro.
0: ¿No? Para que no comprometan su trabajo profesional con un salario o con un pago por sus servicios que de pronto parezca, como ustedes son muy jóvenes, pero aquella frase malhadada de no pago para que me peguen, ¿no?
1: Sí, sí, sí.
2: Oye.
0: No se trata de eso.
2: Claro.
0: Se trata de ejercer una tarea absolutamente ética, absolutamente profesional, que no se deje presionar por ninguno de los participantes, digamos, del ámbito comunicativo. Uh-huh. Incluso que la defensoría no se deje presionar por las mismas audiencias en estos términos, ¿no? Uh-huh. Que su ejercicio sea tan pulcro, tan ético, tan imparcial, que sea del lado y en el ejercicio de la ley, que tenga transparencia, por supuesto.
2: Claro. Hilda, pero ¿se tiene que registrar al defensor de audiencia? ¿Se tiene que avisar con tiempo de que esa figura está ahí? ¿Y por qué no se ha hecho a lo largo de todo este tiempo? Yo no conozco...
0: Es una buena pregunta.
2: ...a un solo medio que tenga registrado un defensor de audiencia.
0: Mira, en la página web del Instituto Federal de Telecomunicaciones, hoy extinto, existía, que también era un requisito de ley, el registro de todas las defensorías en el país. Y ahí está todavía, en la página de la Comisión Reguladora de Telecomunicaciones, está el registro de las defensorías por frecuencia, por estado, por las siglas. Los podemos encontrar y ahí están sus nombres, ahí están registrados, porque es también una responsabilidad del medio hacer ese registro. Hoy en día, si un medio de uso comercial, de uso público, de uso social, todavía no tiene defensoría, pues tiene que nombrarla porque está en falta. ¿Con qué procedimiento? Puede hacer una invitación directa a una persona que considere que tenga el perfil para cumplir con ese papel. Puede lanzar una convocatoria abierta para que, pues, las personas interesadas presenten sus documentos y puedan hacer un examen o una entrevista o un proceso de selección. Pueden hacer una invitación a tres personas, a tres candidatos, tres candidatas, por ejemplo, y que el Consejo de Administración o el Consejo Ciudadano haga una evaluación de cuál sería la persona idónea. Vamos, el asunto es que el medio puede determinar el proceso de selección, pero que sea transparente y que tenga como resultado la elección de una persona que tenga la capacidad para desempeñarse como defensora, defensor de audiencias. Creo que es importante, pues sí, como ustedes lo han hecho, preguntarse, sobre todo cuando trabajamos en un medio, tenemos defensoría, ¿quién es la defensoría? Porque además parte de sus responsabilidades tiene que ser presentarse con los profesionales del medio, decir cómo está trabajando, hacer un informe periódico de cuántas quejas recibió, cómo se atendieron. Incluso la defensoría tiene la responsabilidad de, cuando recibe una queja, hacer una indagación interna, preguntar, solicitar información al medio, al productor, a la productora, a los locutores, a los guionistas, a los musicalizadores, a quien sea necesario, para preguntarle, oye, me llegó esta queja, en el programa que tú conduces, ¿qué pasó? ¿Cómo estuvo? Cuéntame, para poder hacer una valoración.
2: Ya.
0: Entonces, es un trabajo importante, es un trabajo que requiere tiempo completo, y que de ahí, con eso terminaría, yo personalmente, como profesional de la comunicación, diría que sí, que la defensoría precisa profesionalizarse, y una parte de la profesionalización pasa por el pago de los servicios.
2: Claro.
0: Que son servicios profesionales. Porque si no, pues tendrías una defensora o un defensor que trabaja en otra cosa y que en sus ratos libres ejerce la defensoría. Y entonces, pues pierden las audiencias, pierde el medio, pierde todo el mundo.
2: Pues si nada más que con un pago, de donde provenga el pago, se sesga la postura. Nada más, el caso del comunicador que hizo comentarios sobre los perros, ¿eso entra en la defensa de la audiencia?
0: Sí, una defensoría, una persona de la audiencia, ahí, digamos, en el esquema que hemos descrito, sería yo, por ejemplo. Escuché lo que dijo el locutor sobre los perros y sobre lo que dijo que él le metería un balazo y que...
1: Nos quedó un minutito, Hilda.
0: Entonces creo que al final de cuentas la ética y la responsabilidad es fundamental, ¿no? En todos los sectores.
2: Muy bien, pues muchísimas gracias de verdad, y ha sido un placer platicar contigo y te agradecemos tu presencia.
0: Al contrario, la agradecida soy yo y estoy a sus órdenes y me da muchísimo gusto conocerles. Muchas gracias.
2: Gracias.
1: Muchas gracias, Hilda. Igualmente, hasta pronto. Es Hilda. Gracias, Hilda Saraí Gómez González, presidenta de la Asociación Mexicana de la Defensoría de las Audiencias. Y sí, gracias por sus comentarios. También acá nos decían, con respecto a este tema, este tipo de temas los deberíamos tener los ciudadanos como prioridad. Estoy muy atento a los conceptos. Bueno, muchas gracias. Sí, la verdad, bastante, bastante interesante, tanto de este lado como del otro, porque a final de cuentas todos somos público también. Algunos estamos igualmente de este lado, pero todos somos audiencias también. Vamos a la pausa, 8:49, 29 grados.
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0: Las 8:52 de la mañana, 29 grados temperatura aquí en el centro de Torreón. Seguimos en contextos, vamos adelante con más.
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0: Le agradecemos muchísimo al ingeniero Gerardo Ibarra Rodríguez, consejero de Canacintra en Gómez Palacio, también integrante de la Mesa de Seguridad en La Laguna, que esté con nosotros para hablar de este tema que dábamos cuenta del mismo ayer en la voz del propio Gerardo Ibarra y también de Homero del Bosque, presidente de Canacintra, donde anunciaron que tras varias reuniones con autoridades tanto de Coahuila como de Durango, representantes de la iniciativa privada, a instancias del mando especial de La Laguna, pues se acordó que pues no se debe impedir el libre tránsito para los taxis que van a dejar pasaje de Torreón a Gómez Palacio y viceversa, algo que la gente decía, pues mucho sentido metropolitano y mucha metropolización de La Laguna y zona conurbada y demás, pero para asuntos tan cotidianos, tan simples como el desplazamiento, como la movilidad, resulta que hay complicaciones, ¿no? Es inentendible y es incongruente con ese discurso de la metropolinización, nos ha dicho mucha gente, y no les ha faltado razón. Bueno, pues esto ya no tendría por qué ser entonces un problema. Gerardo, como siempre, muchísimas gracias por estar con nosotros, siempre un gusto saludarte. ¿Cómo estás? Buenos días.
2: Muy bien, bastante bien, Manuel, bastante bien, gracias a Dios. Aquí, pues, a la orden, Marcela, buenos días.
0: Bueno, pues, encantados, Gerardo, como siempre, de conversar contigo, y por supuesto, también de valorar, pues, esto que hacen también desde la iniciativa privada de esta interlocución con las autoridades para llevar también las demandas ciudadanas, ¿no? Y las preocupaciones de la gente. ¿Cómo se llega a este punto, Gerardo? Porque ayer comentaban que habían recibido pues precisamente muchos comentarios a lo largo de mucho tiempo de gente que decía que no puede ser posible que el taxi no pueda entrar y te deje a la mitad del puente y demás. ¿Cómo se llegó a estos acuerdos con la autoridad?
2: Pues a base de reuniones, o sea, vemos pues analizamos durante bastante tiempo que era un reclamo de toda la ciudadanía el tomar un taxi y que me llevara hasta Torreón. Regularmente, en situaciones difíciles, voy a tal clínica del Seguro Social y tengo que bajarme a medio puente del río Nazas y pues a lo mejor irme caminando y entrar a Torreón y entrar a Coahuila y tener que tomar otro taxi y en forma viceversa, ¿no? Y era pues era un estigma que había sobre el taxista, y esto vale la pena recordar que esto nace pues hace 12, 14 años, en los tiempos sumamente inseguros, donde sufrimos todos los laguneros la inseguridad, que vimos ejemplo de inseguridad pues, a nivel mundial, y hubo ya esa tacha tremenda sobre el prestador de servicio de los taxis, ¿no? Uh-huh. Y todo esto, pues fuimos afectados toda la sociedad y tanto al prestador de servicios. Y era un reclamo de todo mundo el tener que tomar un taxi. Y sabíamos que la reglamentación permite que un taxi del estado de Durango entre a Torreón. Y claro, está prohibido que levantar pasajes. Y lo mismo, venirse de Torreón y entrar al estado de Durango también está permitido. Pero si había cierta manera de que cuando se detectaba un taxi de Torreón aquí en Gómez Palacio, pues prácticamente todas las autoridades, tanto policías como vialidad, pues se iban sobre él, ¿no? Uh-huh. Estamos hablando de vialidad, estamos hablando de policías preventivas, estamos hablando de policías estatales, todo el mundo se iba sobre el taxista, y era una revisión tremenda, y era buscarle un pretexto para supuestamente hacerle una multa muy grande, que al final pues veíamos que era un intento de pues, extorsión, y muchas uh-huh. veces llegaba a esto, y las extorsiones hoy, pues ya no son 50 pesos, son 100 pesos, ahora el mal elemento, que los hay, ¿no? O sea, el grueso de los policías de realidad pueden ser buenos, pero si hay dos, tres elementos malos, pues echan a perder esa percepción de legalidad. Exacto. Que debemos de tener los laguneros. Y todo esto, pues, gracias a la convocatoria del mando especial, claro, nos acercamos a iniciativa privada, tanto de Coahuila como de Durango, coincidimos en estas situaciones, y empezamos a trabajar y vimos mucha aceptación, mucho apoyo por el mando especial. Se convocaron a todas las autoridades, a las encargadas de lo que era transporte. Al final también pues hizo presencia el delegado de República del Estado de Durango, dio sus puntos de vista, y creo yo que todo el mundo coincidimos que el aspecto legal puede entrar, y claro, el prestador de servicios, el taxista, decía, señores, pero pues necesitan pues ayudarnos con las profesiones policíacas, ¿no? Uh-huh. Sabemos que el grueso de las autoridades son buenas, pero algunos sí se abusan demasiado, ¿no? Y se empezó a trabajar sobre esto y todo el mundo quedó de acuerdo que pues había que apoyar esto, que era un servicio que estaba exigiendo la ciudadanía, y al final de reuniones ya se llegó el acuerdo de que estaba liberado. Y era tanto el apresuramiento de que todo el mundo supiera esto, en la última reunión, que fue ayer a las 11 de la mañana en el mando especial, dijo, señores, está libre el asunto, hay que preparar pues alguna rueda de prensa, pero claro, o sea, yo creo que veía la misma desesperación el mando especial, dijo, señores, pero ustedes trabájenlo dentro de sus empresas, dentro de sus cámaras empresariales, que todo el mundo sepa todo esto, socializarlo, ¿no? Y pues nosotros, desde el lado de Durango, a lo mejor los poquito más necesitados o los que tenemos un poquito más de compromiso con la ciudad, pues lo llevamos a cabo, ¿no? O sea, socializarlo lo más pronto posible, y gracias por darnos oportunidad para que toda la ciudadanía se entere de todo esto, Manuel.
0: Sí, no, hombre, pues es importantísimo. Ahora, a ver, para que la ciudadanía tenga claridad en ello, si yo quiero ir en taxi a Gómez desde Torreón, el taxi de aquí me lleva sin problema, me deja en Gómez y se tiene que regresar a Torreón sin mover pasaje. O sea, no puede traerse a alguien de Gómez que venga a Torreón, ni mucho menos mover pasaje dentro del mismo Gómez Palacio. Así igual los taxis de aquel lado con Torreón. Esa es la restricción,
2: exactamente,
0: ¿verdad?
2: Exactamente, así es, Manuel.
0: Perfecto. Sí, ajá, pues que la ciudadanía lo sepa y entonces que haya la confianza, y que también de los taxistas que sepan que si hacen eso no los tienen que molestar nadie.
2: Sí. Ajá. Algunas autoridades policíacas del lado de Coahuila comentaban, ¿no? Y nosotros nos encontramos con mucha gente que sale de la Torre de Especialidades, de la Clínica 71, y pues lleva su enfermo, lo lleva lo otro. O sea, nosotros podemos en cierto momento, o sea, si la persona, el taxista, el enfermo dice, oiga, tengo cita, aquí está mi papelería, tengo cita, ya, el taxista me va a esperar media hora, 45 minutos, o sea, totalmente el policía consciente de que pues no tenía caso hacer gastar pues, a la persona, pero son casos muy, muy excepcionales. Toda la generalidad es, dejo el pasaje y regreso. Para esto, pues la cuestión de los operativos de alcoholímetro, ¿no? Pues también, oye, salgo de una fiesta, en vez de llevarme el vehículo, pues tomo un taxi y me vengo pues a Gómez Palacio, me vengo a Lerdo, y lo mismo, ¿no? Estoy en una fiesta en Gómez Palacio, para no tener riesgos de una infracción o de algún accidente, pues tomo un taxi y me voy a mi hogar, a Torreón, ¿no? Mm-hmm. Va a haber mucha, mucha facilidad, y ya no va a haber ese sufrimiento de que hay que bajarlo a medio río y camínele, ¿no? Esté lloviendo, está haciendo calor, esté siendo el terregal propio de la laguna. Sí. Ahora sí, pues el taxi me va a llevar hasta mi destino, Manuel.
3: Gerardo, buenos días. Escuchando con atención una disposición que era clamada por muchos laguneros. Pero la pregunta es, ¿esto incluye a los taxis de plataforma, a los vehículos de plataforma?
2: Mira, los taxis de plataforma también están aprobados. Se veían muchos casos, principalmente de empresa, que los trabajadores salen a las 11 de la noche, tienen que irse hasta tal lugar, se juntan 2, 3, 4 personas, oye, pues llévanos a Torreón, y muchas veces el taxi de plataforma, y sabes que si me agarran voy a tener problemas. El taxi de plataforma tiene que ser de Durango para trasladarse a Torreón, y a Torreón dejar allá pasaje y regresar otra vez para acá, ¿no? Y viceversa. También, o sea...
3: ¿Pero nosotros... cómo se van a enterar? O sea, yo estoy en Gómez Palacio y yo tengo el servicio de un Uber al que le llamo constantemente. Y yo necesito regresarme a Torreón. Le llamo a mi Uber y le digo, ¿sabes qué? Estoy aquí y acá. ¿Puedes venir por mí? Sí, ahí voy, va y me regresa. ¿Ya está? O sea, ¿eso se va a poder?
2: Supuestamente no. La otra cuestión, recibimos nosotros muchas quejas, Marcela, de que alguien agarraba un taxi por aplicación y siempre la policía, siempre Vialidad, los paraba, ¿no? A ver, soy taxi de aplicación, esto, lo otro, tú no tienes que andar haciendo acá. Y claro, el taxi de aplicación está aprobado para que ande acá en Coahuila, para que ande allá en Durango. Claro, que salga de aquí pues hacia allá, ¿no? Y la otra cuestión es muy sencillo verificar un taxi de aplicación, ¿no? Oye, pues aquí está trabajando y aquí está la aplicación puesta en el teléfono del taxista, en el puesto del mismo usuario. También había mucho, vamos a decir, tenemos detalles tan drásticos de que la misma policía decía, oye, tienes que reportarte con aquellos, ¿no? O sea, todavía hay dos, tres elementitos negativos que todavía quieren que un grupo será rivales que todavía quieren cobrar el piso, ¿no? Para que los taxis de aplicación pues operen, ¿no? Y todo esto cuando hay una denuncia, el mando especial está dispuesto a apoyar totalmente, pues llegar contra esos elementos, ¿no? Que están acercándole clientes pues a un grupo de rivales que se hace llamar crimen organizado, ¿no? Que sabemos, el grueso de las veces ni siquiera son ellos, ¿no? Pero hay alguien que aprendió el modo de operar y llega y pues saca su credencial de crimen organizado.
0: Vaya. Gerardo, ayer justamente en torno a esto comentaban que si hay alguna dificultad, que si hay algún problema de que algún mal elemento los quiera parar, infraccionar, extorsionar, pues que el procedimiento es comunicarse el taxista con su sindicato y de ahí del sindicato hacen la queja al mando especial. ¿Es así cómo va a ser?
2: Sí, mire, el sindicato habla directamente con el director de la dependencia que está llevando esta pues afectación. Y en cierto momento, así en una cosa que no haya resultados, si la persona está dispuesta a poner denuncia, apoyarse con el mando especial, Mira, hubo una, o sea, nosotros la verdad sabemos que La Laguna a nivel nacional pues somos de los lugares más seguros de todo el país. Claro, los mismos laguneros sabemos que tenemos puntitos negros, ¿no?
0: Claro.
2: Pero hubo una cooperación de las autoridades, tanto estatales, municipales, en cooperar todo esto, ¿no? Hubo participación de regidores de Torreón, regidores de Gómez Palacio, regidores de Lerdo, y todo el mundo cooperando, todo el mundo trabajando en forma muy positiva y en bien de la sociedad. Y el mando especial, o sea, da sus teléfonos y ya cuando sea una cosa grave, una cosa grave, pues aquí estamos nosotros 24 horas, ¿no? Pero el primer conducto es con tu sindicato, y el sindicato empieza a hacer las nuevas gestiones, y creo yo que esto pues hay que empezar a trabajarlo y trabajarlo bien, y va a ser algo muy bien para toda la comarca lagunera. Creo yo que la opinión, la percepción de seguridad va a tener que pues incrementarse, y ahora que la presidenta municipal de Gómez Palacio quiere que el INEGI haga una encuesta de percepción de seguridad exclusivamente de Gómez Palacio, ¿no? Y esto va a obligar a las autoridades todas del estado de Durango pues a ser más eficientes, a ser más transparentes, y creo yo que todo esto para bien de toda nuestra sociedad.
0: Sí, de acuerdo, sin duda es una buena noticia esto, y ojalá que transcurra todo sin dificultades para el bien de la movilidad, de la vida en comunidad, en un sentido metropolitano, y como bien dices, Gerardo, pues de que la gente se sienta segura, pues haciéndolo cotidiano, transitando en una región de la que somos parte y de la que tenemos pues la misma identidad. Pues Gerardo, como siempre, te agradecemos muchísimo que hayas estado con nosotros y que nos hayas compartido este tema.
2: No, gracias Marcela, gracias Manuel, y creo yo que los laguneros, todo lo que hagamos por La Laguna, nadie va a venir a hacerlo, ¿no? Así que pues Exacto. Hay que trabajar como laguneros. No somos de Gómez, no somos de Lerdo, no somos de Torreón. Somos laguneros.
3: Así es.
0: Exacto. Muy bien. Gerardo, pues como siempre, muchísimas gracias. Estamos en contacto. Un abrazo.
2: Gracias. Que Dios los bendiga.
0: Igualmente.
3: A ti también, Gerardo. Gracias.
0: Es Gerardo Ibarra, consejero Canacintra en Gómez Palacio, integrante de la Mesa de Seguridad. Vamos a la pausa, 9:06, 29 grados de temperatura. Regresamos enseguida.
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8: Muy buenos días, soy Claudia Martínez Martel, le presento los titulares más relevantes de la nota nacional e internacional de hoy. Responde la Secretaría de Economía a Trump. México es cliente número uno de Estados Unidos. Luego de que Donald Trump dijera que no le importa el T-MEC, Marcelo Ebrard afirmó que México es el principal cliente de Estados Unidos y que ningún otro país le compra más. Por cada 150 aspirantes hubo un supervisor. Si copiaste, no eres un puma. El contrato con Territorium Life acotó la vigilancia humana sobre 158,712 sustentantes de la primera prueba en línea de la UNAM. La empresa cuestiona la seguridad académica. Encabezará cercano a Claudia Sheinbaum la Comisión de Candidaturas del INE. El INE integró la Comisión de Integridad de Candidaturas, que presidirá Arturo Chávez, consejero cercano a la presidenta Sheinbaum. La Secretaría de Economía junto con Kia anunciaron una inversión de 649 millones de dólares en México para producir en el país uno de los autos eléctricos de la compañía. Enfrenta a México por el litio otro arbitraje internacional. La estatización de litio ya provocó una nueva demanda arbitral contra el Estado mexicano por violar derechos de empresas extranjeras. Dice Trump que golpearán duro a Irán. Trump dijo que las Fuerzas Armadas de Estados Unidos golpearán duro a Irán tras ataques a bases estadounidenses en Jordania, según Fox News.
9: ¿Qué tal? Acompáñame en un rápido resumen informativo por la comarca lagunera. Taxistas de Gómez Palacio podrán dejar pasaje en Torreón y viceversa. Iniciará en septiembre revisión de cuentas públicas en Durango. Cae presunto responsable de robo a viviendas y comercios al oriente de Torreón. Riquelme Solís revise con Canadevi los retos del desarrollo habitacional en Torreón. Realizan mantenimiento a paraderos diseñados por Metrobús. Ante gusano barrenador, llaman a estar pendiente de seres sin dientes. Ampliarán acciones de rehabilitación del Bosque Venustiano Carranza. Analizan los alcances del programa Aplícate. Solo 56 menores concluyen el proceso. Resultados de la ENSU son logros de coordinación, señala el CLIP. Para pedir mejor precio en forraje, se reúnen productores con autoridades estatales y federales. Proyectan expandir programa Mi Primera Licencia a más universidades de Torreón. Familia de Pablo Jaret realizará triduo de misas a 2 años de su desaparición. Fiscalía General asegura explosivos, fusil y cargadores en Tamazula, Durango. Betsabe Martínez atiende y ofrece solucionar problemática a vecinas del sector centro. Suman 88 casos de gusano barrenador en Durango. Tabasco, Coahuila, para reanudar exportaciones de ganado. Evaluarán elementos de tránsito Torreón bajo normas nacionales de seguridad. Esto fue todo por mi parte. Recuerda que para más información puedes visitar el portal noticierosgrem.com.mx y nuestras redes sociales. Yo soy Paulina Castro y deseo que tengas un muy bonito día.
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3: Pues nos da muchísimo gusto recibir a la maestra Mónica Cecilia Adame. Ella es encargada de promoción de posgrado de la Universidad Iberoamericana Torreón y con ella vamos a platicar sobre la oferta educativa de posgrado y pues la verdad de las cosas es que a nosotros nos encanta esta posibilidad, sobre todo porque como lo hemos venido diciendo, ya una licenciatura pareciera que es insuficiente, ya se tiene que pensar siempre, no nada más en la mejora continua, sino en el abordaje especializado de alguna área de la profesión que hayamos decidido estudiar. ¿Y eso cuáles son las ventajas que le ofrecen al estudiante de posgrado? Bueno, no nada más un currículum más fuerte, más robusto, sino un conocimiento más especializado en un momento donde la superespecialización forma parte de nuestra realidad constante. Gracias por estar con nosotros, Mónica. Un gusto tenerte acá.
12: ¿Qué tal, Marcela? Un gusto también y buenos días a toda la audiencia. Y pues sí, justamente como lo mencionas, hoy en día ya es muchísimo más común y frecuente que ahorita los chicos y las chicas al egresar, pues continúan con su educación, ¿no? Creo que también el mercado lo está exigiendo, creo que nos pide mayor capacitación, no solo de una sola área, ¿no? Yo soy de comunicación, pero el día de mañana voy a entrar en un trabajo que me exige, además de comunicación, otras habilidades, tanto blandas, tanto académicas. Entonces, también precisamente por eso el posgrado se vuelve pues más necesario, incluso no solo el posgrado, ¿no? La educación continua, la educación constante, la preparación. Ahorita que sale la inteligencia artificial, pues también, cómo desde mi disciplina, desde mi profesión, voy a tomarla y voy a capacitarme para adecuarla a la profesión o al trabajo que desempeño, ¿no?
3: Uh-huh. Claro, por supuesto. Ahora, digo, no es inusual que los chicos, acabo de conocer un caso que me encantó. Esta persona dijo, propuso una carrera dentro de su casa para poder estudiarla. Los papás le dijeron, ¿sabes qué? Esta carrera no tiene mucho futuro, te vas a ver muy limitado. ¿Qué te parece si estudias algo de ingeniería? Y luego ya veremos. Termina la ingeniería, pero además que es un muchacho brillante, con muy buenas calificaciones. Sí. Y al terminar sus estudios, dice, ahora sí, le entrega el título a sus papás, ahora sí voy a estudiar lo que yo quiera. Y entonces, entonces va y busca, no nada más un posgrado, sino una nueva licenciatura. Entonces, digo, a mí me pareció un caso extraordinario y muy ejemplar de lo que significa estar convencido de dónde está tu vocación y qué quieres hacer. Ahora, en los posgrados, muchas de las veces se busca un área completamente distinta al área académica de la licenciatura que estudiaste, como para ampliar los conocimientos y también tener nuevas perspectivas en función de un desarrollo profesional más exitoso.
12: Sí, definitivamente, y creo que también, pues bueno, para que en el área de admisión recibimos las dos posiciones, ¿no? Esta persona que siempre quiso, por ejemplo, me pasa con los docentes, que siempre quiso ser maestro, estar en clases, frente al aula, y pues se meten a la maestría de educación, ¿no? Aquí también pues convergen todas las disciplinas en esta maestría y pues iban a ir a cualquier nivel a formar personas, ¿no? Y también esta parte donde pues estudié esto, terminé trabajando en esto, que a veces también tiene nada que ver con lo que estudiamos, ¿no? La vida nos lleva por diferentes caminos y pues bueno, ya estoy trabajando en esto, estoy ganando bien, me gusta mi trabajo y quiero formarme y especializarme para pues seguir aportando en esto que estoy trabajando, que a lo mejor no tiene mucho que ver con lo que estudié. Entonces, pues bueno, otro camino también es, ya tengo el título y todo, pero para ser gerente, director, aspirar un puesto mucho mejor en mi trabajo, termino estudiando un MBA, por ejemplo, una maestría que me dé esta parte de liderazgo y poder aspirar a puestos más altos, ¿no? En la misma escala jerárquica de los trabajos. Entonces, pues sí, definitivamente he visto a lo mejor estas dos o tres posicionamientos de las personas que vienen a hacer, que se acercan con nosotros a poder continuar con su estudio.
3: Claro.
12: Posicionamientos de las personas que vienen a que se acerquen con nosotros a poder continuar con su estudio.
3: Claro. Ahora, ¿cómo

0: ¿Cómo son los horarios, Mónica?
1: Mira, ya en general desde la pandemia las posibilidades de hacer incluso de manera virtual las maestrías o los posgrados con los que tenemos, ya en todos puedes estar, le llamamos modalidad híbrida. Entonces tú puedes ir a la universidad si estás aquí en Torreón, vas tomando clases. Si en algún momento también, porque los trabajos ya nos exigen a veces viajar o no alcanzamos a salir de las clases, perdón, de la oficina, las clases empiezan a las 7:30 entre semana, a las 7:30 de la noche. Entonces, si no alcanzas a salir porque alguna junta se alargó, tomo la liga y la tomo de manera virtual para no perderme el contenido de ese día de esa materia. ¿Sí? Uh-huh. También tenemos clases los fines de semana, viernes por la tarde y sábados en la mañana. Sí varía un poquito de programa a programa los horarios, pero pues en general te vas a topar con estos dos. De 7:30 a 9:30 entre semana para algunos posgrados y para otros posgrados, los viernes en la tarde y los sábados en la mañana. Uh-huh. Entonces, sí están pues precisamente hechos para trabajadores y para personas que estamos combinando esta parte de trabajar en las mañanas y en las tardes y en las noches, pues seguimos
0: trabajando. Uh-huh. Para los que les gustan los datos, Mónica, dime,
1: híjole,
0: ¿qué posibilidades, qué porcentaje puede aumentar la posibilidad de tener un mejor empleo con un posgrado?
1: Mira, como tal no te podría dar ahorita el dato exacto, sin embargo, sí creo que son habilidades que incluso aquí en La Laguna todavía son muy nuevas, ¿verdad? Tenemos la maestría en inteligencia de datos que yo he notado cuando se acerca la gente a preguntar, que incluso todavía nos da miedo, ¿sabes? El pensar que tengo que usar cierto código, ciertas habilidades de programación, estadística, son muchos números, o yo soy de educación, de un área de humanidades, y ¿cómo voy a hacer estadística? No tiene nada que ver con lo que estudié. Entonces, todavía se siente un poquito de recelo y de miedo de aprender algo muy, muy distinto a la formación. Pero el mundo nos está llevando para allá. Entonces, ¿qué está pasando? Que nos estamos quedando atrás, a lo mejor con personas de otras áreas, ¿no? De los ingenieros, que a lo mejor son un poquito más fácil que aprendan esta parte de los datos. Entonces, el mundo nos está llevando para allá y nosotros vamos con miedo. Y entonces, sí los invito, por ejemplo, esta maestría de inteligencia de datos que lleva ahorita una generación egresada, nos da las habilidades de código, de programación, de estadística, precisamente para que desde cualquier disciplina, desde tu área, tú puedas transformar esos datos, que ya todo este mundo digital nos da datos, los puedas transformar en decisiones, en automatizar tus propios procesos de tu área desde donde te encuentres, como te decía, desde la parte educativa, desde la parte de ventas, marketing, desde la parte de contabilidad financiera, tenemos psicólogos, tenemos personal del área médica también en esta maestría. Entonces, pues creo que aventarnos y dejarle de perder miedo. Básicamente, pues ahorita ya tenemos la inteligencia artificial al día, entonces vamos a hacer uso de todas estas herramientas que nos da la IA para nosotros no tener que convertirnos en programadores, ¿no? Sino utilizar las herramientas que del mundo digital nos da.
0: Ya, sí, por supuesto. ¿Cuántos posgrados están ofertando en este momento, Mónica?
1: Tenemos 8 programas del área de negocios, 4 del área de derecho y 4 de ciencias sociales y humanidades. En total 16. Estamos sacando constantemente y renovando la oferta conforme pues el mercado nos va demandando pues actualizarnos. Los programas también así mismo se van actualizando conforme los contenidos que requiere, pues sí, el mercado, ¿no? No es lo mismo ahorita la educación que hace 6-7 años antes de la pandemia, ¿no? Entonces también los mismos contenidos de los mismos programas se van actualizando, programas de administración, de derecho, desarrollo humano, terapia familiar, educación. Tenemos un doctorado en investigación de procesos sociales, que, pues bueno, también aquí convergen todas las disciplinas que desean impactar en algún proceso social,

0: del área de administración, el MBA que te comentaba, que es nuestro programa más demandado, la maestría en administración de proyectos, inteligencia de datos que les comentaba hace ratito, la maestría en auditoría y calidad ambiental, que viene pues también a apoyar a esas personas que están en el área de responsabilidad social, en las empresas o que manejan las normas ISO relacionadas con el ambiente. Y tenemos incluso tres nuevos programas que estamos por abrir ahora en enero: marketing digital, gestión del talento humano, calidad de productividad. Son especialidades con duración más corta. Y pues también invitarles a acercarse. A veces la gente pues piensa que las especialidades son diplomados, cursos, sin embargo, son grados académicos. También te otorgan título, cédula al finalizar. Son un poquito más cortos, sin embargo, pues también tienen este grado de especialización y de validez ante la Secretaría de Educación Pública, como una maestría, como un doctorado.
1: Muy bien. Para los doctorados no hay examen de admisión. Perdón, para las maestrías.
0: No, es una entrevista. Para maestría y especialidad es una entrevista con la coordinación de cada programa. Y pues bueno, ya a raíz de eso iniciamos con el proceso, que básicamente pues es llenar los formatos de ingreso conmigo, y pues inscribir las materias y la realización de los pagos. Los pagos, la verdad es que contamos con mucha flexibilidad según las materias que vayan a inscribir. Entonces, pues puedes llevar desde una, dos o tres materias y pues bueno, la colegiatura también ahí va
1: cambiando.
0: Cambiando, exactamente.
1: Sí, muy bien. Mónica, pues muchísimas gracias por informarnos tan puntualmente de los posgrados de la Universidad Iberoamericana Torreón y sí, dejar súper claro y subrayado, de verdad, hoy ya no es un privilegio un posgrado, es una necesidad. Una necesidad para el mejor desarrollo profesional y humano de quienes los cursan. Muchísimas gracias, Mónica.
0: Al contrario, gracias a ti. Cualquier cosa, les dejo el teléfono 3717-616477. Es WhatsApp y cualquier duda, pues yo estoy al pendiente atendiéndolo.
1: Bueno, muchísimas gracias. Gracias. Mónica Cecilia Adame, encargada, la maestra Mónica Cecilia Adame, encargada de la promoción de posgrado de Iberia Torreón, estuvo con nosotros.
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0: Son las 9 de la mañana con 28 minutos, 871-711-0260-8737-1736-1799. Agradecemos la participación de nuestro auditorio que siempre nutre, enriquece este programa con sus comentarios y por supuesto, pues le damos salida a algunos de ellos antes de iniciar la siguiente conversación, que también nos entusiasma, pero que tenemos que darle como este espacio a los comentarios. Nos dicen por acá, no hay, perdí el muro de las conversaciones con el auditorio.
1: Bueno, ahorita lo recuperamos.
0: ¿También? Sí, yo okay. También. Bueno, algo pasó. Vamos entonces ya, para no perder más tiempo, al contexto de Historia Lagunera con el maestro Carlos Castañón Cuadros.
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1: Carlos, como siempre, un gusto saludarte. ¿Cómo estás? Buenos días.
3: Muy buenos días, Manuel. Encantado de estar con ustedes y, por supuesto, muchos saludos a Marcela.
0: Gracias, Carlos. Aquí te escucho.
1: Muy bien. Pues, ¿qué historia nos cuentas el día de hoy?
3: Les traigo un tema muy espinoso, precisamente, porque hace 100 años, justo en estas fechas, finales de julio, principios de agosto, sucedió algo que hoy nos parece incomprensible y nos parece algo incluso increíble, es decir, que no damos crédito que ese tamaño de atrocidad sucediera en México. Y me refiero a la Guerra Cristera, es decir, ¿se imaginan que de pronto el Estado mexicano dijera, pues se cierran las iglesias, corre a los sacerdotes y se persigue a los católicos y a la religión católica, y sobre todo también a las prácticas públicas del culto? Pues eso sucedió en el México de 1926 de una manera pues realmente atroz, de una manera intolerable, a tal punto que ese conflicto religioso se volvió una guerra de guerrillas, que hoy conocemos a la distancia como Guerra Cristera o como Cristiada, de acuerdo a la expresión que utiliza el gran historiador de origen francés, Jean Meyer. Entonces, eso sucedió en México hace 100 años. Estamos hablando de algo que nos parece sencillamente incomprensible, que el gobierno limitara el culto, sobre todo mayoritariamente católico en nuestro país, primero con una serie de reformas a la ley que se remiten de entrada. No me voy a alargar demasiado porque si no nunca acabamos, pero la Constitución de 1917 fue una constitución anticlerical, es decir, que prácticamente colocó sobre la mesa la primacía del Estado sobre la religión. Es decir, que en esencia en México debe haber una institución gubernamental sobre las instancias religiosas, es decir, que son secundarias. Y de esta manera el Estado se impuso en el registro civil y en otras tantas prácticas que se acostumbraban en México como una validez primaria por la iglesia. Entonces el Estado prácticamente le disputó ese lugar, esa, digamos, administración de la... se metió a la administración de la fe, por decirlo de esa manera. Y eso se reflejó de manera muy clara en los años 20, particularmente en la presidencia de Plutarco Elías Calles. Debo decir que Plutarco Elías Calles fue un gran estadista y un hombre muy brillante políticamente. Fue el constructor de las instituciones, el que logró darle cauce a la Revolución Mexicana, ya para que no se estuvieran asesinando, sino generar incluso un sistema de transmisión pacífica del poder. Y entonces crea el Partido Nacional Revolucionario, entre otras cosas, que crea instituciones importantísimas que hoy tenemos en México, como el Banco de México, precisamente. Es decir, es el gran constructor de instituciones, era un hombre brillante, y sin embargo no estuvo exento de errores, y precisamente un error garrafal en la historia de México es el combatir las creencias religiosas a través del Estado. Y básicamente él pensó que podía, al hostilizar a los creyentes y a la misma Iglesia Católica, primero con las leyes y después con las armas, pensó que iba a doblegar fácilmente a los cristianos, y que a lo mejor esto iba a durar quizás unos meses y nada más. Pero en realidad se volvió una guerra que inició precisamente ya de manera, digamos, clara, un 3 de agosto de 1926, cuando la Iglesia en protesta decide previamente cerrar las iglesias, cerrar los cultos, y esto se genera un gran escándalo, incluyendo aquí en Torreón se cierran las iglesias, y eso genera una gran indignación, a tal punto que a partir de ahí va a haber levantamientos armados en estados como Jalisco, como Guanajuato, como Michoacán, Zacatecas, Durango, no en todo el país, pero sí en de manera muy focalizada se realizó una especie, una guerra de guerrillas que duró 3 años, entre 1926 y 1929. Y fíjense, nada más para decirles algunos sucesos que detonaron de manera muy muy fuerte todo este conflicto religioso. Sí, la Constitución de 1917 y el contenido que reformó Calles, la famosa llamada Ley Calles, donde restringió lo más que pudo a la iglesia, al culto, a los sacerdotes, a las escuelas con vocación religiosa, todo esto. Pero fíjense que hubo varios sucesos. Por ejemplo, en 1921, estamos hablando previo al conflicto religioso, hubo un atentado en la Basílica de Guadalupe contra la imagen icónica de los mexicanos, que es la Virgen de Guadalupe. Un individuo llegó y colocó una bomba a la altura del altar, explotó y milagrosamente la imagen de la Virgen de Guadalupe quedó intacta. A partir de entonces la retiraron, mandaron a hacer una copia y la guardaron de manera privada para proteger derivado del ambiente antirreligioso que se vivía en México. Y en 1927 atentan contra el candidato a la presidencia, que es Álvaro Obregón. Atentan con dinamita su paso en un vehículo y le echan la culpa al padre jesuita Miguel Agustín Pro. Inmediatamente lo fusilan sin juicio, sin mediar nada. Incluso no se demostró que él tuviera que ver con este atentado. Pero bueno, ya le traían ganas a Álvaro Obregón, que también era antirreligioso, anticlerical, y finalmente pues lo asesinan en 1928. León Toral lo asesina, y entonces aprenden al asesino y aprenden también a la madre Conchita, señalándola a ella también como autora intelectual de este atentado. Bueno, a partir de ahí se hizo un conflicto terrible en México, que duró 3 años y un poco más, todavía en los años 30, pero también tenemos que decir que hubo entidades de la República donde no siguieron a pie juntillas lo que el gobierno de Plutarco Elías Calles mandaba, y ahí se logró una tolerancia, unos acuerdos, digamos, tácitos, para que hubiera libertad de culto. Aquí en Torreón, por ejemplo, como efecto de esto, hubo unas manifestaciones muy fuertes en 1926, estamos hablando en julio de 1926, que terminaron con un muerto. Precisamente salieron a las calles aproximadamente 700 católicos para protestar contra el gobierno, y derivado de eso hubo un un enfrentamiento entre sindicatos, entre misma gente del gobierno contra la manifestación religiosa. Entonces esto derivó en que cerraron templos, en que restringieron el culto, y muchos torreonenses en aquella época tuvieron que llevar sus servicios religiosos de manera privada en las casas. Es decir, se juntaban, se casaban en las casas, improvisaban ahí algún altar, iba en secreto un sacerdote y de esa manera se llevaba el culto con mucho sigilo. Por ejemplo, las peregrinaciones, muchos años, entre los años 20 y los años 30, estuvieron suspendidas en Torreón, las peregrinaciones a la Virgen de Guadalupe. No había, estaban prohibidas. Imagínense, wow. Es una tontería, pero hoy nos parece increíble y nos parece inconcebible también. Bueno, no me quiero alargar demasiado. En Torreón, nada más quiero hacer alguna referencia rápido a Torreón. Vayan a ver en la avenida Falcón y Juárez la fachada de la iglesia del Perpetuo Socorro. Uh-huh. Y esa iglesia fue construida en plena guerra cristera. Okay. Es decir, en los años más álgidos.
0: Acá no llegó gobierno... nada, Carlos, de la contienda cristera, de la guerra cristera. Es decir, no llegó a ver núcleos de gente que quisiera levantarse.
3: En Torreón no, pero sí apoyaban la causa con dinero, apoyaban la causa de manera soterrada, con recursos, recogiendo a cristeros y protegiéndolos aquí. Por ejemplo, la esposa del general Gorostieta, que era el general militar profesional contratado por los cristeros para combatir al gobierno, él mandaba las cartas a su esposa a la iglesia de Guadalupe, aquí en Torreón. Mm. Y luego había familias que protegían a cristeros, que daban recursos. Entonces Torreón se volvió una especie de lugar donde de manera soterrada se vivía la guerra cristera, no como manifestación violenta, pero sí oculta en las sombras, se alimentaba, digamos, esta resistencia. Yeah. Entonces el Perpetuo Socorro fue construido en plena época de la guerra cristera y el gobierno le dijo: muy bien, termina el templo, le dijo a la iglesia católica, pero a cambio vas a tener que colocar el escudo del gobierno del estado de Coahuila en la fachada y el escudo del ayuntamiento de Torreón. ¿Cómo? Y entonces está...
1: caray.
0: Ah, ya lo estoy viendo.
3: Exacto, les pido por favor a la gente que nos escucha que vayan a la iglesia del Perpetuo Socorro a ver la fachada y van a encontrar el escudo oficial del gobierno de Coahuila en su fachada y un escudo alterno de la ciudad de Torreón en aquella época.
1: Sí, entonces, sí, así es.
3: ¿Ya lo vieron?
0: Sí.
3: Ajá. Pues hay
0: qué chistoso, nunca me había fijado en
1: no,
0: eso.
1: No, ni yo, miles de veces sí, hemos de pasado por ahí y
0: de ver la fachada, jamás... pero pues no la ves con atención, ¿o qué pasa?
1: Sí,
0: no
1: así sé. Es.
3: Claro, y precisamente por eso les quise traer esta historia. Y nada más cierro porque pues es un tema larguísimo, la verdad es que da para una conferencia, no sé si me alcance, de acuerdo a los compromisos que traigo, poder ofrecer una charla. Pero en Torreón, por ejemplo, existe el templo Cristo Rey en la zona, en el segundo cuadro.
0: Por la Zacateca, ¿no?
3: Exacto, en las Zacatecas y Gregorio García. Uh-huh. Y cada vez que termina la misa, tanto el sacerdote como los fieles que van a la misa gritan: ¡Viva Cristo Rey! Es decir, está vivo todavía el espíritu cristero. No sé si muchos sepan lo que eso significa, pero por eso yo les explico esto. El Cerro del Cristo, la escultura que está en el Cerro del Cristo, el santuario se llama Cristo Rey. Y también tenemos el templo Miguel Agustín Pro, donde hay un maravilloso mural pintado por Gerardo Beuchot.
0: Beuchot. Ajá.
3: Entonces, pues también tenemos algo, llegó de manera, digamos, periférica, participamos no de manera armada directa, pero hay sus huellas de la guerra cristera en nuestra ciudad.
0: Sí, fíjate lo que nos dice Francisco Valdés Pérez Gasga, dice, mi abuelo Adolfo Valdés Verduzco peleó en Jalisco contra los cristeros.
1: Órale.
0: Hay mucha gente que tiene familia, que realmente sí vivió la contienda.
3: Sí, saludos a Francisco Valdés. Fíjense que en leyendo el libro de La Cristiada, son tres tomos de Jan Meyer, es un libro pionero en el tema porque mucho tiempo este tema estaba, digamos, oculto, estaba guardado, nadie quería hablar de esto, ni la iglesia ni el gobierno, ninguno de los dos actores. Hoy es diferente. Encontré en Zacatecas, en Valparaíso, al coronel cristero Perfecto Castañón. Fíjense nada más.
1: ¡Órale!
0: ¿Qué era tuyo?
3: Exacto, un tío abuelo de la rama de los Castañón, metido. Entonces, pues imagínense, ahorita que dice Francisco, uno combatiendo a los cristeros y otro defendiendo a los cristeros. Así son estas historias que están entrelazadas.
0: Ajá. Oye, nos dicen lo siguiente. En un panteón de Parras existe una placa con un listado de nombres de personas que fueron fusiladas en dicho lugar a causa del movimiento cristero. En torno a la placa, múltiples orificios de balas de ese fusilamiento. ¿Podría Carlos ahondar un poco en el tema?
3: Bueno, es que en el 26, cuando inmediatamente se hizo, hacia el 3 de agosto, que ya se levantaron en armas los cristeros, focalizadamente en algunos estados del país, no en todo el país. Entre otras cosas, hubo manifestaciones en Saltillo y en Parras. Y esos de Parras fueron inmediatamente aplacados y fusilados, así como fusilaron al padre Pro. Sin juicio, sin mediar nada, sucedió esto. Al ver ese tipo de violencia, otros gobernadores decidieron a fingir, digamos, o decidieron hacerse de la vista gorda, porque era, ¿cómo vas a matar personas por sus creencias religiosas? Uh-huh. Entonces muchos gobernadores, el de Oaxaca, el de Durango, aquí en Coahuila también fueron ambiguos, y dejaron las cosas pasar. O sea, llamaban al registro y todo, pero no querían que hubiera violencia. Entonces, por fortuna, por eso no se llegó de este lado a un nivel de guerra de guerrillas, como sí sucedió en Michoacán, en Jalisco. Es más, en Jalisco tuvieron que emigrar familias de Jalisco, de los Altos de Jalisco, tuvieron que emigrar en los años 20 a La Laguna. Llegaron aquí a Torreón y esas personas fueron fundadores de la principal empresa lechera de Torreón. Imagínense, motivadas por el conflicto cristero.
1: Uh-huh. Vaya, qué cosas. Pues gran historia, Carlos, como siempre muy, muy interesante. Te agradecemos. Y tu punto de contacto es Un Cuadros, ahí, sobre todo en Instagram, donde publicas siempre fotos.
3: Ayer subí una fotito al Mercado Juárez de 1907.
1: Ahí la pueden ver. Muy bien. Genial.
3: Sí.
1: Perfecto.
3: Pues encantado.
0: Gracias, Carlos.
1: Gracias, Carlos. Como siempre, un abrazo.
3: Abrazos. Hasta luego.
1: El maestro Carlos Castañón, historiador y politólogo en el contexto de la historia lagunera. Vamos a la pausa, 9:47, 30 grados.
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0: son las 9:50 a.m. y para no perdernos del tema, qué maravilla de tema que nos trajo Carlos Castañón. Dice Francisco Valdés, nos sigue contando: mi querida abuela Esther Anaya ayudaba a organizar misas clandestinas. Creo que fue una tontería esa guerra de ambos lados, que terminó con el gobierno y la iglesia pactando y dejando a los cristeros colgados de la brocha. Sí, vaya. Bueno, todas las guerras me parecen
1: absurdas,
0: que rayan en la estupidez. Son las 9:50 a.m. Hay más comentarios, los compartimos después de la conversación que tengamos con la maestra Marta Alicia Faz Dávila, directora de Tránsito y Vialidad de Torreón.
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0: Muchísimas gracias por estar con nosotros, Marta Alicia, y este es un tema fundamental, y qué bueno que de manera constante podemos tener la voz de quien está al frente de la Dirección de Tránsito y Vialidad, el tema del respeto a los límites de velocidad, que es fundamental. Gracias por estar, y cuál es la actividad o las actividades que ustedes pondrán en práctica para hacer respetar este reglamento.
3: Muy buen día por la mañana para todos ustedes. Muchísimas gracias por la atenta invitación y el espacio. Marcela, Manuel, como siempre, un gusto estar aquí pudiendo compartir con todos nuestros ciudadanos. Bueno, el recordarles que por particularmente lo que son estas fechas de descanso, en la que la gran mayoría de los ciudadanos se encuentran pues gozando de unas merecidas vacaciones, no implica el que podamos bajar la guardia respecto a todos nuestros temas de vialidad, particularmente el tema del exceso de velocidad. Recordarles que muy desafortunadamente la causa de exceso de velocidad es la segunda acción o supuesto que nos lleva al mayor número de aplicación de infracciones de tránsito, y lo más desafortunado es la segunda causa que prevalece en el tema de los hechos viales. Es decir, nosotros estamos registrando en el año 2025 más de 4.200 eventos viales. En el ejercicio del 26 llevamos un poquito más arriba de 2.500. Y el segundo lugar de estas estadísticas, bueno, desafortunadamente lo está encabezando justo el tema del exceso de velocidad. Recordarles, por favor, a nuestra ciudadanía, nuestros límites de velocidad varían entre 30 kilómetros, 50 kilómetros y 60 kilómetros. En toda la ciudad se encuentra perfectamente delimitado el tema de la señalética. Por favor, tomar en cuenta la prioridad que siempre van a tener en nuestra pirámide de movilidad el tema de los peatones. Y revisar con mucha claridad cualquier circunstancia que pueda afectar su visibilidad, cuáles son las condiciones para conducir, que esté siempre en sus límites normales. Tomar en cuenta todos los factores de los caminos, los tramos en reparación, que exista a lo mejor alguna grava suelta, algún otro factor similar como lo es prácticamente el factor climatológico, e incluso cuáles son las condiciones mecánicas de nuestro vehículo. Nosotros tenemos implementado de manera permanente el operativo radar en todo lo que son las vialidades primarias y secundarias de nuestro municipio. Recordarles que las vías primarias, bueno, son aquellas de alta capacidad que permiten un flujo de tránsito vehicular continuo, y en el caso de las secundarias son aquellas que su función principal es la de conectar las vías locales con estas justamente primarias. Entonces, por favor, estar muy atentos a estas indicaciones. Nuestros elementos se encuentran dispersos por toda la ciudad con toda la finalidad, primeramente, de apoyarlo en cualquier situación que usted tenga, y que con todo gusto atenderemos. Y segundo, no menos importante, bueno, pues hacer la aplicación de nuestro reglamento en atención específicamente al tema de la velocidad de nuestro municipio.
0: Para ser más específico, los 30 kilómetros por hora se establecen donde hay escuelas, centros universitarios,
3: correcto,
0: hospitales, etcétera. Pero ahora en las vacaciones también se tendría que circular ¿a 30 kilómetros por hora o a la velocidad que permiten las otras vías?
3: No, Marcela. El reglamento no aplica para un tema discrecional, entiéndase, por las actividades normales de la ciudad. Entonces, todos los límites deberán ser respetados, o sea, estamos obligados a respetarlo tal cual. Efectivamente, en el caso particular de lo que son los 30 kilómetros, bueno, se le da una prioridad, aun cuando no se encuentren ahorita en actividades, a todas las áreas escolares, las áreas hospitalarias y todo lo que son las áreas que conectan con todas las primarias, ¿verdad? Entonces, sí tener mucho cuidado con este tema, no hacer de repente confianza con la cuestión justo de que no tenemos alguna actividad escolar, sino pues observar como tal el reglamento. Nosotros ahorita, justo por esa pequeña baja de tránsito vehicular en estas áreas, bueno, nos estamos enfocando en lo que son las primarias, que son las de vía rápida. Pedirles, por favor, mucho su atención. Igualmente, que no se nos haga fácil. Hay lugares como, por ejemplo, pues el Boulevard Revolución, el acá en Independencia, donde estamos en un tema de obras, pero lo que es Ávila Camacho, la autopista Torreón San Pedro, el periférico, ¿verdad?, Lázaro Cárdenas, el Diagonal Las Fuentes, el Rodríguez Triana, el Paseo Tecnológico, por mencionarles algunos que estamos de repente teniendo una velocidad mayor a la que debemos de circular. Entonces vamos a estar muy atentos con este tema, recordándoles que toda nuestra actividad es 100% preventiva, recordándoles que esto deriva de que es la segunda causa de incidencia en hechos viales y desafortunadamente, bueno, igualmente en el número de infracciones que se llevan a cabo en este municipio.
0: ¿Cómo se establece la necesidad de que haya agentes de vialidad que son peatonales, que no traen vehículo, en ciertas áreas para vigilar que la velocidad se respete? ¿Cuáles son los criterios?
3: Bueno, mire, primeramente lo que hacemos, Marcela, es estar en puntos visibles para que la gente, aun cuando hay la señalética necesaria, de la cual tenemos que estar, dicho sea de paso, muy atentos, porque de repente es que no está el señalamiento, o no dice aquí, ¿no? Sí acaba de decir. Decía en la esquina anterior, lo que pasa es que de repente no lo percibimos. Nuestros elementos están en puntos de mayor visibilidad. Particularmente, le digo, haciendo mención de su presencia, bueno, pues para que reduzcan la velocidad, por favor, en las vías que se les está indicando, y dando prioridad justamente a todo lo que son el tema peatonal, ¿verdad? Tenemos tramos peatonales entre acá el tema del centro, Cepeda, Valdés Carrillo, en La Hidalgo, en Juárez, en Presidente Carranza. Traemos prácticamente, no sé, más de 344 metros lineales en estas calles que son como tal vías peatonales, a las que igualmente se les da una mayor prioridad por ser los peatones quienes encabezan esta pirámide de movilidad. Pero inicialmente, bueno, tenemos un tema de mucha proximidad, de mucha prevención, pero recordarles a nuestros ciudadanos que no por el hecho de llevar a cabo algún tipo de aviso están exentos de que se les aplique algún tema de una sanción pecuniaria.
0: Y por otra parte, pues qué bueno que la presencia de los agentes de vialidad haga que la gente se frene. A mí me consta que esta práctica es de todos los días. Vienen sí. A cierta velocidad y nada más van a llegar a la escuela y entonces sí alcanzan a bajar la velocidad y a pasar sin que los molesten. Pero inmediatamente que pasan la escuela es otra vez agarrar la carrera. Pero bueno, cada quien hará lo que juzgue necesario. Pero tengo una duda muy grande, Marta Alicia. ¿Por qué estando los agentes de vialidad presentes, siendo testigos de que la gente se para en doble fila, como cualquier rancho de la laguna, como en cualquier pueblo del país entero, no les digan absolutamente nada? Es una arbitrariedad lo que está ocurriendo, sobre todo en el centro, de la gente que se para en doble fila sin el mayor consideración para todos los demás.
3: Fíjese que justamente esa es otra problemática que tenemos de una manera muy constante, porque la pretensión de nosotros, amén de la prevención, esa es así como que la base de todo. La segunda, no menos importante, es el tema de la concientización. El estar nosotros tomando alguna vía, algún carril, como es el caso, para estacionarse en doble fila, invariablemente está incurriendo en una infracción y son, la verdad, sí tenemos un número muy considerable de sanciones por este tema. De hecho, dentro de los cinco conceptos que traemos con mayor incidencia en aplicación de multas, es el estacionarse en doble carril o el cambiar también intempestivamente de carril a carril sin utilizar todos los mecanismos de nuestro vehículo, entiéndase las direccionales, intermitentes y demás. Pero sí tenemos una pésima costumbre en la gran mayoría de tanto incluso de también instituciones educativas como partes donde hay mucha afluencia comercial, como es el centro efectivamente, de estacionarnos en doble carril. Y luego de plano no es un alto, es estacionarse. Hay gente que incluso baja del vehículo y lo deja ahí parado, ¿verdad? Entonces, sí vamos a estar muy atentos con este tema, Marcela, recordarles que es un motivo de infracción porque hemos tenido muchísima resistencia y muy mala respuesta al momento que nosotros aplicamos las sanciones. Incluso hemos tenido temas de agresiones verbales y físicas en contra de nuestros elementos. Claro. Y es muy triste que no entendamos que es nada más un tema de conciencia y de respeto.
0: Como bien lo comentas,
3: y estoy completamente de acuerdo contigo, tenemos que cambiar el chip. Torreón es una metrópoli. Queremos una administración de 10, pero con todo respeto y con todo el cariño se los comento, debemos empezar por ser unos ciudadanos de 10.
0: Totalmente claro. De acuerdo. Mejor dicho,
3: entonces,
0: imposible.
3: Si no empezamos por este tema del respeto y la autocrítica muy necesaria, la verdad, esto no va a funcionar y vamos a seguir cayendo en esta resistencia, en estas objeciones y en estos señalamientos negativos que lo que nos hacen es únicamente trasladar nuestra propia responsabilidad.
0: Exacto.
3: Porque lo acabas tú de mencionar y de verdad te agradezco mucho el comentario porque todo se basa en decisiones.
0: Uh-huh.
3: No es necesario, creo yo, somos gente adulta, preparada, culta, que no necesitamos tener a una persona al lado, entiendas en este caso un agente de vialidad, para que nos esté señalando constantemente las obligaciones que de antemano sabemos que debemos de cumplir.
0: No estoy muy segura de que todos sean así, pero hay que buscar la manera de que haya respeto y cordialidad.
3: Claro,
0: nos está urgiendo,
3: claro, respeto, Marisa. Cordialidad, empatía, la verdad, todos traemos prisa, todos estamos estresados, pero hay que entender que la urgencia de otro no es la necesidad de uno. Entonces, por favor, muy atentos a tomar los tiempos de sus traslados. En el caso particular, por ejemplo, del estacionarse en doble fila, Marcela, me ha tocado que hay lugares donde pueden pararse a media cuadrita,
0: una cuadrita.
3: La verdad somos sumamente cómodos y no buscamos esas opciones, no pasa nada. O sea, una cuadrita, incluso hasta dos cuadritas con que usted se mueva, no pasa absolutamente nada, pero es un tema efectivamente de educación y de valores.
0: Muy bien. Marta Alicia, muchas gracias, de verdad, esta presencia constante me parece que puede ayudar.
3: Siempre un placer saludarlos y que nos puedas permitir este espacio. Primero, para saludar a nuestros ciudadanos, recordarles que estamos siempre a su servicio, pero por favor hacerles un especial hincapié en que seguimos aplicando el reglamento al pie de la letra. Entonces, por favor, no incurra en ninguna infracción porque, bueno, nos vamos a ver en la penosa necesidad de aplicar las sanciones correspondientes.
0: Muy bien. Muchísimas gracias. Gracias.
3: Que tengan un excelente día. Gracias a
1: ustedes. Igualmente, la maestra Marta Alicia Faz Dávila, directora de Tránsito. Ya nos vamos 10:04. En nombre de Marcela Pamanes, del Güero César Rodríguez en controles, del equipo de noticieros, les damos las gracias. Soy Manuel Serrato. Tengan extraordinaria mitad de semana.
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4: El costo humano del dinero ahorrado. En materia de salud, dejar recursos sin ejercer no es una virtud administrativa. Durante el primer trimestre del año, la Secretaría de Salud Federal registró un subejercicio de 2.660 millones de pesos, el 21.8% de su presupuesto. Aunque técnicamente esos recursos no necesariamente se han perdido, sí dejaron de cumplir oportunamente la función para la cual fueron aprobados. En salud, ese retraso puede significar vacunas que no llegaron, diagnósticos aplazados, equipos que no se compraron o tratamientos que tuvieron que esperar. La cantidad no ejercida supera el presupuesto anual de instituciones como el Instituto Nacional de Enfermedades Respiratorias y resulta comparable con los recursos destinados a algunos de los principales institutos nacionales de alta especialidad. No hablamos de una diferencia contable menor, sino de dinero suficiente para sostener programas, adquirir insumos, fortalecer la vigilancia epidemiológica o atender necesidades urgentes. Cuando el sistema público enfrenta carencias evidentes, desabasto, listas de espera y personal insuficiente, Mantener miles de millones de pesos inmóviles constituye una falla. La Secretaría de Salud conserva responsabilidades estratégicas aun cuando el IMSS-Bienestar haya asumido buena parte de la prestación directa de los servicios. El ramo 12 financia vacunación, prevención de enfermedades, salud materna, atención a la salud mental, investigación, formación de especialistas y coordinación del sistema sanitario. Por ello, la autoridad debe informar en qué programa se concentró el retraso, cuáles fueron sus causas y cuándo se ejercerán los recursos pendientes. Es necesario conocer qué acciones se aplazaron y qué consecuencias produjeron. Una Secretaría de Salud no debe tener como meta ahorrar, sino utilizar cada peso con eficacia, oportunidad y responsabilidad. Ahora bien, eso no significa tolerar el despilfarro ni renunciar a la vigilancia del gasto, sino comprender que la austeridad sin criterio puede convertirse en abandono. Resulta legítimo cuestionar si el subejercicio obedece a una política destinada a liberar recursos para cubrir presiones financieras, deuda creciente o el costo desbordado de proyectos prioritarios del gobierno. La disciplina presupuestaria es necesaria, pero nunca debería construirse sacrificando la prevención, la atención médica o la vida de los ciudadanos. Definitivamente, amigo radioescucha, en salud el tiempo también cuesta y en ocasiones cuesta vidas. El gobierno debe explicar por qué no ejerció oportunamente esos recursos y garantizar que serán aplicados sin más demoras en los programas que los necesitan. La eficiencia no consiste en cerrar el trimestre con dinero disponible, sino en convertir el presupuesto en vacunas, consultas, medicamentos, personal e infraestructura. Ningún partido y ninguna administración deberían presumir como ahorro lo que para una familia pudo representar una atención que no llegó.
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6: 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Con 8 minutos. La temperatura es 30 grados.
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9: 10 de la mañana con 10 minutos. La temperatura es 30 grados.
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7: Buenos días, alegría, buenos días, señor Sol.
12: Buenos días, buenos días.
13: ¿Cómo estás, Michelita?
12: Oye, híjole, Bazooka, ¿por qué te fuiste tanto tiempo a preparar todo lo de Mariana? A mí me tenían aquí en el olvido, me dejaron sola con el programa. O sea, yo sé que la amas, que yo también soy su fan de Marianita y estamos ahí, Team Mariana, pero no seas gacho, no me dejes tanto tiempo sola.
13: No, Michelita con Clamato, ya no me voy a ir.
12: Vamos a Acapulco por unas micheladas.
13: Me encantarían unas micheladitas con Clamato. No, la verdad, una disculpa, porque entre el lunes y martes tuvimos ahí medio raro el programa. Yo tuve unas diligencias, ya saben.
12: Hice causas, lo que pude.
13: Causas ajenas, ahora sí que causas de fuerza mayor.
12: Te va a tocar calzón chino, ni modo.
13: Pero ya estamos aquí más que puestos, ¿no? En este miércoles 29 de julio se nos acaba el mes.
12: Espero haberlo hecho bien, que me felicites.
13: Claro,
12: que
13: sea
12: una buena
13: increíble.
12: Pupila.
13: Lo hiciste
12: y no
13: increíble,
12: que digas
13: gracias.
12: Unas críticas espantosas, así como unas personas que no vamos a mencionar. Oye, pero no, gracias a ti por la oportunidad. Qué felicidad que Mariana está en la casa de los famosos. Así voy a poder estar aquí apapachándolos, sumando, ¿eh? No vayan a empezar de que
13: a meter
12: haters,
13: cizaña,
12: ¿eh? De
13: a meter
12: que yo
13: cizaña.
12: Le voy a quitar el trabajo y esas cosas. No, Jorge Guevara, sabes que te hablo a ti. Pero feliz de saludar a la audiencia. Miércoles rico, ombligo de semana. ¿Qué? ¿Nos toca saludar a las plazas?
13: No, nos toca decir que el día de hoy, bueno, sí, saludar a toda la gente que nos escucha a lo largo y ancho de la República Mexicana y, bueno, más allá de nuestras fronteras. Y como todos los miércoles, estará Juan de Ávila para responder todas sus preguntas financieras en la sección El Shot de la Inversión. También nos acompaña Daniela Aedo, que anda
12: preciosa.
13: Anda de estreno con la serie Una Familia Complicada.
12: Mi Dani.
13: Muy guapa.
12: Es que ya no es esa Dani que todos conocíamos, ya es Daniela.
13: Es correcto.
12: O sea, es un mujerón hecho y derecho.
13: Además de que también está cantando, fíjate, te cuento que además de la serie está estrenando un bolero de su autoría. En español y en portugués.
12: ¿Que fue a la portuguesa?
13: La portuguesa.
12: ¡Qué bonito! Me encanta que esté con nosotros. Y también va a estar con nosotros Tania Arestegui.
13: Tania Arestegui.
12: Ay, Dios mío, yo soy muy mala para pronunciando los nombres. Pero a ver, ¿cómo es? Tania Arestegui, que nos va a hablar de tabús de los hospitales psiquiátricos. ¡Qué miedo!
13: Exacto, todo lo que usted quería saber de los hospitales psiquiátricos hoy con Tania Arestegui. Y hoy es Día de la Lasaña. ¿Sabías que había un Día de la Lasaña?
12: Habrá que preguntarle a Garfield.
13: Mira, nuestra productora siempre tiene un día de algo. Y hoy es el Día de la Lasaña, así es que
12: bueno,
13: es un buen
12: qué
13: pretexto.
12: Rico día.
13: Es un buen pretexto
12: para
13: echarnos una pastita con carne y todo.
12: Yummy. Y un día como hoy, pero de 1934, se inaugura el Palacio de Bellas Artes en México. Hoy recordamos a Dulce, cantante, actriz mexicana, que hubiera cumplido años porque falleció el año pasado. Un beso al cielo. Mi querida Dulce, que fue mi mamá en Soñadoras, se te extraña.
13: Es correcto. Y bueno, hoy vamos a estar hablando de el mejor cumplido que te pueden hacer. El mejor cumplido que te pueden hacer. Mientras tanto, vámonos con Eros Ramazzotti desde Italia para el mundo con esto que se llama La Cosa Más Bella. Lo están escuchando aquí en el Café Globo, donde hay éxitos
12: todo el día.
13: Buenos días.

0: nuestra endulzada del día, esta palabrita para traer en la cabeza. ¿Cuál es esa palabra?
1: La palabra es esfuerzo.
0: Dame ¿qué una es el esfuerzo? No, espérate. ¿Qué es el esfuerzo? Cuéntanos primero qué es el esfuerzo.
1: Es que justamente para poder hacer el esfuerzo hay que esforzarse mucho, valga la redundancia. El esfuerzo es la energía que pones en cada acción para acercarte a tus sueños. Es transformar la intención en acción, superar dificultades y demostrarte a ti mismo que tu dedicación tiene el poder de lograr grandes cosas. Sí, ¿cómo no?
0: Es correcto, hay que esforzarse y darle tiempo. O sea, de repente queremos que todo suceda ya y que suceda fácil, rápido y de buen modo. ¡No!
1: Y no es echarle ganas, ¿eh?
0: No es de, o sea, sí hay que echarle ganas, pero comprometido, con disciplina, con paciencia, con enjundia. Y o sea, con mucho compromiso.
1: Un mayor grado de echarle ganas sería esfuerzo.
0: Es
1: el échale ganas.
0: El échale ganas.
1: Únete a los optimistas. Ah, no.
0: No. Eso es otro grupo radiofónico.
1: Esto es comprometerte.
0: Exacto,
1: como bien lo dijiste,
0: o sea,
1: disciplina.
0: Disciplina, compromiso, ganitas.
1: Gusto por lo que haces. Exactamente. Porque si te gusta algo, pues le echas ganas.
0: Le echas ganitas.
1: Esfuerzas.
0: Y si no, pues mejor busca algo que te guste de verdad, porque si no,
1: sí,
0: por
1: si
0: más
1: no,
0: esfuerzo que le pongas, nomás no va a salir nada, ¿no?
1: Es correcto.
0: Es correcto. Entonces, ahora sí, dame una E. Dame una S.
1: S.
0: Dame un fuerzo.
1: Fuerzo.
0: ¿Qué dice?
1: Esfuerzo.
0: Es correcto. Esfuerzo. Esfuerzo es nuestra endulzada del día, esa palabrita para traer hoy en la cabeza y decir, a ver, ando huevón, ando baquetoneando. No.
1: Pero
0: hay que echarle esfuerzo. Hay que ponerle esfuerzo, ¿no?
1: Suma tus esfuerzos y lograrás muchísimas cosas en la vida.
0: Es correcto.
1: Ay,
0: vámonos con más soy. Música. Están escuchando esto que es el Café Globo y aquí hay éxitos.
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1: 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Éxitos todo el día. 91.1. 10 de la mañana con 23 minutos. La temperatura es 31 grados.

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2: Bueno, amigos, están escuchando el mejor programa de la radio mundial, se llama Café Globo, y estamos aquí en la cadena Globo, Michelita Viet, Michelita con clamato.
3: ¡Ey! Con mucho clamato y mucho limón, porque soy acapulqueña, y el mejor tema del mejor día, que es hoy.
2: Es correcto.
3: El mejor cumplido que te pueden hacer.
2: Exacto. ¿Qué te gusta que te digan que...?
3: Ay, pues, por ejemplo, hoy que llegaste y que me dijiste que qué bien lo hice, ahora que te fuiste a apoyar a Mariana Ochoa y me quedé sola, por ejemplo. Claro. Eso me encantó, eso fue un gran piropo. Gracias.
2: Muy bien, lo hiciste muy bien. Gracias por estar aquí echándonos la mano.
3: Sumando.
2: Como
3: eso, echar la mano, luego ni modo que me quede sin mano. No, aquí hay que sumar porque las reinas, entre reinas, nos acomodamos la corona sin que nadie se entere. Ese es muy un bonito bien. Cumplido.
2: Es correcto.
3: ¿No?
2: Muy
3: ¿o
2: bien.
3: No?
2: Exacto.
3: Porque hay de reinas a reinas. Yo creo que una de nuestras reinas puede ser Adela, que nos escucha desde Mexicali, uh-huh. que también tiene como su opinión acerca del mejor cumplido que le han hecho y que aprecia muchísimo, y fue el siguiente: contigo puedo ser yo misma sin sentirme juzgado. Ándale.
2: O sea,
3: tú.
2: Misma y juzgado, o sea, era, o sea, ¿cómo?
3: Sí, no entiendo.
2: Dice, contigo puedo ser yo sin sentirme juzgado. Es un caballero, fíjate.
3: Ajá.
2: O sea, Adela le dijo, o ¿cómo fue? Dice.
3: El chiste es que se explayó que solo con ella podía sentirse no juzgado.
2: Exacto.
3: Ah,
2: se siente apoyado. Exacto. O sea,
3: compartió su intimidad.
2: Se pudo mostrar vulnerable.
3: Exacto, que eso es lo más difícil en una relación.
2: Exacto.
3: Sobre todo para un hombre.
2: Sobre todo para los hombres. Porque los hombres siempre tenemos que estar fuertes,
3: sí.
2: enteros, no llorar.
3: Y muchas veces por miedo a sentirse vulnerables, no comparten las cosas. Porque luego hay unas muchachas, no digo que todas, o unos muchachos, que usan esa vulnerabilidad en contra de la persona. Entonces, por eso se cierran. Entonces, bueno, eso es un piropo para Adelita.
2: Es correcto.
3: Y si Adelita quisiera
2: ser mi novia.
3: Y si Adelita. Oye, y así cantando nos vamos a Guadalajara con Ramiro, que también dijo que el mejor cumplido que ha recibido es: siempre me das paz. No sé cómo tomar eso.
2: Es que entre más paz y paz, más paz.
3: Y
2: entre más paz, mejor.
3: Om Shiva Om.
2: Entre más paz, mejor.
3: Hablando.
2: O sea, paz y más paz.
3: Y toma paz, tu paz.
2: Y paz.
3: Y yo quiero estar en paz.
2: Exacto.
3: Y que a mí me den paz. Qué gran cumplido.
2: Exactamente.
3: Por donde lo quiera ver usted.
2: Ahora sí que por donde quiera la paz, ¿no?
3: Oye, y aquí Nadia, para los Café Lovers que estamos presentes. Presente, maestra. Sí, aquí estoy. Nos saluda desde Ciudad de México y dice: el que más me llega es cuando alguien me dice: qué bonito se siente platicar contigo. Ay,
2: es que,
3: qué bonito. Pero eso es un piropo.
2: Ya cuando le dices, ¿sí?, a alguien, es que me encanta platicar contigo, le estás tirando ondita, ¿no?
3: Me encantan tus ojos. Pero es que piropo sería algo así como: ¿de quién dejó la puerta abierta que ya se cayeron los angelitos del cielo? Una cosa así, ¿no? o no, eso es malísima para los piropos.
2: Exacto, es como...
3: Ese de qué bonito se siente platicar contigo, ¿será piropo?
2: Sí, igual sí, ¿no? Le estás diciendo en un subtexto que es interesante, que es una persona interesante, que te sientes cómoda o cómodo con esa persona, que, o sea, hay mucho...
3: Que qué bonito.
2: Qué bonito, o sea, hay mucho subtexto ahí.
3: Siento maripositas.
2: Exactamente.
3: Como Cristian de Poza Rica, que dice que el mejor cumplido es: siempre cumples lo que prometes. Tú me prometiste un Lamborghini la otra vez, el otro programa.
2: ¿En qué momento?
3: Sí, yo me acuerdo.
2: ¿En qué momento te
3: prometí un toro? Qué bueno que siempre cumples lo que prometes.
2: ¿En qué momento te prometí un Lamborghini?
3: Ay.
2: No lo sé. Por favor, búsquenme esa cinta porque yo no lo recuerdo. Bueno, tenemos que ir a un corte comercial en lo que buscamos la cinta donde, según Michelita con clamato, dice que le prometió.
3: Yo soy una dama, si yo me acuerdo, no me acuerdo, no pasó, y sí pasó, y sí me acuerdo.
2: Bueno, vamos a un cortecito, ahorita regresamos. Esto es el Café Globo y aquí hay éxitos.
3: Todo el día.
2: Eso.
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4: 10 de la mañana. con 31 minutos. La temperatura es 31 grados.
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4: 10 de la mañana, con 36 minutos. La temperatura es 31 grados.

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2: Amigos de Café Globo, bueno, tenemos a nuestro financiero de cabecera, señoras y señores. Vamos a hablar de billetes, vamos a hablar de inversiones, vamos a hablar de qué con Juan de Ávila. ¿Cómo estás, Juan?
3: ¿Cómo estás, Bazooka? Me da mucho gusto saludarte a ti y a la gran audiencia que nos hace el favor de escucharnos.
2: Bueno, aquí estamos. ¿De qué vamos a hablar entonces hoy?
3: Pues traemos un tema que está muy bueno. ¿Por qué cada vez alcanza menos el dinero? Esa es una pregunta que...
2: ¿Por la inflación?
3: ¿Ha llegado a...
2: ¿O no?
3: ¡Ay, Bazooka, has estado haciendo tu tarea!
2: Hombre, yo estoy en todo.
3: ¿Estás en todo?
2: Es la inflación, ¿no? O sea, la inflación ha subido y entonces el poder adquisitivo, pues, o sea, tú sigues ganando lo mismo,
3: claro,
2: y estás gastando más. Porque la gasolina vale más y porque todo vale más.
3: Correcto. La inflación es el aumento en los precios de las cosas y esto se da... En principio, por el aumento en los combustibles. Por ejemplo, si la gasolina o el diésel suben de precio, entonces
2: todo
3: a la
2: sube.
3: Panificadora más grande del mundo le cuesta más dinero llevarte el pan hasta tu casa y a la tiendita. Y entonces eso genera inflación, alza en los precios. Y eso es la principal razón de por qué cada vez te alcanza menos, porque ganas lo mismo y la inflación va aumentando. Nada más este año fue, ya casi llega al 5%.
2: 5%.
3: Anda en el 4 y cacho.
2: Y si tú tienes una cuenta de cheques donde no ganas absolutamente nada, pues estás completamente rebasado, ¿no?
3: El peor lugar para tener tu... Digo, no el peor lugar, pero el lugar en donde tu dinero siempre va a ser víctima de la inflación es en el ahorro. Hasta ahorita va en el 3.94%. O sea, compras 3.94% menos cosas con el mismo dinero.
2: Y se me hace poco, la verdad, ¿eh?
3: Bueno, esa es la inflación oficial.
2: Claro.
3: Pero obviamente tú vas al súper y sabes perfectamente que necesitas el 80 o el 90 o hasta el 100% más de lo que el año pasado.
2: Ya no quiero ir al súper. Cada que voy al súper gasto una fortuna.
3: Una fortuna.
2: ¿No?
3: Sí.
2: O sea, al final, echarte una comidita corrida sale más barato que ir al súper.
3: Sin duda. O sea, en algunos casos, en tu caso particular.
2: Digo,
3: sí,
2: yo que vivo solo y así.
3: Pero cuando son familias, sí es muy importante que hagan su comida en su casa y se lleven a su oficina el lunch. Porque ya hemos hablado aquí de eso.
2: Sí.
3: El gasto hormiga número uno es comprar comida en la calle. Entonces, eso contribuye a que cada vez te alcance menos el dinero. Tienes muchos gastos hormiga. Uno es la inflación, otro es que tú tienes gastos hormiga y que no tienes un presupuesto y que no te adaptas a él.
2: Y entonces, ¿qué más?
3: Pues ya, ¿por qué cada vez alcanza menos el dinero? Pues porque... Una de las razones... A ver... ¿Por qué cada vez alcanza menos el dinero? Que es retomando la pregunta inicial. Otra vez, porque no tienes un presupuesto, porque gastas al ahí se va. Tú debes de acomodar tu dinero, organizarlo, el 80% de tus ingresos, aprender a vivir con él. Y ya.
2: Ahorita,
3: si no tienes un presupuesto...
2: No, ya sé.
3: Ya,
2: y ahorita con el Mundial, ya vi varios de que lleva... Van 8 días de Mundial y yo ya no tengo ni esta quincena y ya debo la otra.
3: Fíjate que, híjole, yo ya hablé de eso y dije que el ser muy fan te puede llevar a la ruina. Y el otro día vi que las playeras estas oficiales hay de dos precios. La de
2: 2,000 y 3,000.
3: La de 2,000 es la de aficionado.
2: La de aficionado.
3: Y la de 3,000.
2: La del jugador.
3: Es la del jugador.
2: Y hay otra más cara, que es la que trae los parches FIFA, que vale como 4,600 pesos.
3: Bueno, pues yo el otro día dije, ¿eso como para qué lo compra la gente? Y venía yo caminando muy a gusto, pero hubo un juego de España contra no sé quién, y sí vi a todo mundo con su playera de España, bueno, y luego al día siguiente todo mundo con su playera de Colombia, y luego al día siguiente todo, o sea, todos los días que hay juegos, toda la gente sí se compromete y trae su playera, al grado que me dio FOMO, dije, ay, cabrón.
2: ¿Quiero la mía?
3: No, pues aquí en Mazarica acaban de abrir la tienda esta que vende las playeras oficiales, dije, voy a preguntar, corte B, tengo mi playera oficial.
2: Claro.
3: No la de jugador, porque le dije, a ver, ¿cuál es la diferencia aparte del dinero? No, el
2: filito,
3: textil. El textil, no sé qué, porque se absorbe. Yo en mi vida voy a patear una pelota. Dame a mí una que sirva para el mundial. Esta le sirve. Y por X pesos más, otro poquito.
2: 350. Le pones
3: el nombre y
2: el número.
3: Ay, el número. Dije, pues órale. Y entonces, ya estando ahí, pues me dijo mi esposa, oye, yo también voy a ir a ver el mundial.
2: Y la mía.
3: Entonces ahí está. Fueron 6,000 y cacho pesos. Ojo, no me arrepiento, muy bien, Adidas, gracias. Me atendieron súper bien, todo muy padre. y ojalá y México ganes para que esa playera me la pueda poner muchas veces.
2: El problema es que nunca te la vuelves a poner. O sea,
3: no, claro.
2: Yo me compré mis dos playeras porque fui a Qatar y en 4 años no me las volví a poner hasta hoy.
3: Claro.
2: O sea, hasta hoy me volví a poner esas playeras. O sea, son playeras que además, cuando pasa el Mundial, pues ya vale nada.
3: No, y a mí en mi caso me sirven para nada. No, no juego fútbol, o sea, no las voy a volver a usar. Por eso quiero que México juegue todos los partidos que tenga que jugar para que mi playera... A ver, en realidad son $160. ¿Cuántas camisas de $160 tienes?
2: Claro.
3: O que dices, híjole, pues esta sí me la voy a comprar porque voy a un evento o algo muy elegante. Es una playera de fútbol y para mí fue un gasto no planeado, fuera de mi presupuesto, totalmente impulsivo.
2: Sí, pero al final caes, o sea, al final caes porque todo el mundo la trae y porque te pones la de la temporada pasada, ¿sí? Y dices, ¿cómo?
3: Ah, no, de este mundial me va a durar todos los mundiales del mundo.
2: O sea, no tenías otra.
3: No, siempre le voy a ir a México.
2: Claro, pero no tenías... Es que te pones la de Qatar, por ejemplo, del mundial pasado y ya estás fuera del lugar.
3: A mí esta es mi playera del mundial de aquí a que cumpla yo 150 años. O sea, esa es mi playera.
2: Esperemos no engordes porque yo tengo playeras de hace años. Y
3: sí,
2: ya
3: voy a engordar.
2: Por ejemplo, me hace falta ahorita una de España porque voy a ir al España-Uruguay. Me hace falta mi playera.
3: Ah, bueno, pues no es promoción,
2: porque
3: pero
2: ya no entro en la última que compré en España, no quepo.
3: En esta tienda que es la oficial, ahí está, en el tercer piso, se llama Adidas Fútbol y tienen todas las de todos los partidos.
2: Sí, claro.
3: De todos los
2: equipos
3: países
2: que ellos patrocinan.
3: Entonces, si la quieres comprar, ahí está la original, la del jugador y la de no sé qué chingada. Ahí están todas.
2: Bueno, pues ahí está una razón más por qué usted no tiene dinero. ¿Verdad? Pero bueno, nos tenemos que ir a música. Tus redes sociales.
3: Soy Juan de Ávila MX, estoy en TikTok, Instagram y YouTube.
2: El podcast.
3: Ahí lo puedo ver. El podcast, hágale como quiera. Tenemos ahorita, esta semana vamos a grabar con dos personajes asasasasos. Es secreto. La siguiente semana te platico quién es.
2: Estás con Jesse Cervantes también, ¿no?
3: Estoy con Jesse Cervantes. La semana pasada estuve
2: ¿Qué día sales con Jesse?
3: Jesse, los lunes.
2: Los lunes.
3: Los lunes.
2: ¿Con Jordi?
3: Con Jordi, cuando me invita, que acabamos de hacer dos programas hace poquito. Y estoy buscando si me invita a Paul Stanley también a su programa. Y ahí andamos, en todas las redes de EXA.
2: Con Paul es poquito porque sus intervenciones son más breves.
3: Sí.
2: Pero muy bien. Pues ahí está, al tope del rendimiento aquí en MBS Radio, Juan de Ávila, el financiero de moda. Nos vamos con más música. Están escuchando esto que es el Café Globo, donde hay éxitos todo el día.

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2: Ahí está, señores, nuestro productor, nuestro productor adjunto.
3: Vos, ¿qué cosa? Alex Rubí. ¿Cuál junta?
2: Alex Rubí es nuestro productor adjunto.
3: Lo amamos. Exacto. Hola, mi Ale, que también otro que me abandonó vilmente, se fue con Bazooka a la Casa de los Famosos a apoyar a Marianita, que era sorpresa. Y mírela, está muy contenta en la casa.
2: La verdad, ya sabía.
3: Y ahí
2: la
3: me
2: verdad,
3: dejaron
2: verdad,
3: ahí en
2: la verdad, la verdad,
3: como
2: no
3: la muñeca fea, solita en la cabina de radio, pero bueno, espero no haya hecho muchas tonterías.
2: La verdad, espero... yo no sé cómo hice para guardar el secreto de Marianita, yo ya sabía hace 7 meses, fíjate.
3: Yo también me mordí la lengua un poquito, pero cuando sospeché cuando los dos se fueron y me abandonaron, a mí y a la Joss aquí, solitas nos dejaron, ¿verdad? Como la muñeca fea en el rincón, olvidada sin que nadie la vea, pero bueno... Es un piropo, Joss, porque eso quiere decir que confían en nosotros.
2: Claro, lo hicieron muy bien. Es que mira, Joss Cervantes es una increíble productora. Increíble
3: la
2: productora.
3: La amamos.
2: La amamos sin control y locura desenfrenada. Entonces, pues armó el programa muy bien contigo y todo, lo hicieron perfecto.
3: Y bueno, así y si no lo hice bien, pues tengo mucha área de oportunidad. Para que no digan.
2: Bueno,
3: esa palabra está muy de moda. Mira, otro piropo que dice, soy Esther y los escucho desde Tijuana. El que no he olvidado fue, eres de esas personas que hacen que me sienta en casa. Ay, Esther, has de ser unos país muy ricos, uh-huh. o has de abrazar a la persona así que se siente un hogar. Ya no es una casa, sino un hogar. Eso es un bonito piropo, eso sí yo estoy de acuerdo con Esther.
2: Muy bien.
3: Uno que yo me acuerdo... es uno que no sé si sea piropo o no, pero que digan así, ay, es que qué rico hueles, uh-huh. ¿no?
2: ¿Te gusta? ¿Te gusta?
3: O eso es un ligue. O tu no olor sé. Es inolvidable. No, ya esa es otra cosa.
2: ¡Ajá, la baraja! Ya se está poniendo candente.
3: Mejor vamos
2: el café
3: a saludar a Edmundo, que nos saluda desde Monterrey, y que dice que su mejor cumplido es que confío en ti con los ojos cerrados.
2: Es un buen cumplido, es un buen cumplido. Eso es confianza.
3: No, yo ya eso no sé si es cumplido o cadena perpetua.
2: ¿Por qué?
3: Porque pues ya cuando confías en alguien con los ojos cerrados es porque ya valiste.
2: ¿Por qué ya valiste? Pues confía
3: en ti. Ya valiste. No, pues que no ves que hay un dicho que dice que desconfíes hasta de tu sombra.
2: Bueno, es que tú eres muy mal pensada, pero yo, por ejemplo, confío hasta con los ojos cerrados en Joss. Que este programa lo va a llevar a buen término siempre y que va a ser lo mejor por él.
3: ¿Y metes la mano al fuego por todo el mundo? No.
2: Por Josie.
3: Por Josie. Ay, está queriendo quedar bien. Que no se acuerde de que nos dejó olvidadas ahí en el rincón. Pero bueno,
2: tuve unas diligencias.
3: Me voy a ir con Marina, que dice, hola, Café Lovers. Me encanta y me alegra escucharlos desde Mexicali. El cumplido más bonito que he recibido fue... Siempre dejas mejor de cómo encontraste las cosas. ¡Ay, qué bonito! Sí, ese sí me gusta.
2: Y,
3: o sea, además, ese se lo enseño a mis hijos. O sea, es como una diligencia en mi casa y con mis hijos decirles, siempre que vayas a usar algo, que te presten algo o que vayas a algún lugar, siempre aporta algo. Déjalo mejor de cómo lo encontraste. En general, hijo, las personas también, siempre regálales algo que los haga estar mejor, como una sonrisa, por ejemplo.
2: Eso, ¿no? Además de que todos tenemos neuronas espejo, entonces si tú sonríes, vas a recibir una sonrisa de regreso. En cambio, si estás enojado y andas ahí volteando los ojos, seguramente te los van a voltear igual.
3: Y si coqueteas, también te van a coquetear.
2: Una de esas también.
3: Ay, yo como Clarabella.
2: ¿Tú? ¿Cómo eres muy coqueta?
3: Sí, lo
2: es
3: soy.
2: Es que Michelle
3: nacimiento.
2: Es muy coqueta
3: lo
2: y sensual.
3: Siento. No, eso de sensual ya no sé. Pero coqueta sí soy, diría mi abuelo. Me decía cuando era chiquita, es que tú te crees la muy, muy, ¿verdad? Y entonces yo tenía como 4 años y decía, no. Yo me dice, mijita, tú siempre responde. Yo soy la muy, muy.
2: Ay,
3: mío, pa' un beso
2: muy,
3: hasta
2: muy.
3: El cielo. Te amamos.
2: Ándale,
3: y te extrañamos mucho.
2: Me gustas por coqueta y altanera. Me gusta tu mirada.
3: Me gusta cuando
2: insinuante.
3: Cantas. Básica, me emociono.
2: Terrible.
3: No importa, terrible. Yo canto en dos donde nadie me oiga. Oye, vámonos con Humberto, que está en Guadalajara. Y me dice, mí me marcó cuando me dijeron, tu palabra... vale mucho. Yo creo que eso es ley, ¿no? Yo creo que te puedes tener el dinero que tengas, yo creo que puedes ser famoso, yo creo que lo que sea, pero lo único que te llevas es el valor de tu palabra.
2: La palabra es la palabra, Manuel, ¿no? Dicen que lo único que tiene uno es su palabra. Entonces, correcto, hay que hacerla valer, no solamente con los demás, también contigo mismo. Si dijiste que empezando, hoy vas a entrenar, hoy entrenas, porque tú dijiste que ibas a entrenar.
3: No, y es lo más difícil, hacerla valer contigo mismo, porque luego procrastinas, o esa palabra que está muy de moda, no eres tan resiliente, ¿verdad? Y entonces, cuando tienes disciplina contigo, entonces puedes tener la disciplina con los demás.
2: Es correcto. Y en lo que usted encuentra su disciplina, búsquela en su bolsa, por favor. Nosotros nos tenemos amarilla, que ir a un cortecito comercial y ahorita regresamos. ¿Están escuchando esto que es el Café Globo? Y aquí hay éxitos
3: todo el día.
2: So.
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0: 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La temperatura es 32 grados.
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7: 11 de la mañana con 2 minutos. La temperatura es 32 grados.

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2: Amigos de Café Globo, Michelle, ahora tenemos una reconocida actriz y cantautora mexicana.
3: Mujer,
2: que pues, ha talentosa. Alcanzado fama internacional.
3: Así es.
2: O sea,
3: además guapísima.
2: Además,
3: ¿de qué
2: muy
3: me
2: guapa.
3: Estás hablando?
2: Exactamente, y está estrenando serie en ViX y nos va a contar absolutamente todo. Daniela Aedo.
4: Muchas gracias, chicos. Qué bonita introducción.
2: No, hombre. ¿Cómo estás, Daniela?
4: Bien, muy contenta. Cosechando cosas que se sembraron hace rato. Pues
2: eso.
4: Una familia complicada la grabamos hace casi 3 años.
3: ¿Cómo?
4: Pues sí, así pasa cuando sucede.
3: Ok.
4: Uno va, actúa,
3: así se complica.
4: Y luego no sabes cuándo va a
2: ¿cuándo
4: salir?
2: ¿Cuándo va a salir?
4: Sí, sí, es que va a salir.
2: Exacto, pero ahora ya va a salir.
4: Ay,
2: después de
4: Dios.
2: 3 años.
4: Ya salió, ya está en ViX completa los 20 capítulos y la verdad es que estamos muy contentos, muy contentos.
2: Qué padre. ¿Y de qué va Una familia complicada?
4: Pues básicamente, para resumírtela así en un minuto, la protagonista Adriana Barraza es un mujerón, ella como persona, obviamente.
3: Maestra.
4: Pero, ya sé, no, y es una linda, pero interpreta a Thelma Navarro, una matriarca empoderada, inteligente, que está llevando la empresa de su marido después de que él muere, y todos sus hijos son unos inútiles.
3: Ay, qué horror.
4: Unos inútiles, mala onda,
3: me estás oyendo, inútil,
4: rateros. Pero hay una serie de enredos de un humor negro divertidísimo. Se tocan temas, pues, como es ViX, que quizá a veces en las novelas no se pueden tocar.
2: ¿Cómo qué?
4: Bueno, ahorita pues ya se toca de todo, ¿no?
3: Sí.
4: De todo, pero no se las quiero spoilear, pero de repente hay hasta un matrimonio de 3 y es como, ¿de qué onda?
2: Ay,
4: sí, está
2: ¿cómo?
4: Moderna, está moderna, está moderna.
3: Wow. Y además en formato diferente, ¿no?
4: Sí.
3: Porque las series de ViX se graban muy distintas a las novelas.
4: Sí, Mafer Suárez hizo un trabajo súper bonito de dirección y pues la produjo Carmen Armendáriz, una producción hecha como desde el amor. O sea, fue una cosa muy, muy grata y muy fácil de grabar, en el sentido como de diversión. Obviamente es muy pesado el tema de desgaste, cualquier cosa de actuación. Pero está muy divertida. Te digo, es una serie de situaciones cómicas enredadas con un humor negro, negro oscuro. De repente se va a lo dramático y de repente pasan cosas muy simpáticas. Y pues a nivel personal actoral me gustó mucho porque mi personaje se llama Claudia, que la generación de los nietos no son unos inútiles.
3: Ah.
4: Le salieron los nietos así, pues en general muy, muy lindos.
3: Muy listos.
4: Muy buena onda. Y pues a mí más bien me tocó ser la nieta mayor. Los chiquitos como que todavía están en prepa y así.
3: O sea, ¿cómo? ¿Y Marcus Ornelas es más chiquito que tú?
4: Mi papá. No, Marcus Ornelas es mi papá en la historia.
3: Ok, ok, ok.
4: Y es divertidísimo, Marcus, pues tan guapo que es y tan lindo que hace un güey inútil, o sea, así todo.
3: Mira, de bazooka no vas a estar
2: Dani,
3: hablando,
2: no
3: vas
2: a estar hablando.
3: Dani, ¿qué onda?
4: O sea, apostador.
3: Estamos tranquilos.
4: Apostador, flojo, mala onda, gorrón.
3: Wow.
4: Y él es, sí, sí, sí, pero es divertidísimo.
3: Porque él es todo lo contrario.
2: Sí,
4: es bien padre.
2: Tipazo, mamado.
4: Lo adoro, lo adoro. Y
2: guapo,
4: me encanta.
2: Gran, simpático.
4: Sí, todo, todo, todo, todo.
2: Ojito claro.
4: Buena onda.
3: Y saque la tortilla, ¿cómo es?
2: Buen papá. Tortilla para el taco de ojo, para
4: buen
2: el Marcus Ornelas.
4: Buen marido.
3: Buen entonces, compañero.
4: Sí, súper buen compañero. Aprendí muchísimo con él. Y también él, es padre verlo hacer un papel como tan distinto. Y en mi caso, Claudia es una chica que acaba de salir de la universidad. Es seria, calculadora, observadora.
3: ¿Cómo? Pero si tú eres pura luz y hermosa.
4: Bueno,
3: y
4: lo padre de la actuación.
3: ¡Ah, eso! Me encanta.
4: Es lo divertido. Y ella ahí anda. No se le va una viendo qué está pasando con la empresa, quién se está llevando qué sucede, y conforme va pasando la historia, Claudia pues va saliendo cada vez un poquito más y más y más y más, y pues grabé unas escenas que me dan mucho orgullo con la señora Barraza, con Eligio Meléndez, con Alberto Estrella.
3: Wow.
4: Sí, entonces pues no me puedo quejar, estoy muy contenta.
3: Oye, pero ¿viste perfecto el personaje que le hizo así?
2: Sí,
3: Dani,
2: sí, se fue transformando.
3: Ya estuvo en personaje, amo eso de los actores, o sea, de repente están en personaje y de repente son ellos.
2: ¿Y te gustó ser así, calculadora?
4: Me encantó.
3: A la prueba.
4: Me encantó porque justo estoy haciendo, normalmente estoy acostumbrada a hacer personajes pues muy tiernos, explosivos, simpáticos, voz, que hacen chistes. Entonces, como que practicar esta sobriedad, ¿no? Esta contener todo desde el chiquito, desde que también la serie, el formato serie lo permite, ¿no? Que todo es mucho más sutil. Y eso me gustó mucho, hacer algo diferente.
3: ¿Y ahora que lo probaste, qué te gusta más?
4: Ay, a mí lo que me gustan son los personajes interesantes, o sea, y las historias padres. Como que el formato para mí es lo de menos, ¿no? Como que siento que, pues en esta carrera que me ha tocado hacer, pues doblaje, audiolibro, teatro, novela y ahora serie, pues son como habilidades diferentes las que se necesitan para cada uno, pero el trasfondo de construir un personaje, de meterte en la historia, de construirte tu backstory, tus modismos como el personaje, pues son cosas que comparte la carrera, como tú comprenderás.
3: Y la música también, que me encanta. ¿Cómo construyes esta carrera como cantante? ¿Y tienes nueva música, me contaron por ahí, con buena vibra y todo?
4: Sí, pues ha sido muy interesante llevar a la par la carrera de actuación y música, de repente una, de repente la otra, pero justo ahorita coincidió el doble estreno. Acabo de estrenar una canción que se llama justamente Buenas Vibras, que ya está disponible en YouTube, el video musical, en todas las plataformas digitales. Y es una canción que justamente quise hacer para reconectar como con mi lado musical, porque estuve sacando mucha música, pero yo realmente, cuando empecé a hacer música, a estudiar música, yo empecé a estudiar mucho el bolero, porque como en Berkeley se estudia jazz, yo lo conecté con el bolero mexicano y empecé a escuchar boleros, a componer, a tocar boleros mientras toco la guitarra y canto. Y eso me inspiró para empezar a escribir mis propias canciones. Y con Buenas Vibras, además de que reconecto como con esa parte musical mía, la canción habla sobre el perdón. Sobre, ok, a pesar del dolor, yo te mando buenas vibras. Ven, siéntate, platiquemos, ¿qué pasó? Es una canción que ahorita, después de que la escribí hace como 10 años, pero la quise sacar, y me doy cuenta, cantándola ahora, que conecta con muchos momentos diferentes de mi vida. Este tema de soltar, del perdonar,
3: de sanar.
4: De sanar, totalmente la palabra. Y ahorita yo la estoy usando para sanar con mi música, con mi pasado, con las cosas que me pesan, con soltar. Y también esta canción la hice 100% en modo, porque luego uno escribe canciones, pero a veces la industria te exige mucho el, bueno, haz un coro que pegue. Bueno, ¿cómo funciona para TikTok? ¿Qué trend puedes hacer con ella? Que sea pegajosa, como que se piensa mucho en el marketing. Pero esta canción dije, no, bye. Voy a hacer una canción que salga de mi corazón. La única persona que quiero complacer es a mí. Y pues hice un bolero, quise hacer la inversión bolero. Ahí me junté con un compañero justo de la universidad, Andresito Penella, que quiero muchísimo. Y pues hice una canción que dije, voy a hacer una canción para mí, para conectar conmigo, y creo que como resultado está conectando con la gente.
3: Me da mucha curiosidad escucharla en portugués.
4: Escúchala, te la mando.
3: Sí, por favor,
4: claro,
3: por
4: que
3: favor.
4: Sí, con mucho gusto.
2: Pero ya está en todos lados, ¿no? Spotify,
4: está
2: Amazon Music,
4: en todos lados,
2: Apple Music,
4: Spotify, Deezer, Tidal, Apple Music, y por supuesto los videos musicales en YouTube.
3: Eso, perfecto. Con todo, mi Dani.
2: ¿Dónde hiciste los videos?
4: En La Marquesa.
2: ¿En La Marquesa?
4: Con mis dos mejores amigos les dije, chicos, me voy en 2 días a Brasil y quiero hacer un video musical. Rentamos una cabañita en La Marquesa y me costó 2 pesos. O sea, compramos flores, papel para grabar, lo que nos costó rentar, y lo hicimos entre cuates. Me sentí joven otra vez.
3: Pero además me encanta que sea un bolero, porque ya últimamente las canciones son así de que, no, que las pompis y que las no
2: puro,
3: sé qué
2: puro
3: cosas.
2: Puro perreo intenso y corrido tumbado.
3: Entonces hay compromiso de bajarla, escucharla, hacerla su favorita, y con la melcochita portuguesa, pues un poquito más.
2: Exacto.
4: Ay, sí. Muchísimas gracias.
2: Se chuta la serie en VIX y luego la canción cuando se suba al coche.
4: Y luego la serie otra vez, y sí, luego la canción otra vez. Exacto. Y no paren. Y bueno, ahorita estoy en modo disfrutarlo, pero pues eventualmente vendrán más proyectos. Y pues claro, invitar a la gente a que me sigan en mis redes sociales. Estoy en Instagram y en TikTok. Como Daniela Aedo, en todos lados. No hay pierde, Daniela Aedo, para servirle a usted, a Dios y al pueblo.
2: Muy bien. Oye, pues que sigan los éxitos, tanto como en la actuada como en la cantada.
4: Muchísimas gracias, ¿eh?
2: Y regresa cuando quieras, porque aquí es tu casa. Y cuando tengas otro proyecto, otro sencillo, otra serie, lo que sea.
3: Teatro, lo que sea.
2: Aquí vienes a anunciarte.
4: Feliz de la vida, muchachos. Muchas gracias por el espacio.
2: Gracias, ahora sí lo de muchachos, ¿eh? Ahora sí lo de muchachos.
3: Ya.
2: Sí.
3: Ya se empató, ya todo bien.
2: Exacto. Bueno, vámonos con más música. Están escuchando esto que es el Café Globo y aquí hay éxitos.
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4: Seguimos aquí, ahora sí que seguimos continuando, música de cumbia. Claro que sí, música de cumbia en este grupo versátil llamado Café Globo. Claro que sí, nuestra vocalista sexy, Michelita Conclamato.
5: No,
4: ¿te gusta tu apodo Michelita Conclamato?
5: Me fascina, la michelada, así Michelita, éramos Adamarillo.
4: Michelita con limón y sal.
5: Con clamato, con limón y sal, cubana, como le guste, mire.
4: Michelita
5: para
4: con
5: algo
4: salsas.
5: Somos actrices, podemos interpretar lo que sea, no
4: eso.
5: Pasa nada.
4: Muy bien. Bueno, si usted acaba de sintonizar, hoy estamos hablando del mejor cumplido que te pueden
5: han
4: hacer.
5: Hecho.
4: Exactamente, ¿no? Y aquí dicen, saludos, soy Lourdes y los escucho desde la Ciudad de México. El mejor cumplido es... contigo el tiempo se pasa volando.
5: ¡Ay! Están hablando de Bazooka.
4: Puro soldado del amor.
5: ¡Qué bárbara! ¡Qué bárbara! Sí, sí, es cumplido. Y sí, el tiempo se pasa volando cuando está mi querido Bazooka. Yo en el estudio. Ay.

0: Mira, sí, ya me están piropeando.
1: Ay, claro, obvio. Si tú me piropeas, yo te piropeo. Hablábamos de las células espejo, ¿no?
0: Exacto. Muy bien, Michelita.
1: Me encanta, gracias. Lourdes.
0: ¿Qué más dice la gente?
1: ¿Qué más dice la gente? Por ejemplo, Ismael dice que él está en Poza Rica. Mucha gente de Poza Rica. Saludos a Poza Rica, los queremos.
0: Exacto.
1: Para mí es cuando alguien me dice, siempre me hace sentir importante. Sí, como cuando me iban a regalar el Lamborghini, ¿verdad, Bazooka?
0: Eso lo soñaste, te juro, te lo firmo ante notario público que lo soñaste.
1: Pues te traigo mi firma del sueño.
0: ¿Qué Lamborghini te gustaría?
1: Mira, es que dicen por ahí que si hace como pato, se ve como pato y camina como pato.
0: Es un pato.
1: Termina siendo un pato, entonces yo me estoy visualizando que me regalaste un Lamborghini.
0: Pero ¿cuál te gusta?
1: El huracán.
0: ¿Un huracán? ¿De qué color?
1: Azul.
0: Azul.
1: Sí.
0: ¿Azul de qué azul?
1: Azul así como mis ojos.
0: Azul como tu sopa, que te conviene.
1: No, me gusta más azul metálico, fíjate.
0: Azul metálico, sí,
1: azul metálico,
0: pero
1: como claro, índigo, oscuro, índigo, así como entre el oscuro y el claro, así, justo en medio del arco iris.
0: Te brillarían más los ojos.
1: Claro, que combine
0: que
1: con mis ojos.
0: Que combine con tus ojos.
1: Nuestros ojos. Ay, ay, ay. Ya ven los cumplidos, qué bonitos se están poniendo. Oigan, Alfonso desde Monterrey nos dice que espero los oyentes se encuentren muy bien y que el mejor cumplido que a él le han hecho es: eres de las pocas personas que no cambian cuando les va bien. Uh-huh. Ándale, oye, eso
0: es que luego cuando a la gente le va bien se trepa ladrillo, se sube al compact disc.
1: Se marea, les das tantito poder y ya no saben ni cómo se llaman. Nos han contado, ¿verdad? Por ahí. No es que lo hayamos vivido el primo de un amigo, la prima de un amigo.
0: Exacto.
1: Algo por ahí. Bueno, sí, eso es un buen cumplido. Como también lo es el cumplido de Vivian, que nos escucha desde Tijuana, que dice que para ella es: me hace sentir comprendido. Oye, como que necesitan mucha compresión o mucha reafirmar sus emociones, los...
0: Pues
1: chicos.
0: Es que es bonito que te digan ese tipo de cumplidos, ¿no? Nada más, ay, qué bonita se te ve esa camisa o ese abrigo, qué sé yo, sino que te hablen de la persona que eres.
1: Ok, de los sentimientos,
0: exacto,
1: o sea, de me siento seguro contigo,
0: exacto,
1: podría ser un cumplido.
0: Exacto.
1: Gracias por escucharme, me siento apapachado, me siento comprendido, o sea, si es necesario.
0: Es bonito.
1: Externarlo.
0: Es bonito externar ese tipo de comentarios piropos, ¿no?
1: Ándale,
0: pero
1: pues.
0: Bueno, yo Cervantes, nuestra productora estrella, ajá, al lado de su productor adjunto Alejandro Rubí, dice que tenemos que ir a un cortecito comercial. Entonces,
1: okay. Pues
0: hay que hacerles caso,
1: claro.
0: Sigan participando. 5533060109 es la línea de WhatsApp para que sigan comentando.
1: WhatsApp.
0: Ahorita regresamos.
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4: 11 de la mañana, con 27 minutos.
2: La temperatura es 33 grados.
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4: 11 de la mañana con 31 minutos. La temperatura es 33 grados.

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2: 11 de la mañana con 37 minutos. La temperatura es 33 grados.

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2: ¿Qué tal, amigos de Café Globo? ¿Usted se ha puesto a pensar en un hospital psiquiátrico? O sea, porque de repente yo digo, ya necesito algo. Así, ya necesito una pastilla. O sea, de repente, no sé, hay mucha gente como, al menos he estado hablando con amigos y pocas veces entre hombres se platica esto de me siento deprimido, estoy ansioso, no sé qué. Y justo este fin de semana estuve con otro cuate que me dijo, no, me tomo esta pastillita y esta otra pastillita y mi ansiedad y mi depresión y mi TDA se me nivela. Y yo, wow, pues la verdad es que pocos vamos al psiquiatra, ¿no? Todavía como que la terapia psicológica mejor, pero siento que hay mucho que aprender. Y para eso tenemos a, pues, una psicóloga clínica por la Universidad de Anáhuac de México, que cuenta con estudios en introducción de la dirección de empresas en IDEM, avalados por el IPADE Business School. Y bueno, ella es conferencista e imparte talleres de psicoeducación en diversos foros, compartiendo su conocimiento y experiencia desde una mirada humana. Su voz ha estado presente en varios medios de comunicación y el Café Globo, pues, no podía ser la excepción. Bienvenida, Tania Areste.
3: Muchísimas gracias. Ya, claro, necesitamos agregar Café Globo a la lista.
2: Exactamente.
3: Y como dices, el psiquiatra nos da miedo. Nos da mucho miedo.
2: Sí, nos da miedo.
3: Sí, es como
2: de alcohol. Porque dices, es que no me quiero ser adicto. Si eres adicto al alcohol, ¿cómo?
3: Sí, al alcohol, al vape.
2: Al vape, a tanta cosa, ¿no?
3: Sí, no te haces adicto. La verdad es que muy pocos medicamentos psiquiátricos generan algún tipo de dependencia. Uh-huh. Y tampoco es una dependencia, así un craving intenso, y se van quitando paulatinamente para que no tengas así unos efectos de ya no puedo existir sin mi medicina.
2: Oye, pero bueno, ya el clímax es ya el hospital psiquiátrico, ¿no? O sea, exacto. Uno piensa que así ya, o sea, que ya te van a meter al manicomio. Pero ¿qué tendrías que, o sea, qué trastorno deberías tener como para que te ingresaran en un hospital psiquiátrico?
3: Me encantó que lo mencionaras así, porque la palabra manicomio me da muchísima risa, porque sí es así de ya valió, me lo imagino como en las películas.
2: Ajá, camisa de fuerzas, todo blanco,
3: salones blancos así de colchón, así como los del estudio.
2: Que te dan tu pastillita para que estés acá todo.
3: Exacto, no lo imagino.
2: Es lo que vemos en las películas, porque sí. Pocos, yo creo que hemos tenido, bueno, yo no, ni siquiera conozco uno. No he estado adentro.
3: Es lo que vemos en las películas, porque, a ver, históricamente, en algún punto sí llegaron a ser así los hospitales psiquiátricos. Y ahorita leíste un poco como de mi trayectoria profesional, pero sí quiero que sepas que esta entrevista, este tema en particular, no te lo voy a platicar como psicóloga, te lo voy a platicar como paciente, porque yo he estado internada en hospitales psiquiátricos.
2: Wow.
3: Entonces te lo puedo platicar de primerísima mano cómo es vivir dentro de un hospital psiquiátrico. De entrada, no es como en las películas. Imagínate un hospital como cualquier otro.
2: Okay.
3: Como cualquier hospital del IMSS, el Ángeles, el ABC, primer, segundo, tercer nivel. O sea, del que quieras, pues el pasillito, los cuartos con sus puertas, cada quien, no están cerrados con llave de que te encierro ahí, no puedes salir para nada. La gente, a diferencia de un hospital tradicional en que las personas, pues, tienen un problema físico y estás postrado en cama porque te duele todo, uh-huh, pues aquí tema físico generalmente no hay, entonces sales, caminas, vas a visitar al vecino de junto, de qué onda, tú cómo te estás sintiendo, estás llorando, qué te pasa, andas maníaco, qué traes. O sea, como que pues estás conviviendo con todos los pacientes.
2: Uh-huh. ¿Y el término manicomio que nos enseñaron de niños ya no existe?
3: Ya no existe, es una forma de referirse a los hospitales psiquiátricos, pero es una forma que se utilizaba pues hace 50, 60 años. Uh-huh. Ya la verdad es que está en desuso y es como old school mencionarlo como, ajá, manicomio. O sea, el término correcto pues es hospital psiquiátrico.
2: Okay.
3: Es un hospital como cualquier otro y la especialidad que atienden es la psiquiatría. Entonces te digo, el hospital físicamente es como cualquier otro. La convivencia con los pacientes, o sea, entre pacientes, es muchísimo más cercana de, porque a veces estás, te operaron del apéndice y no tienes idea quién está en el cuarto de junto.
2: Claro.
3: O si es de camitas seguidas, pues a lo mejor nada más volteas y lo ves al otro también, uh-huh, sufriendo y conectado. Pero acá no estás prácticamente conectado a nada, solo en un tipo de trastorno en particular, que son los trastornos de la conducta alimenticia, que puedes tener algún tipo de sonda nasogástrica, de suero por alimentación parenteral para nutrir el cuerpo, pero es el único tipo de trastornos en el que sí estás conectado a algo y tampoco es que estés en tu cama.
2: ¿Y tú por qué llegaste al hospital psiquiátrico?
3: Yo llegué al hospital psiquiátrico por dos diagnósticos en particular, por depresión y por trastorno alimenticio, por anorexia. Y me preguntabas, ¿qué enfermedades son las que llegan a los hospitales psiquiátricos? ¿Qué trastornos? La principal razón por la que una persona llega a un hospital psiquiátrico es porque su vida está en riesgo. Y las dos razones de salud mental en las que la vida está en riesgo, uno es por ideación de suicidio, por intento de suicidio, o por un tema de trastorno alimenticio, muy particularmente anorexia, porque la anorexia lo que tiene, por el nivel de desnutrición, puede haber una falla multiorgánica. Entonces todos los órganos dejan de funcionar, entonces necesitan tenerte hospitalizado para manejar toda esa falla orgánica e irte alimentando poco a poco, porque en un trastorno de la conducta alimenticia, si quieres tratar a la persona y come media manzana al día, no puedes obligarla a comer un desayuno, comida, cena de platos completos, porque también le hace daño tanta comida, porque su cuerpo está acostumbrado a poquito. Entonces en el hospital te van alimentando de poquito en poquito, ¿no?
2: Okay.
3: O con alimentación parenteral, ¿no? Que es sonda nasogástrica, que te va directo al estómago y te están metiendo ahí como tipo Ensure, digamos. Y el otro caso, que es de los más típicos que puede haber dentro de un hospital psiquiátrico, es la depresión, sobre todo cuando hay intentos de suicidio. Entonces, cuando una persona llega a tener un intento de suicidio, como que la vía tradicional es vas a cualquier hospital para atender el tipo de herida que te hayas hecho, el tipo de daño que te hayas hecho. No me gusta mencionar como métodos, pero todos los que se puedan imaginar, pues tienen algún daño en el cuerpo. Entonces, primero te atienden en el hospital, te estabilizan y después te pasan al hospital psiquiátrico para cuidar que no te hagas más daño. Entonces, esa es la esencia del hospital psiquiátrico, que no te hagas daño a ti o que le puedas hacer daño a otra persona. Muchas veces pensamos que el hospital psiquiátrico es únicamente para personas con esquizofrenia, que tienen alucinaciones. Y hay mucha gente con esquizofrenia que nunca pisa un hospital psiquiátrico porque no pone en riesgo su vida ni la de alguien más. Si por alguna razón sus conductas, que muchas veces son indicadas por las alucinaciones, las voces que escuchan, o sea, que te dicen o mátate o mata a tu mamá. Ahí sí, en esos casos, sí se necesita hacer una hospitalización, pero para cuidar a la persona o cuidar el entorno y que no pueda lastimar a alguien. Entonces, pensamos que están así las cosas que vemos en las películas, gritando, aventando. Y no, más bien es gente deprimida. Entonces, de hecho, son muy silenciosos.
2: Okay.
3: O sea, si lo vemos de ese lado, son muy silenciosos porque muchas veces, sobre todo los primeros días que llegas a un hospital psiquiátrico y lo platico desde mi experiencia, pues yo ni quería salir de mi cuarto. Yo estaba hecha bolita en mi cama llorando y nada más me decían de que tienes que salirte. O sea, no puedes estar en la cama todo el día, ¿no? Entonces ya me paraba y me llevaban como a la sala de convivencia de todos, donde había tele, había juegos de mesa, rompecabezas, libros. Ya como, pues aunque sea, voltea a ver al de junto. Si no le quieres hablar porque te sientes mal. Pero estando ahí, hasta la misma gente, pues como todos estamos pasando por situaciones muy similares, pues hasta te preguntan, ¿tú por qué estás aquí? ¿Qué tienes? ¿No? ¿Qué te lo detonó? ¿Por qué estás triste? O sea, porque no solo es tristeza, ¿no? ¿Por qué estás deprimido? Generalmente es porque hay alguna historia de trauma, de abuso, de antecedentes de violencia, de distintas cosas. A veces podemos tener pena de decirle a nuestro amigo, nuestra amiga, nuestra familia, de pues es que estoy triste porque terminé con mi novio una relación súper violenta que no quise que nadie se enterara, donde vivía abusos físicos, psicológicos, sexuales, económicos, y te da pena decírselos. Pero en el hospital, pues como todos andan igual, pues ya no te da pena decirlo. Entonces también es más catártico el poder platicarlo. Y eso no lo vemos en las películas. O sea, claro, en las películas los vemos amarrados.
2: O sea, porque de repente yo creo que todos nos estamos tristes, ¿no?
3: Claro.
2: Si esa tristeza dura un poco más y se convierte en depresión, ¿qué tengo que hacer?
3: Sí, ir con un especialista de salud mental. No importa con quién llegues primero. Puedes llegar primero con el psiquiatra o puedes llegar primero con el psicólogo. Da igual. Si el psicólogo identifica que lo que necesitas es psiquiatra, pues te va a mandar al psiquiatra. Y si el psiquiatra identifica que lo que necesitas es terapia, te va a mandar a la terapia. Entonces, no importa con quién de los dos llegues. Tú busca a cualquiera de los dos y ya el profesional de salud mental te va a decir qué es lo que necesitas. Y si llega a proponerte un internamiento, tampoco es el fin del mundo. Tampoco son eternos, no pensemos que son de... Me metieron ahí 3 años. El promedio son 3 semanas. Okay. Entonces, tampoco tengamos miedo si de repente el psiquiatra nos dice, vas para adentro.
2: Un tazo dorado, así, la patrulla espiritual, con permiso.
3: Exacto.
2: Oye, Tania, pues muchísimas gracias. ¿Tus redes sociales y dónde atiendes?
3: Claro, mis redes sociales son @valelapenamx. Atiendo completamente en línea. Y ahorita estoy dando un taller de acompañando a mi adolescente con depresión, que empieza en agosto. Entonces escríbanme a mis redes sociales, se las repito, @valelapenamx en Instagram. Ahí encuentran la información, me mandan mensaje, les doy todo lo que necesiten para que puedan tomar este curso, que es muy útil para la red de apoyo para los papás, de saber qué hacer con un adolescente cuando atraviesa depresión.
2: Ok, perfecto, pues ahí está, vale la pena. Y nosotros nos tenemos que ir a música y ahorita regresamos a esto que es el Café Globo, donde hay éxitos todo el día. Gracias, regresa cuando quieras.
3: Gracias.

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2: Se acabó lo que se vendía.
3: ¿Por qué?
2: Se acabó lo que se vendía.
3: Me lo estaba pasando muy bien, Michelita. Como el cumplido de nuestra amiga, de que aquí el tiempo se pasa volando.
2: Oye, ¿sabes cómo llegó?
3: ¿Cómo?
2: ¿Sabes cómo llegó a...
3: ¿A dónde vamos a llegar?
2: A tu corazón.
3: ¡Ay! Trabaja lo del Lamborghini.
2: ¿Qué?
3: ¡Ah, no, no es cierto!
2: Ahí está un piropo. Obviamente. Ahí está un piropo que se me regresó.
3: Gusta, me gusta.
2: Con un Lamborghini. ¿Sabes qué? Con permiso, agarro mi trasero, mi dignidad. Y hasta luego, ¿eh?
3: Qué gusto, Bazooka Joe. Siempre estar contigo, compartir este espacio. Hombre. Con todos sus radio escuchas.
2: Exacto.
3: Café Lovers.
2: Gracias a todos los Café Lovers que nos hicieron el favor de escucharnos el día de hoy. Y bueno, no se olviden de que siempre tenemos el podcast. Aldo y Pato siempre están ahí editando el programa.
3: Dándolo
2: para que
3: todo.
2: Usted lo disfrute después a la hora que quiera, como quiera. Antes de dormir, mientras come.
3: Un cappuccino, un expreso doble.
2: Mientras echa su cafecito.
3: Claro, ¿no? Es algo maravilloso y versátil.
2: Y hoy, como todos los miércoles, tuvimos a Juan de Ávila con el shot de la inversión. También estuvo Daniela Edo, que nos platicó tanto de Una familia complicada, que es una serie, y también de su nuevo bolero, de su autoría, que está en inglés,
3: en español. Qué bonito, está en portugués.
2: Y en portugués, exactamente. Uh-huh. Y también estuvo Tania Arestegui, que nos habló de tabúes de los hospitales psiquiátricos.
3: Y festejamos con todo el día de la lasaña, ¿cómo no? ¡Qué
2: rico! Claro
3: que
2: sí, así es que el día de hoy no estaría mal que se armara una lasañita de carnita o de verduras, según sea el gusto, ¿no? Bueno, gracias Alex Rubí, que estuvo del otro lado del cristal, nuestro productor adjunto, y nuestra HH productora, Yo Cervantes. Gracias también a Ana, a Fabi, y sobre todo a usted, querido público. 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Descargue nuestra aplicación, búsquela como Globo. Es una aplicación roja con letras blancas. Descárguela, es gratuita y puede escuchar todas las Globo de la República Mexicana y obviamente este programa. Gracias, gracias Michelita.
3: Gracias Bazooka, un beso grande.
2: Un beso, adiós.
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4: 11 de la mañana con 58 minutos. La temperatura es 34 grados.
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0: 12 del mediodía. Con un minuto, la temperatura es 33 grados.
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2: Y ya casi nos acabamos julio, es miércoles 29 y estamos felices de poder compartir con ustedes este espacio, en este tiempo, en este instante, en este lugar. Gracias por ello. Bueno, pues listos para ofrecerles la presencia de Marisa Morales, que nos habla de árboles frutales en la región y sus cuidados básicos. Esa es una cosa verdaderamente importante. Efemérides, tendencias, y estará con nosotros Julie Ibarra para hablar sobre la pérdida de la biodiversidad. Julie es una activista, incansable, observadora de aves, narradora, una mujer de ciencia y una mujer que viene haciendo un camino muy importante en estos terrenos. Así es que promete el programa como pensamos que puede prometer todos los días. 8717124911. Ese es nuestro número telefónico y nuestro WhatsApp de Noticieros Grem. Estamos en Facebook, en Globo Torreón, también en Instagram, en Globo TRC. Los contenidos de este espacio se quedan ahí arriba una vez que se concluye la transmisión a través de la radio. Estamos transmitiendo desde Globo 91.1, éxitos todo el día. Esta estación es del Grupo Radio Estéreo Mairán. Estamos felices de poder estar contenidos, abrazados a través de este espacio, como lo hemos hecho hace muchos años. Bueno, quédense con nosotros, hagámoslo juntos. Y está Paulina Castro en la coordinación y producción, está Eduardo Enríquez en la comunicación digital, está también César Rodríguez en el control técnico de la transmisión. Así es que quédense, participen. Esto se hace con todo el amor del mundo y con todo el agradecimiento previo para quienes lo reciben y quienes nos hacen ver que ahí están. Ese es nuestro regalo. Eso es como la tarifa que establecemos para poder continuar adelante. Bueno, pues entonces vamos a escuchar algo de la música que hemos preparado para el día de hoy. Soy Marcela Pámanes y aquí estamos entonces. Vamos a esto y regresamos enseguida.

0: 9:08, son 33 grados centígrados que tenemos de temperatura ambiente en el centro de la ciudad de Torreón. Y bueno, este estudio se llena de alegría porque cada vez que está Marisa Morales con nosotros, la verdad es que siempre es aprender, valorar la vida y a conocer un poco más sobre el cuidado de las plantas. En este territorio nuestro que tanta falta nos hace que cuidemos al extremo cada una de nuestras plantas, así sean árboles, árboles frutales, plantas del desierto, lo que sea, pero es parte del patrimonio común, del patrimonio verde que tanto necesitamos. Marisa, ¿cómo estás? Te veo muy bien y nos da mucho gusto que estés con nosotros.
1: Pues yo no podía estar mejor que estando aquí contigo.
0: Ah, qué lindo.
1: Y no podía sentirme más acogida que aquí contigo en tu presencia, en este programa tan maravilloso, tan activo, inteligente.
0: Gracias,
1: entonces, Marisa, lo disfruto y a tu amable público, que es maravilloso.
0: Sí, es
1: ¿qué
0: muy
1: más
0: lindo
1: le puedo pedir a la vida?
0: Bueno, nosotros tampoco le pedimos más que disfrutarte y que nos enseñes. Porque la verdad, no hay nada más decepcionante. Fíjate, y te cuento, el 10 de mayo, mis hijos, mi hijo y su esposa, me regalaron una orquídea divina de dos ramas, ¿sí? Uh-huh. Pues ya una se secó, pero por completo, se amarilló hasta abajo. La otra quedó más o menos bien. Digo, ¿qué le hago? ¡Qué desesperación! ¿Quién me ayuda? Nos metimos, mi otro hijo y yo, a tutoriales para ver qué podíamos hacer con la orquídea. Pues, ¡ay, pobrecita! Ahí va. Está viva porque las raíces están vivas, ya las checamos y tal. Pero qué desesperación no saber qué hacer cuando se te enferma una planta.
1: Sobre todo las plantas exóticas, como en este caso es la orquídea, que es de mucho cuidado, pero que tampoco tenemos una gran práctica en ellas, puesto que no es de nuestro ecosistema. Pero sí te voy a decir consejos prácticos de Revive la Orquídea.
0: A ver.
1: Las orquídeas, como son epífitas en su raíz, hay que cambiar su sustrato.
0: Okay.
1: Porque la humedad son de tierra húmeda, pero si se pasa algo de humedad o le falta, malo. Son más sentidas que una quinceañera enamorada. así de fácil. Entonces, lo que hay que hacer es, tomas tu planta, con cuidado, sacas tu orquídea y le vas a poner piedritas. ¿Y sabes cuál me ha funcionado en lo personal? Esa piedra que ponen en los camellones roja.
0: Sí.
1: Sí, exactamente. O puede ser una piedrita, pero de ese tamaño. Ajá. Que es más grandecita. Y la
0: tiene
1: vas
0: que
1: a poner.
0: Porosa.
1: Porosita. Y la vas a poner en la parte de abajo.
0: Ajá.
1: Y ya arriba, la parte de tierrita, plantas la orquídea y le pones una tierra que esté seca para que reciba un primer riego después del plantío.
0: Ok.
1: Y así llevarle, midiéndole el agua, no son de un riego diario, pero sí puedes mantenerlo con dos riegos a la semana. La cosa es que, te digo, como son de sentidas, si es más, empiezan a tener demasiado agua, no la pueden procesar, el sustrato se decae, que es el que trae la tierra. ¿Sabes cuál tierra les cae muy bien? La que venden en bolsita de tierra para planta en los supermercados.
0: ¿De tierra de hoja?
1: Sí, tierra de
0: normal.
1: Que es en tierra para plantas. Hay hojitas, todo, son terciadas. Esa tierra le cae muy bien, tiene el nutriente. Necesita, ¿por qué la piedrita? Porque son epífitas. Las orquídeas crecen en los árboles, en el trópico. Entonces, ellas, sus raíces se van pegando a los tallos. Por ejemplo, en Colombia, que es una cantidad impresionante de orquídeas, y ves diferentes árboles y ves cómo están pegadas a los troncos.
0: Uh-huh.
1: Y ahí salen los ramos y ramos de orquídeas.
0: De las flores.
1: Exactamente, y ya en los parques públicos ves una cantidad de orquídeas que dices, en nuestra tierra, con lo difícil caros que son, oh my God, pues así está la cosa. Entonces, por eso ellas necesitan la piedrita, para ponerle un poquito de tierra y procurar que la luego
0: la raíz se,
1: luego la
0: se,
1: después se, de la tierra se vaya uniendo y así tenga un soporte.
0: Me parece perfecto.
1: Y como puede tener un drene la maceta o puede que no, entonces midiendo el agua para 2 semanas de riego, que no sea ni mucha ni poca. Uh-huh. Hay un medidor que no falla, extremadamente caro.
0: ¿Cuál es?
1: Inusual. Pues no, poco adquirible.
0: Ajá.
1: Pero bueno, yo creo que todo el mundo tenemos uno. Tenemos un dedo en la mano. Entonces, de veras.
0: ¿Ese es el medidor?
1: Este es el medidor. Por eso es caro, inusual. Bueno, todas las gracias que tiene un dedo. Lo metes, tú sumerges tu dedo y te la humedad te va a avisar.
0: Ok.
1: Si la sientes floja o si la sientes rígida. O si de plano, si está seca, dices, híjole, se me quedó tierra en la uña, ¿verdad?
0: El dedo.
1: Exactamente. Entonces, es lo que yo hago, voy y le pongo al dedo, porque de repente árboles o plantas grandes los ves muy mojaditos por encima.
0: Pero abajo no tiene.
1: Ya, abajo no tiene. Entonces, ahí voy con mi abatelenguas y a echarle una picadita para ver cómo sale, para que ni le sobre.
0: Ni le falte.
1: Ni le falte. El clima nuestro es difícil. Es un clima al que estamos acostumbrados y somos verdaderamente unos héroes para vivir, crecer y admirar la naturaleza, conservarla y tratar de reproducirla. De veras que tenemos un grado heroico los laguneros.
0: Mira qué bien lo dices. Oye, Marisa, pero también tenemos que dejar de lado, yo entiendo, o sea, cuando vas a otros lugares y ves esa exuberancia, esos verdes impresionantes. El otro día decía alguien querido, decía, es que el verde es como el verde del Prismacolor, el verde sea así fuerte, fuerte, impresionante. Y lo que sí es cierto es que tenemos que acostumbrarnos a que la naturaleza acá es glauca, ¿no? Es,
1: claro.
0: Y
1: claro,
0: que tiene también su belleza.
1: Toda, mira, la belleza no es solo de los ojos que lo contemplan, sino la belleza es de que puedes comparar tu esfuerzo, tu lucha, por tener esta tierra que tenemos, por recibir esta tierra que tenemos. Puedes admirar y dices, híjole, cómo me gustan los bosques canadienses, ¿no? Pues sí, ¿verdad? Pero qué super... Ay, no, que las orquídeas que
0: pues
1: están
0: sí,
1: muy
0: por
1: padres.
0: Eso ahí tenemos pinos afganos que los pobres sufren y terminan. O los pinos y preces estos que luego les dan vueltas y que tarde o temprano se llenan de araña roja o veto a saber de qué. Sí. Y los viste muy lindos un día, a mí me ha pasado varias veces, y te emocionas y en un poquito tiempo los pierdes.
1: Exactamente, es que tenemos que manejarnos un poquito con lo que es nuestro ecosistema regional.
0: Uh-huh.
1: ¿Verdad? Porque eso no lo podemos cambiar porque es parte de lo que nos da este paisaje, pero que también, como todos los ecosistemas, también nos aporta muchas ventajas, muchísimas. Mira, para nosotros, dice uno aquí, no, pues aquí puras plantas desérticas y que no sé qué, pero hay exposiciones de asociaciones de jardinería en muchísimos lugares que las joyas del pastel
0: Son las plantas,
1: las cactáceas. Y aquí dice uno, no, pues peras con espinitas y cactáceas. Y vas allá y se llevan los mejores lugares, son recibidas como reinas. Entonces, la mirada de quien ve la belleza es tan subjetiva, es tan personal, pero nunca puede uno demeritar un bien por otro, porque al final de cuentas, todo es belleza.
0: Mira, qué lindo. Sí, totalmente de acuerdo. Pero, bueno, los árboles frutales sí que se nos da. Tengo una amiga que me acaba de regalar una bolsa llena de limones. Y no sabes cómo se lo agradecí. Y aparte jugosísimos. Entonces tú dices, entonces sí se dan los cítricos aquí en la laguna.
1: Fíjate que el tema de hoy, voy a empezar por orden para avanzar. Ajá. Sin desorden.
0: Ajá.
1: Bueno, vamos a platicar primeramente. ¿Cuál es el beneficio en nuestra laguna querida de los árboles? Y me refiero ahorita, para empezar, árboles en general, pero también incluidos están los frutales. atrapan el dióxido de carbono, nos mejora nuestra calidad, pero también incluidos están los frutales. Atrapan el dióxido de carbono, nos mejora nuestra calidad del oxígeno.

0: un árbol muy famoso, el que sea, hay que agradecerlo, porque nos está cambiando nuestra temperatura y nos está ayudando a vivir una vida más saludable y animosa. Y luego mitigan el cambio climático, regulan la temperatura, evidentemente. Pero lo más bello, porque a continuación tienes una conferencia al respecto y va a ser muy bonita, se sirven para refugiar aves y otros seres vivos que funcionan como polinizadores y controlan las plagas.
1: Exacto.
0: Es una parte, así nada más del perfil del árbol. ¡Ay, que es un árbol! No. Pues no, es muy finito, pero no. Un árbol es un señor árbol, sea cual sea su especie. Hay que valorarlos, no por lo que producen, la belleza, repetimos, es subjetiva, o por su tamaño, sino porque es algo que nos está ayudando a vivir mejor, uh-huh, a respirar mejor.
2: Por eso no entiendo a la gente que dice, ay, no, ya voy a pintar ese árbol porque es pura basura. Sí, me genera pura basura. O no, ya ese árbol ya ni está de moda. Ya quítalo. Sí. ¿Para qué lo tienes ahí? La verdad es que no le ayuda nada a tu casa. Espérame tantito. O sea, ¿esos son los criterios con los que pones y quitas árboles?
0: No puede ser eso. Para que retires un árbol tienes que pedir un permiso. Si tienes en banqueta, tendría que estarle haciendo un daño al drenaje público, uh-huh, a todas esas cosas. Pero puedes moderarlo. No siempre tienes que retirarlo.
1: Exacto.
0: Y si lo tienes en el interior de tu casa, es que ya no se usan o se dejaron de usar o en el exterior. Pues no. Si viéramos, imagínate cuántas cosas no existirían porque ya pasaron de moda. Pues nos íbamos...
2: Para empezar uno.
0: No. Una chamacón. No, vamos a ver en las pirámides de Egipto y pues olvídate, de por sí ya están medias que las han movido. Pero también podemos ver esculturas de Bellini maravillosas.
1: Exacto.
0: Podemos ver una serie de aspectos históricos. El Coliseo ya está que cae y que no le cae, pero imagínate, ya se hubiera acabado de caer. O sea, y los árboles, los bosques de Viena, pues son hermosos bosques, que aunque ya no están en el esplendor de otros tiempos, pero tienen una naturalidad y una belleza muy, muy grande.
2: Así, a mí lo que me pena muchísimo es que se les dé un valor utilitario.
0: Exacto.
2: A los árboles.
0: Decorativo.
2: Yo creo que tenemos que cambiar esa percepción.
0: Bueno, sí, tenemos que cambiar esa percepción porque los árboles, la naturaleza, hemos sobrevivido siempre con ella, para seguir con salud y vida. Ahora, más que nunca, con tanta contaminación, tenemos que cambiar nuestro punto de vista, nuestra objetividad en su cuidado, pero sobre todo, querida amiga y señoras mías que nos escuchan, la conservación. Nada es de moda. Muchas personas dicen, es que ya no se usan estos. Imagínense un Rolls Royce de subasta de los años X. Pues no lo iban a tirar a la basura porque ya no está de moda. No. Todo lo que es efectivo es actual. Uh-huh. Y así vamos a platicar de quienes nos proveen los deliciosos frutos que nos gusta comer en la, claro, mesa.
2: Oye, ya tenemos preguntas del auditorio, dice Juan Palacio. Saludos, Juan, gracias. Tengo un limón joven que da limoncitos, pero tiene algunas ramas secas y algunas hojas verdes están pegajosas, tiene plaja. ¿Qué le puedo poner?
0: Okay. En un segundo más, Juan, te voy a contestar. Porque esto es parte importante de la plática. Y un saludo muy grande para ti. Bueno, para empezar, vamos a pensar que la tierra donde vamos a plantar los árboles es tierra terciada. ¿Cómo es la tierra terciada? Pues es una tierra que tiene arcilla y limo del 20 al 40% y tiene arena limpia de más o menos como al 70%. Y toda esa tierra... Aquí en Torreón pueden conseguir tierra para jardín que ya viene muy bien terciada, ¿eh? Uh-huh. Y no crean que eso pasa en todos lados. Uh-huh. Entonces, voy a brincar un poquito para contestarle aquí a nuestro amigo Juan. En para después de la tierra.

0: divorciada, por ejemplo, si tiene ese problema con él y Ivonne, tiene que, hay fertilizantes, pero también hay químicos para controlar las plagas. Y estos químicos se pueden conseguir en puedo decir el nombre,
1: sí.
0: en cooperativa agropecuaria, porque ahí hay especialistas que le van a recomendar según la edad que tiene su árbol. Por lo que usted comenta, no sé cuánto tenga de plantío, pero está un poquito raquiticón porque tiene ramitas que están que están sin folia, sin revisar. También muy importante es la ubicación de dónde está y tratar de, sobre todo inicialmente, ver cuál es el insecticida con el que va a poder quitar esa plaga. Y voy a seguir en continuación porque todo lo que sigue yo sé que le va a interesar. Ojalá que esto le ayude a mejorar su problema con el árbol, porque uno los ama y uno los sueña sanos y sueña también disfrutar su fruto. Eso es maravilloso. Bueno, hablábamos de la tierra terciada, ya les dije en qué se basa. Pero vamos a ver de los árboles frutales. Fíjate que hace tiempo, hace unos años, yo pensaba que era muy difícil. Entonces fui viendo y experimentando también. Yo también tengo dos árboles de limón que me dan una cantidad de limón. Entre los fertilizantes lleva potasio. Ahorita les platico este asunto. Entonces, aquí, por increíble que parezca, tenemos ciruelos, duraznos, granado, guayabo, higuera, limón, desde luego, que es el rey, mandarina. Las moras, que en Torreón había unos árboles de moras preciosos.
1: Y los quitaron porque manchaban las banquetas.
0: Exactamente. ¿Sabes por qué? Porque hay veces que la ignorancia es mamá de los desastres. Sí. Porque no sabían procesar debidamente el fruto. No lo aprovechaban. Entonces,
1: y se caían y los pájaros llegaban y los picaban. No, bueno, aquí en el centro todavía hay uno por acá.
0: Sí.
1: Y yo digo, ¿dónde quedaron toda la cantidad de moras que había?
0: Exactamente. Y los vecinos del norte de América, ¿cómo procesan? Y, eso sí, va uno y compra la mermelada de zarzamora, habiendo aquí una gran cantidad de moras. Hay que ponernos listos también. Voy a buscar unas recetitas de cómo hacer mermeladas. Te la hago llegar,
1: claro,
0: para que se
1: sí.
0: las compartas también. Pues estamos con la mora, que aparte de deliciosa, era icónica. El naranjo, que se nos da muy bien. Se nos da muy bien el ácido y también la naranja dulce.
1: ¿Y sabes cuáles otros? La naranjita china, el kumquat.
0: ¿También?
1: No, bueno, es una cosa. Yo tengo también varias amigas que tienen varios árboles de kumquat. Se caen los árboles de fruto.
0: Es increíble y son una belleza. Y además, te ocupan tan poco terreno, porque además te sirven de ornato en una maceta amplia para que se den vuelo. Son fáciles de cuidar y se reproducen de maravilla.
1: Se hace una mermelada maravillosa. Oigan, espérame tantito, Marisa, vamos a hacer una pausa y vamos a regresar contigo para seguir con el tema del cuidado básico de los árboles en nuestra región.

0: las 12:32. Ay, qué rápido se pasa el tiempo, Marisa. Vamos a aprovechar estos instantes que nos quedan de conversación.
1: Claro que sí, entonces, con mucho gusto.
0: Entonces, seguimos contigo.
1: Pues mira, ahorita platicando en el medio tiempo, ¿cuáles son el árbol más recomendable para esta región? Pues de esta inmensa lista que les leí, todos pueden ser importantes si lo van a poner en el interior de su casa y pueden tener un control de la luminosidad. Por ejemplo, igual que el señor Juan, yo tengo dos limones en su casa y la colocación es de oriente a poniente. Así me pasa el sol a mis árboles. ¿Por qué? Porque con sus frondas ellos mismos van sombreando.
0: Entonces, la colocación es dando al oriente.
1: No.
0: Que el sol del oriente les dé primero.
1: No, fíjate que no hay un punto exacto de sol, ni oriente, poniente, ni norte, ni sur.
0: Entonces, pues, en cualquier lado
1: pueden ser. Yo les explico cómo están los míos, pero los árboles se dan en todos lados. Pero si están dentro de una casa o están bien tutoreados en una parte exterior, tratándose más que nada de un frutal, casi siempre se ponen en interior de la casa, pues para poder tener un mayor control de ellos. Las higueras se dan de maravilla. Los papayos están creciendo que no vean. Los árboles de papaya. Sí,
0: y pareciera que es de trópico, ¿no?
1: Exactamente. ¿Te imaginas, por ejemplo, el ciruelo siempre ha habido, pero el naranjo, la naranja dulce y la naranja ácida funciona muy bien. La mandarina. Tengo una amiga que saca cubetas y cubetas de sus árboles de mandarina.
0: Chiquitas, las mandarinas.
1: Y súper deliciosas.
0: Sí, y muy dulces.
1: Y tenemos, por ejemplo, el nogal, pues no, si ya lo tienes, porque así le hay tocó el destino, hay que cuidarlo y protegerlo, porque es un árbol maravilloso. Pero como apenas ir a plantar un nogal no es conveniente, porque el problema es la cantidad de agua que necesitan para darse y reproducirse. Pero vamos, estábamos platicando también de que tenemos mucha palma datilera que da fruto, pero también estábamos platicando de los árboles de olivo, que esos son más resistentes a las plagas y que nos dan el fruto para las deliciosas aceitunas. Yo creo que muchas veces tenemos que preocuparnos, y ahora que hay un mundo de recetas de cocina, cómo poder preparar, hacer mermeladas, hacer dulces, hacer confites con estos productos que nos da tan generosamente la naturaleza. El riego en los árboles aproximadamente es de 3 veces por semana en tiempo de calor, pero cuando ya está el fruto que empieza a pasa la florecita y empieza a crecer el pequeño fruto, ahí lo vamos a castigar en un máximo de 2. ¿Cómo van a ser los riegos? Depende de la cantidad. Siempre es a muchos árboles no tiene que ser un encharcamiento. Hay específicos como el nogal, que es un árbol que necesita mucha agua. Pero muchos de los frutales, como los limoncitos, las mandarinas, no necesita una gran cantidad de agua, porque vas a mantener esa misma humedad durante 3 veces a la semana. Okay. Pero en tiempo de frío, evidentemente, se va a bajar. En tiempo de que va, está la flor y va a seguir el fruto, se va a bajar.
0: Pero lo puedes fortificar esto, para que no se caiga la flor y no se caiga el fruto cuando está apenas saliendo. Puedes ponerle algo a los árboles.
1: Es a lo que vamos, porque esto también es en nuestro radio escucha, bueno, tu radio escucha.
0: Nuestro.
1: Amigo aquí de nosotros, digo, amigo mío recién conocido, muy bien. Los tipos de fertilizante pueden ser orgánicos, de composta o de humus. También, pues, hay los químicos, hay fertilizantes, combinaciones de nitrógeno, fósforo y potasio, señor. Ese es uno de los fertilizantes químicos. Y los líquidos foliares que contribuyen, foliares contribuyen al dulzor del fruto y las hojas. O sea, los vas a fertilizar cuando ya va a acercarse la temporada en que van a florecer para el fruto. Y nunca se pone directo ni pegado al tronco. siempre tienes que guardar un espacio de donde está el tronco a 40, 50 centímetros, le haces un redondel o un cuadrado, de perdido, dependiendo cómo esté, y ahí para que no quemar la raíz, es muy importante que no se queme la raíz. Y se recomienda abonar en invierno antes del rebote, que era lo que yo te decía. Pero esto del riego sí es importante. Ya cuando vemos la flor hay que bajarle un riego a la semana. Muy bien. Y sobre lo de las plagas, que esto nos ocuparía otro tema, pero en este momento es importante atender. Tenemos mucha arañita y ya cuando vamos ya se comieron todo.
0: Muy bien. Marisa, nos va a cortar el sistema, así son de crueles con nosotros. Ay, pero quiere decir que tenemos que continuar esta conversación.
1: Claro, parece que sí, con mucho gusto y un placer haber estado aquí contigo.
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Y ya estamos de regreso en A Mediodía en Globo a través del 91.1, donde hay éxitos todo el día. Y Marcela Pamanes, pues ya nos acompañó en la primera parte del programa. Y en esta ocasión, bueno, aparte de dar la introducción a las efemérides y a las tendencias, pues al ratito vamos a platicar con Julie Ibarra y la pérdida de biodiversidad. Así que ustedes no se despeguen. Y mi nombre es Paulina Castro, no sé si lo había dicho ya. Bueno, por si las dudas, por si acaso, ahí está presente. Fíjense que un día como hoy, pero de 1836, fue la inauguración oficial del emblemático Arco del Triunfo en París. Esto tras 30 años de construcción y que todavía sigue en pie y sigue siendo algo emblemático para todas las personas que visitan esta, pues, ciudad de las luces. En 1907, el coronel Robert Barnett Bowell funda la organización de los Boy Scouts e inicia el primer campamento juvenil en Inglaterra, y ya de ahí en adelante, pues, pura joya de personas que se han unido a esta, pues, esta organización y aprenden todo este tipo de valores, de disciplinas, tienen estas habilidades que, pues, no cualquiera, la verdad, desde que, mira, mis respetos para las personas que son Boy Scouts, que ahora hay niñas y niños. Y en 1954 se publica en Londres La Comunidad del Anillo, el primer volumen de la célebre saga literaria de J.R.R. Tolkien, y en 1981 se celebra la multitudinaria y mediática boda real entre el príncipe Carlos y Diana Spencer, mejor conocida como Lady Di, en la Catedral de San Pablo, que, bueno, esta boda fue icónica y creo que marcó un antes y un después en la televisión y en las bodas como las conocemos hasta el día de hoy, y que, bueno, terminó en una tragedia, pero qué bonita se veía Lady Di ese día. Y en 1900, también hablando un poquito más de México, ya dejando lo internacional un poco de lado, el presidente Porfirio Díaz inauguró formalmente el Palacio de Lecumberri. Este edificio funcionó como penitenciaría y hoy alberga al Archivo General de la Nación. En 1920, el líder revolucionario Francisco Villa se rinde formalmente y depone las armas mediante la firma de los Tratados de Sabinas. Y también en 1936 se expide el decreto oficial para la fundación de la Escuela Normal Superior bajo la Secretaría de Educación Pública. Y ya, pues, realmente entre nacimientos y fallecimientos, en 1983 muere Luis Buñuel, que es uno de los directores de cine más importantes y vanguardistas de la historia del cine español y mexicano, y que nos dio grandes, grandes joyas como Viridiana, como Los Olvidados, y que son películas que en su momento, pues, fueron bastante controvertidas y que, de hecho, algunas de ellas las podemos ver porque alguien tomó ciertas atribuciones y cierto valor para romper las reglas y poder guardar algunas copias de esas películas, como Viridiana, que Silvia Pinal fue la que rescató la película que ahorita podemos ver porque todas fueron destruidas por el tema polémico del que trataba. Bueno, datos que viven en mi memoria y no pagan espacio, ahí están. Vamos ahorita a escuchar las tendencias y regresamos con más aquí en A Mediodía en Globo. @info7. BTS confirmó que no se presentará para los premios Grammy 2027. El grupo afirmó que espera que su trabajo sea apreciado por su calidad artística y no por su región o idioma. @sopitas. Ni plana ni esférica, más bien yo digo que parece una papa. La NASA desató conversación en redes sociales tras compartir un modelo 3D del geoide terrestre, una representación que muestra cómo varía la fuerza de gravedad en distintos puntos del planeta. @unipespect. Encuentran muerto al DJ francés Kavinsky, autor de Night Call y figura clave de la French Touch. @inews. Sam Smith confirmó su compromiso con el diseñador de moda Christian Cowan tras 3 años de relación, compartiendo que su nuevo álbum, Hazel Ace, es un guiño a la relación de pareja. @elgordolaflaca. Gaby Spanik reacciona a sus memes y lanza una frase épica: soy inmortal. @eluniversalmx. Hombres armados irrumpieron en la casa de Kareli Ruiz y golpearon a su esposo. Autoridades investigan un asalto y un posible intento de secuestro. @indie5051. Spider-Man Brand A New Day ya está disponible en todos los cines de México.

0: Y ya estamos de regreso en la mediodía en Globo a través del 91.1, donde hay éxitos todo el día. Mi nombre es Paulina Castro y obviamente no estoy sola aquí en cabina. Saben que aquí en el programa siempre tenemos entrevistas y conversaciones que nos hacen como hacer una pausa en el día, donde digamos, a ver, ¿qué está pasando? ¿Dónde estoy parado? ¿Qué es lo que necesito? ¿Cómo puedo hacer o cómo puedo cambiar mi día o mi planeta o mi entorno de una mejor manera en a esta hora de como que del momento especial de mi miércoles? Y para eso está aquí Yuli Ibarra y Norma Alicia Salas Moro para hablar de la pérdida de biodiversidad, porque a veces tenemos como este tema tan cliché de estar hablando de, se está perdiendo la biodiversidad, ya no hay árboles, y dices, oye, pero ¿qué está pasando? O sea, ¿qué es lo que realmente está sucediendo y cómo podemos nosotros impactar en eso? Y por eso están aquí nuestras expertas e invitadas en el programa. Muchas gracias y bienvenidas.
1: Muchas gracias, Pau, por la invitación. Gracias para el público que nos está escuchando.
2: Muchas gracias, Pau.
0: Y hablemos un poquito, entrando para entrar en el tema así como que a gusto. ¿Qué es la pérdida de biodiversidad en términos generales?
1: Mira, en esta mañana queremos hablar de la biodiversidad y la destrucción de los hábitats. Uh-huh. Cuando hablamos de biodiversidad, lo ideal es que haya un equilibrio para que haya salud, ¿sí? Uh-huh. Un ecosistema saludable es aquel en el cual los seres vivos que viven ahí puedan nacer, crecer, reproducirse y morir, o sea, completar su ciclo de vida. Hace 15 días estaba escuchando en la radio, en un espacio financiero, que estaban hablando de una novedad, el lanzamiento de un dron que tiene la capacidad de detectar, perseguir y matar a las polillas. Y de paso, detectar, perseguir y exterminar a los mosquitos. Entonces yo me pregunto y les pregunto a todos ustedes, ¿quién necesita un dron matamoscas o matapolillas cuando tenemos insecticidas naturales? Entonces, en su historia moderna, México ha perdido el 50% de sus ecosistemas naturales. ¿Cómo ha pasado esta tragedia? Pues desafortunadamente nosotros hemos contribuido en gran parte para que eso suceda, contaminando el aire y el agua, introduciendo especies exóticas invasivas, sobreexplotando las reservas naturales como la tala desmedida de árboles, el sobreuso o sobreexplotación del agua que impide que los mantos acuíferos se recarguen, la caza desmesurada de animales y la pesca, sobre todo la de arrastre. La materia prima extraída de manera exorbitante de nuestros cerros y ríos y espacios naturales. Entonces, yo me pregunto, bueno, más bien, en los ecosistemas no se trata de exterminar, se trata de controlar. Y yo me pregunto ahora, ¿es posible que un ecosistema encuentre su equilibrio, Norma?
2: Sí, sí es posible. Aquí la palabra control o regulación, pues es una palabra que se utiliza mucho en la biología, en la naturaleza. Siempre lo veíamos de chiquitos, hasta en las caricaturas. Más presas, pues más depredadores, ¿no? Entonces, habían muchos depredadores, pues esos se iban y se consumían. Muchos tipos de presas, ¿no? Y eso iba controlando y regulando las poblaciones que iban más abajo. Entonces, ahora, ¿cómo queremos involucrar tanto a la tecnología en algo que es un proceso natural, ¿verdad? Algo que siempre ha pasado y miles de años de evolución lo ha hecho, tanto que hacían a un lado, pues, a los enfermos, a los animalitos que estaban más viejitos, o sea, esa evolución, ¿verdad? Esa palabra que la aprendemos desde la primaria, la traemos aquí, pero ¿cómo va a ser una cuestión ahora tecnológica la que quiera o trate de regular esto, ¿verdad? ¿Cómo? ¿Cómo es esto? Entonces, el hábitat, pues, es el que va a tener que establecer a las especies, es el que va a tener que regularlo o controlarlo, como lo comenta ahorita Yuli.
1: Siempre y cuando el hábitat esté equilibrado.
2: Siempre,
1: ¿verdad?
2: Y cuando esté equilibrado.
1: Okay, estamos hablando de insecticidas naturales. Uh-huh. A lo mejor es una novedad. Insecticidas naturales, ¿cuáles son esas? No vienen en bote, ¿eh? Ni vienen en aerosol.
0: Es que a veces tenemos como que este de, vamos a disfrutar la naturaleza, vamos al campo, pero no queremos mosquitos y estamos, y a veces cargan, y hay gente que carga así con su, aerosol para todos lados como si ya fuera parte de la mochila, ¿no? Y cuáles son, o sea, por ejemplo, hemos hablado, bueno, hemos escuchado en otros programas sobre algunas plantas. Pero ¿cuáles son específicamente o cómo podemos hacerlos para que no dañen al ambiente?
1: Bueno, siguiendo el curso de la plática antes de entrar con las plantas, uh-huh. quería tocar el punto de los insecticidas naturales. Uh-huh. Tú dices que vamos al campo y podemos encontrar muchos animales que llegan a ser inclusive molestos. Bueno, sí es cierto que pueden llegar a ser molestos, pero tenemos que ampliar nuestro punto de vista y comprender que en esos espacios naturales tenemos insecticidas naturales. ¿Cuáles son esos? Las arañas comen mosquitos, moscas y polillas y otras cosas. Los murciélagos en el mundo se considera que el 70% de esos murciélagos son insectívoros y se calcula que 1 millón de murciélagos pueden consumir alrededor de 10 toneladas de insectos por noche. Las aves consumen alrededor de 400 a 500 toneladas de insectos por año a nivel mundial y los anfibios y los reptiles también hacen su consumo de insectos y los hongos y las bacterias pueden comer las larvas de los mosquitos. Entonces, preguntamos, ¿necesitamos drones? No, necesitamos una biodiversidad equilibrada. Tú preguntas de las plantas, ¿cómo le podemos hacer?
0: Es que cuando dijeron insecticida, mi mente fue a productos. En ningún momento, ser humano, con poca información, yo me considero así, decir insecticida, claro. Con repelente.
1: Con un bote.
0: en ningún momento me acordé o no te, o sea, bueno, creo que el imaginario normal no tenemos presente a todos estos. Son arañas, murciélagos,
1: aves, anfibios, reptiles. Anfibios, pues son los sapos, las ranas, otras cosas. Reptiles, las lagartijas, las. Ahora, fíjate, una cosa que pasa, bueno. Tenemos miedo de todo esto. Vemos una araña en nuestra casa y mátenla. ¿Dónde está el raid? ¿Dónde está el insecticida? Sí. Pero yo en mi casa acostumbro de repente dejar algunas telarañas. Uh-huh. Porque esos, si tengo muchas telarañas, sé que hay muchos mosquitos. Pues las voy a dejar para que ellas hagan su chamba, para que yo me preocupo por eso, ¿no? Entonces, sí, claro. Como tú dices, pues sí, pensamos en insecticidas naturales, inmediatamente pensamos en un bote.
0: Y sí, claro, y hay plantas, ¿verdad? También.
2: Sí, hay plantitas, hay citronela, que es como la más popular, la que siempre ya se utiliza en los jabones, en los shampoos, y te la vas rociando y esa hace que te repelen un ratito los mosquitos. Pero hay que recordar que vivimos en una región que está muy abrupta de esos mosquitos. Llegan, o sea, es la temporada de lluvias y aquí se quedan. Entonces, por más de que nos ponemos ese tipo de insecticida natural que es con una planta, no damos abasto y falta lo que nos comenta mucho Yuli, esos depredadores naturales que la naturaleza siempre los ha dejado muy orgánicos, o sea, esas aves, esos reptiles que son los que se están comiendo eso. Yuli toma fotos hermosas, videos hermosos y entre los videos que toma yo observo cómo las aves están comiendo los mosquitos. Así micro, entonces, o sea, toda la cantidad que ahorita dijo de individuos que se van comiendo un ave, o sea, nosotros estamos en un semidesierto que tenemos más de 230 tipos diferentes de aves. Entonces, tenemos a todos los depredadores naturales a nuestra disposición para este tipo de control de mosquitos, ¿verdad?
0: Y lo que estamos haciendo como sociedad es desplazarlos,
1: exterminarlos, cuando la idea es que haya un equilibrio en todos nuestros espacios, empezando por nuestras casas.
0: Es que al fin y al cabo
1: si hay un alacrán en tu casa, no lo mates. Sácalo a que haga su chamba, a que haga su chamba. Sé que un alacrán puede ser un problema, un riesgo, pero hay que sacarlo y que haga su chamba allá afuera, ¿no?
0: Es que realmente olvidamos todo el tiempo que somos cohabitantes y que son ellos también parte de este planeta y del ecosistema, y nos queremos a veces adueñar de todo. Pero vamos a un corte, una canción, y regresamos con más en A Mediodía en Globo.
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8: 1:09 p.m. La temperatura es 35 grados.
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1: Y ya estamos de regreso aquí en A Mediodía en Globo a través del 91.1, donde hay éxitos todo el día. Y pues estamos platicando muy sabroso, tanto en la conversación al aire como fuera de... Porque la verdad es que cuando tienes personas aquí en el estudio que conocen y que aman el tema del que están hablando, la conversación se vuelve mucho más rica en cualquier momento del día. Y estamos hablando de biodiversidad y la pérdida de hábitats, o sea, el control y la regulación y todas estas cosas que a veces tenemos como muy interiorizadas como sociedad de, o sea, sociedad, ciudadano común de a pie, que todo el tiempo estamos como de, ah, sí, un repelente, voy y lo compro a la farmacia. Ahorita traigo mi spray y echo aquí antes de sentarme. Pero dices, no, o sea, realmente necesitamos entender que somos cohabitantes de este planeta, que cualquier cosita que nosotros modifiquemos, se desequilibra, o sea, hacemos, y ahora imagínense, somos muchísimos habitantes y todos haciendo lo que se nos da la gana sin ningún tipo de conciencia ni de pensamiento en medio. Bueno, pero bueno, para eso tenemos aquí a Yuli Ibarra y a Norma Salas, que nos están hablando, bueno, ellas son expertas en esto, y si ustedes tienen una duda o quieren hacer una, un comentario y agregarlo, pues pueden mandarnos un WhatsApp al 871-7124-911. Lo repito, 871-7124-911. La verdad es de que yo también ya aproveché, ya hice mis preguntas fuera del aire. Y ustedes también pueden hacerlo. Ahora sí, estamos hablando de plantas que sirven como insecticidas y que, bueno, hay unas muy conocidas, como la que mencionaban ahorita, que es
2: la citronela,
1: pero debe de haber más, ¿no?
0: Sí, hay muchísimas más, como las salvias o algunas que ya son elementos naturales, más que nada en árboles, que a veces vemos por qué en ese árbol no se paran ciertas especies de mosquitos, ¿verdad? Entonces sí hay aquí en la región, y casi todas son las aromáticas, ese tipo de plantitas. Pero por ahí ya tenía otros datos también.
2: Sí, continuando con el tema de la destrucción de nuestros hábitats, México en su historia natural, en su historia moderna, ha perdido el 50% de sus ecosistemas naturales, como lo habíamos comentado hace rato, haciendo las prácticas que comentamos hace rato, ¿no? México ha perdido el 50% en su historia moderna de los hábitats naturales.
1: Catastrófico,
2: sí,
1: totalmente.
2: Catastrófico y trágico, ok. Para poder dimensionar de qué estamos hablando, hemos hecho una comparación con algo que estuvo muy de moda, el fútbol. Voy a presentar estos datos. Cada 2 minutos en México perdemos el equivalente de un campo de fútbol con medidas estándares internacionales que equivalen a 7,140 metros. Y eso equivale a un 0.714 de una hectárea. ¿Sí? Ya dijimos que México ha perdido 200,000 hectáreas en un año, ¿de acuerdo? Si dividimos esa cantidad entre el tamaño de un campo de fútbol que ya mencionamos, nos da una cantidad de destrucción equivalente en nuestros bosques de 280,112 campos de fútbol destruidos en un año, el equivalente, ¿sí? Wow. De campos con la naturaleza. En un día, en 365 días, en un día de ese año, se destruyen 767 campos de fútbol, el equivalente, ¿sí?
1: En un día.
2: En una hora, se destruyen 32 campos de fútbol. Estamos hablando del equivalente de nuestros bosques, en una hora. Y a eso llegamos que cada 2 minutos estamos perdiendo en México de nuestros bosques, la deforestación que hablamos hace rato, de un campo de fútbol, el equivalente de un campo de fútbol.
1: Un campo de fútbol cada dos minutos.
2: Entonces, y todo esto mientras dormimos, comemos, jugamos. Entonces, la destrucción de nuestro hábitat, pues es una realidad física, la vemos aquí atrás, nuestro cerro y nuestra Sierra de las Noas está siendo extraída el material de ahí y vemos cómo, yo le digo, es un cerro sangrante. Está sangrando ese cerro. La destrucción también que se está haciendo por una extracción masiva ahorita aquí en nuestra localidad entre la Unión y el periférico Raúl López Sánchez, de nuestro material del río Nazas. Entonces, pues es un llamado, no en China, aquí enfrente de nuestros ojos se está haciendo esa destrucción que equivale cada 2 minutos a perder el equivalente de un campo de fútbol en nuestra tierra. Entonces, ¿puede realmente haber una situación o una posibilidad? ¿Se puede que la industria agropecuaria y el urbanismo y los ecosistemas saludables convivan amigablemente, Norma?
0: Sí, de que se puede, se puede. De que puede haber un equilibrio, como lo comentaba desde el principio Yuli, para tener salud, para tener esta integridad de naturaleza, se puede. Entonces, situándonos como en un ecosistema urbano, que es aquí nuestra comarca lagunera, se pueden hacer muchas cosas para... proteger todavía esta biodiversidad.

0: a los murciélagos. Aquí el centro de la Comarca Lagunera, aquí en Torreón, está lleno de murciélagos, y quizá no lo sabemos porque hay muchas casas antiguas. Entonces, en la noche, pues aquí hay, y se escuchan todavía los murcielaguillos, ¿no? Entonces, pues es parte de la fauna natural que hay aquí. Y de las propuestas que se pueden hacer, que ahorita comentaba Julie, a mí me gusta mucho caminar acá por el borde del río Nazas con los perrillos, y estaría muy padre tener como una continuidad del periférico hacia más allá de la Universidad Guane, que está para allá atrás, uh-huh. porque allá también hay vida, o sea, también allá hay biodiversidad, hay especies que pueden regular muchas cosas en nuestro ecosistema urbano ahorita, ¿no? Entonces, qué padre tener un malecón así para ir a caminarle un ratito, ¿no?, fin de semana, y apreciar un poquito más esta maravilla de la naturaleza, y cómo podemos también asociarlo con quién nos puede ayudar aquí en la región. Hay empresas que se llaman empresas ESG, o sea, empresas que están involucradas con el medio ambiente, la gobernanza de la empresa y la sociedad. Entonces, tienen esa responsabilidad social de apoyar a los, pues a esos pequeños iniciativas o ideas. Entonces, tú te acercas a esas empresas. Aquí en Torreón tenemos, yo creo que 10 empresas de este tipo, con este giro, son empresas muy importantes que ya lo hacen, algunas de ellas ya lo hacen, pero pues esperemos que otras se sumen, ¿verdad?, para tener estos pequeños oasis y islas urbanas, y también pues esos lugares donde se pueda proteger un poquito más a la biodiversidad, ¿no?, para evitar esa destrucción.
1: Y que está en nuestras manos, ¿no? Creo que todos tenemos un espacio en casa que podemos hacer o convertir en un espacio amigable para todas las especies, o al menos para las que podemos albergar. A veces tenemos un balconcito, tenemos donde el patiecito donde andamos colgando la ropa, tener ahí algunas plantas, donde dices, oye, esto puede apoyar, puedo poner mi granito de arena. Y como dices, o sea, creo que nunca sobran manos, o sea, no, nunca deben de sobrar manos que quieran ayudar o que quieran aportar, y de esta manera poder hacerlo desde casa. ¿Qué les parece si me acompañan a despedir el programa? Vamos a una canción rapidísimo, sí, ya para poder dar por terminado tanto el programa, pero pues no dejar de lado todas las cosas que todavía nos faltan por platicar. Vamos a la canción y ahorita regresamos con más aquí en A Mediodía en Globo.

0: Y ya estamos de regreso aquí en A Mediodía en Globo a través del 91.1, donde hay éxitos todo el día. Y la verdad es de que es que es bien difícil terminar ese tipo de temas porque uno se pica y realmente, y aquí la verdad me tienen aquí de preguntona y estoy de que, ¿y esto cómo se hace? ¿Y esto dónde está? La verdad es de que es difícil, es difícil. Gracias a Yuli y a Norma Salas por estarnos acompañando. Y estamos hablando, bueno, ya prácticamente terminando el tema de biodiversidad y pérdida de hábitats.
1: Sí. Ah, ok. Bueno, yo quisiera puntualizar lo que comentaba Norma hace rato, subrayarlo, que podemos hacer esto por nuestro entorno, que es, a mí me encantaría ver que ese malecón, entre comillas, que viene desde Ampliación Los Ángeles, siga el borde del río, cruce el puente que comunica a Torreón y a Gómez por la Unión, y se continúe ese malecón y que no se permita que en ese espacio se construyan bodegas ni ninguna otra cosa que nos impida ver visualmente esa maravilla que tenemos.
2: Qué contundente final, la verdad.
0: Esto es increíble, porque realmente, o sea, tanto en ese espacio como en todo nuestro, en diferentes espacios de la ciudad, tenemos que ser bien conscientes y estar recordando siempre de que pues somos, o sea, somos parte de, ¿no? Y no podemos estar apropiándonos de absolutamente todo y desplazando, porque ahorita me mencionabas que hay ciento...
1: Si continuáramos ese malecón hasta el charco, que muchos han oído en este espacio, en estos espacios, el charco, sería una maravilla que pudiéramos continuar ese malecón y hacer del área del charco un espacio recreativo, un espacio de observación de aves. Aprovechando, voy a poner un comercial. Héctor Esparza, él tiene un espacio que se llama Voces Nómadas, uh-huh. Acaba de publicar un video que se trata precisamente de ese espacio de las reinas del charco. Yo soy una de las reinas del charco y Betty Pérez Alemán es la otra reina del charco. Si pudieran ustedes verlo para que vean lo que implica, lo fabuloso que sería que el espacio ese que viene del malecón de Ampliación Los Ángeles se pudiera continuar de manera completa hasta el charco, sería una aportación fabulosa para nuestro entorno de la comarca lagunera.
0: Y es que realmente es tener presente el tema, el divulgarlo y el trabajar para que eso suceda, y al menos también nosotros poner ahí un poquito más de presión a las personas responsables de eso, para también alzar la voz y que se sientan presionadas a hacer las cosas como se tienen que hacer. Correcto. Y a no destruir pues diferentes hábitats, o pues sí, es que realmente, pues sí, espacios en común.
2: Sí, que la ciudadanía también pues le eche ganitas también, que vea esto y que todo se puede. La naturaleza es muy sabia, pero también tenemos que darle por ahí una ayudadita de tanto que le hemos quitado.
0: Así es, y eso está en nuestras manos. Muchas gracias a ustedes por habernos acompañado. La verdad es de que gracias a Yuli, a Norma Salas por estarnos acompañando también aquí en el espacio. Gracias a Diego González y a la redacción de Noticieros GREM. Mi nombre es Paulina Castro y pues este tema nunca se acaba. Hay que seguir hablando de biodiversidad y de la pérdida de hábitats y nuestra forma de arreglarlo. Que tengan un muy bonito día y nos escuchamos próximamente.
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4: 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La temperatura es 36 grados.
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0: 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Una de la tarde. Con 43 minutos. La temperatura es 36 grados.

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1: 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Una de la tarde con 50 minutos. La temperatura es 36 grados.

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1: 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Una de la tarde con 54 minutos. La temperatura es 36 grados.
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5: Una de la tarde con 56 minutos. La temperatura es 36 grados.

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1: 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La temperatura es 37 grados.

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0: 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Con 12 minutos. La temperatura es 36 grados.

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0: Éxitos todo el día. 91.1. 2 de la tarde, con 19 minutos. La temperatura es 36 grados.

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0: Éxitos todo el día. 91.1. 2 de la tarde, con 27 minutos. La temperatura es 37 grados.
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18: 2 de la tarde, con 31 minutos. La temperatura es 37 grados.

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0: Éxitos todo el día. 91.1. 2 de la tarde con 37 minutos. La temperatura es 37 grados.

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1: 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Éxitos todo el día. 91.1. 2 de la tarde con 45 minutos. La temperatura es 37 grados.

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0: Éxitos todo el día. 91.1. 2 de la tarde con 52 minutos. La temperatura es 37 grados.

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1: 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Éxitos todo el día. 91.1. 2 de la tarde con 56 minutos. La temperatura es 37 grados.
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2: 2 de la tarde con 58 minutos. La temperatura es 37 grados.

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2: 3 de la tarde con 7 minutos. La temperatura es 38 grados.

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2: Globo. Éxitos todo el día. 91.1. 3 de la tarde con 14 minutos. La temperatura es 37 grados.

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2: 3 de la tarde. Con 23 minutos. La temperatura es 38 grados.
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4: 3 de la tarde, con 27 minutos. La temperatura es 38 grados.

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2: 3 de la tarde. Con 36 minutos. La temperatura es 38 grados.

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2: 3 de la tarde. Con 43 minutos. La temperatura es 38 grados.

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1: Globo. Éxitos todo el día. 91.1. 3 de la tarde con 50 minutos. La temperatura es 38 grados.

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2: 3 de la tarde, con 54 minutos. La temperatura es 38 grados.
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2: 3 de la tarde, con 56 minutos. La temperatura es 38 grados.
6: Si es cuestión de confesar, no sé preparar café. 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
2: 4 de la tarde. Con 4 minutos. La temperatura es 38 grados.

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2: 4 de la tarde con 13 minutos. La temperatura es 38 grados.

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3: 4 de la tarde. Con 25 minutos.
1: La temperatura es 38 grados.
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0: 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Vamos a meternos de lleno en el tema. Y cerraremos con el editorial de Noticieros Green. Aquí los esperamos.
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18: 4:30 p.m. La temperatura es 38 grados.

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2: 4 de la tarde con 38 minutos. La temperatura es 38 grados.

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2: 4 de la tarde con 45 minutos. La temperatura es 38 grados.
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1: 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Éxitos todo el día. 91.1. 4 de la tarde con 52 minutos. La temperatura es 38 grados.

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2: 4 de la tarde con 55 minutos. La temperatura es 38 grados.
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2: 4 de la tarde con 57 minutos. La temperatura es 38 grados.

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2: 5 de la tarde con 7 minutos. La temperatura es 38 grados.

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1: 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Éxitos todo el día. 91.1. 5 de la tarde. Con 14 minutos. La temperatura es 38 grados.

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1: Globo. Éxitos todo el día. 91.1. 5 de la tarde con 21 minutos. La temperatura es 38 grados.

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2: 5 de la tarde, con 25 minutos.
0: La temperatura es 38 grados.
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5: 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Platicaremos con Adriana Centeno, directora de Asuntos Académicos de la UAC, que también habla de este tema a propósito de la polémica que vive ahora mismo la Universidad Nacional Autónoma de México. ¿Cuáles son los criterios para poner los exámenes de admisión? ¿Cómo se adaptan a las distintas formas de aprendizaje de los jóvenes aspirantes? ¿Cómo se eligen los conocimientos a evaluar? Vamos a meternos de lleno en el tema. Y cerraremos con el editorial de Noticieros Green. Aquí los esperamos.
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10: 5 de la tarde, con 30 minutos. La temperatura es 38 grados.

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2: 5 de la tarde con 33 minutos.
0: La temperatura es 38 grados.

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1: 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Éxitos todo el día. 91.1. 5 de la tarde con 37 minutos. La temperatura es 38 grados.

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2: Globo. Éxitos todo el día. 91.1. 5 de la tarde con 41 minutos. La temperatura es 38 grados.
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1: Globo. Éxitos todo el día. 91.1. 5 de la tarde con 45 minutos. La temperatura es 38 grados.

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2: 5 de la tarde con 49 minutos. La temperatura es 38 grados.

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2: 5 de la tarde con 54 minutos. La temperatura es 38 grados.
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2: 5 de la tarde con 56 minutos. La temperatura es 38 grados.

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3: ¿Qué tal? Bienvenidos a Contrapunto. Siempre un gusto enorme encontrarlos en este momento del día, ya mitad de semana, miércoles 29 de julio de 2026. 6 de la tarde con un minuto, 38 grados, temperatura aquí en el centro de Torreón. Hay que hidratarse porque estamos en plena canícula, ha hecho un calor de los mil demonios. Bueno, en la comarca lagunera siempre es natural, pero en los últimos días se ha acentuado esta sensación de bochorno, de calor, esta sensación de sofocamiento prácticamente. Entonces, mucha hidratación, evitar pues exposiciones innecesarias al sol. Yo soy Manuel Cerrato y ya lo saben, a lo largo de la siguiente hora estaremos revisando lo que destaca en la información. Siguen los ecos con relación a esto de los taxis. A ver, ayer le dimos ampliamente al tema, luego de que se anunciaran acuerdos con el Mando Especial de La Laguna y con las corporaciones policíacas, y representantes de la iniciativa privada señalaban que ya no iba a haber complicaciones para que taxis de Torreón prestaran servicio hacia usuarios que se dirigían a la Laguna de Durango y viceversa, ¿no? Siempre respetando pues los reglamentos de cada uno de los municipios. Bueno, en el caso de Torreón, que el transporte público se rige por parte del municipio, en el caso de Durango, pues es competencia del Estado, ¿no? Pero respetando lo que cada uno puede hacer y las distintas atribuciones. Por ejemplo, alguien de Torreón que vaya a Gómez y que agarre un taxi, el taxi sí puede irlo a dejar a Gómez y se tiene que regresar solo el taxi a Torreón. No puede recoger pasaje en Gómez trayéndolo a Torreón y mucho menos puede mover pasaje dentro de Gómez Palacio. Lo mismo del otro lado, un taxi de allá puede traer gente aquí a Torreón sin problema.